0: Bueno, pero entonces, espere, espere, espere, hagamos pausa un segundo. Hoy nos vamos a
1: Dígame.
0: focalizar en la parroquia, mejor dicho. Bueno,
1: Bueno,
0: o
1: sí,
0: sea, no,
1: vamos
0: no en
1: al.
0: la parroquia, en la iglesia, sino, digamos, hoy vamos a hablar de contenido parroquial, de la región, del municipio, ¿cierto? ¿O cuál es el derrotero del día?
1: No, pues estábamos hablando acerca de eso, de lo de aquí,
0: Ok.
1: los temas que nos incumben, que son de aquí, de la vereda, del sector, lo que la gente ha escuchado y asume y cree, y entonces
0: Bueno,
1: aquí le
0: entonces
1: podemos
0: venga,
1: dar.
0: yo le pregunto porque yo sé que usted se mueve mucho, todos los días la cumbre al día emite uno o dos en vivo, ¿cierto? Ha habido días que hasta tres, ¿no?
1: Entre en vivo, entre video, entre la
0: Sí,
1: promo, sí, hay material ahí
0: hay
1: que subimos
0: material.
1: al día.
0: Entonces hay una interacción importante, además que usted hace territorio, usted está en el pueblo, camina a la calle. Y yo quiero preguntarle algo, hermano. ¿Cuál es el sentir de la gente? ¿Cómo es la moral de la gente? ¿Cómo es a la gente del pueblo pasados? Yo creo que ya estamos a 34 días después del evento. ¿Cómo es la gente? ¿Qué ha sentido?
1: Ese es el primero de los chismes que te puedo contar y que ese ya es directo con la gente que se ha hablado. Esto ya no son suposiciones ni tampoco pues los comentarios de las redes sociales, que son importantes, ¿no? Esto ya es directamente con la gente hablándolo, y la gente está asustada. Hoy, mira nomás, 5 sismos registrados, no las noticias de inteligencia artificial tipo las que utilizan los reporteros digitales falsos del presidente actual, ¿no? Sino noticias ya a través emitidas a través de los servicios geológicos de la nación, y que demuestran que hoy hubieron 5 sismos, epicentros de poca profundidad, de 70 kilómetros, 40 kilómetros de profundidad aproximadamente, y ubicados ahí en el Chocó.
0: Bueno,
1: Entonces,
0: aquí estoy en la página eso se llama
1: este es GC.
0: eso se llama el US Geological,
1: Ah, okay.
0: Geological Survey, y hay reporte de tres temblores. Uno a las 9:57 de la mañana en Itzmina, de 4.5, otro a las 3:08, que ese sí lo sentí, de 4.6 en Itzmina también, y el tercero de 4.9 también en Itzmina a las 4:13 de la tarde. Bueno, voy a mirar la página del Servicio Geológico también.
1: Y ahí te vas a dar cuenta de que fueron cinco
0: Me parece que
1: sismos.
0: mira que la
1: Y
0: página,
1: entonces
0: sí, pero bueno, el tema es
1: la gente está
0: que,
1: asustada, la gente está
0: ok.
1: nerviosa, la gente siente. Y mira, ¿por qué la gente? Y es lo que hablábamos en uno de los programas
0: Perdóname, sí,
1: anteriores.
0: Jean
1: Hay
0: Paul,
1: países en
0: 5,
1: donde
0: espérate,
1: cinco.
0: 5,
1: Ah,
0: espérate,
1: bueno, ahí
0: 5,
1: no firma.
0: 5. De hoy 14, uno al. No aparecen las horas. Ah, sí, mentira. 3:02 de la tarde. Yo creo que de 4:55. 3:04 de la tarde de 4:52. O sea, 2 minutos después. Otro a las 3:08 de 4:55. No, mentira, esta es la latitud. Espere. Qué pena, yo corrijo aquí la magnitud. Ok, el de las 3:02 de la tarde de 4.9. El de las 3:04 de la tarde de 4.1. El de las 3:08 de la tarde de 4.4. El de las 4:13 de la tarde de 4.9. Y otro a las 5:39 de la tarde, que creo que cuando yo estaba en tu casa, más o menos, de 4.5. O sea, 5 temblores, todos en Itzmina, Chocó, y esto no es normal.
1: No, no, no, ahí ya se puede
0: Acércate al
1: notar.
0: mic, porfa.
1: Ahí ya se puede
0: Sí, ya.
1: notar cómo aquí ya existe una gran falencia. Y entonces la gente se asusta.

0: Se preocupa porque se da cuenta de que sí están faltos de pedagogía, de educación, de simulacros que los ayuden a entender cómo proceder ante estas catástrofes que ya estamos viéndolo, estamos a la orden del día de que esto nos suceda en cualquier momento, cualquier cosa. Entonces, esto no es por ser fatalista, esto no es por ser un incendiario loco que quiere meterle miedo e infundar pánico entre la comunidad para que actúen como locos a lo Orson Welles cuando transmitió La Guerra de los Mundos sin advertir primero que era un programa y la gente creyó que era una noticia y la gente se comió el cuento de que estábamos siendo invadidos por marcianos. Entonces, no, esto no es ese cuento así. Esta es una cosa que estamos viviéndolo y estamos siendo testigos todos en el planeta. ¿Cómo estamos ya viéndola? Chiquitica, ya la estamos viendo complicada, ya estamos viendo cómo el impacto de nuestra presencia humana y los daños que hemos hecho, los daños que hemos creado y los daños que hemos evolucionado y causado que se han vuelto más fuertes
1: Pero bueno,
0: exponencialmente con el paso del tiempo, pues ya vemos que esto ya nos trae, nos está pasando
1: claro,
0: factura.
1: pero vuelvo a mi pregunta, ¿qué has sentido vos de la gente? Porque lo que has
0: Mucha
1: hecho es
0: duda, mucho
1: valioso
0: miedo.
1: porque has estado en terreno, en territorio, has estado, entiendo que estuviste en La María, que has ido a Montañitas, a Puente Palo, a Bitaco. ¿Vos cómo sentís a la gente? ¿La sentís tranquila? ¿Sentís que el susto ya pasó?
0: No.
1: ¿Cuál es el sentir o la percepción tuya, perdón, sobre el sentir de la gente?
0: El impacto psicológico de esto que ha sucedido es fuerte y por supuesto el hecho de que siga temblando pues alimenta más el hecho de que las personas tengan mucho miedo y el hecho de no saber qué hacer, cómo actuar y saber que la institucionalidad actúa tan lentamente, entonces eso incrementa el miedo y la incertidumbre de la gente. Por eso es tan importante que el Estado como el medio, el ente, quien se encarga de administrar la seguridad de la gente, y el Estado también de seguridad que siente la gente, debe ser altamente efectivo, participativo y sobre todo puntual al momento de atender este caso de estos temas de emergencias.
1: Bueno.
0: Entonces yo vuelvo e insisto, ojalá nos estén escuchando personas que estén ligadas a la administración municipal del municipio de la Cumbre Valle del Cauca. Entonces,
1: Yo yo yo
0: que
1: yo yo
0: lleven este
1: yo
0: mensaje, la
1: yo
0: idea es
1: yo creo que
0: entrenar y educar.
1: yo creo que no nos escuchan. Deben estar escuchando hasta ahora reggaetón, pero seguramente
0: Gasolina.
1: si
0: La
1: alguien les puede
0: gasolina.
1: llevar el... No, no, sí, en serio, porque pues uno ve que el perfil no es necesariamente el mejor. Pero bueno, si alguien les puede llevar el mensaje, chévere. Y es, yo te voy a hacer una pregunta. Acá en la cumbre, y sí, vamos a hablar de la cumbre, en este momento pues digamos que partamos de aquí, de la administración municipal. Entiendo yo que dentro de la alcaldía hay una oficina que atiende todo el tema de riesgos y desastres, ¿cierto?
0: Sí, claro.
1: Ok, la persona que maneja esa oficina o esa entidad o esa dependencia, ¿es una persona capacitada en ese tema o es un funcionario escogido a dedo?
0: En el momento, en la actualidad, no estoy claro quién es la persona encargada de la gestión del riesgo. Sabía que anteriormente era el compañero y amigo Daniel Rivera, que fue quien me atendió cuando el año pasado se cae el balso tambor que nos dañó la casa de la curva de la guitarra. Eso fue el vendaval del año pasado. Y entonces, para ese entonces era el compañero Daniel Rivera, pero ahorita no lo conozco, no sé
1: Okay.
0: quién es el de gestión de riesgo actual. Entonces, decir si está calificado o no,
1: No
0: a
1: sabemos.
0: ver, no lo sabemos, pero a ver, o sea, para, o cada quien en el cargo que está desarrollándolo como lo está desarrollando. O sea, no es que estén todos al 100% capacitados, no lo digo en mal término, ojo, no lo digo por decir o por infravalorar la capacidad de su trabajo, sino que pueden ser que no están 100% capacitados para eso que están siendo designados, pero Les nota que por lo menos quieren hacer un buen trabajo.
1: Ok, entonces sí, porque ahí viene el tema, y yo te digo, supongamos que a mí, Andrés López Nieto, me ponen en ese cargo, yo no estoy capacitado para, o sea, es más, no sabría qué hacer, ¿ya? Porque muchas veces uno puede tener las mejores intenciones, pero yo entiendo que, y por lo menos cuando uno se toma como referencia a los países serios, y países serios donde hay eventualidades frecuentes, hablemos de Estados Unidos, que cada año hay temporada de huracanes y hay destrozos, desastres. Digamos que hay un protocolo,
0: sí, señor,
1: para atender este tipo de situaciones. Entonces, la pregunta es, ¿se ha notado en terreno que existe un protocolo y hay un trabajo ordenado? ¿O estamos llenos de buenas intenciones y poca efectividad?
0: Mira, aquí tu pregunta es interesante porque es un proceso que estoy en desarrollo de investigativo, y me doy cuenta de que, por ejemplo, y hablemos de la página de Facebook de esta administración municipal, que por supuesto debería ser un portal a la transparencia de esta administración, desde luego, ¿no? Pero no, aparentemente funciona más como un pasquín, en donde la comunicación se vuelve unidireccional, porque mientras hay personas quejándose, y es que si te vas y te concentras no en la publicación, no en el, no seamos tan negativos, no digamos show, digamos la evidencia audiovisual que está montando. O sea, si no nos concentramos solo en ese material audiovisual, sino en los comentarios en sí, que es donde te gastas tiempo, pero si lo dedicas es como cuando trabajas por las comunidades, entonces te interesan las comunidades, entonces vas y lees los comentarios. Entonces dices, ¿por qué esta persona está pidiendo y está proponiendo que por favor le asistan esta vereda o este corregimiento? Y la respuesta para verla no hay. Y tampoco una respuesta en donde a veces le dicen, estamos gestionando, y entonces no hay una respuesta de fondo, no hay una fecha, no hay un compromiso, sino una respuesta automatizada por una IA. Entonces es ahí cuando tú te das cuenta de que esta página, que por supuesto debería ser un medio de transparencia para que toda la comunidad pudiera verificarla y constatar la calidad del trabajo que están ejecutando en pro del cumbreño y de la cumbreña, no, esto se vuelve un pasquín en donde lo que promueven es lo que supuestamente hacen. Entonces el descontento de la gente, y ahí donde voy a lo que tú me estás preguntando, el descontento de la gente es claro. Hay falencias en la ejecución, y te voy a dar un dato preciso. Vamos a hablar del corregimiento de La María. Y es la gente particularmente de La Guaira, de Las Granjas, la que dice estar vulnerada, que porque los recursos y las ayudas poco han llegado ahí exactamente a esa zona, mientras que La María en sí, que es ahí pegadito, recibe todos los beneficios. Y estas personas acusan de que tras de este comportamiento se viene sospechando rencillas politiqueras, y esto pues está por supuesto fuera de lugar dentro del marco de emergencia en el que estamos. Te voy a señalar algo, y por eso es que yo ya lo he dicho y yo lo he hablado en diferentes medios. Ahí está este personaje de acá, de la Junta de Acción Comunal de Cordovitas. Él se llama Hernando, no me acuerdo del apellido, y el man asistió, o sea, a pesar de algunos roces que hemos tenido, y roces serios, porque pues una vez estuvo relacionado el tema de las votaciones para la Junta de Acciones Comunales, y entonces hay un roce de categoría seria, no cualquier bobada por ahí de borrachos peleando por una discusión de tontos ahí tomando cerveza, no, una cosa que implicaba ya un tema social importante, y entonces hay un roce, no hombre, no, superado eso, el señor va a la casa, toma datos, llega y ayudas, y pone un mercado ahí, y toma evidencia de cómo está el estado de la propiedad, y dice, sí, esto hay que hacerle esto, y esto, y entonces tranquilo, cuenten con la ayuda. Entonces, o sea, tú me entiendes ya lo que te quiero decir.
1: Sí. Bueno, oiga, yo creo que en estos momentos, cuando, digamos, se da como este tipo de situaciones y para nadie es un secreto que se empieza a mover mucho dinero,
0: Exacto.
1: y más. Que hay que tener cuidado porque estamos en, yo diría que ya estamos en, si bien las elecciones son el próximo año, pero uno ya ve movimientos en torno a las elecciones regionales que se van a dar en 2027, ¿no? Entonces viene, y eso está relacionado con la publicidad que hicimos para el programa hoy. Viene la importancia de hacer el ejercicio de lo que es la veeduría ciudadana, ¿no?
0: Sí,
1: Porque
0: señor.
1: se va a mover mucho dinero, no sé si están llegando ya los recursos o si estamos todavía en etapa de censo, pero claramente vuelvo a lo mismo, se van a mover muchos recursos y es importante velar por que el dinero que se desembolse sea exactamente igual al dinero que llegue a territorio.
0: Totalmente de acuerdo.
1: Porque cuando pasa por esa máquina nefasta que es el aparato estatal, no nos digamos mentira, lo sabemos vos y yo, que hay sobrecosteos. Que las instituciones ya tienen sus proveedores, entre comillas,
0: Tal cual, sí, señor.
1: y que la varillita que puede costar 18 mil pesos, pues la pueden valorar en 35 mil pesos sin ningún problema.
0: Y por eso te adelanto y te cuento que, me disculpas, ahí te interrumpo, pero
1: Sí.
0: para ya ir directamente a lo que a la gente le importaría escuchar y apoyar, porque este es el tipo de cosas, este es el tipo de iniciativas que yo le pido a la gente apoye, es que yo ya mandé un derecho de petición. Listo, esto lo hice el día 10 de septiembre. Derecho de petición de interés general y comunitario dirigido a la alcaldía, al Consejo Municipal de Gestión del Riesgo de Desastres, con apoyo de la personería. Ojalá mi amiga personera esté escuchando el programa y diga, sí, te voy a apoyar, Jean Paul. Ellos son muy bacanos conmigo, esta personería, en cabeza de la personera Sandra Patricia Imbachi, ha hecho muy buen trabajo. A pesar de que nuestra estrecha y fructífera relación comenzó siendo algo muy feo y muy conflictivo, pero hasta el momento nos llevamos muy bien y ella hace un muy buen trabajo. En este derecho de petición que yo dirijo, que lo enmarco dentro de un marco legal bastante serio, derecho fundamental de petición, campesino como sujeto de especial protección, política nacional de gestión de riesgo, acceso de información, debido proceso de responsabilidad del Estado, etcétera, solicito censo y registro único de damnificados, indicar el número total de familias, precisar cuántas solicitudes están en evaluación técnica, cuántas ya han sido ejecutadas, detallar el protocolo, plazo y canal oficial habilitado para que los ciudadanos excluidos y no censados, ojo con esto, soliciten la evaluación técnica de sus predios. Todavía puede haber gente sin censar, entonces hay que estar detrás de esa gente.
1: Y pero te quiero preguntar
0: Asistencia
1: algo,
0: humanitaria.
1: espérate, te quiero
0: Espérate
1: preguntar
0: conmigo un
1: algo.
0: momento porque esto es importante que la gente lo entienda.
1: Ajá.
0: Este derecho de petición incluye asistencia humanitaria en emergencia, hacer énfasis en estos subsidios temporales de arrendamiento, que son una resolución que es la 0765 de la UNGRD.
1: Ajá.
0: Listo. Que me deben, en este derecho de petición, deben entregar un inventario detallado de los kits de alimentos, aseo, materiales y construcciones recibidos por transferencia de departamentos. O sea, estoy hablando de un documento muy serio, una solicitud muy completa, en donde también estoy hablando del plan de reconstrucción de infraestructura, contratación de emergencia, transparencia presupuestal, reactivación integral del sector agropecuario. Por eso te digo, espérame, no me interrumpas porque esto es muy importante.
1: Ajá.
0: Medios de vidas rurales y alivios tributarios municipales, gestiones financieras en condonación de deuda, FONSA, Banco Agrario, Finagro, alivios financieros, impulsos y ayudas y estímulos para a aquellos, esas personas, esos campesinos que durante este terremoto, durante, por ejemplo, el vendaval que afectó a la María hace poco también. Perdieron, cayeron sus estructuras, esa capacidad de producir la comida que necesitamos todos. Tienen que venir estos fondos a asistirlo y ayudar a levantarse, alivios y extensiones tributarias, reducción de los intereses, minimización del riesgo de embargo, por ejemplo. Todas estas cosas, hace mucha falta que la gente entienda a qué tiene derecho y qué beneficios puede acceder, porque es mucho todavía. Y esto lo estoy haciendo, y estas solicitudes las estoy haciendo con la intención de, número uno, informar, por supuesto, a través de la cumbre al día y cumbresterio.com, estos datos importantes que todos debemos conocer, porque todos debemos estar haciendo veeduría. Pero esta veeduría, te cuento, esto lo estoy haciendo como persona natural, porque yo no tengo veeduría, yo no estoy adscrito ni inscrito en ninguna veeduría. Y entonces, a esto es que yo llamo a todos los ciudadanos, es que no necesitan estar inscritos a una veeduría, ni necesitan estar dependiendo del trabajo de dichas veedurías, que a veces están ya full, llenas de trabajo por la falta de participación social. Cualquier ciudadano puede ser veedor activo, efectivo, y llegar y decir: yo también deseo esta información, vamos a firmar, vamos a participar, vamos a colaborar. Y a eso es que yo llamo a la gente, ¿ya? Porque yo, por ejemplo, estoy en ausencia de veeduría, yo no trabajo a través de veeduría, de veeduría, y lo estoy haciendo como veedor ciudadano particular.
1: Ole, pero vos estabas en una veeduría, ¿o no?
0: Yo estaba en una veeduría, bueno, supuestamente.
1: Pero ¿cómo así después, supuestamente? Contá.
0: Es aquí donde yo te decía lo que me preguntabas el otro día. Yo te decía: bueno, listo, si vamos a hablar de esto a través del programa, va a ser un tema un poquito denso, un poquito fuerte, voy a tratar de entregarlo lo más resumido posible. Pero aquí todo el mundo sabe en el municipio, y todos los que nos estén escuchando, y pueden escribir y opinar en el número WhatsApp que tienes destinado para este programa, Hemisferio Izquierdo, todo el mundo sabe que yo me quemé por esta persona que es la ex candidata a la alcaldía del municipio.
1: Ajá.
0: ¿Okay? Entonces, al trabajar de la mano con esta persona, pues por supuesto todos entienden que somos claros opositores a esta administración municipal, de la cual pues sospechamos y acusamos de todo la víbora. O sea, aquí nosotros sospechamos y tenemos denunciados un fraude electoral, aquí nosotros hemos visto el desarrollo de una problemática de contratación, por ejemplo, y monopolización de los bienes, que eso asusta ver la cantidad. Y ahí tengo una serie de un programa que yo hago ahí en la cumbre al día, que no le he vuelto a meter un capítulo, pero se llama La Cumbre entre las Montañas de Contratos. Opa. Entonces, ajá, entonces, bueno, listo, yo vengo trabajando con esta persona de la mano, todo esto así, juntos.
1: Sí.
0: Uno puede decir eso: bueno, entonces ya, si Jean Paul se quemó en un término pues coloquial que la gente usa para decir que no tengo la aceptación de esta administración municipal. Sí. Y es por eso, porque soy un rechazado por esta, o sea, en términos que se pueden discutir bastante, ¿no? Porque pues están rechazados y todos me atienden muy bien allá, por ejemplo, y todos me llevan en la buena, porque son muy buenas personas también todos, que tal vez cosas profundas y fuertes y severas como la conformación y la activación del Comité de Reforma Agraria sea algo que, si no me lo ofrecen con facilidad, pues obviamente ya entendemos que aquí mucho oligarca, ya mucho poderoso, no va a querer perder las tierras que está ocupando ilegalmente, por ejemplo, y como sospecha. Entonces, por supuesto, un movimiento tan grande como eso ya me lo bloquean. Ok, listo. Claro. Cualquiera puede decir ahí: no, pues este man se quemó ahí, y que le van a andar copiando, si por andar copiándole a esa señora, a la ex candidata a la alcaldía de este municipio, entonces, claro, por suerte, perdió, entonces la gente lo va a imaginar así. Y tienen cómo imaginarlo así, sí, porque pues, sí, mucha gente vio cómo uno trabajó y se fue de la mano con esta gente, pero siempre bajo un concepto, un engaño de más de 2 años, y era que yo supuestamente era vocal de esa veeduría ciudadana del municipio de La Cumbre, Valle del Cauca, veeduría de orden departamental.
1: Okay.
0: En principio esto era una veeduría que en el 2023 existía, en donde el presidente era un señor de apellido Trujillo, me parece, y es una persona que yo creo haber conocido hace poco. Tú te acordarás que a través de La Cumbre al Día yo entrevisté al concejal de este municipio, Germán Agredo, y ese día conocí una persona que decía ser el presidente de esa antigua veeduría del 2023, una veeduría municipal, local, dedicada a las problemáticas, a enfrentar las problemáticas de los avalúos catastrales y los impuestos prediales. Okay. Eso ha sido una eterna problemática que parece ser nadie le quiere dar solución a eso. Ok. Entonces, en el 2024 esta veeduría se actualiza. 2023 hacemos esa campaña política en donde yo termino con 19 votos. Que todavía me siento supremamente exitoso. Por eso tú fuiste uno de mis votantes.
1: Sí.
0: Acuérdalo. Entonces, para el 2023, pues nos damos cuenta de que nos requemamos y listo. Comenzamos este trabajo de veeduría. Esta señora, la ex candidata de la alcaldía de este municipio, me dice: venga, Jean Paul, y usted va a ser vocal. Y me muestra un documento y me dice: mire, aquí usted queda como vocal. Incluso recuerdo que en esa fecha yo le propongo y le digo, comenzando el 2024, ella tenía una oficina por ahí ubicada cerca de esa ferretería, de ese sector de Yanguas, que le dice. Uh-huh. Entonces, yo le digo: mire, tenemos una pequeña discusión porque ahí hay un listado de gente que yo siempre consideré infiltrados entre el pacto histórico, entre la Colombia Humana y acá del municipio, y que vulneraban el desarrollo de del verdadero progresismo de este municipio y de la gente con la intención de un verdadero cambio. Entonces, ella, bueno, entre esa discusión, recuerdo, quedamos así. Y me dice: sí, esta documentación ya va para mañana para la personería. Personería que en ese momento estaba en cabeza del compañero Jorge Eliezer Murillo, el anterior personero de este municipio de La Cumbre, Valle del Cauca. Cuando pasa el tiempo, ok, yo siempre he dicho, los en vivos importantísimos, recordarás el caso de esa demolición allá en Aguacatal, y pues obviamente como demolición, obviamente desalojan a la gente, que dicen que no fue desalojo, pero pues si te demuelen, ¿dónde metes la pinche cabeza? Entonces te desalojaron y punto, baby, así, no se discute. Entonces, allá siempre yo me auto... identifiqué como vocal de la veeduría ciudadana departamental de La Cumbre, Valle del Cauca.
1: Okay.
0: Opa, o sea, yo lo estoy haciendo varias veces en varios espacios, en varios momentos, por temas legales, incluso poniéndome ese chaleco con esa resolución ahí. No estoy haciendo nada ilegal de fondo. ¿Pero qué es lo que está sucediendo? Yo estoy diciendo que soy vocal de sabiduría, y entonces cuando comenzó a mandar hace unos meses unos derechos de petición, y esto fue comenzando este año en enero, comenzó a mandar unos derechos de petición, y entonces yo firmaba como vocal de la veeduría ciudadana departamental del municipio de La Cumbre, Valle del Cauca. Y hasta en uno de los documentos puse en cabeza de la doctora tal, la ex candidata de la alcaldía de este municipio, porque tú sabes que yo siempre, de esa señora, siempre me expresé siempre por lo alto y siempre de la mejor forma, porque pues era mi referente, era la que yo admiraba, era el trabajo de esa persona yo apoyaba. Entonces, bueno, ya tú te recordarás todo eso. Más, tú decías que uno de ellos era mi gurú, ¿te acuerdas?
1: Sí.
0: Bueno.
1: El guía espiritual,
0: me acuerdo que escuchábamos con eso. Entonces, bueno, a ver, para resumir el tema, ¿qué pasaba? Entonces, cuando mando estos documentos, estos derechos de petición, y esto yo firmo como vocal de la veeduría, me devuelven unos documentos diciéndome: señor, usted no es vocal de ninguna veeduría, tal.
1: ¿Cómo?
0: Entonces, yo estoy intentando para esa misma fecha ingresar al SECOP, y hay una selección, hay un conjunto de selecciones que uno hace para identificar la labor de uno y como uno. Entonces ahí te preguntan veeduría, sí, tal, el número de cédula, sí, tal, el tipo de veeduría, tal, no aparecía y no figuraba.
1: Oh.
0: yo, venga, y entonces, ¿qué es lo que está pasando acá? Y aparte me pongo a buscar, a ver, ¿existe la veeduría tata, así descrita departamental? Ah, pero ¿qué es lo que sucede acá? Entonces enfrento a la persona que es la presidenta de
1: De la
0: esta
1: veeduría.
0: veeduría. ¿Ah?
1: Ok. Sí,
0: Sí,
1: lo más normal, pues confrontar.
0: WhatsApp, vía WhatsApp.
1: Venga, ¿cómo así que yo soy el vocal y voy a hacer una gestión y no estoy acreditado, ¿no?
0: Y entonces estoy comenzando, mira lo delicado del tema, porque estoy comenzando un proceso de una investigación que demuestra que aquí están bailándose los recursos después con más de 1.900 y pico de contratos. En la actualidad son como 1.030, 1.040 contratos. Y entonces yo estoy buscando protección también, porque pues tampoco soy pendejo, tengo que saber qué es lo que voy a ir a hacer. O sea, tengo que resguardar y salvaguardar mi vida. Qué mejor que ser vocal de una veeduría o tener que estar adscrito a una veeduría para agilizar el proceso de, a través de personería, me otorguen una protección especial y me consigo con que, a ver, entonces, 8 de marzo, te acordarás que tuvimos una reunión aquí en el kiosco de la aventura en donde atendimos a esa parrandada de hijo de madres de Smurfit Westrop y esa y esos esos contratistas de ellos, Green Forest. Te acuerdas que tuvimos una reunión ahí, las discusiones de siempre, el tema de los camiones y todo, que por cierto, pa' pinche miércoles sirvieron esos acuerdos, porque pues con esos acuerdos se limpiaron atrás las veces que quisieron. Eso, mandaron camiones como quisieron, con el peso que quisieron, a la velocidad que quisieron, qué acuerdos ni qué hijo de madre. Ya tú sabes eso. Entonces, ese 8 de marzo, que fue el día de la esa reunión, terminó la reunión, se le dice a la gente: no, pues métanse sus camiones por quién sabe dónde, por allá por Dapa, a molestar la clase acomodada de Dapa. Por supuesto, no les dieron permiso a la clase acomodada de Dapa, por eso tuvimos el problema nosotros por aquí. Entonces, ese día, terminando esa reunión, señora presidenta de esa veeduría, que es la misma señora que fue la candidata a la alcaldía, y señor vicepresidente de esta dicha veeduría, que es el presidente de esta Junta de Acción Comunal de acá de la Aventura, háganme el favor, venga, qué es lo que está sucediendo. Yo necesito saber qué es lo que pasa con la veeduría. Ya por WhatsApp les había preguntado, pero no son capaces de contestarme de fondo. ¿Qué sucede? ¿Qué sucede, por favor? El señor presidente de esta Junta de Acción Comunal de acá de la Aventura ya viene preparado y salta y me dice: tranquilo, ya te tengo la vuelta solucionada. El 16, supuestamente para el 16 de marzo, asamblea, y te nombramos presidente de la veeduría. Yo he visto, bien, venga, ok, pero yo no estoy pidiendo ser presidente de ninguna veeduría, yo estoy solicitando información de por qué yo no figuro como vocal de la veeduría. Entonces, esta señora, la ex candidata a la alcaldía, llega y me brinca y me dice: ok, tranquilo, lo que pasa es que tienes que ir donde la personera, Sandra Patricia Imbachí, y preguntarle a ella, que ella sabe, ella tiene los documentos ahí, porque cuando se hizo todo con ella sabe que tú estás ahí en la lista de los vocales. Inmediatamente yo lo que hago es callarme, no les digo más. Ok, gracias, hasta luego, buenas tardes. Ellos notan que yo ya en un momento quedé como
1: Molesto.
0: malo. Yo le digo a mi esposa: vámonos. Mi esposa me dice: Jean Paul, te ves muy molesto, vámonos. Y le repetí como dos, tres veces: vámonos. Y ya en la tercera, que vámonos. Entonces ya entendió que yo estaba ya muy molesto. ¿Por qué? Porque en el camino a casa le dije a mi esposa: Lady, ellos me están mandando a solucionar un problema con esta actual personera, un problema que ellos enfrentaron y modificaron. Esa persona, esa veeduría fue con el anterior personero, el señor Jorge Eliezer Murillo, no con esta actual personera, pero igual yo les doy el beneficio de la duda, porque tú eres testigo, así como es testigo mucha gente. Siempre mi apoyo fue incondicional y siempre mi apoyo fue total y leal hacia estas personas.
1: Claro.
0: Y eso no te lo digo yo como para que digan los de: ah, no, que es que este. No, eso de eso pueden ser testigos cuántas personas. Uf, más de medio municipio tranquilamente. Y entonces yo les doy el beneficio, yo otorgo el beneficio de la duda. Ese 8 de marzo, creo que era viernes, al lunes, voy a la personería. Ojo, porque me están mandando a la personería. Y te
1: Sí.
0: quiero señalar esto, y a los radioescuchas les quiero señalar: Me mandaron a la personería, me mandaron a la personería, me dijeron, vaya donde Sandra Patricia Imbachi, que es con ella que tienes que hablar, me mandaron. Entonces, listo, yo voy para allá. Ok. Buenos días, señora personera, ¿cómo se encuentra? Qué pena molestarla, necesito aquí solucionar un pequeño tema. Sí, doña Ampol, usted me ha estado mandando unos documentos, como te digo, ya me atiende muy bien, ella es muy profesional y uf, yo la estimo mucho. Ve, doña Ampol. Es que mira, a ver, ¿qué es lo que sucede? Yo te estoy devolviéndote unos documentos así respondiéndote porque es que tú no figuras como vocal de veeduría, pues por supuesto la personería la que sabe qué es lo que me está diciendo, ¿cierto? Porque para eso es personera y no es personera de adorno, sino que pues ella entiende y sabe lo que me está diciendo. ¿Por qué? Porque para colmo ella saca y dice, bueno, okay, pero vamos a verificar porque no es que yo tampoco me las sepa todas, entonces verifiquemos. Le pide a su asistente, la asistente muy querida, de verdad también muchas gracias por el trabajo que la señorita asistente hace, porque uf, muy buen trabajo, ya me han contestado, ahí tengo el correo lleno de las respuestas que me envían, muchas gracias por su trabajo. Saca una carpeta y muestra y dice, acá está todo. Resulta y te cuento que entonces viene una veeduría desde 2023 que actualizan y en la actualización quedan la señora ex candidata a la alcaldía de este municipio y el señor presidente de la Junta de Acción Comunal quedan como presidenta y vicepresidenta de esa veeduría y de ahí para abajo no aparece nadie más.
1: Opa, o sea, te mintieron.
0: No solamente me mienten, sino que lo que pasa es que la personera se está dando cuenta en ese momento y gracias a que ellos me están mandando, vuelvo y señalo, me están mandando, te vuelvo y te contraseñalo y le señalo la radio, escuchas, me están mandando a la personería. Y ella se está dando cuenta de que aquí hay un conjunto de problemáticas y errores que tienen que ser subsanados. Entonces, ¿qué me dice ella? Pero doña Paul, mire, aquí sucede algo grave y es que una veeduría se conforma con mínimo 5 personas. Ahora yo estoy a punto de conformar mi veeduría, tú eres uno de los invitados a conformarla porque yo ya sé este marco legal. Entonces ella dice que hay una falencia grande porque si solamente aparece un presidente, una presidenta y un vicepresidente y aquí para abajo no se señalan vocales y no se señala nada, ok, suerte, o sea, aquí
1: Claro.
0: hay investigarlo y van y le dicen a la presidenta y a esta señora, que es la ex candidata a la alcaldía, le dicen, vea señora, usted tiene que subsanar aquí un poco de cosas y lo que a la señora le sale por decirle a todo el mundo es que yo fui a poner quejas de la veeduría. No que me mandaron para allá para yo darme cuenta de un conjunto de verdades, no. El cuento es que yo voy para allá a poner chismes. Imagínate eso, yo siendo leal que lo leal que he sido, cosa que todo el mundo fue testigo de eso, y me salen con semejante triple barrabasada tan inmundamente grande. Entonces tú te imaginarás el estado pues de ánimo de uno cuando uno se da cuenta de esto y uno
1: Claro.
0: comienza a preguntarse qué está pasando acá, pero continúo para ir con rapidez en esta historia. Entonces, sí, la retórica de que el 16 van a hacer una asamblea para entregarme esa veeduría, pero yo sigo es con la retórica de que yo no necesito la veeduría. Yo
1: Claro.
0: necesito es que, por
1: Es
0: favor,
1: que cualquier ciudadano puede ser veedor, ¿no?
0: es que así estoy diligenciando todos los documentos que yo envío como veedor, ciudadano veedor. Pues secretario de la Asociación Azocana Cumbre, cuando corresponde, por ejemplo, un documento que se envía a la Secretaría de Desarrollo Agropecuario y tales, entonces, y así es que los firmo, pero entonces ya no como vocal de veeduría ciudadana departamental del municipio de la Cumbre del Cauca, que supuestamente era así que estaba descrita esa veeduría, y entonces resulta que pues hay una falencia ahí al momento de la conformación. Entonces, como tal, la veeduría parece ser es inexistente o tiene algún tipo de, ahí si no lo comprendo bien, la personera, la señora personera, ya no aborde eso conmigo, sino que ella dice, no, esto hay que someterlo en un proceso de investigación. Entonces cuando la llaman a la señora, a la ex candidata a la alcaldía de este municipio, entonces, no, sí, mire, subsané esto, ah, no, yo fui, puse chisme, o sea, no me mandaron con mentiras para allá, sino que yo puse el chisme.
1: Bueno.
0: ¿Y por qué con mentiras? Porque quién les ayudó a elaborar esto fue el ex personero de este municipio, Jorge Eliezer Murillo, no esta personera. Entonces yo sabía que iba, pero les doy el beneficio, les otorgo el beneficio de la duda y todavía voy y pregunto. Y yo soy el culpable. No, eso, esa es la parte que más me tiene molesto de todo el asunto. Y aparte, pues, el hecho de que en la actualidad, hasta el momento, esta es la hora, yo nunca supe qué fue lo que pasó, por qué y por qué. O sea, si fue que es que sabiduría era demasiado grande y demasiado importante, imponente, como para tener a alguien tan bajo como yo entre sus filas, y simplemente me mintieron y me engañaron. No me dijeron nunca si fue que cometieron una equivocación y que disculpara por eso, y pues uno pues subsana, porque también si a uno le vienen y le explican y por las buenas, mira, es que aquí cometimos una equivocación y qué pena, y no nos dimos cuenta, ok, está bien, subsanemos. Tampoco me dijeron nunca, no, mira, es que simplemente somos nosotros los grandes, tú eres poca cosa y ya, y te usamos y suerte, y si te gustó bien, sigue con nosotros, y si no te gustó, abrite. Entonces, claro, ya uno toma la decisión, ya no, me están hablando con sinceridad.
1: Claro.
0: Pero pues nada, ninguna de esas situaciones, que vino todo un marco de vulneración de nuestro trabajo, años pegados a ellos, sacando todo adelante en pro de la comunidad cumbreña, por supuesto, pero bajo las condiciones del trabajo de estas personas. Entonces, dentro de unos lineamientos en donde, por supuesto, la lealtad es el factor principal que se debe tener ahí como, como digamos, a la cabeza de todo este proceso.
1: Bueno, y yo creo que ahí debería quedar una enseñanza interesante, Jean-Paul, y es que no esperes lealtad de un político o un politiquero.
0: Politiqueros, en este caso politiqueros, sí, en sí. Este caso politiqueros. Porque un verdadero político no es el que está detrás de ver cómo sacía sus necesidades personales, sus burdas necesidades personales, o simplemente las ganas de caracterización, de imagen, de show, de likes. Sino que un verdadero político es el que entiende que a través de una correcta gestión legal puede beneficiar sólidamente a la comunidad. Ejemplo, cuando yo comencé a mandar derechos de petición para solicitar la activación del Comité de Reforma Agraria. Derecho de petición
1: bueno,
0: de
1: seguimiento. Yo te hago acción
0: de tutela.
1: Sí.
0: O sea, todo lo legal. Para ver cómo todavía no lo siguen negando, ¿no? ¿Por qué? Porque falta el apoyo de la gente. Y eso es lo que yo le quiero decir a la gente. Ya para culminar el tema de lo que pasó con esa veeduría. Y entre eso también lo que pasó pues con el tema de la Junta de Acción Comunal de la Aventura, en donde tú sabes, yo era uno de los dignatarios. Mi esposa iba a ser la vicepresidenta de esa Junta de Acción Comunal. Y entonces nosotros sacando la cara y comenzando el trabajo antes de, comenzamos a pararnos aquí en este camino, en esta entrada acá, en esta cruce del colegio de la Aventura, aquí es la subida para Chicoral, nos parábamos ahí, le bloqueábamos el camino a los camiones, damos todo un trabajo, damos todo un esfuerzo, medios días ahí invertidos con la gente, incluso la gente tomada pero de malas, es gente que si está tomada tiene igual, tomarte unos tragos, tomarte una cerveza, no es que te minimice tus derechos como ciudadano, olvídate, y esa gente se comportó.
1: Bueno, sí, pero puede conducir a comportamientos erráticos, ¿no?
0: No, pero no se comportaron, no lo hicieron, o sea, el hecho de que estaban tomados no significa que hicieron nada mal hecho, incluso con ese chofer de ese camión, ¿para qué se comportó? Uf, ese señor de ese camión, no, venga, yo me orillo, ¿para qué? O sea, de verdad, si ese man llega a escucharme por aquí, que lo recuerdo y que de verdad, gracias por su comportamiento, porque ese señor de ese camión genial. Entonces ese día que estuvimos ahí parados con esa gente, con esos tomados pues ahí, pero por una justa causa, porque la gente estaba molesta, como así que la gente de esta empresa no se esperaba a la reunión que estaba programada y venían y nos tiraban los camiones encima, pasando por encima de la decisión y las órdenes de la comunidad. Entonces la comunidad y uno apoyando, sudándola para que llegue cualquier pendejo, llegue y diga, ah, no, es que yo soy el presidente de esto, ah, no, yo soy acá, llamemos a este de acá, este es el de la junta, de una asociación, y este es el presidente de una cosa, y yo soy acá el de la, entonces firmemos acá. Y la comunidad, no, qué importa, o sea, suerte con ellos, porque así funcionó. Y entonces, la comunidad a qué tiene derecho, por supuesto, imaginarse que algo pasó bajo la mesa. Cualquiera se lo puede imaginar.
1: Sí,
0: o sea, no estoy siendo acusado que yo vi que pasó. No,
1: pero genera suspicacias.
0: Claro, claro, cualquiera sí. Dice, pero esto de gratis así. O sea, venir y desconocer el trabajo de uno de sus más grandes aliados, me estoy parando, escúchame, y tú eres testigo, me estoy parando, y estoy parando a mi familia un domingo bien temprano, que un domingo es para pararse tarde. No joder, eso es para pararse tarde y en Guayabao. Ah, eso, no, pararse serio, responsable, y familia, caminen, vamos rápido, vamos a hacer quórum y a poner votos. Para que esa junta de acción comunal funcione bien. Y uno es el esfuerzo y el sacrificio y camine ya. Sí, ya voy para allá.
1: Bueno, venga, salgamos en un momento
0: real y haciendo todo en ese orden para que al primer momento, cuando tienen la oportunidad, le desconocen todo el trabajo a uno, desconocieron todo lo que uno hizo, desconocieron todo el tiempo que uno pasó ahí parado, desconocieron el riesgo de pararse a bloquear una vía, desconocieron todo. Y hasta utilizaron a una persona que parece ser tiene algunos problemas cognitivos para hasta firmar ahí, una persona que se hacía pasar por disque que tengo la firma de 100 personas de la comunidad que me apoyan. Sí. Y pues eso, claramente yo no le acuso a esa persona de nada, ¿no? Ojo, simplemente digo que quienes perpetraron todo este atropello contra la comunidad se aprovecharon de esa persona y de lo que parece ser algún pequeño problema cognitivo. Entonces, sin nada negativo en contra de esa persona, ¿no? Ojo. Nada, nunca.
1: Oiga,
0: hasta eso llegaron a hacer para venir a firmar unos acuerdos, atropellar a la comunidad, pasar por encima, limpiarse el trasero con lo que la comunidad decidió y ordenaba.
1: Sí.
0: Para unos acuerdos que para un carajo sirvieron. Entonces, yo dándole lealtades a ese tipo, a ese grupo de personas, para terminar siendo yo, o sea, es como se dice coloquialmente. Terminé siendo yo el hijo de tantas.
1: Oiga, venga, salgámonos un momentico del tema vereda, porque es que, joder, madre, el tiempo pasa volando, son las 7:50.
0: Quedan 10 minutos nomás.
1: Y yo quiero que, no, como estamos hablando de veeduría, yo no quería dejar pasar la oportunidad para preguntarle por algo.
0: Dale.
1: Y es, cuando uno habla de veedurías, sobre contratos y todo el cuento, la gente te dice, vaya y miren el SECOP. Te voy a hacer una pregunta, ¿el SECOP es algo serio o es una payasada?
0: Mira, todo también depende, ¿no? O sea,
1: pero venga, yo le voy a decir por qué. ¿Por qué? Porque resulta que muchos contratos o muchas partidas las ejecutan, no sé si llamarlo fondos mixtos o entidades mixtas. Alianzas entre entes públicos y privados, y entiendo que en el SECOP no se puede registrar o no se registran los contratos que firman estos fondos o entidades mixtas. No sé si estoy errado o estoy en lo cierto, y no sé si esa situación hace que el SECOP sea un saludo a la bandera. ¿Cómo la ves vos?
0: Mira, yo me he ido para el SECOP a conseguir mucha información y de verdad que he conseguido mucha información vital, pero también he visto falencias en esa información. Ejemplo, tú sabes que hay un tema pendiente con el municipio de la Cumbre Valle del Cauca y es el tema de lo que sucedió con una institución musical, con una fundación musical de acá del municipio, es más, de una vereda aquí cercana.
1: De Chicorama. De
0: nosotros. Ajá, sí, señor. Y esta institución, esta fundación musical.
1: Musicoral.
0: Llevó adelante, sí, señor, un plan. Perpetraron un plan en donde vulneraron el derecho laboral de muchas personas.
1: Estamos hablando del proyecto Clanes. De algo que salió en redes sociales, ¿no? Eso es público, ¿no? O sea, digamos que aquí no estamos.
0: Deliberando.
1: No estamos descubriendo que el agua moja ni nada, sino que eso, pues creo que yo hasta la primera vez que lo vi en redes sociales, en Facebook.
0: Ya.
1: De hecho, vi una publicación, Jean Paul, que se hizo en la página de una fundación que era o eso era aliada de la Fundación Músico Oral, que decía algo así como Nosotros no tuvimos nada que ver con el proyecto Clan, es palabras más, palabras menos, cualquier rendición de cuentas debe ser con la Fundación Musicoral, palabras más, palabras menos.
0: Sí, como diciendo, nosotros nos limpiamos las manos, acá eso no fue con nosotros,
1: no fue con nosotros.
0: Nosotros sí, no. Sí. Suerte, papá, y haga y solucione su vuelta por otro lado. Sí. Okay. Entonces, nosotros estábamos debatiendo este tema, ¿no? Acerca de esta información. Okay. Recuérdame por qué lo tratábamos, por favor, porque me perdí un poco en el hilo, porque me hiciste perder.
1: ¿Cuándo? Seco. Está.
0: Seco. Entonces, cuando nosotros pasamos unos derechos de petición, comenzamos a investigar y comenzamos a hacer unas preguntas, obviamente comenzamos a gestionar unas preguntas a través de la Secretaría de Agricultura, de Cultura de este municipio. Ya, esta secretaría se encarga de que ellos son los entes que, pues, por supuesto, tienen que vigilar y administrar, porque el proyecto CLANE viene con una financiación de 90 millones de pesos para atender a 300 niños campesinos vulnerables desde el Ministerio de Culturas y Saberes.
1: Okay.
0: Entonces, es la Secretaría de Cultura de este municipio quien debe velar por la seria ejecución y el desarrollo de este proyecto. ¿Qué te consigues en el SECOP? Reporte extemporáneo, OPA. Y entonces mucho de lo que hay en el SECOP te bloquea lo que necesitas como información. Porque también permite, por ejemplo, que una entidad venga y diga, no, es que el proyecto CLAN, es que era un proyecto exclusivo del 2025, no, es que estamos esperando, porque estamos proyectando para el 2026, estamos esperando una adición que nos van a dar, estamos esperando a que, y entonces uno se queda y se pregunta, bueno, pero si esto no es viable, porque así no es el desarrollo del proyecto, y cómo así que reportes extemporáneos, y cómo así que esperemos a los 2026, cuando el proyecto tenía que ofrecer unos resultados en el 2025, venir, o sea, si yo soy Fundación de Fumadores Fumo Jean Paul, ok. Y entonces el gobierno lanza una convocatoria y dice, usted tiene que atender a 300 fumones con 90 millones de pesos. Yo tengo que, si voy a postularme, al menos comprender en qué me estoy metiendo, qué dimensiones del proyecto tengo que ejecutar.
1: Claro,
0: ¿cuáles
1: son los entregables? ¿En qué fecha debo enviar los entregables? Claro.
0: Pero la mentira inicia desde el momento en que dice, yo me postulo, a sabiendas de que no llegan a cumplir ni con el 30% de los reportes que debe. Y cuando te metes al SECOP te das cuenta de que ni siquiera el 30% de ejecución han desarrollado sobre un proyecto que, al ver que tenía que acabarse en el 2025 ofreciendo al menos el 90%, listo, no pude con 300 niños, pero pude con 200. 50, 230, bueno, ok, sí, son.
1: Téngale, devuelvo la plata que no alcance a ejecutar.
0: Exacto, no, antes están pidiendo más. Uh-huh. Y antes están entregando cuentas de haber cumplido apenas el 30.5% del proyecto.
1: Okay.
0: Y así todo te consigues con eso en el SECOP y te preguntas, bueno, pero ¿cómo es posible que esto no? Entonces comenzamos las denuncias y comenzaron los procesos de investigación. Por eso puedes notar cómo Secretaría, aquella otra fundación de aquella importante empresa del té de este municipio de allá de Bitaco, llega y dice a esta gente, chaito papá.
1: No tenemos nada que ver con ustedes. Y entonces, me prohibieron la junta con ustedes, mejor dicho.
0: Me prohibieron la junta con ustedes. Sí, porque es que la dura de esa organización también supo qué hacer, cómo hacer su vuelta, cómo lavarse las manos e irse para Bogotá y decir, yo aquí no tengo nada que ver, y es con justa razón que esa señora lo hace.
1: Pero claro,
0: la dueña, o sea, de la
1: claro, estás un hombre de por medio.
0: Estás un hombre de por medio.
1: Sí, y el chicharrón, ¿no?
0: Ella tiene que llegar.
1: Oiga, y decir, pero qué curioso, y el chicharrón.
0: Esto no es conmigo, esto es con estos que están acá, y venga, yo entrego las pruebas. Entonces ella procede bien.
1: Y el chicharrón por esa chichigua. O sea, qué bueno. Porque es que, a ver.
0: No, pero espérate, porque entonces es ahí donde viene un conjunto de cosas, ¿no? Y entonces en la actualidad, la Secretaría de Cultura de este municipio, pues por supuesto, al entender que ya nosotros al principio sí un poco reticentes, un poco negativos a nuestras iniciativas de información, y entonces no, es que venga, es que ya tenemos la información, solamente necesitamos corroborarla. Entonces aquí vienen unas publicaciones, aquí viene gente, incluso que esto no fue cosa de uno, pero también hubo gente ahí que le adjudicaron contratos de gancho ciego, le dijeron no, venga, aló, ministerio, sí, aló, sí, disculpe, ¿por qué me llama? No, venga, usted es la persona con el contrato número tal, adjudicado por tal labor.
1: ¿Cómo?
0: Pero venga, si yo soy es un voluntario.
1: ¿Contrato de qué?
0: No, voluntario.
1: No,
0: contrato tal, valor tal, reporte, papá, de su labor, y suerte, puede entregue ese reporte rápido.
1: Oiga, eso tiene, venga, 7:59, no sé si a usted le parece que ahondemos en este tema el próximo lunes, porque me parece que es un tema delicado.
0: Mira, de todas maneras hay algo que todo cumbreño y toda cumbreña debe entender. Ese fue un problema que esta Secretaría de Cultura, cuando se dio cuenta pues de la gravedad del asunto, comenzó a proceder muy bien. Entonces, no digamos que ellos fueron partícipes de ocultar la información, simplemente fueron reticentes y pues también una posición a la defensiva por obvios motivos, pero después de que se dieron cuenta de estas grandes falencias, fueron los primeros en comenzar a apoyar los procesos investigativos. Entonces, eso significa que en algún momento, por medios totalmente legales, vamos a darle un fin a este tema y vamos a publicarle a todos los cumbreños y cumbreñas qué fue lo que pasó de verdad, pero podemos abarcar el tema de un previo de esta situación en el siguiente programa, claro que sí.
1: Bueno, Jean Paul, 8 de la noche, me toca seguir con el desgarre, siguiente programa. Un abrazo, hermano.
0: Igualmente, caballero.
1: Feliz noche.
0: Un placer, qué programa tan bueno el de hoy. Feliz noche.
1: Chao, chao. Bueno, y si les gusta el fútbol, sigan conectados aquí con nosotros, porque ya viene el desgarre aquí en Radio La Online. Vamos a estar hablando de lo que acontece con la Liga Colombiana. Ya se van a conectar Luigi Marchesi y Néstor Parra, alias Nelson. Todavía no llega y porque bueno, hay mucho de qué hablar. Yo creo que no ha habido mucho fútbol, pero sí hay mucho de qué hablar. Hoy recordemos que el América jugará, o ya debe haber empezado a jugar, contra el Pasto en Cali, partido por la fecha 10 de esta Liga Betplay finalización 2026. Y bueno, mientras llega Luigi, yo les cuento que se jugó. Es que esto es un desorden, ¿no? O sea, les decíamos la semana pasada que hay partidos, hay equipos que no han jugado la tercera fecha, otros no han jugado la quinta, pero bueno, estamos en la fecha 10, que inició el viernes 11 con los juegos Jaguares 2, Fortaleza 2 y Santa Fe 1, Tolima 0. Siguió el día sábado con Internacional de Bogotá 3 contra Llaneros 2, Boyacá Chico 2, Medellín 1, y el mismo sábado Alianza 1, Junior 0. Ese partido creo que lo tuvieron que suspender por lo mismo de siempre, la gaminería. Y ayer domingo el Pereira de local perdió 3-1 con Bucaramanga. Nacional le ganó 2-0 a Águilas Doradas. Y el Cali, que yo diría que es el mejor partido quizás que ha jugado en este semestre, le ganó 2-1 al Caldas en su visita a Manizales. Y Millonarios le ganó 2-1 al Cúcuta en su visita a la ciudad del mismo nombre. Por acá nos saluda el ingeniero, dice hello, good night people. Bueno, está bien, salude, está muy bilingüe hoy. No llega todavía por acá la tropa. Luigi me dice que está viendo el partido del América. Aquí vamos a estar viendo el partido, contándoles qué está pasando. Y bueno, y también pues hablando de, como les digo, de lo que viene siendo el fútbol colombiano, ¿no? No sé, cuenten pues qué opinan de las contrataciones, las grandes contrataciones del FPC. Ave María, poco de viejos, ¿no? Juan Guillermo Cuadrado, creo que para el Millonarios. James Rodríguez al Nacional. Bueno, no sé quién más. Creo que por ahí estaba sonando también.

0: No sé, yo me dijo, no, que estoy viendo el partido de la América y yo, bueno, aquí lo vamos a ver
1: Está viendo
0: también.
1: el partido, le está viendo, como dice el ingeniero, a esta hora juegan las Laisas del América.
0: No,
1: Así le dice el ingeniero a todos los equipos que no sean el Cali, le dice Laisa, entonces las Laisas del
0: pero
1: Millonarios,
0: mira, mi,
1: las
0: mi,
1: Laisas del Nacional y las Laisas del América. Él las hace mucho énfasis. A
0: mira,
1: esta hora juegan las Laisas del América. Eso te estoy diciendo lo que dice el ingeniero,
0: sí,
1: ¿no?
0: yo te voy a leer lo que dice el ingeniero acá.
1: ¿Qué dice?
0: Dice, hello, good night, people. No utiliza comas. Hay que decirle que en inglés también se utilizan comas.
1: Otro que no sabe escribir.
0: No, pues, va ganando América 1-0, ¿eh?
1: No, aquí, pues en qué televisor, yo en el mío
0: No,
1: voy
0: ya
1: 0-0.
0: me lo envió. Yo creo que el hombre está. Y dice por acá,
1: Pero ¿cómo así que van 0? Aquí van 5 minutos, 14 segundos y van 0-0. Yo no he visto un gol hasta ahora. Malo.
0: Ah, no, sí, 0-0, dice tiros de esquina. No, es que
1: No.
0: es tiros de esquina, uno para la América, cero para el Pasto.
1: No,
0: No, pero es que mira que, no, eso sí, tiros de
1: ingeniero,
0: esquina.
1: ¿qué dice el ingeniero?
0: El ingeniero dice, remata ese saludo sin comas, pues todo pues derecho, no sé, escribiendo como un canguro. Dice, sending you greetings from the Professional Club Deportivo Cali S.A. O sea que
1: No, no, no, está emocionado, no cabe en la ropa.
0: está
1: Y eso
0: muy
1: que ayer Once Caldas, más que perdonarle la vida, el error del mandarín era, vos no te podés morir con la nevera llena, vos tenés a Dairo
0: pero
1: Moreno.
0: no, ¿por qué no lo metió?
1: Es lo que yo no entiendo. Yo vi el partido ayer con mi hijo, que le viene haciendo seguimiento para el fútbol muy puntual. Me decía, mira, Dairo en los últimos 5 partidos lo meten faltando 20 y faltando 20 arregla el partido.
0: Es
1: Dairo en
0: que
1: 20 minutos está arreglando el partido. Los últimos partidos del Once Caldas, Dairo ha sido decisivo en esos 20. Y ayer, hermano, ese man le dio por no meterlo, y el centro arquero que estaba jugando, que hizo el gol, pues, digamos, del Once Caldas, al último estaba fatigado y no lo metió. Para mi juicio también, Cali jugó bien, pero Carlos también entregó el partido.
0: bueno, oiga, por acá nos saluda don Juan Carlos García, hablando de gente que no pone comas, dice buenas noches señores, aunque eso sí lo escribió bien, mira, buenas noches señores, has mejorado mucho tu redacción, Juan Carlos, así sean frases de tres palabras, te felicito, venís muy bien, no, y eso se trata, de eso se trata, vamos a apoyar a nuestra analfabeta audiencia, a
1: ¿Lleva
0: que...
1: una escuelita en tu corazón?
0: Sí. Sí, para que llenen bien esa hoja de vida Minerva, sin liquid paper. Oiga,
1: Me hiciste acordar del hombre, no te respeto por nadie.
0: no te burles del
1: ¿Eh?
0: prójimo, hombre, que es pecado.
1: No, no, mira, no sé reír.
0: Oye.
1: Oye, no, ayer el partido estuvo bueno, ¿no? ¿Tú no te viste? ¿Estuviste en transmisión del Cali ayer?
0: Oiga, que se corta mucho el sonido. ¿Sí?
1: ¿Y por qué? No sé.
0: No
1: Yo estoy
0: sé.
1: todo escuchando bien, no sé.
0: Dice Juan Carlos, aquí hay una amiga que no le gusta Jerry Mina. O, a ver, Juan Carlos, la coma está bien. No, mentira, la coma no está bien. La coma sobra ahí y uno se lo expresaría mejor diciendo, aquí hay una amiga a quien no le gusta Jerry Mina.
1: Jerry Mina, no, pero es que Jerry
0: O
1: Mina ya
0: sea,
1: está de
0: no, es que
1: salida, ya
0: aquí
1: está
0: hay
1: de
0: una amiga
1: retiro.
0: que no le gusta Jerry Mina.
1: Ahora que está de moda, ¿vos qué opinas de esto? Ahora que está de moda, pues, esta reencauchadera de
0: Uy,
1: cuarentones.
0: no.
1: Esta reencauchadera de cuarentones, no falta sino que el próximo año venga Jerry Mina de refuerzo a algún equipo. No falta
0: Pero
1: sino ese.
0: era mentira
1: ¡Ah!
0: entonces, yo lo vi como con una camiseta del Pasto y yo pensé que venía para el Pasto. Era mentiras.
1: No sé, sí,
0: No
1: no,
0: sé.
1: no tengo ni nada de raro tiene, porque pues, él fue jugador de Pasto por allá en sus inicios, antes de llegar a Santa Fe, él pasó por Pasto, pero es que un jugador de esos, hermano, sí, mira que con esta reencauchadera, y eso que James tiene 35, ¿no? Pero él decidió ya darle casi que punto final a su carrera con
0: De, de, de,
1: 35.
0: a los 28 le dio punto final a su carrera.

0: a los 28. Le
1: dio punto final y de aquí para allá empezó a cobrar cada 6 meses en cada lado. Le robó la plata a los mexicanos, le robó la plata a los gringos, le robó la plata por allá a los árabes.
0: A los españoles también.
1: ¿Estuvo por Rayo Vallecano? No.
0: Estuvo en Rayo y estuvo en otro, ya te digo, ahorita te digo, pero estuvo en Rayo.
1: Por allá pasó, le robó la plata a los españoles y ahora viene a Maracaibo, Colombia, porque...
0: Que recuerdo que el presidente del Rayo, no me acuerdo qué fue lo que dijo, que era la mejor contratación en la historia del fútbol español, una pendeja,
1: no,
0: así.
1: No.
0: Él salió con una ridiculez así.
1: Ese muchacho con 35 está retirado del fútbol, y el hecho que hayan recorrido el mundo jugando no quiere decir que venga a Colombia a marcar diferencia. El único que fue y volvió y marcó diferencia se llama Hugo Rodallega.
0: Sí, sí.
1: El otro que nunca se fue o fue muy poquito, porque por ahora no le vendían aguardiente, no que le vendían, no le gusta el whisky, no aguardiente, el Tairo. Sí. El resto, ni Falcao, ni Adrián Ramos. Ahora van a reencauchar al Chachachá Martínez, que retiró hace 5 o 6 años.
0: ¿Cuál es ese? ¿Roger? No.
1: Jackson Martínez.
0: Jackson.
1: Claro, imagínate, Jackson no juega fútbol hace 5 o 6 años. Y lo van a reencauchar para el Medellín, que me parece una bobada, porque es un man que se dedicó, me parece muy bien, un gran tipo, o sea, como persona, yo creo que es de los mejores tipos que ha dado el fútbol como ser humano y como persona. Él está dedicado casi que al pastoreo, él casi es pastor de iglesia.
0: Ah, está dedicado
1: a la música cristiana.
0: Uy, no, qué pereza.
1: No, pero espérate, es su convicción, y bueno, lo que a él le gusta. Uh-huh. Está dedicado a sacar música cristiana, como tirando a tipo rap y por ahí, por esa línea.
0: ¿Y él canta o qué?
1: El man canta, el man como que hizo cursos y toda la vaina. Uh-huh. Y estaba metido por ahí, pero yo no sé quién le dañó la cabeza de volver al fútbol sin necesidad, entre otras aquí, sacando las cuenticas solamente rapiditas y ligeras de lo que facturó en China, porque él ganó un muy buen dinero jugando en Portugal y luego en España con el Atlético de Madrid, pero con lo que se tapó fue cuando firmó el contrato en China. Si no estoy mal, si mi memoria no me falla, estaba entre los 12 a los 16 millones de dólares por año.
0: Uy.
1: ¿No? Y jugó 3 años en China.
0: No, con eso está con
1: un contrato completo.
0: No,
1: o sea, con eso es un más que económicamente no tiene necesidad de jugar. No sé a qué se va a ir a meter 5 o 6 años después. No estoy diciendo que sea mal jugador, que no haya sido, pero hermano, démosle el espacio. Necesitamos promover más jugadores, ver gente joven que entre otras tiene dos lecturas: el hecho de que hayan llamado y que estén contratando jugadores viejos.
0: Tiene dos lecturas que no son excluyentes, ¿no?
1: Para nada, pero es que pareciera que una le da peso a la otra.
0: Claro, por eso no son excluyentes.
1: Pero las dos se matan también. ¿En qué sentido, Andrés? La primera lectura es que estamos contratando jugadores de 40 años porque los jóvenes no están pasando nada con
0: ellos. No está pasando nada y es porque muchos están pagando para subir.
1: Exactamente, no está pasando nada con ellos. Y la otra lectura que yo le doy es que no por el hecho de yo haber jugado y tener 40 años, todavía me da la cuerda para jugar el fútbol profesional, porque hemos visto el ejemplo del fracaso rotundo de Falcaíto, que tanto lo quiero, lo admiro, lo respeto, pero fue un fracaso rotundo en Millonarios.
0: Totalmente.
1: Adrián Ramos fue bueno en su momento recién llegado de Alemania, pero después, un par de años después, el cuerpo se la cobró. Y hoy Adrián es un desconocido del equipo, ni siquiera juega ya.
0: Sí, no.
1: Carlos Bacca, ayer me quedé aterrado. Carlos Bacca no lo tienen en cuenta ni para ser suplente, güey.
0: Luego la plata, ¿no? Uno pregunta para qué, pero bueno, están tratando de arañar los últimos centavos, ¿no?
1: Pero vení, yo te digo una cosa: que arañemos los últimos centavos vos y yo, güey, que no tenemos el que está en los muertos. Sí. Pero manes que han facturado millones de dólares. Es que ellos no han facturado millones de pesos, han facturado millones de dólares.
0: Oiga, pero no será que, a ver, y yo no será que asusta. Obviamente son personas diferentes, manejos diferentes, Pero cuando vos ves, por ejemplo, el hoy de un Iván René Valenciano, que ganaba en su momento más de 1.000 millones de pesos al mes en Junior,
1: millones de dólares ganaba Iván. Yo hice,
0: y el tipo creo que sin nada, ¿no?
1: marica, marica, yo hice fortalecimiento, hice reacondicionamiento físico con Iván René Valenciano, con el Pepe y Fernando Lastra acá en Cali. Él tenía contrato en el Morelia, me acuerdo tanto de México, y él tuvo una lesión en México y se vino y se recuperó acá en Cali. El man pagaba hotel, él tenía hotel, él estaba en el Hotel Intercontinental, y Javier Ferreira, ¿te acordás del paraguayo, el que jugó en Junior,
0: Sí,
1: que luego vino a la América? Javier le dijo, no, venite para acá, para el apartamento mío. Entonces, él andaba conmigo acá en Cali y yo lo llevaba y lo dejaba en el apartamento de Javier Ferreira. Aquí en Multicentro. Ahí vivía Javier. Y a veces nos sentábamos a comer ahí con Javier y con Iván. Iván en ese momento tenía un contrato en el Morelia de 5 millones de dólares.
0: Imagínate.
1: Nunca me olvida, nunca me olvida. Contrato de 5 millones de dólares, ¿no? Y bueno, Iván por vago y mala cabeza.
0: Sí.
1: Pero Chachachá no ha sido vago,
0: okay.
1: Falcaito no ha sido vago,
0: No.
1: Carlos Bacca no ha sido vago,
0: No.
1: Adrián no ha sido vago. Y en ese lado está bien, ellos no necesitan jugar por fútbol. Yo no sé, hermano, no han querido entender que su tiempo ya pasó, que ya hicieron lo que tenían que hacer, que le den
0: Pero vuelvo a lo
1: gracias a la
0: mismo,
1: vida.
0: puede haber es como ese tema de ese miedo, ese
1: Pero el
0: miedo,
1: día
0: no sé.
1: después tiene que llegar. Ellos no lo han querido enfrentar o asumir, y resulta que ellos ya futbolísticamente no
0: No
1: están.
0: tiene
1: Carlos
0: nada
1: Bacca,
0: que dar. Vea, por acá no.
1: si Carlos Bacca no está a pagar el Cali, apague y vámonos,
0: No,
1: pues.
0: es que no está para jugar más. Vea, aquí nos escribe el ingeniero, dice, así como vamos, el flaco Andrés va a reforzar a los de la B y Néstor a las Laisas del Narcopan. Y remata con que está lleno ese estadio y no le cabe una aguja. Hombre, pues están a puerta cerrada, entiendo que por temas de seguridad con el
1: Seguridad.
0: vecindario, ¿no? Con el tema de, creo que hay algunos edificios que como que no quedaron muy bien.
1: Y la afición tiene castigo. Yo no tengo un castigo como el
0: No
1: de
0: sé,
1: Bogotá.
0: no sé, pero entiendo que también está ese tema de.
1: No, muy delicado, muy delicado. Hoy
0: Sí.
1: tembló, hoy
0: 4 veces,
1: tengo
0: 5 veces,
1: entendido,
0: cinco, cinco.
1: sí, que 3 de la mañana y yo sentí el de las 3 de la tarde. Y a las 4 y algo, el tembló, ese no lo sentí. Yo sentí
0: No,
1: ese
0: es
1: de
0: que
1: las 3 de la tarde.
0: eso estábamos leyendo, estábamos mencionando ahora en el programa que hicimos hace un momento, cinco
1: Sí.
0: temblores por encima de
1: No, man,
0: cuatro,
1: no, cállate, madre.
0: de cuatro, todos en
1: Va a tocar
0: Itzmina chocó.
1: dormir con ropa, zapatos, medias, con todo.
0: Ole,
1: No, sí.
0: mira que de las cosas, pues yo viví en Cali, mis últimas estancias en Cali casi de 1987 hasta el año 2012, 13 que me subí ya para acá,
1: Sí.
0: fueron en edificio.
1: Pero nunca tembló.
0: No, claro,
1: ¿Sí
0: muchas,
1: tembló?
0: sí, muchas veces, y yo era conocido por salir en calzoncillos, en boxers.
1: Pero en boxer, ¿no es Marisona?
0: No, en Arizona no. En
1: ¿No?
0: Arizona no, pero
1: ¿Qué tal?
0: salía en boxer, salía en boxer
1: En Marisona, así tigresa, pinta
0: no,
1: tigresa, ¿sí?
0: mira que a mí no, nunca
1: Con la melena y los bigotes por fuera. ¿Ah?
0: a mí nunca con el bombril, no,
1: No, pero dicen que el ingeniero salió en tanguita rosada. Ahora con el terremoto, si al ingeniero lo vieron salir, fue en cachetero rosado.
0: cachetero
1: Sí, en cachetero rosado, chanclita así. ¡Ay! Gritaba por
0: ¿Vos
1: todo.
0: te acordás de los Fiorucci? Los Fiorucci,
1: ¿Qué es eso?
0: unos blue
1: No, ¿qué
0: jeans
1: es
0: que
1: eso?
0: vendían
1: ¿Levanta cola?
0: todos calenturientos.
1: Me mandaba con uno levanta cola de ingeniero día del terremoto. Sí, pues imagínate, el hombre que tiene fama fue de señor
0: Oiga.
1: Messi. ¿Ah?
0: Entonces yo salía siempre y esas cosas que el último temblor que me tocó duro fue el del 2004, que fue a la madrugada, que fue un puente.
1: A las 4 de la mañana, pues.
0: Sí, y entonces bajamos ahí,
1: Bajamos
0: pues
1: ahí, pues.
0: yo en calzoncillos departiendo con unas vecinas.
1: No, te
0: Sí,
1: puedo
0: al lado de
1: creer.
0: la piscina, no,
1: No,
0: vecina,
1: no, no.
0: en
1: Yo con los
0: calzoncillos.
1: y te miran, mínimo te miran el paquete.
0: Porque pero, es que
1: uno, no quedaste con fama de flaco en Arizona.
0: Uno con el susto, el paquetaco se le convierte en un judí. O sea, no, marica, queda un, tiene más bulto el novio de la Barbie, el muñeco Kent. O
1: sea, queda con más bulto el ingeniero.
0: No, marica, queda uno pues entonces como que uno se da cuenta, uy, hijo de puta, estoy en calzoncillos.
1: Y al ingeniero que le gusta comprar toalla higiénica, ¿no? No, imagínate.
0: No.
1: Sí, claro.
0: ¿Para levantar cola?
1: No, ese sueña teniendo el periodo y todo.
0: No, marica, no. Oiga, por acá sí, nos claro. Dice, Andrés y Néstor no han sido vagos, ¿sí les alcanza?
1: Oye, entonces, volviendo al fútbol, me parece una pérdida de plata.
0: Sí.
1: No sé qué, bueno, seguramente James en Medellín y mover alguna boletería y mover algunas camisetas. Pero la otra es que se van a escoger los partidos. ¿No crees que James va a jugar a Cúcuta? No creo. Y jugar a Neiva por allá, ¿no? a su sitio, no, a Pasto, no va a jugar por allá. Jugará en Medellín, en Cali, en Barranquilla, en Bogotá, y para de contar. Realmente, pues yo siendo, uno respeta a la gente, ¿no? La posición Nacional no necesita ese jugador.
0: Sí.
1: Nacional necesita seguir promoviendo sus pelados. Ahí tiene ese pelado Rendijo, que en vez de darle continuidad, creería yo que la pelea va a ser ahora entre el gordo Cardona y James jugando los dos.
0: Oiga,
1: y el peladito viendo los jugadores.
0: Va a llegar a vivir camerino, ¿no?
1: Es que, Benillo, te digo, el peladito Rengifo no lo quisieron vender ahora porque ofrecieron 6 millones de dólares por él. Nacional está pidiendo 8.
0: Ajá.
1: No lo quisieron vender, pero yo te aseguro que el muchacho no tiene un salario de más de 5 o 6 milloncitos de pesos, y resulta que llega James a cobrar 1,000 millones de pesos por mes.
0: No me jodas, no los vale.
1: Entonces cuando vos estás jugando,
0: eso ofende, vos el volante de marca, central.
1: Tenés un salariecito ahí de medio pelo,
0: no.
1: Y el volante tuyo caminando a la cancha y haciendo nada, echando gemido al bolsillo, vos decís no.
0: Y además que vení, eso que lo haga, lo hagan con el Cali, que tiene una hinchada pues pecho fría, ignorante y letrada, pero Nacional entiende fútbol. Vea, por acá me escribe Juan Felipe Torres, Jerry Mina sería buena contratación para el Rojo, dupla con Rosero. No me jodas.
1: ¿Te imaginas?
0: No me jodas.
1: ¿Estás imaginado con Rosero?
0: Por acá Juan Carlos dice, con el técnico Néstor Lorenzo no se les haga raro que lo lleven al próximo mundial a James Rodríguez. Juan Carlos, tus comas no me convencen aún. Yo sé que estás apoyándote en la vía,
1: pero el comentario está bien.
0: Está bien y se entendió.
1: Y es cierto. Parte de lo que viene a hacer James es a buscar una continuidad en la selección, teniendo aquí la presencia. Y como nosotros comemos papel y la prensa es una prensa arrodillada, pues seguramente todo el mundo va a empezar a reclamar a James viendo él, porque es que aquí juegan caminando, es que aquí, si la figura de la América, es Guzmán.
0: No.
1: Y camina la cancha, güey.
0: No.
1: Y es la figura de la América. Imagínate ahora el Nacional, él teniendo todo su mano alrededor del
0: cuerpo. Jason Guzmán, un Victorino Moya bien peinado, como con gomina. No. No me convence. A Torres le encanta, pero ese man hace goles de penalti o no sé. Pues, tiene más o menos media distancia, ¿no? Sí, tiene como una media distancia ahí.
1: Es un jugadorcito para el medio.
0: Mira,
1: pero por allá quiere llevarlo a Rusia. Y en Rusia lo devolvieron porque el muchacho no le da para más.
0: Pero mira, ¿no? te voy a preguntar, que no quiero que se me pase esta pregunta. ¿Vos qué crees? ¿Cuál crees que es el sentir de la hinchada de Nacional? Pero no de los hinchas de los culicagados de ahora,
1: no,
0: de los hinchas viejos, viejos como nosotros, pues. ¿Qué crees?
1: Pues yo no sé. No, realmente no. Ayer estaba casi que lleno el estadio y el man salió con su hija y su hijo a la cancha, pues.
0: Ole, el hijo, ¿cómo es la vuelta de lo del hijo? ¿El hijo es como viendo alquiler o...?
1: No, yo no sé, pero es más sin necesidad de eso, pero pues se metió en esa película.
0: ¿Cierto? La gente, porque la otra gente es hija de la hermana de Ospina, ¿no?
1: Es que la gente gana 3 pesos y se vuelve excéntrica, ¿no?
0: Sí.
1: La gente pierde las proporciones y, sí, sí, y el pelado por ese lado como que...
0: Si yo tuviera plata sería más excéntrico. Yo tendría un hijo, pero con le alquilaría el vientre a un avestruz. Tendría un hijo con un avestruz.
1: No, yo operaría al ingeniero y lo haría feliz. Le dejaría que fuera ya una chica transformada feliz.
0: una chica águila.
1: El ingeniero transformado más contento tu marica con tetas en la espalda.
0: Oiga, quiero pedir excusas a la respetable audiencia porque me dice por acá el ingeniero que el sonido se va muy seguido. Por favor, que los demás que están conectados nos reporten si de verdad es así o es que el ingeniero está canaleando internet.
1: Bueno, por ahí sí puede ser. Él está pegado en la red, él vive ahí al lado de la biblioteca departamental. Entonces él canalea la señal de la biblioteca, por eso es que le queda ya a una cuadra, a media cuadra. Por eso exactamente hasta ahora de alguien en la biblioteca ocupando la señal y le está cortando.
0: Oiga, ¿qué le pasó a Luigi? Oiga, Juan Carlos García, verifíqueme por favor si el audio es tan malo como el ingeniero dice, hágame el favor. Ah, no, por acá dice que el sonido no se va, que está bien. Y desde Orlando, Florida, nos dice Juan Felipe Torres que la señal está bien. Marta Arbeláez por acá nos dice que la señal está bien. O sea que el ingeniero, la teoría se corrobora.
1: Claro, está de cachete. Sí. Pues mira, volviendo al fútbol, hermano, pues yo no sé, yo no soy yo soy partidario de la promoción de jugadores. A mí no me gustan los cementerios.
0: No,
1: a mí no me gustan los
0: pero vení, a mí me parece mucho más grave lo de Juan Guillermo Cuadrado, ¿o no?
1: Pero, para que se olvidó Juan Guillermo para Millonarios.
0: Sí, ese man hace rato no juega, ¿o sí?
1: Ya, pues yo no sé, yo realmente se le perdió la pista porque no sé en qué equipo estaba, creo que estaba sin equipo, él jugó en un equipo, lo último fue un equipo en Italia.
0: Sí.
1: Pero ya Juan Guillermo ya no le da 38-39, lo ponen por nombre y aquí le seguimos comiendo
0: cartas. No, venga, la gente no respeta nada. Juan Carlos García, usted no conoce al ingeniero, dice el ingeniero está cagado.
1: No, el ingeniero es un personaje.
0: Y el ingeniero es... ¿Cómo no? El ingeniero insiste en que su señal está buena.
1: Bueno. Entonces, mira, lo de Juan Guillermo Cuadrado, lo de estos manes, discúlpame, pero yo no sé si vos viste. Están viendo los partidos del Cali a, ¿cómo se llama? El vikingo. ¿Cómo le que le dicen?
0: El vikingo Cuellar.
1: Cuellar es un jugador, fue un buen jugador, digamos que hizo un buen recorrido, fue por Flamengo, allá la hizo más o menos bien. Él no es tan viejo, el ingeniero nos puede corroborar más o menos qué edad tiene Cuellar. Cuellar tiene más de 35, 36 años, por ahí, y a rato se queda colgado cuando el equipo contrario le cambia de ritmo. ¿Me estás entendiendo lo que te quiero significar? Él es volante de primera, y cuando los volantes del otro equipo de ataque le cambian de ritmo, lo ve pasar porque no le da el cuerpo para llegar.
0: No le da. Mira, entonces, mira, ese man, no, ese man no es tan viejo. Él es del 92, 34 años.
1: Bueno, pero mírelo ya.
0: Ya está traqueado, no le da.
1: Ya lo siente. ¿Sabe a quién me hace acordar? De otro que en el Cali pasó, que fue muy bueno en su momento, pero que luego terminó en la nada, porque todo el mundo pasaba caminando, por ahí pasaba mi mamá en silla de ruedas y se lo llevaba, se le comía la espalda a Andrés Pérez. Okay. Andrés Pérez, el último en el Cali, terminó caminando y gateaba porque ya no le daba.
0: Y era el hombre era un referente, ¿no? Andrés Pérez.
1: Dando el equipo, pero con 38, le metía mucha voluntad, muchas ganas, pero el cuerpo llega un punto en que el cuerpo ya no te da.
0: Y te voy a decir algo, es que, y además también tiene mucho que ver el rol del jugador. A ver, el gran valor agregado de Juan Guillermo Cuadrado era el dribbling, el desgar, el desborde.
1: Claro, llegar hasta la línea
0: velocidad, de fondo, pero eso ya cuando está viejo no más.
1: Yo no quiero ver en Millonarios haciendo esa. No creo que puede. Es más, yo creería que en esa posición no lo van a poner. De lateral no va. Va de volante por fuera, seguramente, y ahí tratando de hacerlo, pero realmente no, no,
0: mira que de pronto de lateral sí, aunque mentira, es que no, el
1: de
0: un lateral
1: no, muy bravo. Claro, muy bravo. Lo otro es que no todo el mundo envejece como envejece Hugo Rodallega.
0: Claro.
1: Es que Hugo, yo hablaba hace casi un mes, estuve en un evento de una veeduría de unos jugadores para un grupo español, y había un técnico, un amigo que es técnico acá en Cali, de formador de fútbol, y él hizo parte del proceso del Boca Juniors de Cali y fue parte de la selección Colombia juvenil, prejuvenil y juvenil. Él es íntimo amigo de Hugo Rodallega, porque los dos se formaron en Boca. Bueno, y mi amigo estuvo ahí con Falcao, con Guarín, con todo ese combo. Él hizo parte de esa selección Colombia. Y hablábamos con Mara, le dice Mara, Rodolfo Córdoba se llama, y estamos hablando de Hugo. Me decían esto: Hugo es disciplinado desde niño, weón.
0: Sí.
1: De los 11 años que yo jugué fútbol con Hugo, Hugo es un pelado completamente disciplinado y resano. Ese man se cuida toda la vida, se cuida igual. Ahí está el resultado.
0: Sí.
1: No todo el mundo envejece de la misma manera. No. Entonces, si vos, Adrián ya le cuesta la rodilla,
0: sí,
1: le
0: cuesta y también eso, o sea, se cuidan de, y también las lesiones que han tenido.
1: Carlos Bacca, tengo entendido que Carlos Bacca tiene como que reventadas rodillas.
0: Sí, no, y ya.
1: Mira, es que vos lo vas a correr y le cuesta correr.
0: Te voy a decir, aquí Juan Carlos García nos dice que él estaba en el Pisa de Italia, efectivamente sí, en el Pisa de
1: Cuadrado.
0: Cuadrado, y jugó la temporada 25-26. Jugó sí. 21 partidos, hizo un gol. 21 partidos, bueno, es casi la mitad.
1: Pues, ritmo, sí, es un partido de ritmo. Pero sí,
0: no, por algo se llega a mitad. Y si los ha jugado, pues digamos, más en el 25 que el 26. Sí, porque recordemos que las ligas europeas arrancan. No en enero, sino en mitad.
1: Ya terminaron, arrancaron ahorita. Sí, ya recién arrancaron. Pero por algo no lo renovaron, y por algo no encontró un equipo ni en la B, ni en la C, ni en la B, en Italia, como hoy vi la noticia, me quedé espalda.
0: Sí.
1: Víctor Ibarbo contrataron un equipo de la D de Italia.
0: No jodas.
1: Que Víctor Ibarbo estaba, discúlpenme la palabra, estaba robando aquí en Cortuluá.
0: Alcanzó a jugar en América, ¿no? Ibarbo alcanzó a jugar en América y no hizo ni fu ni fa.
1: Pero por eso estaba robando en América, lo han y se fue a robar a Cortuluá. Y lo acabaron de sacar de Cortuluá y le salió un equipito en la D de Italia.
0: Oiga, por acá nos pregunta Juan Felipe Torres, ¿qué van a hacer con Cardona? Falta de respeto quitarle la 10, ese man tiene historia allá, o sea, Cardona.
1: Pero el peso lo tiene James, ¿entendés? James es el jugador, el jugador colombiano de mayor peso por el hecho de haber sido goleador del Mundial.
0: Sí, sí. Bueno, y ellos de pronto no se hicieron, ellos estuvieron en proceso juntos, ellos son parceros, creo, ¿no?
1: Sí, claro, sí, ellos son parceros, pero entonces el que va a chupar ahí es el peladito Rengifo,
0: sí,
1: que en vez de Nacional promoverlo, lo van a ocultar ahí,
0: pero,
1: y ojo que si lo sientan se les valoriza
0: el pelado. Pero yo no creo, mira, que sea sostenible que estos dos jueguen todo el tiempo.
1: Ay,
0: yo no creo,
1: hermano, ¿vos crees que por encima de Cardona y por encima de James va a estar el técnico? Yo no creo.
0: ¿Quién está de técnico ahorita?
1: Lucas González, pero yo creo que Lucas vaya a tener la capacidad y la autoridad suficiente porque eso más se vuelve un patrimonio del equipo. Es que lo que vos le pagas 1.000.000.000 de puma mensual, me tiene que ir hasta línea de fondo, tirar el centro y cabecear, pero si quiere que yo le pague 1.000.000.000 de puma mensual.
0: Sí, oiga, pues, un billete, hay gente muy de buenas, hermano.
1: Mucha plata, es mucha plata. Y yo no creo, pues, que va, si no cambió de ritmo jugando en el Bayern, él después de que sale del Real Madrid, su rendimiento fue muy bajo en el Bayern, y el Bayern lo sacaron, no porque Bayern no pudiera comprar la cláusula.
0: El Bayern fue más por un tema actitudinal. Mira que el nivel de fútbol de él, el Bayern no fue tan malo, fue más un tema actitudinal.
1: Por eso, pero era porque
0: no entrenó.
1: Tenía que entrenar y a la hora de competir no metía como tenía que correr.
0: No.
1: Eso se llama rendimiento. Lo sacaron.
0: Allá fue que se dio su famosa frase de: Yo no, esto no es el Tour de Francia, yo no voy a hacer bicicleta.
1: Exactamente. Luego fue Everton.
0: Everton, ¿no? Sí, Everton.
1: Claro, estuvo 6 meses, algo así.
0: Sí, estuvo mientras estuvo Ancelotti.
1: Por eso, y Ancelotti, que el papá del Níquel, lo pudo sostener.
0: No
1: pagó nada. Y luego no sepa, yo ahí sí no sé cuándo se fue y luego terminó en Emiratos Árabes.
0: Es que ya ahí el hombre se vino de cabeza. Mira, el hombre del Everton pegó para el Al Rayyan.
1: Okay.
0: Una temporada, o sea, 2021-2022, después en el Olympiacos 2022-2023.
1: Ay, en el Olympiacos, imagínate, pasó con el Olympiacos, sí. Tampoco pasó nada con el Olympiacos.
0: Fue al Sao Paulo 2023-2024.
1: Ni jugó, en el Sao Paulo ni jugó. Eso es como que.
0: Rayo Vallecano en la banca 2024-2025. Ahí se fue al León de México el año pasado, que arrancó el
1: hombre como él, y después arrancó y se vino abajo. Sí. De acuerdo.
0: Y después pegó para el Minnesota, a Estados Unidos, y ahorita ya viene al Nacional, donde.
1: Entonces, hermano, pues realmente él puede marcar diferencia en su técnica, pero creo que le va a costar mucho con los rivales, sobre todo con los volantes de primera de los otros equipos que sean jugadores de 30 años hacia abajo. Porque se va a volver un juego muy físico para él y a él le va a costar esa parte. En Colombia, digamos que ese pedacito, sobre todo la parte defensiva, es un poquito más rápida que los delanteros. Pues ahí le va a costar un poco a él.
0: Sí.
1: Vamos a ver. Yo realmente
0: el hombre, bueno, puede tener algo en media distancia todavía que le ayuda.
1: La
0: tiene toda. Tiros libres.
1: Pues si aquí hubo. Yo estoy viendo en este momento el partido de América y este muchacho Guzmán juega por técnica, no juega por velocidad, por nada de eso, técnica. Sí. Y lo mismo le sucede a los otros, ¿no?
0: Pero hay algo, Néstor, y es que yo creo que para la técnica es imprescindible o es requisito en de una u otra forma tener terrenos buenos.
1: Sí, lógico.
0: Entonces, y aquí los estadios son unos peladeros.
1: Sí, las canchas tienen mucho que ver, lógico, pero la técnica le salva. Lo que no le va a salvar es el poco ritmo. Yo me decía que acordando de los partidos del Mundial, tenía más ritmo una gotera. No, caminaba, no. Estaba completamente reventado. El minuto 50 ya el jugador estaba reventado. No le daba para
0: jugar. No le daba.
1: No le daba la parte física. Entonces, hermano, eso es más un tema merchandising, me da la sensación a mí, pero yo veo que Nacional ahí le corta las alas a algunos volantes que podían haber tenido un despunte y pues no sé, yo a mí me gusta ver yo ya vi a Aston Martin, ya están viendo, yo quiero ver jugadores nuevos, gente nueva, sangre nueva, pelados que le estén metiendo y que estén avanzando y que jueguen bien.
0: Sí,
1: que eso se trata por el fútbol.
0: Que metan de verdad, que jueguen de verdad, pero tampoco se ve mayor cosa, ¿no? Que es que es lo que pasa. Volvemos a lo que decía hace un rato,
1: la lectura. De acuerdo. Es que eso es preocupante. Y si nos vamos un poquito más al fondo, es preocupante en divisiones menores, que se está formando.
0: Sí.
1: ¿Qué es lo que están haciendo? ¿Qué es lo que está pasando en las categorías inferiores? ¿Cuál es el nivel del proceso formativo? ¿Qué está pasando ahí? Hay algo que tiene que estar fallando, ¿no?
0: Y mira que volvemos a algo, y es que listo, está todo el tema del ají, la cometa y todo el cuento, y están esos procesos formativos rígidos donde quizás no se juega. O sea, anteriormente estaba la vida de barrio, la recochita en la calle.
1: Ya no.
0: Yo creo que ya no se ve eso, ¿no? Se ve puro peladito en cancha sintética.
1: Claro, el espacio reducido.
0: Jugando con conos.
1: Antes de uno llegar, yo me acuerdo muy bien que uno arrancaba en el barrio jugando a los 6 años, 7 años.
0: Claro.
1: Entonces vos jugabas en la calle, en espacio reducido con piedritas, ¿cierto? Sí. Los arcos eran piedritas y jugábamos en espacio reducido y nos metíamos 8 contra 8, 10 contra 10 en espacio reducido, y eso jugaba uno al toquecito, pero a veces el andén, porque el andén hacía parte del juego, sí. Entonces vos hacías la pared contra el andén.
0: Hacía uno el 8 le hacía con la pared. Sí.
1: Pero al andén había que saberle pegar al balón, porque si no sabías pegar al balón, el andén. Hay un proceso en la parte de la fundamentación de la técnica, que es aprender a pegarle al balón contra una pared. Sí. Como usted manda el balón, así mismo la pared se lo devuelve. Sí. Claro, si usted le pega mal al balón, la pared se lo devuelve por un lado que no es. Entonces, ahí aprendió.
0: Ese fue el curso que reprobó Juan Carlos Vélez, que quebraba vidrios, ¿no?
1: No, no, Careloco era, Careloco era completamente bruto para jugar fútbol. Pero nada, él sabía era pegar, patadas.
0: Sí.
1: Resulta que en ese espacio reducido uno se formaba, y en esa época, pues la época que yo vine, yo hablo por lo que me tocó a mí, yo vine a conformar o a ir a un equipo que ya tenía la competencia en liga a los 16 para 17.
0: Sí.
1: Porque incluso la liga no existía antes en categorías inferiores a esa. ¿Sí? Hoy en día, los jugadores, los pelados ya no alcanzan, la gente por seguridad ya no juega en la calle. La gente juega en la academia, si en las academias el proceso es diferente. El único país que yo conozco, que tengo información, que juega con categorías inferiores en espacio reducido es Brasil. Los niños hasta los 12, 14 años, si no estoy mal, no los llevan a cancha grande ni los llevan a cancha de césped, de pasto. Juegan en sintética o juegan en microfútbol. Okay. Y ahí es donde ellos aprenden todo el tema de fundamentación de espacio reducido. Vos ves a esos peladitos con 8 o 10 años en Brasil, con una técnica.
0: Oiga, pero
1: uno, de esa forma. En Argentina también se llama baby fútbol.
0: Pero no el hoy de los brasileños y argentinos, y tampoco es muy prometedor. O sea, esa técnica ya no está.
1: Pues es que Brasil es bien complejo. Brasil está llevando jugadores de Colombia, lleva jugadores de otros países. Uno no entiende eso. O sea, por ejemplo, hoy en día el goleador de fútbol brasileño es un jugador colombiano, Kevin Viveros, que yo cuando lo vi aquí en el América de Cali con 15 años, primero cuando me lo presentaron de 15 parecía de 20, la parte de su fisionomía, el desarrollo de su jugador físico, no tenía 15 años. Pero bueno, digamos que esa parte se la paso, si echan cuco, pues no, eso no me consta, no lo sé, pero físicamente sí se nota muy mayorcito. Pero lo que voy es que ese jugador no es el gran jugador, no es el jugador que vos digas, este man es Batistuta, este man es Crespo, este man es, no sé, el gordo Ronaldo, no. Él es más bien torpezongo.
0: Okay.
1: Él es más bien torpezongo. Y hoy es el goleador ya de 18, ayer hizo gol de penalti. Lleva 18, 19 goles en el torneo en el Brasileirão, y uno se queda aterrado, ¿me entendés? ¿Cómo es posible que en Brasil no haya un centro delantero mejor que este man? Claro. Y así en otras posiciones. Pero también es que Brasil es tan gigante, hermano. Brasil tiene categoría de las cosas, es decir, el fútbol federado de Brasil está la A, la B, la C, la D, la E, la F, eso tiene. Y está fuera por los estados, entonces vos jugás en el estadual y luego jugás en nacional. El Brasileirão es uno, el Paulista es uno, el Carioca es otro. Cada uno de los estados juega su propio torneo porque tienen muchos equipos entre la A, la B y nacional.
0: Oiga.
1: Pero aún así están trayendo gente y hay gente que no le da. Por ejemplo, por allá pasó Jerry Mina, es sorprendente y aterrador.
0: Antes de llegar a descalzarse en el Nou Camp de Barcelona, ¿no? De ahí fue que
1: hubo una jugada aquí en el partido, hay una jugada, una disputa, bola dividida entre eso es roja. Así recoja la pierna, es roja del arquero del arquero de América, le pega en las partes nobles al número 18-19 del pasto, eso tiene que ser roja. Entonces, si te viste ayer un ratico Cúcuta Millonarios.
0: No vi fútbol, ¿oíste?
1: Claro, yo no entiendo el VAR, ¿para qué tienen el VAR y para qué les pagan? El lateral izquierdo de Cúcuta fue una bola de ida arriba, pero fue con el codo afuera. Le metió un codo y lo mandó para la clínica. El pelado tuvo
0: contusión,
1: ¿cómo se llama?
0: Contusión
1: cerebral, lo mandaron para la clínica. Y el jugador siguió jugando el partido como si nada. Y el VAR, listo, está bien, no lo vio el árbitro. Pero entonces, ¿para qué está el VAR, hermano? Está
0: el VAR, sí. Y el rollo es que eso, volvemos a lo mismo. El ambiente que todas las suspicacias se que genera pues el tema, ¿no?
1: Aquí sí van a ver VAR, de ese momento el árbitro está señalando el VAR para ver la jugada. Entonces... No, cerró, ápelo, es que le metió una patada karateca, se la metió en los testículos.
0: Uy, no.
1: No se la arrancó, de buena, es una patada karateca lo que le metió.
0: Le fracturó el
1: invertebrado. Se la metió más abajo el invertebrado, le alcanzó a coger lo que es la parte del aductor. Ese man no le reventó el músculo de milagro a ese muchacho. ¡Qué patada le metió!
0: ¿Y eso es roja? ¿Está tirado todavía?
1: Ahí lo están ahí acariciando. Lo más que... Uy, no, sí, eso es roja. Para mí es roja. Pero bueno, pero estos por lo menos están tomando el trabajo de llamar al VAR.
0: Sí.
1: Pero el VAR de ayer, hermano, en ese codazo, Andrés. Pero codazo de frente, loco. Se la metió de frente, quedó noqueado. El jugador cayó literalmente noqueado.
0: No,
1: roja, sí, roja para el arquero. Roja para el arquero de América, ¿cómo se llama el arquero?
0: Fernández.
1: Fernández. Roja para el arquero de América.
0: Aquí estoy viendo, sí, weón, fue Karate Kid.
1: Roja, claro, Karate Kid, claro, es roja. 45 minutos, primer tiempo 0-0. Bueno, vamos a ver el segundo tiempo qué pasa.
0: ¿Y eso fue fuera del área o...?
1: Sí, fuera del área, roja, ¿no? Y así fue dentro del área,
0: es penalti.
1: Es roja, claro.
0: Uy,
1: claro.
0: Mucho caverna. Muy bien,
1: tiene expulsado.
0: Mucho caverna.
1: No, no hay nada. No tienen nada que discutir. Bueno, entonces, hermano, volviendo al tema nuestro en que estábamos, vamos a ver, pero realmente, pues hasta ahora no ha pasado nada con Baja de Cali, con 40.
0: No.
1: Adrián Ramos no volvió a jugar. Los únicos dos que yo veo, y eso que Dairo me preocupa, porque Dairo lo está metiendo ya menos, y ayer no jugó.
0: Es normal, yo creo que es normal.
1: Es que se me terminó el semestre pasado jugando casi todos los partidos.
0: Sí, es normal, el hombre tiene que empezar a
1: descansar. Claro, por mucho aguardiente que tome, no le va a dar la gasolina para aguantarlos todos.
0: Y yo no creo que ese man tome tanto como dicen, ¿oíste?
1: Para correr como corre, ¿cierto? No, el man como que sí se los aplica de vez en cuando.
0: Pero sabe.
1: Pero
0: mira que los europeos, esos manes toman.
1: Sí, los manes toman
0: vino, cerveza, esos manes toman. Lo que pasa es que aquí también hay unos que se embrutecen, pues, o sea, que toman hasta quedar, pues, digamos, en estado de coma o hasta estrellar a alguien en el carro.
1: Claro,
0: sí, es cierto. O sea, no, eso tampoco es tan. De hecho, mira que el alcohol es un buen digestivo.
1: Pues, hombre, ya voy a entrar en unos temas en los cuales yo realmente desconozco el tema.
0: Mira que a mí me gusta mucho comer ponqui, por ejemplo, que es un pastel de chocolate.
1: ya a empezar con tus fórmulas.
0: Es un pastel muy rico que es relleno de chocolate y como con una crema pastelera. A mí me gusta bajarlo con cervecita tibia, con póker.
1: La próxima fecha, ¿con quién le toca el Cali?
0: Aquí tenemos absolutamente toda la información.
1: El periodista.
0: Mira lo curioso, ¿no? Estamos en la fecha 10, ¿sí? ¿Vos te acordás de Viajeros? Una serie que decían, vamos a...
1: Sí, buenísima.
0: Esta es la Liga Colombiana. De la fecha 10 vamos a viajar a la fecha 3.
1: Mañana,
0: sí, bueno, no. Mañana la fecha 3 hay Boyacá Chico Alianza. Y de ahí sacamos el relojito ese de Viajeros y nos vamos a la fecha 7. Porque el miércoles va Once Caldas Tolima. Y de ahí volvemos a la fecha 9. Para Bucaramanga, Medellín. De ahí viajamos de ahí nos adelantamos en el tiempo de la sí, para el futuro. Fecha 13, Internacional de Bogotá, Atlético Nacional, y ahí sí volvemos a la fecha 11. La fecha 11 tenemos Deportivo Cali contra Cúcuta.
1: Ah, eso es fácil, ese es el domingo.
0: El sábado a las 6 de la tarde, a las 6:10.
1: Acá en Cali, me imagino que va.
0: Allá en Rosso.
1: Me imagino que va la gente al estadio,
0: sí.
1: Porque el equipo ayer no lo hizo mal.
0: Mira que yo creo que el partido de ayer del Cali fue el mejor que ha hecho este semestre.
1: Sí, yo, pues es que yo, no, sí, pues en medio de lo que se vio, sí. Ellos perdieron el partido con Bogotá, con Millonarios. Yo hablé con el ingeniero, yo me vi el partido y hablamos con él, y Cali no estaba jugando mal, pero Cali no estaba jugando mal. Cali comete el error en el cambio. Cuando saca, ya me acordé, sacó a Bello y metió a defensa central al pelado, y el pelado se metió una asustada. El pelado estaba debutando duramente, y el pelado metió una asustada, hermano, y no coordinaba los pies con la cabeza. El pelado no coordinaba, y ahí fue donde Cali se vino abajo.
0: Sí.
1: Pero no lo hicieron mal. Y ayer, bueno, no, ayer rescataron ayer,
0: y el partido del sábado próximo, que es a las 6 de la tarde, 6 y 10, es contra Cúcuta, un partido totalmente ganable.
1: Sí, sí, tiene que ganar.
0: Y el domingo tendremos Tolima contra América en Ibagué.
1: Buen partido también.
0: Buen partido. Buen partido. Sí, buen partido. Buen partido.
1: Por ahora están aquí y están enredados con este Pasto. Todavía no le han dado solución al tema.
0: No, y Pasto se supone que la cenicienta, ¿no? Pasto es un equipo que ha jugado, está jugando en ese momento el noveno partido.
1: Sí.
0: Y con el empate virtual de hoy, el empate transitorio de hoy, lleva su score es tres empates.
1: Yo no sé si lo viste. ¿Junior jugó pesado o ayer domingo?
0: Junior jugó... El de Junior creo que no terminó. Contra Alianza perdió. Ese partido quedó suspendido.
1: ¿Por qué quedó suspendido? ¿Qué pasó?
0: Lo mismo de siempre. Se metieron a darse en la jeta, creo.
1: Claro,
0: porque perdió contra Alianza.
1: Era el segundo partido de Viera, ¿no? De Cristian Viera. Como técnico.
0: ¿Cuál Viera, ve?
1: El que era arquero,
0: se llama Sebastián.
1: Sebastián Viera, perdón. Sí, Cristian, Sebastián Viera. El segundo partido y se le los papeles contra. ¿Cómo iba el partido antes de que metieran a los hinchas?
0: 1-0 ganando Alianza.
1: ¿Ya? ¿En qué minuto iba? ¿No sabes?
0: Te digo, eso. A ver. No, lo dieron como finalizado, de hecho, ¿no?
1: Lo finalizaron, sí. Entonces, ¿qué ha pasado? Sí, 75.
0: Sí, no, sí, porque de hecho hubo una roja en el minuto 70. Espérate, va a ver la cronología.
1: Si lo canceló, acuérdate que se cancela con el 75% del partido jugado.
0: 75, y acá dice que el final del partido, es que yo no entiendo. Mira que aquí la vaina. La cronología
1: sí
0: muestra pues es rarísima porque dice minuto 63 final del partido, pero no, pero en el minuto 90 más 6 muestran amarilla para no
1: sí, para
0: parecer, lo suspendieron y lo suspendieron un rato, pues mejor dicho, y lo reanudaron.
1: Sí, lo volvieron. Okay. Bueno, perdió el Junior entonces. Imagínese el Junior con la nevera llena, se supone, pues con la nevera llena. Sacó a Baja, sacó al Tití, trajo al Gordo, que ese Gordo también va a traer al Gordo. El Gordo Muriel. El Gordo está como los 38, 39 también.
0: Sí, sí. Mira, Junior jugó con Silveira, que es el arquero, que es bueno. Veo que no jugó, bueno, Cristian Barrios estuvo, Sarmiento, Paiva, el delantero.
1: Sí.
0: No tiene, y en la banca ¿quién tiene? A ver, así conocido a Teófilo, pues que ya está más viejo que un hijo de pucha.
1: No, ese es otro viejo, ¿no? Sí, ya no está, no está, no, es que nos llegamos de viejos.
0: Junior es un equipo que seguramente tiene una nómina muy costosa, pero es un equipo mal gerenciado, o sea, tiene mucho paquetaco caro ahí, ¿oíste?
1: Sí,
0: es un equipo muy mal gerenciado. Yo creo que eso ya no lo maneja Fuad, ¿no? Fuad está muy viejo.
1: Eso lo maneja Antonio Char. Antonio.
0: ¿El que fue congresista?
1: Sí, Antonio Char, él lo maneja.
0: Ese como que es paquetaco, ¿no? Ese como que no pasa nada.
1: Pero vale, la plata y el que hizo la plata y el que sabe cómo se hace todo el viejo. Sí. Los otros ya son la herencia, pero el que sabe cómo
0: el viejo. El viejo estuvo en estos días en Chocó con
1: Abelardo
0: Espriella, sí, pero el viejo se ve muy viejo, pues se ve casi momificado.
1: Claro, porque los catados no conocían eso por allá.
0: Sí, no, se lo llevó. Me pareció eso, bueno lo de este señor que lo llevó.
1: Eso es muy fácil decirlo desde acá, ¿no? Que el Chocó, ¿de este hay que hacer?
0: No,
1: que
0: no le... bien, se lo llevó para allá territorio.
1: Conozcan,
0: sí, no,
1: weón.
0: Y mira que
1: Eso es una cosa decirlo y otra cosa vivirlo.
0: Mira que yo no soy muy adepto a De La Espriella, no me gusta, no me cae bien, pero ayer lo escuché un ratico y me pareció que tiró una buena, y es un plan de canjear impuesto por inversión.
1: Andrés está haciendo lo que tiene que hacer.
0: Sí, que me parece muy bien, porque es que lo mejor que puede hacer por calidad de gasto público es, listo, la empresa privada hace la inversión, el dinero no tiene que entrar a esa maquinaria corrupta que es el Estado, sino que va de una, o sea, la calidad del gasto mejora.
1: Claro,
0: obviamente la gente de izquierda que de pronto me esté escuchando no va a entender de lo que estamos hablando, porque ellos
1: ¿qué van a entender? Si no le entendieron al de la izquierda cuando manejaba, van a entender los de la derecha.
0: Sí, no,
1: por
0: no,
1: favor.
0: No. Y ojo, lo digo desde, vuelvo y digo, De La Espriella me parece, no me gusta, me parece un tipo arrogante, harto,
1: sí, pero
0: me pareció rescatable eso que le escuché ayer.
1: Es más agrandado, arrogante, lo que usted quiera, pero está haciendo lo que tiene que hacer.
0: Sí, por lo menos esa idea me pareció bien, y es sí, ese canje de no, venga, listo, usted como empresa privada invierta, para que el billete no pase ni por Gillian, ni por Jorge Iván, ni por Eder, ni por ninguno.
1: Eso no tiene por qué ser así.
0: Sí.
1: No tiene por qué ser así. Hermano, lo mismo es que hemos visto 100.000 ejemplos de mal manejo administrativo de izquierda y de derecha. Este man está haciendo cosas que en no está haciendo la típica de la tradición política.
0: Porque acá Juan Felipe me dice...
1: Se montó sin negocio de traer la cola de los políticos tradicionales.
0: Sí.
1: Por eso el man está tomando decisiones lo que él entiende y lo que sus asesores, entre ellos, y el presidente entiende, y hacerlo sin tanta vaina y sin tanto amarre político.
0: Sin tanta mermelada, pues que es lo... Ah, sí. No, por acá Juan Felipe me dice que De La Espriella es un tipo inteligente. Sí, o sea, es que al final del día inteligentes podemos ser todos, ¿ya?
1: Petro forzó de inteligente y dijo que es un culo.
0: No, por eso, aquí es un tema más de inteligencia, porque es que aquí no hay que ser genios para manejar un país, hay que ser sensato.
1: Y ejecutar, pero
0: sí, y ejecutar, sí, hay que ser medianamente diligente y sensato. Claro. No hay que ser un genio.
1: Estamos con el tema de la guerrilla, pero sí también, marica, llevamos 30 años en diálogo de un culo. Dilatando la vida buena, eso vale, nada más, pero no hay nada que hablar.
0: Eso sí,
1: esos manes ni van a entregar, sí, ni van a dejar la droga, ni van a dejar la arma, ni van a dejar el secuestro, ni van a dejar eso. No van a dejar de hacer su negocio, weón.
0: Sí, no, nada.
1: Entonces, hermano, ahí no hay nada que hacer con él. Sí. ¿Te parece? Ahora, que se le vino de entrada, no llevaba ni un día el presidente ya con ese problema tan tenaz.
0: Qué chicha.
1: Estaba escuchando esta semana, Andrés, en el Eje Cafetero, sobre todo en Pereira. El censo es que de cada 5 casas una está fracturada.
0: Es que Pereira está... Lo que pasa es que la media o el tema mediático se ha focalizado en Cali, pero Pereira...
1: Pero Pereira, escúchame la estadística. De cada 5 casas, una fracturada, pero...
0: Ole,
1: ¡una mierda!
0: Voy a llamarse a tu exnovia de Dos Quebradas a ver si está bien.
1: No, que no me toque ese vals, porque me va. No, comíamos y dejábamos, Andresito. Hoy ni comemos ni nos dejan comer.
0: Sí.
1: Ah, no.
0: Ay.
1: Qué tiempo aquello, ¿ah?
0: Sí.
1: ¿Te acordás? ¿Te acordás que en el cafetero?
0: Éramos jóvenes, teníamos pelo.
1: Teníamos pelo.
0: Ahora solo tenemos pelo en las orejas y en la nariz.
1: No íbamos en el playero, ¿te acordás? Nos íbamos en el playero. ¡Oh, y que pasamos bueno!
0: Bueno,
1: saludos a todas esas peregrinas, hombre.
0: Llegamos al final.
1: Pues hombre, Andresito, un placer.
0: No.
1: Me alegra que estés bien, que no se te haya movido mucho la tierra hoy. No. Y no te vuelva a mover, ¿no? Que todo no esté
0: que
1: tranquilo.
0: No se mueva más, que quede quieto esto un rato.
1: No, ya lo que sea, mover, ya no más.
0: Sí, ya no más, ya.
1: No quiero saber más de esto, me tiene mamado, estresado, aburrido, tensionado. Pero,
0: oiga, qué cosa tan berraca. Uno habla uno con mucha gente y el sentir es ese, ¿no? O sea, hay un... Y mira, independiente, yo creo que ninguna persona pues cercana a nosotros le pasó nada, ¿cierto, no?
1: Yo tengo una amiga, una conocida, pero no es de acá del barrio, ella murió ahí en el edificio de las trillizas.
0: Okay.
1: Ella vivía en el primer piso y le cayó pues todo edificio encima.
0: Pero de tu, de uno, pues digamos del núcleo cercano de uno, como que no, afortunadamente. Pero así todo uno queda golpeado, hermano, estamos golpeados.
1: No, la ciudad, yo te digo, el aire de zozobra de todo el mundo, sí, de angustia, sí, de estrés, de preocupación, sí, de sí, es que sí, no, yo salgo aquí a la esquina, cuando voy aquí a pie, voy a ir aquí a la esquina, me queda el Club Puente Palma, y lo primero que uno deja es mirar para arriba como, uy, pero ahí está mierda verde de maestro, le cae. O sea,
0: ¿los edificios de ahí están dañados? ¿Los nuevos?
1: Lógico, los tengo que evacuar.
0: Y son, dicen, y son nuevos, ¿no?
1: Que se demora año y medio en restaurarlo. Si es que se puede restaurar, si no.
0: Ay, hijo de madre. Esos son los que hicieron en el Club Puente Palma.
1: Ah, en el Club Puente Palma, sí, señor.
0: No me joda. Tenaz.
1: Y vos vas aquí a la Verde, donde quedan las arepas de la abuela. Uh-huh. Y están esperando es que caiga o tienen que.
0: Pues, ¿Ese es el Paso Ancho?
1: Ese es el que está saliendo aquí a donde queda la cancha sintética. ¿Cómo se llama la cancha sintética de frente? Tiro Esquina, ¿cómo se llama eso?
0: Tiro Esquina, ¿en la 80?
1: No, hombre, no, aquí no, Paso Ancho, aquí sobre la Guadalupe. O no sé cómo se llama eso ahí.
0: Sí, las arepas de la abuela, sí, ya sé, en la Guadalupe con. Llegando a la Paso Ancho.
1: Exacto, hay una Verdi. Ese edificio quedó completamente. Tiene que tumbarlo, pero pues no sé si están esperando es que caiga, que alguien que vos puedes pasar por él, te echas un pedo y se cae. Yo no con un pedo y se sí. Bueno. Una tristeza, y hermano, pues esto va para largo, esto es de aguante.
0: Sí, bueno, Mompi, un abrazo, feliz noche.
1: Un abrazo al ingeniero Lalaiza, el ingeniero Lalaiza Castillo, él es identificado en la comunidad LGBTIQ más, sí, como la Laiza Castillo.
0: No. Respetemos al ingeniero extrovertido.
1: Bastante extrovertido.
0: Y jacarandoso. Hablamos, ve.
1: Hablamos.

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0: creo que nuestra invitada está lista, entonces ya vamos a establecer comunicación con Liliana Gutiérrez. Vamos dándole stop aquí a la música. Chao música, y vamos a conectarnos con Liliana.
1: Aló.
0: Hola Liliana, ¿cómo estás?
1: Muy bien, ¿y tú qué me cuentas, Andrés?
0: Muy bien, muchas gracias Liliana. Pues primero que todo agradecerles a ustedes por aceptar la invitación a este espacio de Crónicas Agropecuarias para que nos hablen de ese proyecto tan chévere que tienen llamado Comunidad Tribal. ¿Cómo estás?
1: Muy bien, gracias.
0: Bueno Liliana, contanos, ¿cuándo y cómo nace Comunidad Tribal?
1: Bueno, nace hace 7 años, aproximadamente, aquí en el Valle del Cauca. Empezamos 3 amigos y ahorita pues ya somos 5 socios y 40 asociados aproximadamente de territorio.
0: Ok, ¿y qué fue aquella, o sea, qué situación los llevó como a 7 años? Estamos en el 2024, o sea, en el 2017, ¿qué situación los llevó como a, bueno, vamos a montar algo, o sea, entiendo, o sea, algo en bloque, salir de pronto de un estilo de vida que traían antes y decir, bueno, vámonos para el campo, vamos a montar este proyecto? ¿Qué los mueve? ¿Cuál fue el motor?
1: Bueno, varias cosas. En ese tiempo estábamos muy cerca de una comunidad indígena que tiene relacionamiento con un chamán que es bien importante en el Valle del Cauca. Eso es, bueno, no recuerdo, en la parte norte. Y empezamos a manejar el tema del cannabis en el tema medicinal, prácticamente. Y de allí conectamos con el cáñamo y fue muy genial, y por eso ahorita estamos en todo este proceso del cáñamo.
0: Okay, ¿y qué hace Comunidad Tribal? ¿Cuál es el portafolio en este momento? ¿Cuál es su forma de operar? ¿Son una empresa privada, una asociación?
1: Somos una ESAL, nos constituimos como una ESAL y asimismo aplicamos para las licencias. No fue fácil porque si no es fácil que tener licencia para cáñamo dentro de, o sea, una empresa normal como una SAS, como ESAL es más difícil, pero al final pues conseguimos concretar las licencias. Tenemos licencia para cáñamo y también para cannabis psicoactivo. Sin embargo, ahorita nos enfocamos más en el tema de cannabis no psicoactivo, que embarca todo el tema del cáñamo.
0: Bueno, yo leía una presentación que me enviaste esta tarde, que pues tiene una información que para mí es crítica y es una diferencia o un paralelo que hacen, hablando en términos de números. Dicen que el cáñamo tiene un porcentaje menor al 0.3% de THC, o sea, lo que realmente, me imagino yo, hace que esta sustancia no sea psicoactiva, ¿cierto?
1: Sí, así es.
0: Y al no ser psicoactiva, ¿por qué es tan difícil el tema de emprender en un negocio con cáñamo cuando, digamos, su gran valor está, pues no sé, yo veo que es un producto de gran uso industrial o tiene, digamos, múltiples aplicaciones?
1: Sí, a nivel pues mundial está muy claro lo que produce el cáñamo y los usos del cáñamo, ¿sí? Con la alianza que tenemos con esta empresa francesa que te comentaba, ellos llevan 60 años cultivando cáñamo, tienen múltiples usos, como pudiste ver en la presentación, y pues la pregunta que me haces es difícil de contestar porque nosotros mismos acá no sabemos por qué se ha complicado tanto el tema por el porcentaje de THC y toda esa información. Básicamente la dificultad ha sido diferenciar la planta de cannabis y de cáñamo. Ahí ha estado toda la dificultad. Pero ahorita con toda esa investigación pues se ha mejorado todo el tema. Y en Colombia tenemos la posibilidad de tener dos alternativas en el tema legal para poder diferenciarlas.
0: Pero en este momento, digamos, si alguna persona quiere emprender en cáñamo, ¿hay que tener un músculo financiero importante para poder lidiar con todo este tema de licencias, asesoría legal y todo esto? ¿O ya es más sencillo?
1: Sí, no, sigue siendo complejo, sigue siendo costoso. El cáñamo, esperamos que en los próximos años sea libre, que tenga posibilidades de acceso para las semillas. De hecho, el Ministerio de Agricultura con este nuevo gobierno está asumiendo esa responsabilidad de tener el cáñamo como un producto más, como una ¿qué?
0: ¿Leguminosa?
1: Leguminosa, más, exacto.
0: Okay.
1: Eso es, porque el cáñamo es un producto alimenticio más en Colombia y ya está.
0: Bueno, contanos un poco del cáñamo, o sea, partamos como de este punto alimenticio, ¿cómo se puede consumir el cáñamo? ¿Qué beneficios nutricionales tiene?
1: Bueno, el cáñamo, pues dicen que tiene los tres omegas, el 3, 6 y 9. En principio está el 3 y el 6 ya muy establecido en investigaciones. Y pues los beneficios que trae para los humanos están muy estudiados por muchísimos años, tiene antioxidantes y en el tema humanos está muy claro. En el tema animal, que es la propuesta y porque tú y yo nos conocemos por este curso que están dando en el SENA, en DAGWA, es que también tienen una información muy interesante para animales, para hacer alimento para gallinas, para cabras, para vacas, y en eso estamos nosotros enfocados ahorita también.
0: ¿Qué se consume el cáñamo en tanto para humanos como para animales? ¿Es la hoja o el tallo?
1: La semilla y también las hojas, o sea, también está todo ese proceso de las hojas. De hecho, estamos con una investigación muy interesante en Australia con una señora que se llama Browning Waite. Ella está manejando todo el tema de cáñamo en Australia. Lleva 5 años haciendo toda esta investigación de hojas y de tallo básico para alimentación de semovientes y de
0: Interesante,
1: rumiantes, pues, todos los
0: interesante.
1: rumiantes.
0: ¿Y el aporte ahí es proteico, energético?
1: Sí, tiene un aporte increíble. O sea, lo que estamos ahorita investigando y que puede ser muy interesante es que en lugar de tener estos campos enormes de cultivo, o sea, lo que están haciendo ahorita que deforestan todo el Amazonas para que coman 1.000 vacas, eso se puede mejorar muchísimo con el cáñamo, porque el cáñamo crece en 3 meses y en 3 meses una planta le puede dar todo ese nivel proteico a las vacas,
0: Ok,
1: ¿sí? Sin
0: o
1: necesidad de
0: sea.
1: tener que seguir deforestando pues el Amazonas. O sea, tú puedes cultivar una hectárea de cáñamo
0: En la selva.
1: y eso es comida maravillosa para los rumiantes.
0: Bueno, mencionabas 3 meses. O sea, la planta se demora 3 meses en empezar a producir la semilla. ¿Pero la planta es perenne o tiene un ciclo de
1: Tiene un
0: vida?
1: ciclo de 4 meses, o
0: O
1: sea,
0: sea.
1: crece súper rápido. Yo tengo una pregunta, Andrés, tengo una pregunta, ¿dónde me podría ubicar que de pronto se escuche mejor? Aquí solamente tengo esta área de acá. Sí. ¿Sí? Listo. Perfecto. Gracias, pues son ellas las que están ahí. Listo, gracias. Qué pena que es que estoy acá tratando de ubicarme para poder escuchar
0: Tranquila.
1: mejor la entrevista.
0: Vale.
1: Sí, básicamente sí, en eso estamos ahorita con él. Me estabas preguntando.
0: El ciclo de vida de la planta. Me decías
1: Son
0: que
1: cuatro
0: 4 meses.
1: meses.
0: O sea,
1: Sí, sí,
0: entonces
1: sí.
0: en el mes número 3 se empieza a producir semillas, en el mes número 4 la planta se cambia, muere.
1: Sí, la planta se jubila. Como decimos nosotros, en 4 meses ya tú la puedes arrancar y puedes medir 2, 4 metros, dependiendo la variedad. Y ahí ya tienes semillas, tú la puedes ver, pues es increíble. Por eso el tema de la biodiversidad con el cáñamo es increíble, porque
0: Yo
1: en 4 meses tú tienes el cultivo lleno
0: de
1: de
0: semillas.
1: pájaros queriendo comer las semillas.
0: Yo vi unas fotos que tienes en el Instagram y la planta es grandísima, ¿no?
1: Sí, la planta es enorme. Según la variedad, te puede medir 2 metros, 3, 4 metros, dependiendo de la variedad.
0: Bueno, y después de esos 4 meses, ese tallo que arrancas, esa biomasa que queda ahí, ¿tiene algún uso, alguna aplicación?
1: Sí, ese tallo se puede volver construcción. O sea, tú llegas y lo trozas y el tallo se vuelve material de construcción y la base, la parte de la piel del tallo se puede volver tela también. O sea,
0: Upa.
1: la posibilidad que tiene de aplicaciones el cáñamo es increíble. Tiene muchísimas
0: Y
1: posibilidades.
0: tenemos acá, o ustedes ya han hecho algún ejercicio de procesamiento de ese cáñamo para las diferentes aplicaciones, o en este momento no hay máquinas acá disponibles para procesarlo.
1: Sí, empezamos un proceso hace 2 años con la Universidad del Valle para hacer bloques de cáñamo. Ya tenemos ahí unos prototipos con el SICSER en la Universidad del Valle y han salido geniales. Y también ahora estamos ahí en Dagua también, un proceso de desarrollo de una máquina de extracción de aceite y de torta para animales.
0: A partir de la semilla.
1: A partir de las semillas, sí.
0: Uf, genial, genial. Y el aceite me imagino que tiene un valor comercial similar al aceite del cannabis, ¿o no?
1: Sí, sino que no tiene el THC. Tiene todo el componente nutritivo y lo que te decía, omega 3 y 6.
0: O sea, como suplemento alimenticio, pero también tiene aplicación, digamos, ese aceite que sale de la semilla del cáñamo tiene, me imagino que un uso también médico, ¿no? Dolor y eso, ¿no?
1: Sí, también tiene CBD, que es uno de los cannabinoides que tiene la planta y ahorita está usándose en temas médicos y ha sido muy importante.
0: Bueno,
1: La aplicación de temas médicos, sí.
0: Liliana, te pregunto, y si no puedes contestar esta pregunta, no pasa nada, no importa. Me decís, prefiero no hablar de eso, y yo entiendo. Y es.

0: costosa esa parte legal?
1: Sí, yo creo que la parte legal, el tema de que ellos te hagan control y seguimiento, esto lo maneja el Ministerio de Justicia, ellos son los que te dan licencia, aunque ahorita, como te comenté, este nuevo gobierno está manejando la posibilidad de que el Ministerio de Agricultura y la nueva ley de cáñamo, que la ley SERPA, que también le llaman, está ampliando la posibilidad de que esto tenga una cédula cañamera para que sea más sencillo el proceso, o sea, poder diferenciar ya de una forma muy clara la cannabis del cáñamo. O sea, necesitamos es poder diferenciarlo para que se le quiten los problemas al cáñamo.
0: ¿Qué otros países, pues digamos, o qué otros países cerca a Colombia que tengan geografía, clima similar, todas las condiciones similares, si están aprovechando la oportunidad de explotar esta mata sin tanta arandela como aquí en Colombia? ¿Alguno ya está tomando la ventaja?
1: Uruguay empezó con toda esta información y ha sido maravilloso el liderazgo de ellos. De hecho, ahorita estaba leyendo que están muy adelante en tema de biodiversidad, en temas ambientales y están trabajando mucho con cáñamo. Y otro país, según lo que me preguntas, otro país es Ecuador, que estaba detrás de nosotros, que se copió muchísimo de la reglamentación nuestra y ahorita está adelante. O sea, llegó un momento y ¡pum! Nos pasó porque tienen una posibilidad de avanzar mucho más sencilla, porque seguramente su Congreso no pone tantas trabas como el nuestro, entonces van muy adelante.
0: O sea, aquí somos demasiado moralistas, sobre todo yo no digo políticos, los politiqueros, porque aquí no hay política, sino que hay politiquería, un desconocimiento total de las realidades, es una opinión mía, o sea, opinión de Andrés López Nieto. Si alguien está escuchando y quiere arriarle la madre a alguien, me la tienen que arriar es a mí, que soy el que estoy diciendo esto. O sea, Liliana no ha dicho eso, soy yo, Andrés López Nieto. Bueno, el tema, Liliana. Yo recuerdo que no en esta legislatura, sino en la anterior, había una persona, de hecho del Valle, abanderada con el tema, no, bueno, el tema de la legalización y normalización del cannabis, que era, que es de Palmira, Reyes Curi, creo.
1: Sí.
0: No volvió, creo que se quemó, o sea, ya no está en el Senado, ni en el Congreso, ni nada de eso. Pero quedó algún abanderado del tema, alguien está poniendo el pecho allá en Bogotá para que dejemos de ser tan tontos.
1: Bueno, ese es un tema más relacionado con el cannabis, pero te puedo decir lo que yo sé. Sé que Reyes Curi estaba manejando el tema, lo estaba haciendo súper bien. O sea, ese man le metió la ficha full.
0: Sí.
1: De hecho, mucha gente siente que de pronto en parte su quemada se debe a que abanderó temas como estos, ¿sí? Que son muy importantes para el desarrollo del país.
0: Y es más,
1: Ese man,
0: te digo algo,
1: dime.
0: él se le paró en la raya al INVIMA, al ICA, me tocó ver
1: Total,
0: y como, venga,
1: total.
0: o sea, ¿qué pasa? Y sí, tienes razón, yo creo que eso fue lo que lo pudo haber quemado, o sea, se fue en contra de la maquinaria.
1: Sí, puede ser. Pues es lo que se conversa dentro, pues, de la gente que trabaja con cannabis, que quizás, pero igual, pues no sabemos cómo se manejan todos esos temas. Pero fue muy genial verlo ahí presentarse y de hecho, entiendo que la gente que sigue trabajando con él, este otro senador, que no recuerdo el nombre, la hija de Pizarro también está en ese tema y lo están moviendo full ahorita en el Congreso, creo que lo van a volver a presentar ahorita por, no sé, sexta vez, creo, séptima vez. Pero todo eso es cannabis, ¿no?
0: Sí.
1: Nosotros estamos más enfocados en el cáñamo, pero sin embargo, pues obviamente estoy atenta a toda la información del cannabis
0: Pero
1: también.
0: es que si entra el cannabis, yo creo que el cáñamo pues debe entrar ahí también, porque pues es clarísimo el tema, me quedó clarísimo con lo que me enviaste hoy, el tema pues del THC.
1: Sí, aunque ahorita como hay una ley aparte, o sea, la ley, ahí te mandé una información de la ley, es otra ley la que ahorita cobija el cáñamo, o sea, con la idea de poder diferenciar un poco y que la gente entendiera que el cannabis tiene esa, o sea, el cáñamo es diferente al cannabis, o sea, el cannabis tiene una posibilidad que va a ser muy genial en Colombia y que va a desarrollar muchísimo, muchas posibilidades de negocios acá en Colombia. Porque por toda la experiencia que tenemos en Colombia, en Corinto, una información muy genial con la cannabis medicinal y psicoactiva. O sea, es una tierra increíble que ha sembrado por muchísimos años cannabis, y tienen esa posibilidad porque su tierra es increíble, la tierra, el agua.

0: es un territorio que lo riegan siete ríos, entonces esa tierra es increíble
1: Tienen
0: para el
1: todo.
0: cannabis. Tiene todo, por eso es que esa cannabis, la Punto Rojo y la Caucanita y todas estas semillas para cannabis son tan increíbles y por eso son tan queridas en el mundo, porque además manejan un porcentaje de THC que uno lo consume y es genial, no está modificada como lo están haciendo ahorita estos países, pues que sé,
1: Sí.
0: yo creo que tienen una modificación ya muy exagerada, es como cuando vos coges un producto que es bueno y lo pones lo pones muy químico, ya
1: Sí,
0: demasiado. Entonces
1: ya no
0: vos
1: es
0: cuando
1: un
0: te la
1: producto
0: fumás,
1: artesanal.
0: no, para nada.
1: Nada, sí.
0: Pues ya te la fumás y te rompe la cabeza y vos
1: Sí,
0: decís,
1: sí,
0: esta
1: sí.
0: vaina no tiene nada que ver. Corinto y el Cauca tienen una posibilidad increíble, maravillosa, de sacar una planta de cannabis psicoactivo increíble para tener un muy buen viaje y de una forma natural, ¿sí? Y eso lo están guerreando estas personas en el Senado en Colombia.
1: Bueno, yo te pregunto, si un agricultor pequeño como yo, que tengo una finca muy pequeña, y yo quiero tener unas maticas de cáñamo, me toca seguir esa misma ley del cannabis, que es máximo 20, ¿cierto? ¿O no?
0: Sí, 19 como para que no te vayan a joder, 19 las puedes usar, pero pues para comercializar tienes que tener licencia y todo este proceso o alianzas con personas con licencia.
1: Ya, y si digamos, bueno, claro que ya me salgo, pero yo no podría tener 19 de cannabis y 19 de cáñamo, no, o sea, 19 entre las dos, creería
0: No,
1: yo.
0: exacto, sí, no, 19. O sea, es mejor que tengas solamente 19 de cannabis y cáñamo es muy diferente. O sea, es que se nota. La planta es muy parecida, pero ya después de muchos años de estar trabajando con ella, vos ves la diferencia.
1: Claro.
0: Y el cáñamo es genial para muchísimas cosas. De hecho, también la cannabis, el tallo y las hojas se puede usar para biomasa en temas industriales y eso va a ser muy genial cuando se pueda pues consolidar.
1: Bueno, y se ve, digamos, por lo menos en lo que queda de este gobierno, yo pues no quiero hablar de política, no, yo soy apolítico completamente, yo los detesto a todos, los de un lado y los del otro, me parecen unos incompetentes totales, pero digamos que en este gobierno que uno pensaría que tiene una posición un poco menos torpe sobre el tema, ¿crees que en estos 2 años que falta sí se va a llegar a ese punto o viene muy despacio la cosa?
0: No, pues ojalá. De verdad que tenemos una confianza en este gobierno, yo creo que exagerada, de verdad que sí. Pensábamos que iba a ser mucho más rápido la transición, pero sí hemos visto en el gobierno de Petro que sí estaba metiéndole la ficha en el tema de reindustrialización, Ministerio del Interior, Ministerio de Comercio, esta gente de Colombia Productiva, sí le está metiendo la ficha al cannabis y al cáñamo, o sea, como nunca había pasado, pero en la parte de reglamentación sí siguen un poco quedados. Creo que ahorita con esta nueva ministra de Justicia se pueden hacer cosas, también creo que hay una chica en esta fiscalización de drogas, creo que se llama Laura, bueno, hay gente muy buena y creo que pueden haber cambios. Y Petro, pues yo entiendo que sabe que esto es una posibilidad maravillosa para tener industria en Colombia.
1: Claro.
0: Cannabis y cáñamo va a ser una locura, pero bien manejado, respetando los procesos, permitiéndonos pues crecer a los pequeños y medianos cultivadores y haciendo buenas alianzas. Se puede hacer algo muy genial manejándolo así.
1: Claro, de acuerdo, 100%. Bueno, yo quiero salirme un segundito del tema del cáñamo, que aunque me tiene como, me ha estado como apasionando y he estado, no sé, me parece un. Yo no conocía, no conocí. Yo vine a saber del cáñamo. No sé, hace muy poco tiempo, menos de un año, no sabía que existía esa planta, pero me tiene maravillado. Pero salgamos del cáñamo un segundo, quiero volver a Comunidad Tribal. Comunidad Tribal me decías que son cinco socios. ¿Los cinco están en función del cáñamo o dentro de Comunidad Tribal hay otros proyectos aparte del cáñamo y cannabis, algún otro proyecto diferente?
0: Sí, también estamos trabajando con abejas. Empezamos con una colmenita hace 7 años y ahora tenemos la posibilidad de tener 100 con el apoyo de la Secretaría de Agricultura. La doctora, en ese momento estaba la doctora Quiñones y también tenemos apoyo de la Secretaría de Medio Ambiente de Yumbo y de Desarrollo Económico. Entonces hemos crecido. Somos ahorita el apiario más grande que tiene Yumbo. Y trabajamos más en el tema ambiental con las abejas que en el tema de producción de miel y polen, pero también tenemos miel y polen.
1: Ok, ¿cómo así el tema ambiental? Para el tema de polinización, mueven, hacen ¿cómo se llama? ¿Transhumancia? Creo que se llama eso. No. Sí,
0: Transhumancia,
1: sí.
0: sí, no, todavía no estamos en ese proceso de transhumancia, pero estamos en todo el tema de ambiental. Entonces te lo explico, nosotros tenemos las abejas en un sitio que la gente, que mucha gente piensa que es muy contaminado como Yumbo,
1: Ajá.
0: pero al final no. Es decir, nosotros estamos en toda la montaña, entonces tenemos la posibilidad de tener las abejas y las abejas, parte de su función es ser barómetro medioambiental. Si las abejas están bien, es porque el territorio está bien.
1: Okay.
0: Entonces, eso es lo que estamos promoviendo con las abejas en Yumbo. Estamos trabajando para hacer una ruta turística apícola en el territorio también. Aparte, pues tenemos otros aliados dentro del territorio que manejan otros temas muy interesantes. Por ejemplo, Mario, que ha estado en las clases en el
1: Mario,
0: tema ovino caprino.
1: que lo quiero entrevistar también, pero no me
0: Uf,
1: responde el
0: no,
1: teléfono, no me
0: tenés que
1: responde.
0: entrevistar. Ese man es genial y ese man sí te puede hablar de todo el tema real, porque él es un pastor de
1: Cabras.
0: las cabras. Él sí
1: Sí.
0: te cuenta cómo hay abundancia de las cabras sin sacrificarlas, sino con su tema de la leche,
1: Sí.
0: del yogur, todo eso me parece muy genial. Entonces, toda esta gente estamos juntos en Jumbo sacando algo muy
1: O
0: interesante
1: sea,
0: y ahí está.
1: Mario es parte de comunidad tribal.
0: Sí, como si fuera parte, pero él tiene su propio negocio y lleva muchos años con su papá trabajando el tema de ovino caprino. Y claro que cuando necesites hablar con él, me dices, si no te ha contestado, me dices
1: Por
0: porque es
1: favor,
0: chévere,
1: de
0: porque
1: una vez, por favor,
0: ese man es muy
1: decirle
0: genial.
1: que quiero entrevistarlo, que quiero
0: Claro que
1: invitarlo a este
0: sí, yo le
1: programa.
0: digo. Yo le
1: ¿Ah?
0: digo porque me encanta. Y además él hace parte de la cadena productiva de ovino caprina, del Valle del
1: Sí.
0: Cauca. O sea que todo eso va a ser muy, muy genial. Y eso es un trabajo que está haciendo la Gobernación del Valle muy interesante. Está dándole una fuerza increíble a las cadenas productivas. Y eso estamos muy contentos con
1: Sí,
0: ese trabajo de la Gobernación del
1: es
0: Valle.
1: interesante. Pero ven, en las abejas, ¿tienes meliponas o melíferas? Ajá.
0: Tenemos apis, las angelitas tenemos muy poquitas, angelitas son, de verdad, tenemos muy poquitas, pero sí tenemos son apis melíferas, o sea,
1: Esas son
0: básicamente
1: las que
0: ahí
1: pican.
0: las hemos multiplicado, las africanizadas, sí, pero tenemos un proceso muy interesante de cría de abeja reina, entonces ellas tienen macedumbre. O sea, ha estado bien el tema. O sea, tú vas allá y no te pican. De hecho, estamos dando un curso del SENA, con apoyo del SENA.
1: Okay.
0: En la finca ya tenemos 21 personas allí que están tomando el curso. Muchas son del territorio, de ahí mismo del corregimiento. Entonces, va a ser personas que van a estar súper preparadas para todo este tema del tour apícola que estamos manejando. Y también estamos con apoyo de la Secretaría de Medio Ambiente de Yumbo, el doctor Julián Mena, que es un tipo que ha estado súper receptivo a todo este tema ambiental, está muy comprometido con estos procesos en Yumbo, entonces estamos muy contentos, de verdad que sí.
1: Liliana, entonces, bueno, me dices que el foco en este momento no es la miel, pero igual está saliendo miel y polen y todos los productos de las abejitas.
0: Claro, una miel increíble. Y un polen, es que vos te das cuenta cuando ya trabajas con abejas. Que ese tema que a vos te mienten con la miel. Cuando vos vas a comprar una
1: Claro,
0: miel del
1: claro,
0: Éxito, con todas estas partes,
1: claro.
0: vos te das cuenta que te dicen mentiras, que
1: Sí,
0: una
1: sí,
0: miel
1: sí.
0: de 20.000, eso no es miel, eso es sirope, eso es esa
1: Eso,
0: vaina,
1: sí.
0: vos te la estás comiendo y eso es mentira, eso no es miel.
1: En el mejor de los casos es abejas que tienen y las alimentan con agua de azúcar, pues en el mejor de los casos, si no ya es azúcar inversa, pues azúcar quemada.
0: Sí, bueno, el tema de la alimentación te voy a decir, mira, yo pensaba lo mismo que tú antes. Sin embargo, a veces toca porque, por ejemplo, ahorita con este tema de que no hay agua, entonces no llueve. Entonces, si no llueve, no tenés flores. Si no tenés flores, no tenés polen. Si no tenés polen, no tenés comida para las abejas.
1: Ya.
0: Entonces, vos tenés que alimentar las abejas, si no, las abejas te mueren.
1: ¿Y es agua de azúcar? ¿Agua con azúcar?
0: Claro, uno, ¿qué tiene que hacer? Tiene que hacer una torta, lo que estamos haciendo hoy en la clase, tienes que hacer una torta proteica para las abejas.
1: Ya.
0: Entonces, esa torta tiene que tener azúcar, tiene que tener polen, tiene que tener componentes pues que a ellas les guste para poder que se alimenten y puedan producir miel. Si no, te mueren. Pero es
1: Ya.
0: normal por el tema climático. O sea, es que el tema climático es real y uno que está en el campo, lo vive el día a día. O sea, vos cuando
1: No,
0: no te llueve es tenaz
1: y
0: y
1: te
0: vos
1: voy
0: te
1: a
0: das
1: decir
0: cuenta.
1: algo. Yo llegué, yo vivo en la cumbre, y pues bueno, o sea, yo me volví campesino hace yo creo que unos 18 años, pero cuando llegamos a la cumbre, aquí hacía frío, rara vez la temperatura subía o pasaba a los 25 grados Celsius. Ahora o sea, ha habido días acá de 27, 28 que uno dice que es esta vaina. O sea, el clima está, pues no sé, el tema se desordenó bastante ya.
0: Total, total. Y es como si uno no sé, o si uno se hiciera como el huevón, porque
1: Sí.
0: es que uno lo está viviendo en carne propia, no dice, pero aquí hacía frío y ya no hace frío, pero tan raro. Y uno como que si pasara eso de largo, y no, el tema es complejo.
1: Es preocupante.
0: Es preocupante, sí.
1: Es preocupante porque está afectando pues todo el tema de agro, todo el tema de producción de
0: Todo.
1: comida, todo el tema de biodiversidad. Bueno, ven, las abejas hacen un buen equipo con el cáñamo, o sea, hay allí una simbiosis interesante.
0: El mejor equipo del
1: Ok.
0: mundo. Ponle cuidado. Las abejas les gusta las flores, ojalá las que tengan más colores. Ellas son muy selectivas. Sin embargo, cuando hay temporadas que las abejas tienen hambre, o sea, cuando no hay, como ahora, producción suficiente de flores, porque como no hay agua, no hay flores, entonces, ¿qué hay? Hay cáñamo, porque el cáñamo crece y necesita muy poquita agua. ¿Sí me
1: Sí.
0: entendés? De los cultivos en el mundo que menos agua necesita. Entonces sacan un polen y ese polen alimenta a las abejas. Entonces las abejas al final dicen, bueno, no hay nada más que comer, pues ¿qué? Comamos cáñamo. ¿Sí? Porque al final como el cáñamo no tiene tantos colores, no es que les encante, pero al final
1: Llegan
0: lo
1: ahí.
0: usan porque lo necesitan, porque dicen, bueno, por lo menos es tu alimento, y es un alimento increíble para las abejas. Es como cuando vos te dicen, ve, pero es que vos tenés que ser vegetariano, tenés que comer esto y esto y esto, que eso es mejor para tu salud, pero vos no te lo comes, que porque te sabe raro, que no tiene dulce, entonces no te gusta tanto. Sí, así es más o menos el tema de las abejas. El cáñamo es increíble, el polen de cáñamo es increíble para las abejas, increíble. Y la miel.
1: Es lo que me pasa a mí con el chocorramo y las habichuelas. Pues no hay chocorramo, toca comer habichuelas. O sea, pues, ¿qué hacemos?
0: Igualito,
1: Bueno.
0: así es. Ve, y la miel de cáñamo, te digo, para
1: Deliciosa.
0: es increíble. O sea, la miel que vos te tomás, que de abejas que han consumido polen de cáñamo, es increíble. Es increíble.
1: Te quiero preguntar algo. Yo, pues, insisto, mi finca es muy pequeña, es una hectárea. Yo podría tener acá. Porque, bueno, yo tomé un curso de apicultura y la recomendación fue un no rotundo. Dije, yo quiero tener apis acá. Me dijeron no por el tema del vecindario, puede generar un lío. Pero bajo ese esquema que ustedes están manejando allá, ¿se podría replicar en fincas pequeñas o mejor no?
0: Sí, si tenés la población a 200 metros mínimo.
1: 200 metros
0: Eso por ley,
1: lineales.
0: lineales, sí,
1: No,
0: mínimo.
1: no la
0: Si
1: tengo.
0: vos estás más o menos en una finca en donde tenés las personas a 200 metros lineales mínimo, sí puedes tener abejitas, sin
1: Ya.
0: problema. Y no puedes llegar y cargar, eso se llama carga apícola, el sitio de muchas abejas. Por ejemplo,
1: Okay.
0: nosotros. Tenemos el apiario más grande de Jumbo, pero no podemos crecer más porque las abejas se vuelven, sí, se vuelven como que, este territorio es nuestro, entonces se vuelven
1: Agresivas,
0: como dueñas, se
1: territoriales.
0: vuelven
1: Sí,
0: agresivas territoriales.
1: es normal.
0: Entonces quieren sacar a todos los polinizadores, entonces si vos llegás y subís la carga apícola, ellas desplazan los colibríes, las mariposas y el resto de abejas. Ellas dicen, esta tierra es nuestra y chao todos ustedes, y eso lo hemos visto en el territorio desde que llevamos las abejas. Desde que ha crecido la población de abejas, se ha bajado un poquito la población de colibríes.
1: Ya,
0: Entonces nosotros
1: okay.
0: dijimos, no, los colibríes son maravillosos y tenemos unos colibríes hermosos. De hecho, tenemos a un fotógrafo de naturaleza que se llama Cristian Castro, que ha tenido la posibilidad de tomarle fotos a las aves que tenemos en territorio y son bellísimas y todavía están. Entonces nosotros llegamos hasta un punto y no podemos subir más y la gente tiene que entender
1: Claro.
0: que hasta dónde puede llegar en su territorio con las
1: ¿Y
0: abejas.
1: a esa conclusión ustedes llegaron vía ensayo-error o literatura o alguna asesoría?
0: Literatura, no, ensayo error, Aquí el tema apícola apenas se está estructurando académicamente. El SENA y la gente apenas está estudiando. Vos tenés gente muy buena en la apicultura, sobre todo en Cundinamarca y en esta Boyacá, estas regiones que son de experiencia apícola fuerte, ellos sí saben. El resto del país apenas está aprendiendo, entonces vos tenés que leer muchísimo para darte cuenta de estas vainas. Uno dice, oye, la carga apícola es real, vos no puedes subir la cantidad de colmenas si tenés tanta área. 3 kilómetros a la redonda, vos sabés que tiene que tener flores suficientes para que ellas alimenten y para poder que no saquen al resto de polinizadores. Todo eso es un estudio que uno tiene que hacer. El SENA nos ha apoyado muchísimo en eso, el profesor Julián Tenorio, hay otro profesor también en Buga, que es genial, que se llama, ¿cómo se llama? Bueno, no me acuerdo ahorita, pero él es genial también. O sea, son profesores. En el SENA tenemos una gente muy increíble. O sea,
1: Sí,
0: es de
1: definitivamente el
0: mucha
1: SENA,
0: información.
1: yo te digo que el SENA es de las instituciones la que se salva, la que pasa el examen.
0: Total.
1: Porque sí, no, el SENA de verdad hace una tarea buena, muy buena.
0: Muy bueno.
1: Liliana, entonces, bueno, hay un buen maridaje entre las abejas y el cáñamo. Ya tienen ustedes claro, pues, como todo esa cantidad para no desbalancear el ecosistema que encontraron. Pero te quiero preguntar algo, cada año cuando el verano se intensifica, no sé si ustedes están cerca de esa zona, pero cuando yo bajo de la cumbre, esas lomas quedan mano derecha, que van como hacia Golondrinas, Dapa, hacen quemas, hacen unas quemas brutales. ¿Eso les ha afectado a ustedes o están lejos de ese punto?
0: Sí, claro, nos ha afectado full. El año pasado una quema muy difícil en todas las montañas de ahí de Chipichape. Nosotros estamos después de Chipichape, más o menos a 20 minutos subiendo. Y sí, muchísimo. Eso fue, y pues no solamente las abejas, sino que empezamos a ver en el territorio que se desplazan todos los animales, porque como se quemaron tantos árboles que son sus hábitats. Entonces se desplazaron, entonces vos empezás a ver más animales en el territorio nuestro, en la parte pues, más alta, pues porque de abajo se empezaron a subir. Ellos y
1: Claro.
0: vos ves culebras y otro tipo de pájaros que no estaban, porque todos se desplazan. Sí, claro, eso lo vivimos. Pero bueno, esperemos que esta nueva alcaldía está haciendo cosas muy interesantes
1: Sí.
0: en Cali. De verdad que estamos muy contentos con esta nueva alcaldía de Cali. La de Yumbo también está haciendo cosas muy geniales. En Dagua, pues ni se diga. Dagua, yo creo que ustedes tienen una continuidad ahí muy genial.
1: No, acordate,
0: Esta muchacha,
1: yo estoy en la cumbre. Yo estoy en la
0: ¿vos estás en la
1: cumbre.
0: cumbre?
1: Sí,
0: Ah, ok,
1: no,
0: nosotros nos conocimos en Dagua.
1: acá sí llegamos como malangas a la repartición de alcaldes. No sé, el de ahorita, no sé, como que no es tan malo como el
0: Es
1: anterior.
0: un man, ¿cómo se llama? No, no sé
1: El de
0: quién es
1: ahora
0: ese.
1: se llama, jue madre, Víctor Collazos.
0: ¿Y qué? Ahí van.
1: Ahí va, o
0: Bueno,
1: sea, el que
0: ahí
1: había
0: va.
1: antes era muy malo, era más malo que el Deportivo
0: No
1: Cali, era
0: digas.
1: sumamente malo. El que ahora yo creo que no es tan malo, pero tampoco siento que haya hecho algo destacable, algo como que uno diga, vea, este man, un aplauso por esto, pues, no.
0: Tenaz,
1: O
0: pero
1: sea,
0: bueno, pues toca mirar. Y ahí
1: sí,
0: el tema del agua es tenaz. O sea,
1: acá es
0: en
1: durísimo.
0: toda esta parte de esta montaña es muy
1: O
0: complicado.
1: sea,
0: Ojalá
1: acá es
0: que se le meta
1: durísimo,
0: la.
1: sí, acá es durísimo el tema de agua en el subsuelo. Pero
0: Sí.
1: cuando llueve aquí, yo lo que cuando me reúno con la junta de agua, le digo, venga, es que no deberíamos estar sufriendo por agua, porque aquí cuando llueve, cae el agua necesaria, perdón, para 10 años. O sea, podríamos
0: Total,
1: tener
0: estoy
1: agua para
0: de
1: 10
0: acuerdo con
1: años.
0: vos.
1: Yo tuve
0: Sí.
1: acá invernaderos y con los techos de los invernaderos recogía agua, tenía un reservorio muy pequeño, 25, 30 metros cúbicos, lo llenaba en 10 minutos de aguacero. Entonces yo les
0: Increíble.
1: decía a ellos, venga, el tema agua sí hay, lo que pasa es que somos pendejos. No, bueno,
0: Sí,
1: o sea,
0: somos pendejos, no
1: la
0: sabemos
1: gente,
0: recolectarla.
1: sí, exacto, pero aquí con una temporada de 2 meses de lluvia tenés para 10 años tranquilamente, porque cae
0: Total.
1: mucha agua.
0: De acuerdo total, pero entonces ahí es donde entra el tema de tener proyectos que de verdad se
1: Claro.
0: consoliden con el tema de cómo recopilar agua.
1: Sí.
0: Hay muros que son, hay muros que ahorita están creando empresas colombianas de estudiantes, de hecho en el SENA también tienen toda esta información para poder tener estos prototipos en corregimientos. Nosotros nos encantaría poder promover eso en el corregimiento donde estamos para poder que tengamos agua de una forma constante, porque también cuando, como vos decís, cuando llueve, llueve y llueve muchísimo.
1: Sí. Pero bueno, somos de extremos. Sufrimos por lo uno o por lo otro, pero bueno.
0: Pero bueno, tenemos agua y tenemos
1: Sí.
0: tierra, tenemos sol, tenemos gente también
1: Sí.
0: todavía muy genial para trabajar y para hacer
1: Bueno,
0: cosas.
1: contame un poco, o contanos un poco a las personas que están acá conectadas en la señal, de las personas que componen comunidad tribal, qué hacen, cuáles son sus profesiones. ¿Cómo es ese trabajo en equipo?
0: Bueno, estamos con Patricia Tamayo, que es la gerente, que es la administradora de empresas, que es genial, que también tiene trabajos de liderazgo en el SENA. Tenemos a Saúl, que es un comunicador social, que trabaja en Buenaventura, principalmente. Está también Christophe, que es el gerente de la empresa en Francia, la que te comenté de Cáñamo.
1: Okay.
0: Y también está Luis, que es un ser maravilloso, que es un filántropo genial, que tiene zonas de reserva en Colombia para protección y biodiversidad muy geniales, que está siempre encontrando espacios para proteger la biodiversidad. Y pues creo que ahí estamos súper bendecidos
1: ¿Cómo
0: con
1: se
0: el equipo de
1: conocieron?
0: trabajo.
1: ¿Cómo formaron ese equipo?
0: Empezando, cuando todo esto empezó hace 7 años, coincidimos,
1: ¿Pero ya eran
0: nosotros
1: amigos
0: teníamos
1: antes?
0: oficina, empezamos a conectarnos con el tema del cannabis y el cáñamo, ahí empezamos a conectar. Tenemos una oficina en Granada 7 años, tenemos un socio que lleva muchísimo tiempo trabajando en Cali, es un abogado que se llama el doctor Orlando Osa, que es muy conocido porque ha hecho un buen trabajo pues desde su parte laboral. Y desde ahí empezamos a conectarnos y teníamos esa intención de trabajar con el cáñamo para el tema ambiental en principio y meternos en todo este tema que estamos trabajando ahorita desde la parte social.
1: ¿Y en este momento todos los socios viven de comunidad tribal o cada uno tiene como un trabajo
0: No,
1: aparte?
0: no, no, no. Comunidad tribal ahorita es más un tema social que un
1: Ajá.
0: tema que te genere recursos directamente, ¿no? Cada uno tiene actividades independientes que nos permite vivir pues y tener el recurso para estar acá en el día a día. Pero comunidad tribal nos da esa posibilidad de trabajar en toda la parte social y ambiental y el progreso rural comunitario que estamos apoyando. Por ejemplo, ahorita estamos apoyando un tema de café
1: Sí.
0: en el territorio. Hay varios cultivadores de café y nosotros estamos impulsando la posibilidad de que tengamos un café comunitario. De hecho, estamos creciendo Café Caturra hace ya unos años. Queremos ahorita poder tener una marca del territorio. Juntando somos 13 cultivadores de café porque también tenemos café.
1: O sea,
0: Entonces tenemos café
1: procesarlo
0: orgánico.
1: ustedes,
0: Sí,
1: tostarlo ustedes y
0: estamos
1: todo.
0: estamos en proceso de Valle Café, que es un proyecto que sacó la Gobernación del Valle. Estamos apostando a esa vaina para poder sacar este café adelante. De hecho, nosotros de forma independiente como comunidad tribal ya exportamos a Denver el café y
1: Uy,
0: ha
1: uy, uy.
0: sido genial. Eso ha sido muy, muy genial porque pues al final ellos aprecian muchísimo el café que es orgánico y la variedad Caturra que es increíble. O sea, les encanta más que esa otra variedad después. La variedad, hay una variedad que se llama Colombia, que también es rica, pero es mejor la Caturra de la que tenemos en el territorio, porque vos te
1: Okay.
0: tomas café y es increíble el sabor y el olor.
1: Claro, y además que cuando estás vendiendo el café también estás vendiendo una historia que hay detrás de todo el proyecto, ¿no? O sea, hay un tema interesante que yo creo que por lo menos a consumidores europeos que son como más sensibles o consumidores norteamericanos que son más sensibles a esta temática social y ambiental, pues cautiva, ¿no?
0: Sí, social, sí, claro, les encanta, pero también les encanta un buen café y eso lo consiguen en territorios que trabajan en tema orgánico como nosotros. Ahí en el corregimiento llevan 50 años cultivando café, imagínate. Entonces vos tenés una semilla que se lleva reproduciendo por muchísimos años, entonces el café es increíble.
1: Ya
0: O sea,
1: está
0: cuando te lo
1: aclimatado.
0: tomás, te das cuenta de que un café buenísimo. Y por más que la Federación de Cafeteros, que los saludamos, que son muy geniales y todo, quieran cambiarnos el café, nosotros insistimos en variedad Caturro, porque es una variedad colombiana resistente también, porque a veces te quiere vender la otra porque es más resistente. No, la Caturro es genial y además se vende mejor en el extranjero. Y
1: Claro.
0: vos ya, y eso es una forma de trabajar con la gente del territorio, porque la gente del territorio ya se mama tener que llevar el café verde a que te lo compre la federación y que te lo pague a lo que ellos a veces quieren. Y el caficultor pierde. Entonces, nosotros estamos armando en el territorio la posibilidad de tener un café ya molido y venderlo a buen precio para que la gente gane realmente, porque no nos hacen nada.
1: Bueno,
0: Y
1: no,
0: eso mismo va a pasar
1: chévere.
0: con el cáñamo. Eso es lo que queremos hacer, pero bien
1: Claro.
0: hecho con tu formación en el
1: Mira
0: cáñamo.
1: que nosotros acá, pues no sé si está bien o no, porque yo tenía una, nosotros teníamos unas maticas de cannabis y sacamos la semillita y se la echamos a la granola. Pues no, no mucho, ¿no? Poquito. Yo creo que con cáñamo mejor aún.
0: Puedes decir, dependiendo de lo que quieras, claro, para cáñamo es el tema nutritivo, y cáñamo para armar productos así con granola va a ser increíble, seguro que sí.
1: Liliana, no, pues muchas gracias. Yo creo que ya estamos llegando como al final del tiempo. Ya viene Enrique Acevedo desde México con su programa Tu Espacio, ya se conecta. Y entonces yo quiero agradecerte por tu tiempo, felicitarlos por el proyecto tan bacano. Ojalá me inviten un día para pasar por allá a visitarlos. Y bueno, ¿no? Que vuelvan por acá. Otra, una cosita antes de, si quieres dar alguna información, dónde los pueden contactar a ustedes para comprar los productos, o en qué página ven el portafolio, no sé.
0: Muchas gracias, feliz de conocerlos también, qué bueno este tema que están trabajando en Dagua, pues te lo digo porque ahí nos conocimos, muy bacano el trabajo que está haciendo este señor Víctor y el profesor de Sena, Gustavo, me encantó tener la posibilidad de ver a todos estos agricultores en el curso, que me parece genial tener, o sea, llegar a un curso y ver 30 personas que están muy motivadas con esto de vino caprino, me encantó, y pues que podamos contarle esa posibilidad del cáñamo para alimento, para vino caprino y para rumiantes. Y pues nos pueden contactar en Comunidad Tribal, es arroba Comunidad Tribal en Instagram, ahí nos pueden contactar si nos necesitan, y pues tenemos producción de miel y de polen en noviembre, porque vos sabés que las abejas, pues es cuando ellas quieran, entonces
1: Claro.
0: solamente 2 veces al año. En noviembre tenemos otra producción y por ahí puede ser interesante. Aunque, como te digo, estamos más enfocados en el tema ambiental con las abejas que con la producción de miel y cáñamo. Prácticamente no, nosotros nos quedamos con la miel y nuestros familiares, porque es que es muy lindo poder tener miel de verdad, ¿verdad? Entonces, muy poquitas personas cercanas
1: Es
0: les
1: un
0: vendemos la miel. El
1: privilegio.
0: pol es un privilegio maravilloso, Andrés. Tener posibilidad de probar miel pura, pura, es un privilegio que es increíble. Y además de ir a la colmena y poderla comer directamente del panal, es una vaina que es increíble. Es una vaina que vos, mejor dicho, no te olvidas jamás en la vida. Polen, si tenemos suficiente también, bueno, pues eso podríamos conversarlo. Y pues nada, mil gracias por la entrevista. Te felicito por esta posibilidad que estás creando para emprendedores y pues muy bacano que llega adelante con la gente de la cumbre, con la gente de Dagua, porque ahí hay mucha gente muy
1: Sí.
0: potente que puede contar cosas muy chéveres.
1: Bueno, Liliana, un abrazo y me saludas a tus socios, ¿vale?
0: Todo, perfecto, mil
1: Bueno,
0: gracias, André. Un
1: chao,
0: abrazo.
1: chao, un abrazo, que chao. Bueno, y era Liliana Gutiérrez de Comunidad Tribal. Y como les dije, ya sigue Enrique Acevedo, que en 5 minuticos estará con nosotros al aire y programa Tu Espacio, transmitido desde México, desde Tampico, Tamaulipas, Enrique Acevedo. Entonces, bueno, no siendo más, nos escuchamos mañana, mañana, y recuerden, Enrique Acevedo, no se muevan, que ya viene Enrique. El lunes tendremos... bueno, tendremos la programación que irá cada vez cada vez tenemos más, ¿cómo se dice? Más programas planeados para ser parte de la parrilla. Un abrazo para todos,
2: Buenas
1: nos
2: noches, ¿cómo
1: volvemos a
2: están?
1: escuchar. Bienvenidos a Crónicas Agropecuarias por Radiola Online y son ya las 8 de la noche en Colombia, 7 de la noche en México y Centroamérica y en Argentina y Uruguay, las 10 de la noche. Muchas gracias por estar aquí conectados. Y bueno, nada, regresamos después de una para de 2 semanas aquí a Crónicas Agropecuarias y hoy con un programa que a mí personalmente, bueno, el tema del programa me gusta mucho, me apasiona. De hecho, estoy hace un tiempo intentando arrancar muy fuertemente en un emprendimiento de especies menores. Y bueno, el programa lo hemos llamado El Maravilloso Mundo de los Pequeños Rumiantes. Y para hablar de este tema, pues tengo la fortuna de haber conocido hace un par de años una persona experta en este asunto que ha visto modelos productivos no solamente colombianos, sino en Nueva Zelanda y creo que en México también. Entonces tengo aquí a la médica veterinaria zootecnista Kimberly Capdevila. Buenas noches, ¿cómo estás?
3: Hola Andrés, buenas noches. Feliz de estar aquí. Gracias por la invitación. Y bueno, compartiendo un poco de los pequeños rumiantes.
1: Bueno, la idea de este programa que hemos llamado Crónicas Agropecuarias, digamos que es moverlo básicamente en dos ejes. Uno es motivar a las personas que de pronto tienen la posibilidad de tener un pequeño espacio de tierra, o mejor aún, un gran espacio de tierra, una gran área, motivarlos a producir comida. Yo siempre he pensado que un país que no produzca comida está condenado a ser algo así como un Haití. Entonces, esto se mueve básicamente, como te decía, en dos ejes. Uno es motivar a la gente, mostrarle que hay formas de ganar dinero y armar un plan de vida en torno al agro. Y el segundo eje que vendrá más adelante, yo pensaría que en unas semanas o en unos meses, no sé, es ya traer información técnica, guías, procedimientos y demás. Entonces, Kimberly, te pregunto, ¿hace cuánto estás metida así de lleno en este mundo de los pequeños rumiantes?
3: Bueno, Andrés, pues, uy, yo creo que hace más de unos 12 años, digamos que empecé como, digamos que el interés siempre estuvo allí desde pequeña, el interés de cabras y ovejas. Sin embargo, pues no es una especie que sea como tan conocida en nuestro país. Y fue hasta ya finalizando la universidad que decidí como mirar más a profundidad como una alternativa, tanto para la parte de producción como en mi área que soy veterinaria, como un área en la que podía fortalecer y poder pues tener una oportunidad de trabajo, a pesar de no ser tan conocida. Entonces, coloquémosle hace unos 12 años como tal de lleno.
1: Pero, ok,
3: Como más adelante.
1: pero porque antes de ir a la universidad te llamaba la atención ya el tema de las cabras y las ovejas.
3: Bueno, no lo sé, la verdad. Creo que fue cuando era pequeña, tenía alergia a la leche de vaca. Alergia que me brotaba totalmente, pues la cara, las manos, la piel. Y pues en la búsqueda de soluciones, mis papás dieron con un médico, no recuerdo el nombre, que le dijeron que probablemente era mejor que probáramos con otro tipo de leches de otras especies que no fueran leche de vaca. Entonces en esa búsqueda, yo estaba pequeña, por ahí unos 10 años, mis papás encontraron la leche de cabra como alternativa. Y pues efectivamente empezaron a darle a su hija leche de cabra y pues hasta ahí llegó la alergia a la leche. De ahí nunca más volví a sufrir de alergia. Lo que te digo, no tengo como ningún sustento científico de que haya sido por la leche de cabra que me dejó de dar alergia, pero Pues desde ahí como que empezó el interés. Pero no era fácil conseguir la leche de cabra, tocaba ir a una tienda especializada en la ciudad.
1: Y estabas en Bogotá.
3: Y estaba en Bogotá.
1: Upale.
3: Estaba en Bogotá. Entonces
1: Mira,
3: solamente una
1: sí.
3: tienda la vendía, era allí hasta donde íbamos. Y creo que por eso empezó como el interés, más específicamente como en las cabras.
1: Mira que yo no sé, pues obviamente no soy ingeniero de alimentos, ni nutricionista, ni nada de esto, pero a veces pienso que esa alergia a la leche de vaca, que pues definitivamente la debe haber, pero muchas veces esa alergia a ese líquido que nos venden en bolsa o en caja y que llaman leche, pero que realmente no es leche, ¿no?
3: Sí, pues digamos que en mi caso era a todo tipo de leche de vaca, fuera digamos que la que nos venden en supermercados, como mis papás también probaron con leche directamente de la finca, pero era exactamente igual el tipo de alergia.
1: Pasaba lo
3: Lo
1: mismo,
3: que tú
1: pues.
3: dices es verdad, digamos que la leche que encontramos en los supermercados sufre un proceso industrial, en el cual pues se hace la pasteurización porque pues hay riesgos de enfermedades sufre como un proceso térmico para evitar que se transmita a través de la leche cierto tipo de enfermedades como una medida de salud pública. Pero lo que tú dices también es cierto, o sea, la industria también pues reduce cierto tipo de características en la leche que consumimos.
1: Claro.
3: Pero entonces ahí es unas por otras, ¿no? O sea, no
1: Sí.
3: les estamos diciendo que vayan a consumir leche cruda, es algo que yo nunca recomiendo, porque pues el riesgo sanitario sigue siendo pues alto.
1: O la pueden comprar cruda y hervirla en la casa, ¿o no?
3: Pues de poder se puede, digamos que es una alternativa. Pero la venta de leche cruda está prohibida en todo el territorio
1: Sí,
3: nacional.
1: sí,
3: Es prohibido. Digamos que sí ocurre en regiones como tal,
1: sí.
3: regionales. Es algo que sí lo vemos muy en las zonas rurales, pero sí se encuentra, digamos que prohibido allí.
1: Bueno, Kimberly, de 1 a 10, si hiciéramos un examen y ya volviendo al tema de pequeños rumiantes. De 1 a 10, siendo obviamente 10 pues un tema óptimo. ¿Cómo estamos en Colombia en el tema de pequeños rumiantes? Y hablemos desde el punto de vista genética, conocimiento, prácticas, comercialización, elaboración de derivados. ¿En qué calificación podemos estar en este momento?
3: Bueno, pues empecemos primero con la parte de población animal, antes como de entrar en la parte de genética, conocimiento, prácticas, procesamientos lácteos y cárnicos, primero en la parte de número de animales. El número de animales, tanto las ovejas como las cabras, cuando nosotros hablamos de pequeños rumiantes nos referimos a eso, ovejas y cabras, que son dos especies diferentes. Los números no son muy altos en el país, digamos que tampoco tenemos un número exacto de animales que se encuentran. El ICA y pues el DANE y también la FAO hace unas aproximaciones de la cantidad de números, pero es reducido. Cuando hablamos de reducido es de más o menos 1.800.000 animales para ovejas. Y más o menos 1.200.000 para cabras. Sí, que es un estimativo y que probablemente hayan zonas en las cuales no se contó el inventario, sí, pero pues es bastante pues pequeño en comparación con otras especies. Sin embargo, sí ha habido en los últimos años, hablamos de unos 5 años en la parte de cabras y unos 10 años en ovinos, que este número ha crecido, o por lo menos no ha bajado, o sea, como establecido y crecido un poquito. Entonces, eso es interesante que comparado con otras especies, van al alza, Y pues es como un llamado, digamos, de atención allí, que pueden ser especies a las que hay que colocarles pues atención. ¿Listo? A pesar de que el número pues no es mucho comparado como por ejemplo vacas, que estamos en más o menos casi 28 millones.
1: Uy.
3: Entonces, tener eso en cuenta.
1: Vacas es muy
3: ¿Listo?
1: alto porque si estamos hablando de 28 millones para un país de 52 millones, es un número altísimo, ¿no?
3: Sí, pero pues somos un país que la parte de ganadería siempre ha estado, digamos que tenemos un historial ganadero,
1: Sí.
3: pero no ha crecido la parte de bovinos igual que se ve el crecimiento en la parte de ovejas y de caprinos.
1: Okay.
3: Entonces, como para tener eso en base y en cuenta. Vamos a pasar entonces a las preguntas que me hiciste. Por ejemplo, de genética. De genética no hay una respuesta fácil. Y no hay una respuesta fácil porque depende del objetivo productivo de la especie que se tenga. Por
1: Ajá.
3: ejemplo, cuando hablamos de cabras específicamente, la mayoría de cabras se encuentran en la parte Caribe y sobre todo en la Guajira, que son animales los cuales están ligados pues a la cultura indígena de las comunidades que viven allí, de la cultura Wayuu y de otras comunidades que pues lamentablemente no me sé el nombre, y los cuales tienen una genética que está adaptada a este territorio. Entonces, no podemos comparar esta genética que está adaptada a un territorio en la cual hay sequía, en cual la precipitación no es tan alta, con otro tipo de genética que se encuentre en otro lugar del mundo. ¿Listo? ¿Cómo dejar eso claro?
1: Perdóname, yo te
3: Porque a veces...
1: pregunto, en la Guajira esas cabras, que pues dices que hay muchísimas y sí, uno ve que de hecho para la población que hay allá, creo que un indicador de riqueza es el número de cabras o chivos. ¿Esas cabras son de vocación cárnica o lechera?
3: Bueno, si lo miramos desde el punto de vista fenotípico, es decir, de cómo se ve el animal por fuera y la conformación física, están más enfocadas hacia la parte de carne. Cuando lo hablamos desde el punto de vista de consumo humano, está más enfocada hacia la parte de carne, pero las comunidades Wayuu también realizan ordeño de los animales y hace parte fundamental de pues de su sostenibilidad alimentaria y de su consumo.
1: Okay.
3: Entonces, pues tenerlo en cuenta que a pesar de que no son cabras muy lecheras, sí se realiza el ordeño de estas cabras, ¿vale? Pero están más enfocadas hacia la parte cárnica.
1: Cuando dices que no son muy lecheras, ¿quiere decir que más o menos cuánto puede dar una cabrita de esas normal en un día?
3: No tengo idea, no voy a mentir, no sé en cuánto está la parte de cabras en La Guajira, me tocaría
1: Ajá.
3: revisar ahorita rápidamente, pero a nivel Colombia está en 1,4 litros el promedio por día
1: Que no es malo.
3: de una cabra. Entonces, ¿es malo o no es malo?
1: No, no, a mí me
3: Te
1: parece que no es
3: diría
1: malo.
3: que depende, porque si lo comparamos con Francia, en la cual el promedio está en 3,4 litros, pues decimos sí, o sea, es malo, estamos en menos de la mitad. Pero no podemos compararnos con una cabra de Francia o de Suiza, las cuales tienen una genética diferente,
1: Sí,
3: tienen una
1: claro.
3: alimentación diferente y están en un ambiente totalmente diferente, ¿sí? Pensemos en que, por ejemplo, y volvámonos otra vez a la parte de la Guajira, a pesar de que no están tan enfocadas a la parte de producción de leche, son cabras que se encuentran a nivel extensivo, que se sueltan en la mañana y ellas pueden pastar, y son ellas mismas las que van a ir y a comer la vegetación que se encuentra disponible, ¿sí? Entonces, si cogemos una cabra recién importada de otro país y la botamos a la Guajira, pues
1: Se muere.
3: obviamente se va a morir,
1: No,
3: ¿sí?
1: por eso te
3: Entonces
1: digo.
3: tenemos como, sí, como cuidado en
1: Sí.
3: la, en qué forma lo comparamos.
1: Sí. No, mira que me parece, como te decía, me parece que no es nada malo ese 1.4 porque, pues sí, por lo que acabas de decir, o sea, son animales rústicos que no necesariamente van a comer los mejores pastos, por ejemplo, estando en La Guajira o no sé, mientras que un animal de tres y pico hay que tenerlo casi que entre algodones, ¿o no?
3: Pues son otros sistemas de producción, por así decirlo, las que es diferente la parte de nutrición, de instalaciones, de manejo. Pero lo que tú dices es cierto, o sea, no está mal. No estoy diciendo que las de las Guajiras es 1.4, estoy diciendo que
1: Sí,
3: es el
1: no.
3: promedio, pues como a nivel nacional.
1: Ya.
3: Quisiera allí hacer como un énfasis en la que, listo, a pesar de que tenemos cabras que están más enfocadas hacia la parte de producción de carne, en la parte de La Guajira, también en la parte de Santander, también en la parte más central, que hablamos de Cundinamarca y Tolima, ha habido y aún hay más enfocado hacia la producción láctea, donde ya la parte de razas de cabras han cambiado un poco, han sido un poco más especializadas, o sea, ya vemos cabras como Sanen, Alpina, Nubiana, en las cuales pues van a producir un más en la parte de litros de leche, por decirlo de alguna forma, pero pues las condiciones son diferentes a las que hablamos en La Guajira. Estos ya son sistemas más intensivos en las cuales las cabras tienen una nutrición como manejada mejor, pueden estar totalmente estabuladas, algunos productores las manejan estabuladas, pero también con una parte de pastoreo. Pero pues son sistemas, a pesar de que están en el mismo país, con un objetivo diferente y con unas características diferentes.
1: Si digamos que alguien va a arrancar y bueno, no tiene el conocimiento que pues que tú tienes, pues digamos que no es veterinario, no es zootecnista, pero ve en este punto una oportunidad de negocio y tiene un pedazo de tierra, tiene el dinero, ¿qué le recomendarías que haga primero? O sea, ¿qué es lo primero que debe hacer esa persona antes? Porque uno generalmente se enloquece y va a una feria, mira animales y ahí es donde empieza como que Cristo a padecer, ¿no?
3: Bueno, lo primero es que defina cuál es su objetivo de producción. ¿Por qué va a decidir tener pequeños rumiantes? Antes de mirar las razas, cuántos animales, el terreno que les va a dar de comer, es cuál es su objetivo de producción. ¿Por qué las quiere tener? ¿Las quiere tener de mascotas y como para poder tener sus cabras y poder ordeñarlas o tener unos cabritos que va a vender una vez al año, o si lo va a mirar realmente como que va a vivir de ello y va a ser pues un negocio productivo? ¿Listo? Entonces, primero, definir cuál es su objetivo. No hay una, o sea,
1: Supongamos,
3: no está mal que sea un pequeño productor o un gran productor, sino primero definir su objetivo productivo.
1: supongamos que
3: Y
1: es
3: lo
1: un
3: segundo,
1: capitalista, 20, tengo 20 millones de pesos y quiero multiplicar esos 20 millones de pesos y quiero hacerlo vía cabras. Entonces supongamos que es con ánimo de lucro, obviamente.
3: bueno, pero cabras, volvemos otra vez.
1: ¿Y qué?
3: ¿Cuál es el objetivo productivo? ¿Va a
1: Bueno,
3: ser la venta de leche,
1: el
3: la venta
1: ejercicio
3: de
1: con los
3: suerte?
1: dos.
3: ¿En dónde va a estar ubicado? ¿Se encuentra en la zona Caribe, en la zona Pacífica? ¿Se encuentra en el centro del país?
1: Estoy en el Valle del Cauca, y quiero producir carne, que digamos aquí no es muy común la carne de cabra, perdón, de cordero sí hay. Pero de cabra no es tan, pues en Mulalo hay algo, pero a mí realmente no me gusta mucho. Si uno lo compara con lo que puede encontrar en Barichara, pues en los Santanderes, que es muy rico el cabrito allá. Entonces quiero producir una muy buena carne de cabrito, de cabro, de cabra, y quiero hacerlo en el Valle del Cauca.
3: Listo, ya tienes tu objetivo productivo un poco más claro. Entonces pasamos al segundo punto. ¿Cómo lo vas a comercializar? ¿A quién se lo vas a vender? Eso es otro punto importante, porque si no
1: Bueno.
3: tienes a quién vendérselo o no tienes como ese nicho de clientes,
1: Es un
3: va a
1: buen
3: ser
1: punto, ¿no?
3: muy difícil.
1: Es un buen punto y
3: Yo sé,
1: generalmente
3: yo solamente tengo que pensar en la cantidad de animales, sino a quién se lo vas a vender.
1: sí.
3: O tú lo vas a vender, se lo vas a vender
1: Generalmente
3: a un intermediario,
1: sí.
3: y generalmente esa es la parte en la que se llega, es al final,
1: No, y ese, claro,
3: cuando ya no se tiene
1: es
3: que
1: el error que
3: venderle
1: se
3: la leche.
1: comete en todos los negocios agropecuarios. Sí, de acuerdo contigo.
3: Entonces, pues yo no soy experta en el valle, pero tú me acabas de decir, no es tan grande la parte de consumo de cabra, de cabrito. Entonces mi pregunta es, ¿a quién le vas a vender esos cabritos? ¿Tienes a quién? ¿Quién es el cliente?
1: Bueno,
3: Si tú me dices, sí,
1: esas
3: lo que
1: son las
3: pasa es que
1: preguntas que hay que
3: tengo
1: hacerse.
3: las preguntas que hay que hacerse y que hay que resolver
1: Resolver,
3: antes de
1: sí.
3: empezar con mi producción.
1: Entonces, supongamos que las preguntas están resueltas y que el inversionista ya sabe a quién le va a vender, si lo va a vender en su restaurante o si tiene contactos con algún, ¿cómo se dice? Expendio de carnes o tiene un nicho de mercado ya resuelto. O sea, vamos a suponer que este inversionista está considerando meterse en eso porque alguien le dijo, prodúzcame que necesito X cantidad de carne cada mes o cada semana.
3: Listo, ya tienes el segundo punto resuelto. Ya cuando
1: Ajá.
3: tienes el segundo punto resuelto, ahí sí ya te vas a una proyección en la cual revisas cuánto es la cantidad de producto que vas a vender mensual. Llámese carne, llámese animales en vivo, llámese queso, llámese leche. Y haces una proyección de cuántos animales necesitas tener durante 1 año, 2 años y 3 años, para poder lograr esa cantidad de animales, esa cantidad de producto, esa cantidad de leche, de carne, de cabrito, con el que ese cliente necesita, con el que te vas a comprometer. Entonces es importante hacer una proyección. Sí, que se
1: Brutal.
3: pueden ayudar, digamos, con personas que saben del tema. Pero si no, pueden intentar hacer una proyección ustedes mismos, pero importante hacer una proyección.
1: Okay.
3: Ya cuando tengas la proyección y sepas con cuántos animales debes empezar, antes de comprar los animales porque encontraron a alguien que les va a vender animales baratos, antes de esa parte, mirar qué les van a dar de comer.
1: Perfecto.
3: ¿Qué les van a dar de comer? ¿Se va a producir todo en la finca que ustedes tengan? ¿O van a comprar los suplementos? ¿Va a ser a pastoreo? ¿O va a ser intensivo y estabulado? Ese es como el segundo punto importante. Y ya después, una vez se tenga establecido cómo se va a hacer ese plan nutricional, ahí sí se va la parte de los animales.
1: Ok, entonces supongamos que entonces para ir redondeando es, lo primero es resolver el tema de comida y lo que dice es saber qué se les va a dar, saber cuál es el potencial nutricional de ese forraje que se da en tu zona y si no hay forraje, pues lo primero que hay que hacer es sembrarlo, ¿no? Y estabilizarlo.
3: Sí, pues hay muchas alternativas. Digamos que depende también de la zona del país. Se puede producir tu propio forraje. Es lo que se intenta sobre todo. Es un poco más barato en comparación con otros países. Digamos que producir nuestro propio forraje, poder conservarlo y dárselo a los animales, se disminuyen los costos un poco. También depende pues del área que se tenga en la finca. O si realmente no se tiene un área grande, se puede comprar, asociarse con alguien más que produzca el forraje. También se puede y también hay pues casos exitosos en los que se puede manejar así. Sí, lo importante es que se tenga establecido cómo se van a alimentar los animales.
1: Ok. Y entonces ya de ahí nos vamos a escoger razas.
3: Y ya luego de ahí, ya nos vamos a escoger animales, dónde se van a comprar, qué razas como tal las pues necesitas o las quieres, dependiendo de tu objetivo productivo. Y pues empezar a buscar en qué parte de Colombia las puedes encontrar. Porque hablábamos al principio que no hay muchos animales, ¿no? A pesar de que ha ido creciendo el número.
1: Sí.
3: Entonces, esa parte de buscar animales buenos, bonitos y baratos, pues no es tan fácil. No,
1: Okay,
3: no, no es tan
1: okay.
3: fácil, no es imposible, pero...

0: pues una buena base.
1: Bueno, entonces ya resolvés el tema de los animales y digamos que arrancás. Entonces ya es un tema, de ahí en adelante viene lo que es el manejo, ¿no? O sea, es importante, Kimberly, porque a veces uno, pues yo recuerdo que cuando yo empecé con el tema agropecuario hace más o menos 15 años, que sembraba hortalizas, me gustaba por lo menos 2 veces al mes, por no ser yo agrónomo, subir un agrónomo a la finca para que me le diera vuelta a los cultivos. Porque pues sencillamente él veía, o los ojos de un agrónomo, pues ya ven cosas que uno no es capaz de ver. En el tema de pequeños rumiantes también es recomendable hacer visitas preventivas con un veterinario, ¿cierto?
0: Sí, es importante, sobre todo preventivas más que curativas, porque si no el costo en medicamentos y en el veterinario es mucho más alto. Pero pensar siempre en lo que es preventivo, todo lo que se pueda hacer de salud, preventivo. Y no solamente piensen en un veterinario como en la parte de salud, también recuerden que hay zootecnistas o médicos veterinarios zootecnistas que pueden ayudarlos un poco más en la parte de nutrición, de reproducción, de producción como tal, o sea, no solamente sanitario. Pero sí, sí es importante, como dices, que piensen que es como otra producción animal en la cual el veterinario pues debe ir y chequear los animales antes de que se enfermen.
1: Antes de que se
0: Donde hay que
1: enfermen y se
0: vacunarlos,
1: mueran.
0: antes de que se enfermen. Exacto.
1: Sí. Cada cuánto, porque, a ver, cada cuánto es recomendable porque mira que es importante cuando uno está haciendo la planeación financiera del proyecto, incluir esos rubros. Entonces listo, uno cuantifica, pues, digamos, la mano de obra para cortar pasto, para ordeño, cuantificas la compra de un macho, el mantenimiento de los apriscos, los fertilizantes, pero también hay que presupuestar esa asesoría técnica. Entonces, en ese orden de ideas, cada cuánto debería, pues para uno estar tranquilo y hacer las cosas bien, cada cuánto es lo recomendable que un veterinario o un MBZ te visite en el aprisco.
0: Va a variar mucho dependiendo de la cantidad de animales que tengas, del costo de la visita del profesional. Pero antes de establecer, piensen que es importante que los guíen en toda esa proyección. ¿Listo? Como piensen antes de empezar, allí como una asesoría. Y
1: Hasta
0: una vez
1: en la compra,
0: establecido.
1: ¿cierto, Kimberly? O sea, uno debería pagar a un veterinario y decirle, venga, acompáñeme a comprar.
0: La compra es importante porque esa va a ser la base, tu base en la cual va a empezar tu producción. ¿Listo? Entonces, la selección de los animales es algo vital. Entonces, puede ser que tengan prognatismo, que es una parte en la cual los dientes no están alineados de los animales, y esto puede tener pues repercusiones en las que los animales no van a durar tanto, van a tener problemas en la alimentación. También mirar bien toda la parte de si tienen o no pezones supernumerarios, es decir, que tengan mayor cantidad de pezones las hembras, lo cual pues no es como tan deseable. Entonces sí sería bueno que en la parte de selección pues los asesore también pues un profesional que sepa del tema. Digamos que algunos de ustedes que son pequeños productores o están pensando en que no sea, en que no van a tener 200 ovejas, sino solamente 5 o 6, van a decir, pero ¿en qué momento yo voy a pagarle a un profesional que me cobra 300 mil pesos la asesoría? Y es algo que es muy real y que pasa en nuestro país. ¿Listo? Entonces, pensemos allí un poquito más allá, estoy adelantándome como un poco en el tema, pero una sola golondrina no hace verano. ¿Listo? Entonces, es importante también que miremos en nuestros vecinos como aliados. Miremos quién más cerca puede tener animales o que también esté pensando en montar algo allí. en caso de pequeños productos.

0: sectores, en las cuales la visita de un veterinario, si va a cobrar exactamente lo mismo por un día que vaya a ver 5 animales, pero el vecino tiene otros 10 animales, pues pueden dividir el costo de la visita entre los dos, ¿listo? Sobre todo
1: Okay.
0: para cuando son pequeños productores.
1: Y las fincas están
0: Ya
1: cerca,
0: cuando
1: pues.
0: son, y las fincas están cercas. Ya cuando son productores más grandes, pues es un poco más fácil de que el veterinario vaya un día o mediodía, dependiendo de la cantidad de animales.
1: Y
0: No
1: también,
0: es tan
1: Kimberly,
0: fácil.
1: y porque
0: Dale.
1: yo puedo tener poquitos, pero digamos que, y eso es bueno que lo tenga en cuenta quienes nos están escuchando y están pensando en involucrarse en este tipo de proyectos. Yo puedo tener poquitos, pero voy, o sea, tengo dentro de mi plan, o sea, supongamos, compré un muy buen macho y 4 muy buenas hembras, entonces tengo 5 animales. Pero yo sé que mi proyección va a que en 6 meses debo tener 30 y que le voy a meter duro la ficha. Entonces digamos que ahí sí estamos hablando de un productor que hoy por hoy listo, es pequeño, pero que está haciendo un plan que va encaminado a convertirse en algo, digamos, muy serio, ¿ya? Diferente es a que de pronto yo tengo 5 cabras por fregar, para que, ay, oigan, la necesito, o 5 ovejas para que me coman un pastizal que no quiero que esté, ¿cierto?
0: Sí, pues bueno, creo que no todos, pero a veces cuando hablamos de cabras, que también fui productora o soy productora de cabras, como que empezamos sin saber, empezamos con 2 cabras, 3 cabras y cuando nos dimos cuenta tuvimos 20. Y como profesionales también nos pasa que sabemos que tenemos que tener el objetivo productivo, hacer una proyección antes, pero todo eso lo obviamos y cuando nos dimos cuenta estamos con 20 cabras y no sabemos qué hacer. Entonces, sí tener en cuenta eso, que la prolificidad, es decir, el número de animales que pueden tener en cada parto estos animales, es más alto. Entonces, rápidamente, pues puede ser como exponencial el crecimiento, como tenerlo en cuenta. Vuelvo y hago énfasis, la mayoría, si hablamos en la parte de tenencia de la tierra en Colombia y de producción, más del 80% somos pequeños y medianos productores, no somos grandes productores.
1: ¿Oscilan entre
0: Entonces,
1: cuánto? ¿El pequeño cuánto y el mediano y el grande?
0: sé que son más pequeños y medianos es... Le siguen, ya ahorita busco el dato y se los
1: No,
0: doy
1: pero
0: para no dejarlo muy
1: hasta
0: largo.
1: qué número de cabras o ovejas es pequeño?
0: 200 animales.
1: ¿Es pequeño?
0: Pero 200 animales es mediano.
1: Úpale, ¿y grande?
0: Pero en bajas, más de 200 animales.
1: Okay.
0: Pero la mayoría, según una encuesta que hicimos hace poco en unos departamentos de Cundinamarca, son menos de 40 cabras por productor.
1: Okay.
0: Entonces, realmente, pues es algo que es pequeño, listo, como para tenerlo allí en cuenta. Hay como 2 cosas que no quiero que se me escape. O sea, miremos otra vez a nuestro vecino como un aliado, que como colombianos a veces nos cuesta mirar esta parte, ¿sí? Que eso nos va a ayudar tanto como a fortalecernos, como a reducir costos y como para que empecemos a crecer como todos a la vez. ¿Y por qué lo digo? O sea, esto va involucrado tanto en la parte de comercialización como incluso de manejo. Si se va a hacer la inversión, por ejemplo, en un macho, diste el ejemplo, Andrés, de un macho y 4 hembras. ¿Cuánto nos cuesta un macho o un buen macho? Listo, nos va a costar cierta cantidad de dinero.
1: Bastante.
0: Va a llegar un momento en el cual no lo vamos a poder utilizar, porque vamos a tener, son puras hijas de él.
1: Sí, es
0: Entonces,
1: exacto.
0: ¿qué va a pasar? Es como son ciclos tan rápidos en las cuales ellas tienen, estas especies tienen gestaciones súper rápidas de 150 días, aproximadamente 5 meses, pues ya al año y medio o al año ya no es tan fácil utilizar el mismo macho. cambio, si tienes aliados cercanos, puedes utilizar, por ejemplo, el mismo macho
1: Claro.
0: cuando son pequeños productores. ¿Listo?
1: A no
0: Sí,
1: ser
0: que
1: que
0: riesgo
1: traigas, a no
0: sanitario.
1: ser que traigas una camada nueva de hembras, ¿no?
0: Sí, pero otra vez, ¿cuánto no cuesta
1: Sí.
0: unas hembras? ¿Listo? Entonces, cuando se hace esa proyección y se mira la cantidad de el costo de los animales, a veces es como esto no va a ser rentable. Y es cierto. O sea, por ejemplo, en ovinos, para que sea rentable y se quiera vivir solamente de ovejas, en cuanto a producción de carne, más específicamente, se necesita al menos 180 animales,
1: Sí.
0: 180 hembras de vientre. Entonces es una cantidad súper grande. Entonces, ¿dónde quedan los pequeños productores? Pues los pequeños productores sí lo podrían hacer, pero que se necesitan aliados, vecinos aliados, a que hagamos una asociación o que hagamos alguna organización sin ánimo de lucro que nos permita también comercializar y poder pues crecer a la vez. ¿Listo?
1: Claro.
0: Entonces, ¿cómo dejarles eso allí que es un tema importante? Es un tema importante. No porque sean pequeños productores, no quiere decir que no lo puedan hacer. Probablemente empezar con 5 o 10 cabras no va a ser con lo que van a vivir el día a día. Probablemente sea como una producción secundaria al principio,
1: Sí.
0: pero ya más adelante, pues ya es cuando esté un poco más desarrollado, pues se pueda desarrollar un poco más.
1: Okay. Hablabas, Kimberly, de una segunda cosa que no querías que se te escapara. ¿Cuál era la otra si la tienes ahí en el tintero?
0: Andrés, la olvidé.
1: Bueno, no importa, ya te vas a acordar. Yo te quería preguntar algo y es, resulta que he visto un ejercicio muy bacano que se hace en bovinos, que es sacar esa vaca que llaman siete colores. Y empiezan, la otra vez estuve ayudando a comprar un ganado por los lados del lago Calima y encontramos vacas muy buenas, de casi 30 litros, pues, y ordeñarlas, mejor dicho. Y eran vacas, obviamente, no voy a decir que un mestizaje desordenado, no, sino un mestizaje, un mejoramiento genético que se viene haciendo desde hace casi 30 años, en el cual el dueño de este hato cada año compra unas pajillas pues muy buenas de toros campeones, entiendo, pero va mezclando razas, ¿no? Entonces mete pardo suizo, rojo sueco, jersey, después mete Holstein, bueno, y va haciendo, digamos, va logrando unas vacas que vos ves que claramente son mestizas, pero con unas productividades muy altas. Acá en Colombia, dado que pues yo pensaría que hay temas de consanguinidad ya marcados, pensaría yo por los pocos animales, y sobre todo pues cuando uno ve animales puros, a veces los ve pues no tan grandes, bueno, no sé, pues cuando uno sale a ver como algunas fincas ve que no, ah, este es un sanen, pero es que es un animal pues como medio que no tiene la talla pues de esos sanen que uno a veces ve en Bogotá. Entonces es bueno que que acá en Colombia hagamos ese tipo de mestizajes y tratar de emular esto de los siete colores en el caso de las vacas, pues, o sea, tratar de emularlo con cabras.
0: Bueno, lo primero es conocer nuestra genética, o sea, conocer que las cabras no son originarias de nuestro continente, eso como tenerlo claro, que cuando hablamos de cabras lecheras y hablamos de razas lecheras, son sobre todo europeas, que vienen de Suiza, Francia, como Sanen, Alpina, La Mancha, bueno, la Nubiana, digamos que hay una parte que viene más de Norteamérica. Pero entonces, digamos que esas son las razas que por sí hemos como establecido, bueno, o sea, se sabe que son razas lecheras y producen cierta cantidad de leche y de sólidos totales en la leche,
1: Sí.
0: que es lo que nos permite hacer los derivados lácteos.
1: Ajá.
0: Pero hay otros tipos de razas y de genética, por decirlo de alguna forma, que está en nuestro país y que se ha adaptado a las condiciones de nuestro país, que fueron las que trajeron en algún momento nuestros antepasados españoles que llegaron y han tenido más de 500 años de adaptación a nuestro país, a cada una de nuestras regiones, ¿sí?
1: Okay.
0: Entonces, primero tenemos que empezar a conocer cuál es nuestra genética, ¿sí? ¿Cuáles son esas razas que tenemos? Por ejemplo, está la raza santandereana en el cañón del Chicamocha, en el cual la Universidad Nacional hace unos años hizo, pues, un proyecto de investigación fuerte que se estableció que es una raza como tal. Listo, ya se encuentra establecida que es una raza que vive en el cañón del Chicamocha y la cual es doble propósito.
1: Ah, okay. Eso te iba a preguntar, el doble
0: ¿Listo?
1: propósito. Okay.
0: El doble propósito está un poco más enfocado hacia carne, pero se considera doble propósito.
1: Y está muy
0: Entonces,
1: bien, está muy bien, porque de hecho he visto que en los últimos Agroexpo hacen exposición de esa raza, ¿no?
0: digamos que no lo conocemos, si no conocemos este tipo de razas que están establecidas. Y si de pronto alguien que recién llegó al cañón del Chicamocha, que viene de Bogotá y dice, no, yo he visto muchas cabras, voy a traerme una Sanen o voy a traerme una La Mancha y voy a soltarlas acá en el cañón del Chicamocha, como he visto que hacen los demás, pues no se va a adaptar de la misma forma. ¿Listo? Entonces lo primero es identificar y reconocer cuál es la genética que tenemos, en qué condiciones se adapta y asimismo poder establecer pues cuál se puede utilizar para qué objetivo específico. ¿Listo? No estoy desconociendo que las razas de leche, las cuales nombré, son especializadas en leches y hay que utilizarlas, sí, hay que utilizarlas, pero con un tipo de manejo pues diferente. ¿Listo?
1: Okay.
0: Como para tenerlo en cuenta. Ya devolviéndome otra vez a tu pregunta en cuanto a la parte de lo que decías de las vacas siete colores. Entonces, esto se conoce es como cruces o vigor híbrido. Vigor híbrido, no soy experta en genética, pero el vigor híbrido es hacer cruces en los cuales lo mejor de los padres o de los que vamos cruzando, pues se mantenga en estos animales y se transmita a la próxima generación de animales. Digamos que esto, conozco es el caso sobre todo de Nueva Zelanda en ovejas, los cuales su base es Romney Marsh, así se llama esta raza de ovejas cárnica, pero hacen cruces con otras razas. Cruces con otras razas para aumentar el vigor híbrido. Y no son totalmente Romney Marsh, pero tienen un crecimiento pues mucho mayor. Es un crecimiento en cuanto a el peso de los animales,
1: Okay.
0: peso de los animales al sacrificio y a la canal. Entonces sí es algo que se puede establecer y se puede hacer, pero no conozco ningún caso en Colombia, para serte honesta. Los casos que conozco son de otros países. Y
1: Kimberly,
0: sería chévere llegar hasta
1: sí.
0: allí. Pero antes de llegar allí, tenemos primero que conocer cuáles son nuestros animales. Pasa igual, por ejemplo, en ovinos, en la cual estaban la raza etíope, sudana, abisinia, que también hubo otro proyecto de investigación.
1: ¿Esos son
0: También
1: los
0: hace unos años con la
1: canguros?
0: Universidad Nacional, en la cual se quería establecer eso, si eran tres razas diferentes o si realmente era una sola raza.
1: Okay.
0: Y bueno, ahí entran en pelea varias asociaciones, pero más allá de eso tenemos que conocer cuáles son nuestras genéticas, tanto en ovejas y cabras, para qué nos sirven. Y a partir de allí, sí empezar a hacer, pues puede llegar a hacerse un programa de mejoramiento, pues consciente, no simplemente porque nos vendieron este macho que nos costó muchos millones de pesos en Agroexpo y tiene y se ve cárnico, entonces cojámoslo con todas las ovejas de la región, que a veces se ve así. Entonces es algo que no es consciente, ni es ordenado, ni es algo como organizado.
1: Okay. Bueno, voy a hablar de pronto una bobada aquí, no me vas a regañar, por favor, suavecito, con esta bobada que voy a decir, si es bobada, ¿no? ¿Qué pasa si yo estoy aquí en el Valle del Cauca, en la cumbre, 1600 metros sobre el nivel del mar? Entonces voy a arrancar mi proyecto y yo quiero animales, quiero buscar unas hembras rústicas que sé que pues van a tener mejor resistencia a esta locura que es este clima de la cumbre, que a veces tenemos unas noches muy frías, pero este año en la ola de verano que hubo llegamos a casi a los 30 grados Celsius, que nunca se ha visto acá y creo que se va a seguir viendo de aquí para adelante, que vamos a tener este clima totalmente loco. Entonces me traigo unas hembras de la Guajira, ¿sí? Como base, como vientres. Y digo, bueno, voy a traerme el ejemplo que acabas de decir, voy a traerme un macho Sanen, hijo de un ganador de premios, de no sé dónde, y nieto de otro campeón, y entonces voy a hacer ese cruce. ¿Eso sería un error?
0: Bueno, esa pregunta es difícil de responder, pero piensa que empecemos con las hembras. Las hembras están adaptadas a unas condiciones muy diferentes en la Guajira, ¿sí? Las cuales caminan una cantidad de kilómetros al día, en las cuales, pues la parte. O sea, probablemente no sean muy grandes, puede ser. No, no, ahí sí desconozco un poco. Pero tú las vas a traer de un clima que es caliente. Ah, me dices a la cumbre, 1600. Desde que haga, pues, un poco de calor, creo que no habría, pues, ningún inconveniente. Pero cuando llegue, cuando baje y haya esos cambios abruptos de temperatura, no sé qué también se adaptarán. Puede ser que sí se adapten. O sea, se podría hacer. Puede ser. No, no lo sabría, pero digamos que listo, se te adapta. ¿Qué les vas a dar de comer? Podría ser que les tengas un buen manejo nutricional, una buena ración y alcance a cubrir pues todos los requerimientos nutricionales de ellas. Listo. Podría ser. Pero cuando ya las cruzas con un Sanen, ahí es cuando algo no me cuadra. No conoces nada en cuanto a estas hembras. No conoces si fueron buenas productoras lecheras. No conoces si son solamente más enfocadas hacia carne. Y listo, les colocas un san. Puede ser que sí, que sus hijas vayan a producir un poco más en cuanto a la producción de leche. Pero no alcanzarán a llegar al nivel que tú esperas, como si fueran unas sanen puras, pues, o sea, no les puedes exigir de esa misma forma, porque no está en su fenotipo ni en su genética. O sea, tendría que ser bastantes años, o sea, sería mediano plazo, para que pudieras ver realmente, pues, un mejoramiento en
1: O
0: esta
1: sea,
0: parte.
1: algo así como las tataranietas.
0: No sé si tataranietas o más, ahí sí nos tocaría
1: Vale.
0: preguntarle a mi amiga genetista a la profe. Te voy a dar el dato para que la invites, que ella también trabaja con ovejas y cabras y
1: Qué bueno.
0: nos puede como aclarar esa parte. Pero
1: Entonces,
0: para
1: bueno.
0: mí sería un error, digamos
1: Sería un
0: que
1: error.
0: ese ejemplo. Yo
1: Listo.
0: intentaría buscar más bien animales adaptados a la zona o a zonas similares de 1600 metros y que de allí si fuera la base
1: Si están un
0: la que
1: poco,
0: pudiera.
1: si, que es más fácil, o sea, adaptar un animal que está, estoy en 1600, traer un animal que está a 2600, traerlo acá también podría ser un error.
0: ¿Me puedes repetir eso, porfa?
1: Traer un, tra,
0: Te
1: si es,
0: perdí.
1: traer un animal que está, estoy a 1600, supongamos que traer un animal de la sabana de Bogotá, que está a 2600 metros, sería un error también. O sea, bajarle, no sé, como traerlo más hacia como el trópico, algo más caliente.
0: No necesariamente puede ser un error, depende de la raza.
1: Okay.
0: Se pueden adaptar, hay razas que se adaptan a diferentes tipos de temperatura y de ambiente, se puede hacer. Simplemente tiene que tener un tiempo pues de adaptación. No le puedes exigir al animal que sea igual de productivo en un mes o en 2 meses.
1: Claro.
0: Tiene realmente que adaptarse.
1: Claro. Mira
0: ¿Listo? Pero sí, o sea, sí, sí se podría hacer. Es un poquito más complicado, es cuando es al revés, cuando estamos en zonas bajas y subes animales a
1: Ok,
0: zonas
1: es
0: altas.
1: más complicado. Mira que de aquí yo voy sacando como una gran conclusión. Obviamente cada uno de los que está oyendo pues sacará sus conclusiones. Pero para mí queda muy claro que la compra no la debe hacer uno solo. Que esa compra es factor clave de éxito y que ahí en una mala compra el proyecto se puede quebrar muy rápido, casi que en menos de un año puedes estar por fuera ya.
0: Bueno, lo otro es, y también lo dejo al tintero y por eso es muy importante la proyección, antes de empezar, es cuánto van a valer esos animales. Muchos proyectos pasa que se invierten en animales que son bastante costosos y el tiempo de recuperación es muy largo. Es decir, que necesitas mucho tiempo para recuperar esa inversión de esos
1: Claro.
0: animales. O incluso de un macho en la que pagas de un macho 5 millones, que se han visto casos, 6 millones.
1: Sí.
0: En lo que no lo llegas a recuperar si eres un pequeño productor. Si eres mediano grande, es otra historia. O si eres un productor que se dedica a vender hembras de vientre o que sale y que vive de otra, digamos, de estar en ferias, bueno, eso es diferente. Pero si eres un productor que quieres producir carne o quieres producir leche, que eres un productor comercial y vas a invertir en un animal de 6 millones, 5 millones, es algo que no se va a recuperar
1: Okay.
0: fácilmente. ¿Listo? Entonces, si se realiza la proyección y ven que sí lo pueden recuperar, háganle. O sea, adelante.
1: Sí. Aunque
0: Pero
1: espera.
0: tomar la decisión solamente porque el animal es bonito por fuera o porque ganó una feria, no es algo que sea consciente.
1: No, y aunque
0: No es algo que sea
1: financieramente
0: consciente.
1: uno debe hacer como pruebas muy ácidas. Porque a veces el Excel puede con todo y llegas a unos números que ya en el plano funcional no se van a dar. Entonces hay que tener
0: Lo
1: mucho cuidado.
0: otro es que no estamos tan avanzados en ovejas y en cabras en cuanto a que vemos animales bonitos y tomamos la decisión en base a eso, pero realmente tendríamos que tomar la decisión de qué animales comprar es si transmiten o no ciertas características productivas.
1: Claro. Que
0: Y
1: ya
0: en
1: lo.
0: el momento
1: Sí.
0: no hay cómo probar o que solamente si has sido un productor que lleva bastantes años y que tienes unos buenos registros y que puedes decir sí, tengo registros de que los padres de este ejemplar tuvieron una buena producción, pero realmente son pocos los productores que son juiciosos en
1: Sí,
0: esta
1: de
0: parte.
1: acuerdo. Sí,
0: Entonces no hemos llegado al punto como ya está más establecido en bovinos en las cuales compras una pajilla o eliges cuál es el cuál que la pajilla la eliges porque han sido probadas. Y se prueba como tal que realmente la característica se va a transmitir a las hijas. ¿Listo?
1: de acuerdo.
0: Entonces, no hemos llegado en el país todavía a eso. Aún hace falta pues bastante trabajo. Esperemos que algún día lleguemos allí, que podamos tomar las decisiones no por el animal que tan bonito es, sino realmente porque la característica se transmita y se exprese.
1: Kimberly, se me quedaron un montón de preguntas en el tintero, la hora ya se fue rápido. ¿Cómo la pasaste?
0: Súper chévere.
1: Bueno,
0: Muy chévere.
1: Kimberly, en este momento estás asesorando proyectos productivos, ¿en qué estás ahorita? Porque si estás, digamos, en función de asesorar a algún productor, pues aquí está el micrófono abierto para que dejes tus datos.
0: Bueno, pues en este momento no me encuentro en el país. Estoy haciendo los estudios de doctorado en Australia.
1: ¿Estás en Australia?
0: Sí,
1: ¿Y
0: estoy
1: qué
0: en
1: hora es allá?
0: Australia. Son las, va a ser la 1 de la tarde del sábado.
1: Ah, bueno, no, ok. No, yo pensé que era la madrugada del miércoles o algo
0: No.
1: así. Bueno, no.
0: No, el proyecto es precisamente con nutrición en cabras,
1: Ajá.
0: en cabritos, cómo hacer que crezcan rápido, pero que también sea de una manera saludable y con bienestar animal. Vamos a ver, ahí les estaré contando cómo va esto, apenas voy como en los primeros meses.
1: Okay.
0: Entonces ahorita sí, pues no estoy asesorando ningún productor. Pues en el momento estoy más enfocada a mis estudios, pero tenemos un grupo, el cual se llama el Grupo Aries. Nos pueden encontrar así como Grupo Aries en Instagram, sobre
1: Aries.
0: todo. También tenemos Facebook Aries, Grupo
1: Okay.
0: Aries,
1: Okay.
0: en la cual se brinda asistencia técnica de pequeños rumiantes, tanto de ovinos como de caprinos.
1: Okay.
0: Y sobre todo somos veterinarios o tecnistas profesionales, los cuales pues nos hemos dedicado la mayoría de nuestra carrera a estas especies, o sea, conocemos del tema y estamos sobre todo muy ligados a la parte de universidades, o sea, intentamos que todas las decisiones pues sean basadas en evidencia científica. ¿Listo?
1: Bueno.
0: Entonces, como para tenerlo en cuenta.
1: Kimberly, muchas
0: Tanto
1: gracias.
0: en Cundinamarca, el Tolima, en muchas zonas estamos.
1: Qué bueno. Kimberly, bueno, no. Pues ya llegamos al final. Ya viene un programa desde México, Tu Espacio con Enrique Acevedo, para que sigan conectados aquí, por favor. Y Kimberly, espero que te volvás a dejar invitar por acá.
0: Claro que sí, quedo atenta para una próxima.
1: Un abrazo. Chao, chao. Gracias.
0: Chao.
1: Chao. Y era Kimberly Capdevila desde Australia con temas alusivos a los pequeños rumiantes. Hombre, anímense, que es muy bacano el tema de las ovejas y las cabras. Y yo me despido, esto fue todo por hoy en Crónicas Agropecuarias. Volveremos a estar el próximo viernes a la misma hora. Sigan aquí conectados porque ya viene Enrique Acevedo desde México Buenas con noches, ¿cómo Tu están?
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1: Bienvenidos a Crónicas Agropecuarias. Son las 8 de la noche en punto y en Colombia son las 7 de la noche en punto en México, Centroamérica, 10 de la noche en Argentina y Uruguay, lugares de donde se conectan habitualmente a escucharnos. Aquí estamos en Radiola Online, Crónicas Agropecuarias, y un invitado muy especial el día de hoy es el señor Ricardo Barreneche, colombiano, creo que está desde Antioquia, pensaría que sí, ¿cierto, Ricardo?
2: Sí, es de Medellín,
1: Desde
2: Antioquia.
1: Medellín, sí, Ricardo es martillero y hoy vamos a estar hablando pues de todo este tema de las subastas agropecuarias que a mí personalmente me parece un mundo muy interesante, pero pues antes de entrar en materia, Ricardo, buenas noches, muchas gracias por aceptar nuestra invitación, ¿cómo estás?
2: Bien, bien, Andrés. No, muchas gracias a ti por la invitación. Y un saludo muy especial para los oyentes de Radio Online. Y el programa Crónicas Agropecuarias,
1: No,
2: para que
1: gracias a...
2: hablemos de no solamente subastas agropecuarias, podemos hablar también de subastas de arte, de
1: Ah, ok.
2: subastas inmobiliarias, de automotores, etcétera, autopartes,
1: Ok.
2: maquinaria, ¿ok?
1: Ok, interesante, interesante. Ricardo, bueno, yo la primera pregunta que quiero hacer es, ¿en qué momento de tu vida te conviertes en martillero, empiezas a manejar toda esta mecánica de las subastas y cómo fue eso?
2: No, pues yo nunca, nunca, nunca pasó por mi mente en la época antes de ser martillero, de yo tener un micrófono en mis manos, porque yo tenía un agravante, pero muy arraigado, la timidez, timidez absoluta. Yo trabajaba para el Fondo Ganadero de Antioquia y llegó Roberto Heinzson a hacer los remates del Fondo Ganadero. Estamos hablando del año 70, 71, 1970, 1971, y nos reúnen los técnicos del Fondo Ganadero de Antioquia. Y nos dicen, bueno, viene Roberto Heinzson y él requiere, porque en esa época, hoy en día se trabaja con números a través de paletas,
1: Sí.
2: o de tablets. Y no, anteriormente no, anteriormente se daba el nombre de la persona o empresa que estaba en la puja. Entonces yo les dije, sí, yo le ayudo, pero no soy capaz de tomar un micrófono en mi mano por mi timidez, le ayudo dándole los nombres al oído. Y así lo hice durante 5 o 6 años. Al cabo del tiempo, ya en el año 70, eso fue en el 71, en el 77 me retiré del Fondo Ganadero Antioquia y Roberto Hanson me dijo, Ricardo, formemos sociedades de martillos, de subastadores. Le dije, Roberto, vos conocés la limitación mía, que es la timidez extrema. Y nos fuimos precisamente a un remate del Fondo Ganadero Antioquia, yo ya me había retirado de la entidad, y entré en pánico. Le dije, Roberto, estoy empanicado, estoy empanicado. No soy capaz de ayudarte. Y me dijo, Ricardo, no me perjudiques. Ya estábamos en la hacienda, acá cerca de Medellín. Y bueno, le dije, no, espérate a ver. Él tomó el micrófono y arrancó, empezó con el primer lote. El segundo lote, yo le arrebaté el micrófono y me dijo, ¿qué vas a hacer? Le dije, voy a darme cuenta. Si arranco o me quedo. Y arranqué. Me temblaba absolutamente todo. Y arranqué hace 47 años y medio. En marzo de 1977 empecé. De allí. Yo siempre lo he dicho, el servir a los demás es lo mejor que uno pueda tener como recompensa en la vida. Porque fíjate, por ayudarle a Roberto Hanson, no tenía remuneración de ninguna naturaleza, simplemente una ayuda voluntaria. Y fíjate, por esa ayuda voluntaria, pues me convertí en martillo, en subastador, cosa que nunca había pasado por mi mente, tener el micrófono en mis manos.
1: ¿Se requiere algún tipo de conocimiento técnico o sea, llegar y empezar a manejar como todas estas subastas?
2: No, es que pues aquí en Colombia no lo hay, pero por ejemplo ahora que mencionabas Argentina, en Argentina yo tengo un amigo con el cual trabajamos en Colombia, remates de caballos de salto de Arazo Berray, Francisco Casquero. Él hace muchas subastas de caballos de salto en Argentina y él me cuenta, él estudió para ser martillo, para ser subastador en la universidad. En otros países hay estudios universitarios, acá no, acá en Colombia no, acá en Colombia pues los que trabajamos lo hacemos por forma empírica, en forma empírica. Hombre, se requiere primero tener carisma, segundo tener un equilibrio muy grande. Uno tiene que ser muy equilibrado entre compradores y vendedores. Uno tiene que ser una balanza comercial que esté en el centro, por pues el centro total. Tener muy buena concentración por las pujas, por el excremento, por el valor que se lleva, entre otras cualidades. Y como te digo, y tener pasión. Es que lo más importante en la vida es tener pasión.
1: De
2: Lo más importante
1: acuerdo.
2: es tener pasión. Yo me formé algo desde que empecé en los remates, el mundo del remate. Dije, bueno, un remate nunca va a ser repetido. Todos los remates, todas las subastas son totalmente diferentes. Entonces, desde un principio, a 47 años y medio, dije, me voy a mantener en periodo de prueba. Porque cada que esté en un remate, voy a estar en una empresa nueva, en periodo de prueba. Entonces, yo siempre, siempre lo he tenido. Y como me emociono tanto en los remates, yo llego y yo no puedo conciliar el sueño. Porque uno cuando está excitado, cuando está emocionado, no puede
1: Claro.
2: dormir. Entonces me demoro 1 hora y media, 2 horas, sacamos promedios, analizamos el remate, hago mis ejercicios de respiración, vocalización, esto dura 1 hora y media, 2 horas, y ya logro conciliar el sueño y arrancar para el siguiente como si fuera el primero, Andrés. Siempre, siempre, siempre en periodo de prueba. Siempre analizando las cosas buenas, regulares, malas, lo que hay por mejorar, lo que hay y lo bueno para fortalecerlo. Pero siempre, siempre, siempre.
1: Es el remate si nos enfocamos en la parte agropecuaria, porque, a ver, yo, por ejemplo, en el Valle nunca he estado en ningún remate, siempre he querido ir a remates, a subastas ganaderas, y en alguna época hubo en Restrepo, otra época hubo en Jamundí, nunca pude ir porque eran como cada 15, cada 20 días, y algo pasaba ese día. Las veces que he ido ha sido en Agroexpo, me encanta ir. La primera experiencia, y siempre ha sido mirando, pues nunca, el sueño mío es algún día llegar con una paletica y pujar y
2: Comprar.
1: comprar, sí, pero
2: Sí.
1: recuerdo que la primera vez que estuve en un remate viendo fue en el año 2009, que fue el primer Agroexpo que fui, y estuve viendo el remate de un toro Bon, que esa raza de hecho me fascina, un toro Bon,
2: Sí.
1: y yo salí maravillado. Y siempre empecé a soñar en función, yo le decía a mi esposa, que en ese entonces era mi novia, yo le decía, no, yo me sueño sentado ahí pujando, porque me parece que es una cosa muy emocionante. Te quiero preguntar, ¿por qué digamos que los remates solamente se dan como en algunas determinadas regiones del país y no en todas?
2: No, hoy en día subastas comerciales hay en muchas partes del país y la ayuda que han prestado en la comercialización de ganados es invaluable, es invaluable. Hay en muchas, muchas partes del país. Por ejemplo, tenemos subastas, no, es que en muchas
1: Pero en
2: partes del país.
1: en el valle volvió a ver.
2: En el Valle sí, en el Valle las hay, ahí en Buga, en Tuluá. Incluso ahora que mencionabas el Valle, en Tuluá hicimos hace muchos años, pero muchísimos años, te hablo, 35 años, hacíamos subastas de cerdos de alta genética. Nosotros siempre trabajamos con alta genética en las diferentes especies. Hicimos unas subastas de cerdos buenísimas en el Valle, lo mismo ovinos, caprinos. Pero en el valle y aquí hay subastas en muchas partes. En la zona de Montería, CDT, puede encontrar unos 8 o 10 subastas. Y en la zona del Bajo Cauca hay subasta en Planeta Rica, hay subasta en Caucasia, hay muchas subastas en el país, muchas subastas en el país. Lo que pasa es que en el valle, Andrés, pues el valle no es ganadero. El valle, la región ganadera es poca.
1: Sí, de
2: La gran
1: acuerdo.
2: extensión. La gran extensión es agrícola, es agrícola. Y a propósito de agrícola, hace muchísimos años hicimos un remate de autopartes, de autopartes que ya estaban quietas en el mercado y con precio, mejor dicho, con esto quiero decir, hay remate para todos los productos, para todos los productos. Hicimos unos remates extraordinarios de pistones, de bujías, etcétera, etcétera, autopartes, y fueron extraordinarias. La hicimos precisamente en Corferias, que ahora lo mencionabas con motivo de Agroexpo. En Corferias hicimos dos remates de autopartes. Lo que quiere decir que todo producto puede ser objeto de remate o de subasta. Entonces, en el valle, sí, ahí en el valle, ahí en la parte de hacia Risaralda, en la parte de Buga, Tuluá, hay subastas semanalmente. Pero ya, como te digo, la otra parte es parte más agrícola. Por eso no hay tantas subastas como en el resto del país.
1: Claro. Ricardo, mencionabas ahora que pues manejas no solamente la parte agropecuaria, sino hablamos de arte, autopartes, seguramente propiedad raíz.
2: Sí.
1: ¿Es muy diferente lo uno de lo otro o la mecánica es similar, la
2: No.
1: preparación es similar? O sea, tenés
2: No,
1: que...
2: la mecánica en la venta es la misma. Lo que es muy diferente es la ficha técnica. La ficha técnica, nosotros en subastas de arte siempre nos apoyamos de una persona, un curador o
1: Un
2: una
1: curador,
2: curadora de
1: sí.
2: arte que presenta la obra. En Caballos de Salto, por ejemplo, Sergio Bota, quien es especialista, él trabaja 6 meses en Europa y 6 meses en Colombia, y en el segundo semestre siempre está en Colombia porque esta subasta de Aras Overray, de Caballos de Salto, que es la mejor del país y muchos países a la redonda. La hacemos en el segundo semestre. Entonces, siempre nos apoyamos en personas. Mi socio, Javier Andrés Sánchez, es muy conocedor en el tema de ganadero, tanto de ganado de carne como ganado de leche, él presenta allí. Pero en otros campos nos apoyamos. O sea que la mecánica es lo mismo. A mí hasta me causaba, pues, me causaba risa. En una subasta hace muchos años en el Nogal, me decía una persona: Oiga, maestro, me da una tarjeta y que le digo, vea lo de maestro, lo damos a un ladito. Le dije, ¿qué tal que pensaba que soy zootecnista haciendo una subasta de arte? Pero, ¿qué ocurre? La persona que presenta la obra es un curador o una curadora de arte o una persona conocedora en la materia. Entonces nosotros hacemos la mecánica, porque en otros países, pues es el martillo en caballos de carrera, o es nosotros también, hasta que funcionan los remates en los hipódromos. En Colombia hicimos remates de caballos de carrera a los diferentes hipódromos. Entonces, siempre tener la persona que presenta que sea el especialista en la materia, que sea el especialista en la materia. Pero en otros países, cada especialidad tiene su martillo. No es como acá. Pues, al fin y al cabo, aquí estamos en el trópico, Andrés, entonces se facilita para esto.
1: Ricardo, yo volviendo un poco de nuevo al tema agropecuario, yo te quiero hacer dos preguntas y pues
2: Sí.
1: son muy parecidas la una de la otra. La primera es, supongamos, yo soy nuevo No he ido nunca a transar, bien sea vender o comprar una subasta, y es, voy a ir a comprar ganado.
2: Sí.
1: ¿Qué debo hacer para ir a comprar ganado en una subasta por primera vez y, como se dice, no morir en el intento? O sea, no salir, como se dice, no hacer un mal negocio.
2: Lo primero es asesorarte. Si no conoces del negocio, asesorarte. Pero si conoces del negocio, simplemente es ir a estudiar los lotes. Yo siempre le digo a las personas, ¿por qué? Porque en algunas subastas pues no se da licor. Por ejemplo, en subasta de automotores no se da licor, en subasta de inmobiliarios no se da licor. Una vez a un sacerdote, hace muchísimos años, le hicimos una subasta acá en el Hotel Intercontinental en Medellín. Y le dijimos, en esa época estaba yo con Roberto Henson, que fue quien me enroló en esto de los remates. Él murió en el 97. Y entonces le dijimos, era un sacerdote, elegimos al sacerdote, padre, pues, ¿por qué no empezamos a dar licor? Ya está llegando la gente. Y nos dijo, no, señores, yo licor no doy. Si yo estoy ayudando a estos jóvenes que salgan del licor, la droga y demás, y yo licor no doy. Y entonces lo hicimos, y fue una subasta exitosísima, exitosísima. Y eso lo comprobamos en las subastas en la subasta de inmobiliaria, en la subasta de vehículos, que no dan trago, no dan licor, se hacen a las 2 o 3 de la tarde y no dan licor. Entonces yo le digo a las personas, vea, no, no tome trago, no tome trago, y que esté en San Luis, porque uno de los problemas que nosotros tenemos en los remates es el exceso de licor, porque si una persona está pasada de trago, nosotros no le tomamos la púa, cualquiera sea la persona, puede ser el más bravo del mundo entero, nosotros no le aceptamos, simplemente le decimos por el micrófono, usted está contento, está muy contento, sigue tomando los tragos, pero por responsabilidad con usted, su familia, la organización, el martillero, nosotros no le aceptamos la púa y nunca hemos tenido problemas, esperamos pues no tenerlo, pero entonces es, y que sea racional y tenga varias alternativas, hombre. Si yo tengo varios lotes similares, entonces, hombre, en este lote voy hasta tanto, en este lote voy hasta tanto, en este lote voy hasta tanto. Y controlar las emociones. Por eso es que yo digo, uno tiene que estar racional en sus planteamientos comerciales y no exceder el trago, no exceder el trago. Y analizar muy bien. Y si no conoce, asesorarse. Yo, por ejemplo, yo siempre, nadie puede decir que yo no he respondido una llamada, nadie puede decir que yo no he respondido un mensaje, que siempre he estado dispuesto a ayudarles. ¿Por qué? Porque yo me involucro antes, durante y después de los remates. Muchísimas veces, no una vez, muchas veces vienen a mí las cosas buenas, regulares o los reclamos antes que las mismas organizaciones, porque las personas que me conocen saben que yo no borro algo de mis pendientes hasta que no está resuelto, hasta que no está resuelto. Entonces, hombre, es uno asesorarse e ir en forma. Yo tengo un caso y es una persona que tiene hoy en día una ganadería muy exitosa, es JPS Ganadería, Juan Pablo Sierra. Él tenía 12 años, él tenía 12 años, hace 23, Juan Pablo está en los 30 y punta de años, y estaba de 12 años, lógicamente estaba con su madre, porque como era menor de edad tenía que estar autorizado por sus padres, en
1: Claro.
2: este caso su madre, para subastar, para rematar. Y no hubo poder humano de hacerlo pasar en un ejemplar de 35 millones de pesos. Y a mí me causó, pues, me causó eso, me llamó la atención. Y desde eso me convertí fan de Juan Pablo. Y hoy en día es un ganadero supremamente exitoso. Y siempre, siempre, siempre actúa de la misma forma. Él llega hasta cierto punto y hasta allí. De 12 años, que es tan fácil, pues, emocionar a un
1: Sí.
2: muchacho de 12 años a que siga. No, nada, nada, nada. Entonces, uno, cuando yo estoy en remate, hombre, fijarme hasta qué punto voy. Y bueno, si me puedo pasar un poquito, me paso un poquito, pero no exagerar la nota, correcto. Ahora, lo que sí tiene que tener muy presente, Andrés, es no se equivoque en la calidad del producto. Con buena calidad, usted, que resultó costoso el ejemplar o el producto, pero si hay calidad, si hay genética, en el caso ganadero, no se confunda, que rápidamente va a tener una buena respuesta. Y comprar buena calidad es avanzar uno, ganarse uno muchos años, porque no es lo mismo uno arrancar con un ejemplar de regular calidad a uno de muy buena calidad. Ahora, hoy en día los remates, la gente presenta muy buenos ejemplares. Hace muchos años, no, las fotos eran horribles, espantosas, los videos eran espantosos. Hoy en día no, hoy en día hay mucho fotógrafo acá. No muchos, pero los que hay son muy buenos y camarógrafos extraordinarios. Y hoy en día la presentación de los lotes, lógicamente en forma presencial, volvieron los remates. La virtualidad quedó después del COVID y es muy importante, una herramienta muy importante desde el punto de vista de compradores. Pero la gente quiere la presencialidad en los ejemplares. Entonces, pero una foto o un video, hombre, Andrés, eso desde un principio, las cosas entran por los ojos y un buen
1: Claro.
2: video, una buena foto, te anima, te entusiasma a estar interesado en determinado lote.
1: Yo te pregunto, antes de la segunda pregunta, que es parecida a la que te acabo de hacer, y es, los organizadores de una subasta ponen algunos límites y dicen, no, este tipo de animal no pasa porque le falta
2: Sí,
1: esto, esto. Sí.
2: claro, las organizaciones y nosotros mismos también, cuando vemos un ejemplar de que no debe entrar a un remate, pues le decimos a la organización, hombre, este ejemplar no cumple con las normas, porque es que lo que uno presenta en los remates debe ser lo mejor, porque no hay publicidad igual. Yo le digo a las personas, no hagan el balance por lo que vendió en el remate o en la subasta. Haga el balance por lo que va a vender usted producto de esta buena imagen que tiene en un remate, porque las ventas se dan después a nivel de las ganaderías y a nivel de las ganaderías no hay que pagar comisión y se conoce la ganadería. Entonces, la mejor publicidad es presentar un muy buen producto. Sí, claro, las organizaciones tienen sus controles para evitar. Pero hoy en día las personas que participan en los remates son muy conscientes de que lo que deben presentar en los remates es lo mejor de su ganadería o de su caballada o de
1: Okay.
2: su criadero de ovinos, de caprinos, de
1: No,
2: cerdos. Cerdos hace rato que no se hacen subastas, pero
1: claro.
2: también sí.
1: Y muy sano porque finalmente esa es la carta de presentación del organizador, ¿no?
2: Claro, lógico, lógico, lógico. No, y para nosotros también, porque sí, lo contrario se convierte en un yoyo. Un lote de ejemplares de regular o mala calidad, hablemos de regular calidad, pues enfría el remate. Entonces, para volverlo a subir no es fácil, no es fácil. Entonces, lo más importante en remate es que sea muy parejo la presentación, porque la presentación es fundamental. Puede tener una genética excelente, extraordinaria, pero la presentación tiene que ir de la mano con la genética. Es lo que
1: Bueno,
2: dice
1: sí.
2: uno de mis yernos, me dice, no hay genética para el hambre, y eso es absolutamente cierto.
1: De acuerdo. Bueno, entonces estábamos en el rol de voy a comprar por primera vez, entonces tengo que asesorarme si no he ido nunca a comprar. Debo ir con
2: Sí.
1: alguien que sepa. Y te hago una pregunta. Yo estoy haciendo preguntas desde el punto de vista de la ignorancia total. Algunas de
2: Sí,
1: pronto
2: sí, sí,
1: podrán
2: sí.
1: ser sonar muy
2: No, no, no,
1: bobas,
2: para nada, para nada.
1: pero listo. Pero entonces el comprador puede, antes de que los lotes salgan a la puja, puede ir a
2: Claro,
1: mirarlos en los corrales.
2: puede ir a
1: Ok.
2: mirarlo en los corrales y hoy en día con las redes sociales los lotes siempre se divulgan con buena anticipación antes de los remates. Entonces, estudiar, analizar, porque si yo tengo que tener muy claro en mi mente qué es lo que necesito, qué es lo que voy a. No es a ir a dejarme ir por las emociones allá, porque pues, la obligación de uno como artillero es generar emoción, ¿correcto? Pero el comprador tiene que tener muy claro. ¿Qué es lo que necesito? ¿Qué necesito? ¿Qué voy a comprar?
1: De
2: ¿Correcto?
1: acuerdo, de
2: Y
1: acuerdo.
2: medir la, y me, y medir el bolsillo, ¿hasta dónde puedo
1: De
2: llegar? ¿Hasta dónde
1: acuerdo,
2: puedo llegar?
1: de
2: ¿Hasta dónde
1: acuerdo,
2: puedo
1: muy
2: llegar?
1: sano, muy
2: Pero
1: sano.
2: no, yo le digo a la gente siempre, vea hombre, analice los lotes, vaya, mire los lotes antes de los remates, analice los estudios y tenga varias alternativas.
1: Y
2: Porque es
1: eso.
2: que un negocio es un gana-gana, un negocio tiene que ser bueno para todas las partes, lo que nosotros decimos, más que una venta, es un gran encuentro de satisfacciones, que todos
1: Sí.
2: quedemos
1: Sí,
2: contentos, que todos quedemos contentos.
1: un negocio debe ser una relación de mutuo beneficio, o sea, eso tiene
2: Claro,
1: que ser así,
2: lógico.
1: sí o sí.
2: Andrés, es un gana-gana, es un
1: Sí,
2: gana-gana.
1: dejar las
2: Eso que
1: puertas
2: antes decía
1: abiertas.
2: fulanito de tal tan avispado que tumba tal, no,
1: Sí, sí, sí, sí, sí.
2: ese no es un buen negociante. Es
1: Gana una vez, gana una vez
2: gana
1: y
2: una
1: ya se
2: vez y
1: cierra
2: cierra
1: las
2: la puerta.
1: puertas.
2: Y cerrar la puerta. Sí.
1: Ricardo, entonces, eso que decís me parece vital, el tema emocional y el tema del bolsillo, porque resulta que si yo soy antojado y voy con la mira de comprar un macho, pero veo un y voy, so, voy solamente con la limitante económica que tengo solo para comprar un reproductor,
2: Sí.
1: en vez de un macho, un reproductor,
2: Y un reproductor.
1: pero veo un lote de hembras que me cautivó y entonces ahí me
2: ¿La
1: imagino que
2: necesitas? ¿La necesitas? Si la
1: sí,
2: necesitas,
1: exacto.
2: Ah, exactamente, pero no,
1: Sí.
2: no te dejes emocionar.
1: Exacto. Entonces
2: Entonces,
1: es
2: no, yo
1: vital eso,
2: creo que,
1: esa recomendación. Entonces,
2: claro. Hace.
1: asesorarse, ir con la plata, el
2: Claro,
1: presupuesto muy
2: claro.
1: claro y también muy claro y ser fiel al requerimiento tuyo, más
2: Claro.
1: que tener cuidado de no antojarte.
2: En el 2008, en la Nacional de Bucaramanga, estábamos vendiendo una vaca. Iban 500 millones de pesos.
1: ¿500 millones?
2: Estamos en
1: Hijo de
2: 500
1: madre.
2: y estamos manejando puja incrementos de 30 en 30. En 530, entonces hace bulla la gente, y el socio y los auxiliares pues hacen bulla. Y resulta que la persona que estaba en ese momento pujando estaba licorada y era una persona amiga mía que no era criador de ganados, era un comprador de ganado gordo. Comprador de ganado gordo. Le dije, él es mi amigo, él está muy emocionado. Usted, mi amigo, va a seguir tomando sus traguitos, pero no le vamos a recibir la puja. Al final del remate, se me acercaron la hermana y la esposa a darnos los agradecimientos.
1: Claro.
2: Es que la multa era del 30%. La multa era del 30%.
1: 150 millones.
2: Sí, claro, en ese momento, porque la vaca subió más. Y él, a los 10 meses, me dio la cara que nos encontramos en una exposición. No, Ricardo, qué vergüenza, qué pena, ve. Hace cuánto, casi un año. Y me encuentro aquí, sobre con vos. Hombre, te agradezco el alma. Le dije, no, no, fulanito, es que yo no te agradezco el alma. Le dije, no, nada. Y eso lo hemos tenido que hacer en varias oportunidades. No muchas, no muchas, muchas, porque la gente es racional.
1: Sí.
2: Sí, y nosotros, si vemos un borrachito, no le paramos bola. Y si tenemos que decirle, no le aceptamos la puerta, se lo decimos públicamente.
1: Sí, es
2: Es
1: mejor.
2: que desde que uno actúe con seriedad, con responsabilidad, con honestidad y con respeto, no hay ningún problema. No hay ningún problema, porque si uno se va a igualar al borrachito, no, nada, simplemente,
1: Sí.
2: señores, por usted, su familia, la organización, no, nunca
1: Sí.
2: hemos tenido problemas.
1: Ricardo, vamos un momentico a esa vaca que la vaca me dejó como aterrado. ¿Qué vaca? ¿Qué raza?
2: No. No, pues es que tengo, no, esa era una vaca, Brahman gris. Esa se fue vendida en 700 millones de pesos.
1: Hijo.
2: Cuento. Eso fue en el 2008, pero en el 2000, en el 2006, en el Congreso Mundial Brahman, que se realizó acá en Medellín, una novilla de 21 meses, fue la gran campeona en esa feria. El creador me había dicho, él me dice, Barry, la novilla va, sí es gran campeona, pero debe salir con una base de 500 millones de pesos. Estamos hablando hace 18 años. Yo empecé a trabajar la novilla. Empecé a trabajar la novilla ya 2 meses antes de la exposición, que ya estaba en forma la novilla, y entonces empecé a pasar videos. Unos días antes de la exposición me llama un amigo, y me dice, Ricardo, la novilla, si va, si es gran campeona, va. La base son 500 millones de pesos. Me dijo, yo te doy la base. Si es, no, le dije, si es gran campeona, sí. Bueno, fue declarada gran campeona y entró al remate. Y esa se vendió en 790 millones de
1: Uy, uy,
2: pesos.
1: uy.
2: 790 millones, una novilla Brahman gris. Y hace 2 años vendimos una vaca Brahman rojo en 1.200 millones de pesos, un remate que hicimos
1: Upa.
2: en compensar de la 68. Y te cuento, el año pasado hicimos el remate de esa misma ganadería, Hacienda El Cucharo, lo hicimos en compensar de la 68. Y se presentó esa vaca al 11 meses después, y ya en ventas tenía 1.500 millones de pesos.
1: Pero en
2: Y
1: venta,
2: tal,
1: Ricardo, estamos hablando de
2: en ventas.
1: embriones.
2: Preñeces, embriones, correcto, preñeces, embriones y aspiraciones. Y ya iba en 1.500 millones de pesos.
1: Hijo.
2: Esa noche el remate, le vendimos 500 millones de pesos. 500
1: Ricardo,
2: millones de pesos. Dime.
1: perdóname, vuelvo y te digo, voy a hacer preguntas desde lo más ignorante del
2: Dale, dale,
1: mundo.
2: tranquilo, dale,
1: Y
2: tranquilo.
1: estamos hablando de una vaca que ya facturó eso. Y esos embriones y las preñeces son para pie de cría, me imagino. Ahí no estamos
2: Todo
1: hablando de brotes
2: es genética,
1: terminales.
2: todo es genética, todo es genética, todo es
1: Ok.
2: genética.
1: ¿En qué momento ya se sacan cruces terminales de esos animales? ¿En qué generación? ¿Un bisnieto o algo así?
2: No, no, no, no, no, no. Ya, las ganaderías que trabajan en cruces, pues utilizan también alta genética, porque todo va relacionado con la alta genética. Si vos, si quieres ser exitoso en los cruces, tienes que utilizar alta genética. Entonces ya, es que fíjate, esta vaca había facturado ya 1.500 millones de pesos, colocarle 400 millones de pesos en gastos de receptoras, de droga
1: Sí.
2: veterinaria, más 1.100 millones, o sea que la vaca fue librada en un año, ¿correcto?
1: Sí.
2: Entonces, por eso yo te decía ahora, la mejor inversión es comprar genética, alta
1: De
2: genética.
1: acuerdo.
2: Okay. Gana uno mucho tiempo, correcto. Entonces ya, cuando yo empiezo, entonces en los mismos ganados puros sea la parte terminal. ¿Por qué? Porque hay un descarte. Hay un descarte en las ganaderías. Hay un descarte en las ganaderías, son las hembras que no quedan preñadas, las hembras que tienen algún problema, las hembras que se van descartando ya por edad, por reproducción y demás, son ejemplares puros que salen para sacrificio.

0: hasta ni a comprar, nunca he ido a transar. ¿Qué debo hacer para otra vez no morir en el intento de hacer un buen negocio?
1: Lo primero es trabajar con organizaciones que le den confianza, ¿correcto? Le den confianza. Porque hay muchos remates, hay muchas subastas, pero especializadas. Ahora, hay subastas comerciales, muchísimas subastas comerciales. Pero si yo quiero darme a conocer como mi criadero, como genética pura, pues debo estar en un espacio de genética pura, ¿cierto? En un remate de una exposición nacional. Agroexpo, por ejemplo, que lo mencionabas. Agroexpo es una nacional para todas las razas, no porque sean declaradas pues como exposiciones nacionales, pero que Agroexpo, la concurrencia que llega tanto nacional como internacional, es impresionante.
0: Altísima.
1: El problema de Agroexpo son los cupos, porque por ejemplo en la raza CU son 3 o 4 cupos por ganadería únicamente, por los espacios, porque es que Agroexpo es una feria impresionante. Entonces, Agroexpo es un escenario fabuloso. Si yo estoy dando mis primeros pinitos y todavía no me tengo confianza para ver los grandes escenarios, pues debo empezar en escenarios más
0: De
1: regionales,
0: acuerdo.
1: ¿correcto? Regionales, e ir escalando, ir escalando, escalando, y siempre informarme. Pero lo más importante es que la organización me dé confianza. Y siempre, siempre estar de la mano de los mejores. Y si yo voy a comprar, tratar de comprar de ganaderías conocidas, de ganaderías que lleven muchos años, porque no es lo mismo comprar a una ganadería desconocida que a una ganadería conocida, porque una ganadería conocida inmediatamente es asociada por los creadores. Ah, no, es que este hierro es tal y tal y tal. ¿Okay?
0: Claro. Ricardo, si nos vamos un poco a estas ganaderías colombianas que a mí me fascinan, pues el Bon, el Artón del Valle, el Romosinuano,
1: Nosotros acabamos de hacer un remate con
0: sí.
1: Agrosavia acá en el NUS, en San José del NUS, acá en Antioquia, y
0: Ajá.
1: fue unos precios buenísimos, con una condición, compradores y vendedores absolutamente satisfechos, y muy buenos precios, y los compradores quedan absolutamente felices por la genética, por lo que se presentó, por lo que se presentó. Y allí también tuvimos oportunidad de vender ejemplares en forma virtual. No fue el mismo resultado, no fue el mismo
0: ¿Por qué?
1: resultado. Por la presencialidad, la gente quiere ver los animales de forma presencial.
0: Claro.
1: Entonces, el COVID dejó la virtualidad excelente para compradores. Hoy, desde cualquier parte del mundo, yo puedo participar en remate en Colombia. Bueno, otras partes del mundo, correcto. Entonces, la virtualidad llegó para quedarse, pero la virtualidad en los ejemplares, la gente sí prefiere verlos en forma presencial. No es lo mismo que vos veas, así sea un muy buen video y demás, en forma virtual que en forma presencial. Vos
0: Ir con,
1: querés
0: sí.
1: ver en forma presencial.
0: Ir con el veterinario, abrirle la boquita, mirar
1: Todo,
0: los
1: todo,
0: ojos, las
1: todo.
0: orejas.
1: Sí, la organización pues te da ya un sello de tranquilidad muy grande. Pero la gente quiere ver en directo.
0: Ricardo, y cuando dices pues el tema de precios, por ejemplo, si yo quisiera, yo sigo soñando con el bono. Si yo
1: Sí,
0: quisiera
1: es una gran
0: tener
1: raza.
0: mi pie de cría Bon, necesito mucha plata para iniciar.
1: No, primero hay que tener comida.
0: Sí, vamos a asumir que tengo la comida y tengo todo,
1: Lo
0: tengo
1: primero
0: las
1: es tener
0: condiciones.
1: comida. Y lo segundo, adecuar mi presupuesto. Puede ser
0: Ok.
1: con recursos propios y o créditos de fomento, correcto. Pero siempre, siempre, siempre estar con planeación, saber cómo voy, no actuar pues como loquito allá con base en emociones, no, nada, no, saber que mi proyecto está escrito, hacia dónde voy y
0: Sí.
1: qué requiero y qué requiero, y tratar de buscar lo mejor con precios racionales.
0: De acuerdo, de acuerdo. Pero así en términos a ¿cómo se dice? A lápiz alzado, más o menos con cuánta plata uno podría acceder a un toro y digamos,
1: Bon.
0: obviamente, sí, bon, de diferentes líneas
1: Bon.
0: familiares, pues
1: 12, 15,
0: ok.
1: 20, 25 millones de pesos.
0: Ok.
1: Ahora está la inseminación. Es que hoy en día hay muchas, muchas
0: Muchas
1: herramientas.
0: herramientas, sí.
1: Ve la biotecnología, lo que ha mejorado. Lo que ha
0: Sí.
1: mejorado es impresionante en las diferentes razas, con la biotecnología, con la inseminación artificial, con todas estas herramientas tecnológicas que tienen hoy por hoy. O sea que uno tiene mucho de dónde echar mano.
0: ¿Hay también subastas de embriones?
1: Sí, claro.

0: semen y embriones. Nosotros hacemos, para el Comité de Seguridad de Antioquia, hacemos anualmente dos subastas de semen y embriones.
1: No, súper interesante, súper interesante. ¿Dónde puede uno como datearse de, como saber este fin de semana hay subasta en tal parte, este en tal parte?
0: Con las diferentes, en las diferentes regiones existen subastas. Como te decía ahora, en la región de Montería, en la región de CDT hay muchas subastas. Entonces, si yo quiero tener información sobre las ganaderías, sobre ganados comerciales, hombre, acudo a las subastas comerciales de las regiones. Si yo quiero sobre remates, con las asociaciones, con las diferentes asociaciones u organizaciones de remates especializados. En el Instagram nuestro, Ricardo Barroche, estamos anunciando todos los remates, continuamente todos los remates donde nosotros estamos.
1: Mira
0: Entonces,
1: que a mí me interesaría eso para estarlo publicando acá en la emisora, o sea, informar a la gente de esta semana y remate en tal sitio, en tal sitio. Me parecería chévere.
0: No, yo te puedo dar contacto, yo te
1: Qué
0: puedo dar
1: chévere, qué
0: contacto.
1: bueno.
0: Subagán, por ejemplo, con Subagán acabamos de hacer 2 días de remate en Caucasia exitosísimos, y hoy por hoy Subagán es la subasta que más vende en Colombia. Está entre 25 y 30 mil ejemplares en forma mensual.
1: ¿Esa es la misma de Tevegan? La que está
0: No,
1: en
0: no,
1: televisión.
0: Tevegán es
1: Ok.
0: de Fegan. Tevegán,
1: Ah, ok.
0: nosotros también hemos trabajado con Tevegán. Llevamos mucho tiempo trabajando con ellos también. Son operadores, y es muy buena organización también. Es Tevegán, la de Fegan.
1: Bueno, yo quiero ir
0: Incluso hay
1: para...
0: una
1: Sí,
0: anécdota. ¿Cómo te parece que tuvimos, cuando el paro camionero, tuvimos en el Eje Cafetero, pues concretamente en la finca de Rigo? Los personajes, y hay que mencionarlos, en la finca de Rigo tuvimos una subasta y a 1 kilómetro teníamos bloqueada la vía.
1: uy, uy, uy.
0: Y llegaban 10 buses de la gira ganadera. Si llegaban, había remate. Si no, no había remate. Hombre, milagrosamente llegaron, los dejaron pasar. Y el remate fue exitosísimo, exitosísimo fue.
1: Uy.
0: Le ganaron leche básicamente y fue y ganaron el lore. Y fue muy exitoso, fue muy bueno, muy bueno, muy bueno.
1: Mira, mira, uy,
0: Ya
1: eso sí
0: viste.
1: fue muy bravo. Mira que en el 2021 que tuvimos acá el famoso estallido social en el Valle. Estuve yo tratando de ayudarle a gente que me llamaba, vea, tengo un camión en Buga, ese día me dio tanta angustia, gente que venían camiones de, no sé, no recuerdo de qué parte de Colombia, para recuerdo uno que iba creo que ay, no me acuerdo, pero iba hacia Nariño y tenía que atravesar Cali, y en Buga se quedó y llevaban creo que unos rojos suecos o algo así. Y yo pues desesperado como tratando de ayudarle a conseguir una finca donde la persona pudiera bajar los animales a medio ruñir algo de pasto y tomar agua. Cosa tan horrible, angustiante eso, eso fue muy
0: Sí, nosotros
1: angustiante.
0: también, nosotros estamos más angustiados porque no sabíamos pues, si se hacía o no se hacía remate. Y con todo el montaje, es que uno sufre por la organización porque el montar un remate tiene sus costos altos.
1: Claro,
0: Y
1: claro.
0: bueno, se logró salir adelante y muy bien salido, muy bien
1: Qué
0: salido.
1: bueno. Ricardo, yo quiero ir al tema, pues yo en este momento crío cabras, estoy empezando, y quisiera ir al tema de los pequeños rumiantes, y a veces no, nos cuesta mucho, por lo menos en el tema de cabras, conseguir buenos animales. Uno suele hacer pues compras bobas a veces, o yo las he hecho, y sé que mucha gente que conozco también. Pero hay alguna figura como la que manejan ustedes con ganado bovino que se dedique a hacer esas subastas y que tengan esos filtros tan rigurosos y hagan subastas de especies menores, de ovinos y caprinos.
0: Nosotros de ovinos y caprinos hicimos en el valle, hicimos varias subastas y fueron muy buenas, pero no se han vuelto a hacer. Que yo sepa, pues por parte nuestra no las hemos vuelto a hacer. Y que yo sepa, si se han hecho, son muy poquitas,
1: Muy
0: muy poquitas.
1: pocas.
0: Pero recurrir a las asociaciones,
1: Sí, sería interesante
0: para información.
1: porque ahí hay también un tema, yo creo que un diamante en bruto, ¿no? Hay en las especies menores, en ovinos y caprinos.
0: Claro,
1: Hay un
0: claro.
1: tema muy interesante, y además que es un tema de mucho valor en el sentido de que los productos que salen ahí son productos de un precio muy bueno, o sea, el negocio cuando uno hace el análisis pues, del flujo de caja de un proyecto de caprinos y ovinos, uno ve que es muy interesante. Es muy
0: Sí,
1: interesante por los precios de la carne y la leche.
0: claro, sí.
1: Ricardo, en el tema, yéndonos al tema de propiedad raíz, porque eso también me suena mucho,
0: Sí.
1: es posible uno encontrar gangas de fincas, de lotes y todo esto, o no es tan así?
0: Sí, nosotros trabajamos para Colpatria. Para
1: Ajá.
0: Colpatria, la fiduciaria Colpatria era la organizadora de las subastas inmobiliarias y salían con muy buenos precios. Pero la superintendencia prohibió que la fiduciaria Colpatria siguiera como fiduciaria. Entonces ya pararon y ya entregan a otras personas, entregan a los bienes. Es estar uno conectado con los bancos, con las corporaciones financieras y para ver a través de qué organismos están realizando las subastas. Por lo general es a través de terceros y lo mismo aplica para vehículos también, porque se obtienen muy buenas compras.
1: O sea, sale mucho más barato que por una inmobiliaria
0: No, no, no, no, no, eso es como todo en la vida. Hay oportunidades comerciales, hay oportunidades comerciales como todo en la vida.
1: Interesante.
0: Sí.
1: No, interesante. Ricardo, ¿cuántos eventos tenés en un mes?
0: No, nosotros llegamos a tener hasta 55 remates por año. Nosotros actualmente
1: O sea,
0: hacemos
1: uno por
0: 30.
1: semana.
0: Sí, actualmente hacemos unos 35 remates en el año, entre 35, máximo 40.
1: Igual es bastante.
0: Sí, es una buena cantidad, es una buena cantidad y siempre tratamos de hacer muy buenos remates, siempre trabajando con genética.
1: Y el preparar un remate, ¿qué
0: ¿Con
1: tanto tiempo te
0: genética?
1: consume?
0: ¿Con genética pura o con genética comercial?
1: Okay.
0: Porque sí. Los mejores compradores, por ejemplo, de toros son los criadores comerciales. Entonces, cuando los criadores comerciales ya tienen un nivel bien alto en genética, sacan sus lotes de novillas a los remates de ganado puro. Entonces, esa es una mezcla muy buena, porque el criador comercial es el comprador de los toros. Entonces, cruza, vende sus hembras y compra los toros. No, yo siempre lo he dicho, para organizar un remate, mínimo debe ser con un año de anticipación para uno preparar todo, organizar los lotes, organizar los ganados, organizar todo. Con un año de anticipación es la recomendación que nosotros damos.
1: O
0: Y
1: sea
0: por lo
1: que...
0: general nosotros siempre tenemos agenda comprometida con anticipación, porque es que nosotros a remate improvisados no le marchamos.
1: O
0: No
1: sea que
0: marchamos.
1: usted ya tiene... Todo el tiempo tenés un cúmulo de trabajo, digámoslo así, de escritorio, de estar viendo fotos o también de visitas a campo para preparar determinado remate.
0: Nosotros antes salíamos mucho a campo, pero hoy en día las mismas organizaciones hacen esa labor y nosotros estamos informados a través de de todos los videos y las fotos y demás que ellos envían, las organizaciones. Nosotros antes salíamos mucho a campo, hoy en día no, hoy en día no salimos tanto a campo porque tenemos la información a través de las organizaciones. Las organizaciones ya. Nosotros antes nos teníamos que involucrar más a nivel de campo en los remates. Y hoy no, porque la gente pues ya ha cogido la práctica y demás. Ya lo que te decía anteriormente, las fotos y los videos eran espantosos, horribles. Hoy en día no, hoy en día son
1: Todo
0: muy
1: ha
0: buenos.
1: mejorado.
0: Fotos muy buenas. Todo ha mejorado.
1: Hay personas hoy por hoy interesadas en ser martilleros.
0: Sí,
1: ¿Y
0: claro,
1: ustedes
0: ¿no? Y
1: los
0: se ha tomado.
1: preparan?
0: No, no, nosotros no los preparamos. No hay mucho. La mejor escuela son las subastas comerciales, porque es que en las subastas comerciales manejan muchos lotes y tienen que ir muy rápido, tienen que ir demasiado rápido por la cantidad de lotes. Pues rápido, pero con responsabilidad comercial,
1: Sí.
0: correcto. Con responsabilidad comercial, pero tienen que tener una agilidad muy grande, muy grande, muy grande. Entonces, la mejor escuela son las subastas comerciales. No hoy en día hay muchos martillos hay en Colombia.
1: ¿Y qué le recomendarías a una persona, pues ya dijiste que ir a las subastas, pero ¿qué le recomendarías a alguien que esté, por ejemplo, graduándose de zootecnia o veterinaria, o bueno, alguien de
0: No,
1: veintitantos años que quiera hacer esa labor?
0: debe tener la vena comercial y si tiene la vena comercial, buscar acercamientos con las subastas. Es que las subastas son la mejor herramienta comercial hoy por hoy para el aprendizaje.
1: Uno... Y no sé, esta pregunta es otra pregunta que puede ser muy boba, y es, si una persona que es martillo y desarrolla me imagino que tiene que desarrollar un ojo clínico, ¿esa persona puede ser juez?
0: No, no necesariamente, no necesariamente en mi caso, yo no soy juez. Javier Andrés Sánchez, mi socio, tampoco es juez, tampoco es juez.
1: ¿Pero podría hacerlo o no?
0: Sí, puede serlo, claro, lógico, puede serlo perfectamente. No tiene ninguna limitación, puede serlo.
1: Y te hago una pregunta, ¿un martillo te puede asesorar? Yo puedo llamar a un martillo y decir, venga, asesóreme que voy a ir a comprar unos lotes de ganado, no necesariamente una subasta, voy a ir a una finca a comprar unos lotes de ganado o un reproductor, o sea, ¿pueden hacerlo?
0: Pues en nuestro caso no lo hacemos, Javier Andrés, pues se mantiene ocupado y yo estoy dedicado únicamente a los remates, pero no necesariamente te quiero martillo, puede ser un asesor, puede ser un asesor, puede ser un asesor. Y ahora en los remates nosotros sí aconsejamos a las personas, hombre, tenemos interés en este lote, le decimos, ve allí, tienes estos otros lotes también, porque es que la misión de uno es precisamente eso, que sea un gran encuentro de satisfacciones. Entonces, para que sea un gran encuentro de satisfacciones, debe darnos alternativas y ayudarnos nosotros. Sí, desde el punto de vista de los remates, estamos siempre listos para ayudar y colaborar con las personas.
1: No sé si sí.
0: Inclusive, varias personas, hombre, no puedo estar en la subasta, entonces nos dejan un techo. Hombre, yo en este lote voy hasta 10 millones de pesos. Y de pronto se llevan la sorpresa de que no se lo llevan en los 10 millones de pesos, se lo llevan por debajo. ¿Por qué? Porque el hecho de que uno tenga una recomendación comercial, uno no puede variar los incrementos por el hecho de que esta persona me confió hasta 10 millones de pesos, no nada. Uno maneja la cosa absolutamente normal, con incrementos de 500 o 1 millón de pesos. Y si el producto se trancó en 8 millones de pesos y el señor nos dio el techo hasta 10 millones de pesos, se lo llevan 8 millones de pesos, ¿correcto?
1: Suele pasar que llegue algún lote y no reciba ninguna oferta.
0: Sí, suele pasar y es una pésima publicidad para la ganadería, porque es que, bueno, vea, no dieron ni la base por el ejemplar, yo le digo a las personas, porque es que si una persona está nerviosa, yo le digo, vea, es preferible que no den la base y que usted no tenga que empezar a salvar su producto y pagar una, porque no es bueno, si yo voy a presentar un producto en un remate para venta, póngale un precio y es para arriba en lo que se vaya, pero si la persona está nerviosa, yo le digo, vea, prefiero que le ponga una base alta, que usted quede tranquilo. Dieron la base y pasó de la base, bien. Si no dieron la base, pues usted no tiene que pagar ninguna comisión, pero usted quedó tranquilo. Pero no soy amigo de que la persona empiece pues a defender su producto, porque no, a mí no me gusta, personalmente no me gusta. En el mundo entero, quien quiera salvar su producto puede hacerlo, pero pague la comisión. Y nosotros siempre cobramos comisión completa. Una persona salvó su producto, a nosotros nos paga la misma comisión como si fuera venta. ¿Por qué? Para que la gente sepa que donde nosotros estamos no hay payasos, no nos prestamos a payasadas,
1: Claro.
0: simplemente es la realidad comercial.
1: Bueno, y sin ánimo de adentrarnos en temas de política, porque este no es el espacio, ni mucho menos, pero hay coyunturas económicas a veces que pueden mermar o afectar la dinámica de las subastas. ¿Estamos en un buen momento o cómo es el momento hoy?
0: Los remates han estado buenos, los remates
1: Sí.
0: han estado buenos, sí, los remates han estado buenos. Han estado buenos y un martillo siempre tiene que ser optimista.
1: Okay.
0: Siempre tiene que ser optimista, siempre tiene que ser optimista. Y los momentos hay que torearlos, hay que enfrentar los momentos.
1: Y
0: Y
1: no, y mira que
0: mientras más difícil sea el remate, más energía hay que colocarle y más ánimo, más entusiasmo hay que colocarle.
1: y mira que eso para mí es un buen indicador lo que me acabas de decir porque pues bueno, a pesar de todo, bueno, los que no estén conformes, hay confianza porque para invertir, o sea, una persona que vea que la situación no está muy bien no va a invertir un poco de plata en un reproductor, en una receptora, ¿no?
0: No, y fíjate el COVID, la alimentación, la carne, la parte agrícola, la parte ganadera, la parte agropecuaria, pues, fueron los que salvaron la situación.
1: ¿Cómo ves el tema de la leche, Ricardo? ¿Cómo ves el tema de la ganadería de leche acá en Colombia? Porque pues tú
0: Nosotros acabamos de hacer, un remate, ganadería Manantiales, y los promedios obtenidos, hace 15 días lo hicimos en Alcalá. Ah, en el valle, en tu tierra.
1: okay. Claro que
0: Y
1: Alcalá es muy, muy paisa, ¿no? Es
0: sí,
1: muy,
0: sí,
1: sí, es muy paisa.
0: sí, sí, sí. Pero, y fue un remate, en promedio es el mejor remate que se ha hecho en Colombia.
1: ¿Sí? En
0: Mejor,
1: cuanto a precio
0: premio.
1: promedio
0: Precio promedio por categoría, el
1: Ok.
0: mejor remate que se ha hecho en
1: ¿Y qué
0: Colombia.
1: razas manejaron allá en el remate?
0: Allá manejamos Gir y Girolandas.
1: Ok.
0: Mire, Girolandas, y ahora tenemos los remates de la Nacional Cebú. La semana próxima vamos a tener los remates de Cebú y los Lecheros y sus cruces. Y la semana siguiente, la semana del 18, vamos a tener los remates de Brahman Gris, Brahman Rojo, como motivo nacional. Y yo estoy seguro de que los remates, siempre con la ayuda de Dios, van a ser muy buenos. Muy bueno.
1: No, yo quiero ir a un remate o le quiero ir a un remate y pues obviamente a mirar porque pues no hay como pujar ahorita. Ricardo,
0: Entonces lo de la
1: sí.
0: leche, lo de la leche ha
1: Sí.
0: tenido sus momentos, pero vuelve otra vez. Pero como te digo, ahí te pongo el ejemplo, te ganaría Manantiales hace 15 días. Los mejores promedios obtenidos en Colombia en ganado y Girolandas lo obtuvimos en este remate.
1: Y son vacas muy, muy lecheras, ¿no? O sea,
0: Sí,
1: muy, muy.
0: claro.
1: O sea,
0: No, es que el ganado ha mejorado tremendamente, tremendamente. El
1: sí.
0: ganado en Colombia, con las importaciones que han hecho de Brasil, es impresionante el mejoramiento genético, es impresionante el
1: ¿Qué
0: mejoramiento genético.
1: hacer para que los campesinos, porque muchas veces uno ve que esa genética, no, pues obviamente, pues estamos hablando de grandes haciendas, pero a veces uno ve que el campesino, y lo digo porque yo vivo en el campo, de hecho hace más de un año no voy a Cali, me mantengo encerrado acá en la finca y en el pueblo y en la vereda, pero uno ve que los campesinos, el ganado que tienen, nunca están pensando en ese tema de la mejora genética, y ve uno que el ternerito que nació se vuelve el futuro reproductor y hasta monta la mamá seguramente. ¿Cómo vender la idea de que definitivamente el negocio de la ganadería no está en función del número de animales, sino en el caso de la leche está en función de los litros de leche y del flujo de caja? ¿Cómo
0: Vaya,
1: cambiar ese chip?
0: hay cooperativas que han hecho muy buena labor al respecto en la parte de leche. Hay gobernaciones, hay alcaldías que han ayudado en el mejoramiento genético a través de las humatas. Lo ideal sería tener, desde el punto de vista genético, opciones para esas personas, que los ganaderos pudieran tener créditos
1: Sí.
0: asociativos para adquirir ejemplares de buena genética
1: Un
0: y
1: banco de semen, ¿no? Alguna
0: facilitarles
1: vaina
0: la. Sí,
1: así,
0: claro.
1: unas
0: A través de la
1: más.
0: Federación de Ganaderos, a través de
1: Sí.
0: las asociaciones de ganaderos, a llevar los remates, llevar los remates de los ganados de genética
1: Sí.
0: apropiada para ellos, tanto en leche como en carne.
1: De acuerdo,
0: Sí,
1: porque
0: es facilitarles
1: come lo
0: facilitarle
1: mismo, sí.
0: las comerciales. No, es que comen lo mismo un ejemplar
1: Exacto.
0: malo que un ejemplar bueno.
1: Sí,
0: Y
1: come
0: como
1: lo
0: te
1: mismo
0: decía
1: una vaca
0: ahora,
1: de 3 litros que una de 30.
0: lo que dice el yerno mío, no hay genética para el hambre, eso es más
1: Sí.
0: cierto que.
1: Ricardo, yo te pongo en problemas, y si querés no me la contestás, porque pues no quiero ponerte en problemas, pero
0: No,
1: te pongo
0: Cele.
1: en problemas si te pregunto cuál es la subasta que más te gozas, la que más disfrutas.
0: Todas, todas.
1: Ok.
0: Todas, Andrés, ¿por qué? Porque la persona que lleva un lote a una subasta, a un remate, ese es un lote, ese es un lote, ese es un lote. Yo todas, uno como obligatoriamente tiene que gozarse todos los lotes, todos los remates. ¿Por qué? La persona que organiza un remate, así sea pequeño, mediano, grande, es su remate, es su organización. El que lleva un lote a un remate es su lote. Uno tiene que ponerle toda el alma, toda el alma, toda el alma. Yo todas me las gozo. Sean de arte, sean de caballos de carrera, sean de ganado de carne, ganado de leche, me las gozo todas. Pero por eso te digo, yo llego y no soy capaz de conciliar el sueño, porque me emociono tanto que no puedo. Tengo esa bilirrubina por las nubes.
1: Eso es de esos mieditos chéveres, de esos mieditos
0: Sí,
1: bacanos, como cuando uno se va de vacaciones.
0: claro.
1: Sí.
0: Yo he hecho llorar a varios creadores nuevos en remates. Los he hecho llorar de la
1: ¿Por qué?
0: emoción. ¿Por qué? Porque es que me emociono tanto y los resalto tanto cuando venden un buen producto. Porque, hombre, que una ganadería tradicional venda sus productos, bienvenido, está bien. Pero que una ganadería nueva, apenas empezando, saque sus productos y obtenga muy buenos precios en los remates, eso emociona. Yo me emociono mucho y transmito esa emoción al público y al cliente. Y al cliente.
1: Bueno, entonces la timidez se fue ya lejos, pues.
0: No, pero hace rato, yo creo que a 46 años, de los 47 años y medio, yo creo que duré tímido por ahí año, año y medio, pues ya después ya nada.
1: Qué bueno. No,
0: Sí.
1: Ricardo,
0: Yo gozo con todo, gozo con todo.
1: sí.
0: Inclusive, lo mejor que he obtenido en los remates es ayudar a los demás. Desde el año 2002, pues le hacemos a la Corporación Gustavo Matamoros, que atiende todas las fuerzas militares, a las familias si han fallecido, o siempre se abre la subasta con 12, desafortunadamente, 12 personas en sillas de ruedas. Y he tenido, nosotros en subastas de ayuda a los demás nunca cobramos, simplemente nos sitúan tiquetes y nos tenemos que trasladar de Medellín y nos alojan, pero nunca cobramos. Es haberle podido ayudar a los demás,
1: Qué
0: a
1: bueno.
0: Héroe Camina, a la policía, a Corazón Verde, a la Corporación Matamoros, les hemos podido ayudar. Incluso en Cali les hemos hecho subastas a la policía, hace varios años ya, pero se les han hecho y poder ayudar a los demás.
1: Bueno, no, Ricardo, el tiempo pasa volando, 8:53.
0: Ah, caramba.
1: Ya
0: Sí,
1: esto
0: señor,
1: va
0: ocho
1: súper
0: cincuenta y tres.
1: rápido y
0: Sí,
1: ya, ya casi nos toca dar paso a Enrique Acevedo, que viene desde México con el programa Tu Espacio.
0: sí.
1: Y yo quiero darte las gracias por haber aceptado la invitación.
0: No, con mucho gusto, no, a ti muchas gracias, Andrés.
1: Que sos definitivamente un invitado de lujo porque son muchas las enseñanzas que nos dejas aquí al aire y también en tu Instagram. Yo te sigo hace mucho tiempo.
0: Sí.
1: Y me gusta ver las fotos que pones y bueno, espero que algún día podamos vernos en alguna subasta. Allá me acercaré, me presentaré
0: Perfecto,
1: e iré
0: perfecto.
1: de Miranda, como dicen, de
0: Perfecto,
1: Mirón.
0: pues claro. No, es que la familia Miranda hace mucha falta en los remates, porque me dicen, ah, es que los patos, no, es que los patos ayudan mucho. Ve, no te lo debes quitar, ¿cómo te? Y muchas veces se convierten en buenos consejeros.
1: No, y vamos a aprender, porque es que
0: Claro.
1: aprender y gozársela también, ¿no? Y siempre con el
0: Lógico,
1: sueño de
0: lógico,
1: algún día
0: lógico.
1: estar con la paleta en la mano.
0: Lógico, ¿no? Y es que una subasta genera mucha emoción. Mucha emoción.
1: Bueno,
0: Bueno.
1: Ricardo, te mando un abrazo y nuevamente muchas
0: Igualmente, Andrés,
1: gracias.
0: muchas gracias a ti y a las personas que nos, pues, durante esta hora nos aguantaron. Muchísimas gracias.
1: Bueno. Este programa lo vamos a subir a nuestro canal de YouTube, Ricardo. Entonces te estaré informando cuando esté al aire
0: Listo,
1: el podcast
0: listo.
1: para que, bueno, allí lo
0: Listo.
1: escuches.
0: Muchas
1: Bueno,
0: gracias, Andrés, muy
1: un
0: amable.
1: abrazo, que estés muy bien. Chao,
0: Gracias,
1: chao.
0: muy amable. A
1: Bueno,
0: todos, muchas gracias. Buenas
1: hasta luego.
0: noches. Gracias.
1: Y seguimos conectados con Radiola Online y yo ya dejo controles porque viene Enrique Acevedo desde México con tu espacio y ojo, ojo que Enrique estás en deuda conmigo. Tenés que contarnos por favor el cuento del huracán. Es que hay que reafirmar, o sea, el huracán se estaba acercando a Tampico, Tamaulipas y pues no, parece que los alienígenas otra vez salvaron la papeleta porque recuerden que hay una teoría que Tampico, Tamaulipas está protegida por una base alienígena. Enrique, porfa, no, el cuentico no, la historia, la crónica hoy, por favor. Yo sé que ya la has contado otras veces, pero pues es que esa crónica es maravillosa. Un abrazo, nos volvemos a escuchar. Chao,
0: Hola, ¿cómo
1: chao.
0: están,
1: Sigan
0: amigos de
1: conectados con
0: Crónicas
1: Radiola
0: Agropecuarias?
1: Agropecuarias por Radiola Online. Hoy vamos a arrancar una serie de programas de un tema que personalmente me apasiona mucho, que son las ganaderías criollas colombianas. Muchas veces, yo diría que muchas de las personas que tenemos cercanía al campo, nos quedamos solamente con que existen las razas más comerciales, el Jersey, Holstein, Cebú y demás, y no estamos enterados que acá en Colombia, hace muchos años, hay unas ganaderías que tienen muchos beneficios, y yo diría en cuanto a rusticidad, son ganaderías aclimatadas, ganaderías muy resistentes, razas, perdón, muy, muy resistentes. Y bueno, en este primer programa tenemos un invitado de lujo, un invitado súper especial, Juan Carlos Botero, que se conecta desde Antioquia y que nos va a contar la historia de su ganadería y su historia como ganadero. Juan Carlos, ¿cómo estás? Muchas gracias por estar aquí.
2: Andrés, buenas tardes, buenos días, perdón, todavía buenos días o buenas noches, porque ya esto vamos a salir, es un delicioso viernes en la noche. Muchas gracias, gracias por la invitación. Sí, estamos transmitiendo desde Medellín.
1: Bueno, Juan Carlos, yo quisiera, pues este programa se llama Crónicas Agropecuarias y yo diría que tiene dos frentes y el frente que estamos tratando de abordar inicialmente es un frente en el cual queremos conocer historias, pues como la tuya, la de tu ganadería, historias que nos sirvan de inspiración. Yo no diría que para copiar, sino para emular, o sea, que sean fuente de como esa chispa, que nos alimente una chispa, decir, oiga, qué chévere lo que tiene Juan Carlos, qué chévere lo que tiene determinado ganadero, y nosotros dejarnos contagiar de esa chispa y llevarla a nuestro espíritu de emprendedores. Entonces, Juan Carlos, ¿cuál es la historia? Y antes de adentrarnos en el tema Bonn, ¿cuál es la historia tuya como ganadero y la historia de tu ganadería?
2: Mira, mi historia ganadera se remonta a 4 generaciones atrás. Ahí habría varios programas por hacer, pero vámonos brevemente a la historia de don Francisco Botero Jaramillo, mi abuelo Kiko Botero. El muchachito nació en el Líbano, Tolima, en un momento donde sus padres venían moviéndose en plena colonización antioqueña desde Antioquia, desde La Ceja, Río Negro, Sonzón, Abejorral, hacia el norte del valle. O sea, pasan por el Líbano y allá nace mi abuelo. Mi abuelo queda huérfano muy joven y se echa encima a cargo su familia. Y de allí después migra hacia el norte del valle, conoce a mi abuela, Esneda Jaramillo de la Pava, se casan. Y se van a vivir que eran primos, ellas eran como primos segundos, primos terceros, y se fueron a vivir a Roncesvalles. Allá ellos viven en una finca muy linda, en el páramo en Roncesvalles, que me dice mi padre que es de las zonas más lindas de Colombia. Eso es una sabana de Bogotá de hace 70 o 80 años, fértil, llena de agua y de pura vegetación virgen, con ganaderías extraordinarias. Y mis tíos nacen entre Tuluá, unos en Tuluá y otros en Sevilla Valle, y allá se radican ellos. Después, con el tiempo, mi abuelo, por temas de violencia, como nos ha pasado a muchos en el país, él se va para Bogotá y compra tierras. Ya había comprado, había vendido la de Roncesvalles, compra en Sevilla, y de Sevilla se muda y compra unas tierras en el Meta. Que quedaban muy lejos en el Meta, y hoy día quedan a 25, 30 minutos de Villavicencio. Y allá se establece él en una finca muy linda que se llama Lasca, y a orillas del río Guayuriba, y allí, digamos, fue su gran despegar después de muchos años, como desde el año 54 más o menos, hasta el 78, que sale allá enamorado 1000% de esa llanura colombiana. Él nos irriga a la familia ese amor por el campo, por el llano, por el sector ganadero. Y mi padre, Humberto Botero Jaramillo, que nació en Sevilla, también ha sido un amante del tema ganadero y el tema agropecuario. Pero por mi lado materno también hay un tema bien importante, que es donde desarrollamos gran parte de la ganadería. Mi abuela Noemi Correa, nacida en Fredonia, Antioquia, suroeste de Antioquia, y de allí parte también otra parte de la historia, porque hoy día desarrollamos actividad ganadera, por un lado, en tierras que eran de mi abuelo Kiko Botero en Puerto Boyacá, y por otro lado, en las tierras que eran por otro lado de mi abuelo y mi abuela maternos, por el lado materno, en el suroeste de Antioquia, en Fredonia. Ellos, radicados en Fredonia, vivieron en Fredonia, y muy joven mi abuela se muda, se casa, se muda para Bogotá, y allí transcurre su vida hasta que ya, cuando enviuda en el año 88-89, se muda para, en el año 90, se muda para Medellín a recogerse de nuevo. Y nosotros tenemos otra tierra muy linda en el sureste de Antioquia, precisamente en Fredonia, una tierra que se llama Santa Teresa, donde se desarrolla el tema ganadero. Y de las cosas bonitas es que no solamente participo yo, sino que participa también de manera activa mi madre, mis hermanas y también mis hijos. Entonces, somos una familia 100% involucrada en el tema ganadero colombiano.
1: Y ya entonces para la cuarta generación, entonces, con tus
2: Sexta,
1: hijos.
2: porque yo sería la quinta y
1: Ah,
2: mis
1: ¿cómo así?
2: hijos.
1: ¿Sexta?
2: Claro, yo sería la quinta generación y mis que yo tenga data y mis hijos sexta generación.
1: Upa. Qué bueno, porque mira que de las cosas que yo veo muchas veces acá en el campo es que las personas, bueno, yo soy un cincuentón. Y las personas de mi edad y las generaciones venideras como que no les suena mucho, por lo menos acá en el valle, le sacan el cuerpo al campo. Uno ve que las fincas, obviamente fincas no muy grandes, yo estoy en una zona de ladera, en la cumbre Valle del Cauca, donde las fincas son, pues te digo, una finca grande es una finca de 30 hectáreas, que en los llanos orientales eso sería algo muy pequeño. Entonces, pero uno ve que no le paran bolas al asunto. ¿Cuál ha sido, digamos, como la clave para que ustedes, hasta la sexta generación, me dices ya, tus hijos, estén enganchados con este tema al cual los jóvenes como que no le dan mucha bola?
2: Es un tema que toca ponerlos a comer pollo con la mano desde que tienen un año de edad y que se metan a un corral y que se embarren y que le cojan sabor a la tierra desde que nacen. Entonces, eso desde que estén tan chiquitos, aislados de lo que es el verdadero mundo, eso no funciona en esta casa. Aquí los hijos tocan suelo desde que empiezan a gatear y lo pueden hacer en un corral o lo pueden hacer en una pesebrera, lo pueden hacer en un potrero, lo pueden hacer en un jardín. Y aquí funciona así. Entonces, con mi hijo comemos pollo con la mano o comemos digamos un sudado con una cuchara de plástico o tomamos limonada del mismo termo de los trabajadores. Y cuando es trabajar en un corral, es a trabajar en un corral y cuando es a montar a caballo o sacar un ganado, eso es a cualquier hora. Y digamos, de alguna manera, es llevarlos por las buenas, no es llevarlos por las malas, y es hacerlos partícipes de este asunto, de que tengan una vaquita, que tengan un ternero, que tengan un caballo, de que se sientan dolientes del asunto. Entonces, no es un tema que es exclusivo mío. Como decía alguien hace poco, me decía, yo soy administrador de mis hijos, y yo creo que así ha sido de mis generaciones anteriores. Ellos han sido administradores de las generaciones venideras. Entonces, la mejor manera es hacerlos sentir a ellos partícipes de esto, saber, oigan, nació un ternero, miren, es blanco, es negro, es de cualquier color. Es hacerlos partícipes de lo bueno y de lo malo.
1: Claro, y uno no dice pues que, ah, es que obligatoriamente tiene que ser veterinario, zootecnista o agrónomo. No, persiga su vocación, pero no se desentienda del tema. Interesante. Juan Carlos, bueno, adentrándonos un poco en el tema de ganadería, ¿con qué razas arrancan las ganaderías de tu familia?
2: Mira, por el lado paterno, mi abuelo Kiko compraba ganados por todos lados. Él era un cebador en la práctica, pero en su momento, años 40 y años 50, la mayoría de los ganados eran criollos, no eran ganados sabinos. Entonces, eran ganados que eran criollos cruzados con Artón en el valle o con Bon a lo largo y ancho del país, tanto en Antioquia como en el eje cafetero, como en el Cauca, como en. Y él compraba todos esos tipos de ganados y los terminaba engordando. Después, con el tiempo, él termina montando unas crías en el llano y ya eran crías que él compra unos ganados en el valle, unos ganados sabinos hacia los años 55, 60, y termina montando unas crías sabinas en los llanos, pero ganados de muy buena adaptación. Y para que fueran ganados adaptados en el llano, pues tenían que tener las vacas sabinas pringadas con toros. Locales para que pudieran tener una buena fertilidad y una buena preñez, digamos, esas vacas, esos toros no perdonan una. Después, digamos, por mi lado materno, tengo fotos de mis abuelos y mis bisabuelos en una finca en Fredonia con ganados blancos, orejinegros, pero después con el tiempo esos ganados se pierden y las mudas entran y casi todo terminó siendo ganado Brahman blanco y, en eso y con eso se cebaban. Eso es lo que se terminó comprando. Se acaban los criaderos por acá en Antioquia, en el suroeste, y terminas comprándose ganados costeños. Nosotros empezamos hace cerca de 8 años con una cría de blanco orejinegro, retomando las raíces de nuestros abuelos, pero haciendo una tarea lenta y despaciosa, y ya les cuento cómo fue esa reinvención de nosotros en el tema de cría de blanco orejinegro en Fredonia.
1: Algo que mencionaste ahorita, el tema de las modas, que me parece que es algo impactante, y porque la gente se deja llevar mucho por eso, y uno ve que empiezan a cambiar de razas a otras. Eso es algo que sí, que de verdad, pues, ahorita, pues, la última moda fue la de un tiempo para acá, la del Girolando, ¿no?
2: Mira, Girolando, yo produje Girolandas hace 30 años en la Sabana de Bogotá. Y el Girolando, digamos, sí transformó radicalmente el tema de producción de leche en el Trópico Bajo. Lo que pasa es que hay modas de modas, porque en su momento se producían a partir de vacas Holstein, inseminadas con toros muy buenos brasileños y algunos toros nacionales muy buenos. Pero pues es que no todas las vacas Holstein son buenas y no todas las vacas Holstein son buenas y no todos los toros guires que se utilizaban eran buenos. Entonces, eso medio dañó el tema de las guirolandas. Yo creo que hay un trabajo muy interesante que están haciendo los criadores de guir puros, con lo que llaman ellos guirolandas plus, al producir guirolandas con registro de ASOCEU. Es una guirolanda, una vaca guir, que ponen a superovular, sacan embriones y las inseminan con toros Holstein, semen sexado, toros de altísima producción. Y que digamos eso ayuda mucho a la producción de leche en el Trópico Bajo. ¿Qué toca hacer? Darles buena comida para explotar su verdadero potencial. Y digamos con eso vinieron la Simmental y vinieron un momento las pardas y vinieron las unas y las otras. Y ahorita digamos hay un tema bien importante que se está trabajando con respecto al Nelore. Digamos en las razas cebuinas como nueva introducción al país desde hace unos 6 o 7 años.
1: Bueno, Juan Carlos, hace 8 años entonces toman la decisión de trabajar con el blanco orejinegro, pero ¿cuál fue el motor para tomar esa decisión?
2: Mira, un día, quien es prácticamente mi hermano de crianza y compañero de colegio desde los 5 años, Aurelio Angulo, médico, radioterapeuta, lo invito a que me acompañe a una subasta de ganado criollo en Aldecilla. Y él subió con su hija y yo subí con mis hijos y con mi novia. Y subimos allá y terminamos comprando una vaca muy buena y un ternero muy bueno, con muy buena genética y muy buenos números detrás, porque aquí lo importante es que habían buenos números detrás de estos animales. Compramos dos animales y después nos sentamos, Aurelio, Valentina, mi novia y yo, nos sentamos en un centro comercial, acá tomamos un café y firmamos en una servilleta un pacto, digamos, la creación del criadero que se llama Las Valentinas. Valentinas, ¿por qué? Valentinas, por Valentina mi novia y por Valentina la esposa de Aurelio. Entonces, por eso se llama Las Valentinas, es porque tiene dolientes propias con nombre propio, tiene su sello propio. Entonces, las mujeres, como en muchos casos, ellas son aquí las que mandan y nosotros somos los que obedecemos. Pero digamos, aquí digamos, se llama Las Valentinas, nace Las Valentinas en ese momento y después nos propusimos hacer una tarea juiciosísima de buscar unidades de animales sobresalientes. Entonces fuimos a Grosavia, nos dieron la oportunidad de ver unos animales bien interesantes con números detrás, números de intervalo entre partos, peso al nacimiento, peso al destete, y escogimos unidades. Entonces hicimos eso con unas vacas del ICA, hicimos eso con unas vacas de donde de Darío Sanín, de Hato Viejo en Pereira, de donde Felipe Buitrago, también en Pereira, de donde Roberto Luis Escobar en Campo Alegre, en Fredonia, de donde de La Cascada también, Entonces, hicimos una tarea muy importante escogiendo unidades. A nosotros no nos interesaba ir a comprar un camionado de terneras para después descartar. No, nosotros le pagamos un flete a una vaca desde Bogotá, o un flete a una vaca desde Pereira, o un flete a una vaca desde donde fuera, pero que fueran animales sobresalientes, para empezar bien, para empezar con buenos números y hacer la tarea bien. Y allí nació la ganadería, escogiendo un toro sobresaliente, Picasso, hijo de Gitana, la vaca 5 o 6 veces campeona nacional, yo creo que la vaca más importante y referente en la raza blanco orejinegro. ¿Qué ocurre con Picasso?
1: ¿De
2: Que
1: qué
2: Picasso,
1: ganadería?
2: de Hato Viejo, de donde
1: Okay,
2: Darío Sanín,
1: okay.
2: que puede ser el ganadero bon más importante en la historia del país. Entonces, Picasso viene con buenos números, con buena genética, con su respaldo de Gitana, una vaca que muere hace un año, después de, no sé, 17 o 18 años y de, no sé, 14 o 15 o 16 partos que puede haber tenido. Y su hijo sobresaliente fue Picasso. Tan así que la Universidad de Pereira, la Universidad Nacional de Antioquia, nos fueron a visitar y hace un par de años nos hicieron un muestreo, tanto genómico como de fenotipo, y ven que Picasso, en un documento que ellos expidieron en su momento, pues dijeron hace 5 o 6 años, pues, es el sector más importante de la raza para producir hembras. Y la caracterización racial que dio Picasso al interior de la finca fue bien importante, y por eso hoy el grueso de las vacas que tenemos nosotros en funcionamiento son hijas de Picasso, y con un par de vacas todavía de las viejas que compramos hace ya varios años en las ganaderías que te referí al principio.
1: Yo te hago una pregunta para no perderme. Bueno, entonces arrancan con una vaca y un ternero. Era el atado, me imagino, madre e hijo.
2: No, no, no,
1: ¿No?
2: no,
1: Ah, ok.
2: totalmente aparte. No porque lo que queríamos tener era,
1: Diferente sangre.
2: o puede ser, digamos, son razas cercanas, mas no padre, madre, hijo, madre. No, era un toro para que nos pudiera servir esa vaca, y a partir de
1: Ah,
2: eso
1: ok.
2: tratar de hacer una explosión de genes a partir de. Porque es que, ¿qué ocurre? La mayoría de las ganaderías bon del país son muy cerradas. Entonces, Darío Sanín ha sido cerrado durante 40 o 50 años, La Cascada también muy cerrada, dentro de su genética, el Ica también muy cerrado, Roberto Luis Escobar muy cerrado, y nosotros ¿qué hicimos? Compramos animales,
1: De todo
2: eran
1: lado.
2: muy de todos lados, y con Picasso hubo una explosión de genes que nos demostró, era como hacer un F1 al interior mismo de la raza.
1: Okay.
2: Y esa explosión de genes nos dio muy buenos resultados, mostrando todo el potencial de la raza y sacando de verdad animales admirables. Entonces fue
1: Ajá.
2: un toro, una vaca de una misma ganadería, y después otras 6 o 7 de otras ganaderías totalmente abiertas y distintas, que no tuvieran ni nada de genes similares a los de la a los del a los del a los del toro, pero de ganaderías muy abiertas.
1: Pero Picasso no era ese ternero que venía con la primera vaca, no, ese era otro.
2: Picasso era el ternero
1: Que
2: que se
1: venía con la
2: compró,
1: vaca.
2: era un torete que se compró,
1: Con la
2: que
1: primera
2: venía
1: vaca.
2: con la primera vaca que
1: Ok,
2: compramos, que se llamaba
1: perfecto,
2: Ensueño,
1: perfecto.
2: que se llamaba Ensueño.
1: Listo, entonces, y después entonces van por otras vacas, otros vientres,
2: Otros
1: y
2: dientes en otras ganaderías,
1: en
2: pero
1: otra
2: lo hicimos
1: ganadería.
2: también un trabajo juicioso, donde seleccionamos unidades y esas fueron las que hicimos, y eso nos permitió ir reproduciendo el hato de manera muy selectiva, muy, muy selectiva. Entonces, los terneros que nacían eran de muy buena conformación, muy buen peso al nacimiento, buen peso en su tema de crecimiento y buen peso al destete.
1: En este momento, porque pues yo me puse en estos días, antier creo, a revisar la lista de ganaderías en la página de Aso Criollo, y pues sí, o sea, sí hay bastantes, pero realmente no tantas como se quisiera para evitar de pronto el riesgo de consanguinidad. O sea, ¿cómo se maneja esa parte para futuro? O sea, me imagino que tiene que ser un tema o una estrategia de cruces casi quirúrgico para evitar ese riesgo, ¿cierto?
2: Mira, Aso Criollo funciona muy bien. Afortunadamente existe una asociación como esta que, digamos, reúne a lo que son los criadores de Bon, a los criadores de Romo, a los criadores de Artón del Valle, de las razas criollas y de las razas colombianas. Las razas criollas son las razas descendientes de ganados europeos y que se desarrollaron en Colombia. Entonces, Artón es criollo, Romo Sinuano es criollo, Bon es criollo, pero hay razas colombianas, como puede ser la raza desarrollada en la Hacienda África por el doctor Velázquez. Esa es una raza colombiana, sí. Porque ese es ya es un cruce desarrollado 100% en Colombia. Sí. Otra raza es la lucerna, desarrollada también en el Valle del Cauca, y es una raza colombiana. Lo bueno es que, digamos, cuando uno hace si uno es un ganadero juicioso y logra tener los debidos registros de nacimiento, pues uno los lleva a su criollo, registra, y digamos, ya sabe uno quién es padre y madre. Ya. Hay ganaderos que van más allá y que son muy juiciosos, por ejemplo, lo están haciendo en Arlosavia, o lo está haciendo Alberto Hoyos, que tienen un tema genómica, porque si ya van mucho más allá para saber cuál es el potencial de transmisión de esa vaca o de ese ternero el día de mañana. Entonces, ahí se utiliza ya no solamente la genética, sino la genómica. Nosotros, digamos, de alguna manera, nos gusta trabajar con genes abiertos. Por eso hicimos un trabajo después muy juicioso, porque ya Picasso se nos envejeció. Todavía sigue en la finca cruzamiento con vacas no Bon, y con dos o tres vacas Bon todavía, porque es muy bueno. Y nos fuimos a la tarea de buscar algo muy abierto a lo que teníamos, a las hijas de Picasso, a las otras vacas, y conseguimos un toro Ica. Pero ese toro ya viene con genética muy abierta a lo que tenemos y con genómica. ¿Qué quiere decir? Que buscamos un toro que nos ayudara a mejorar pigmento, peso al destete, conformación de ubres, etcétera. Entonces, ya uno puede estar jugando desde hace 8 años para acá. Ya la ciencia ha avanzado mucho, ya no solamente es mirar genética, sino genómica.
1: Ok, voy a hacer preguntas acá desde mi ignorancia, y perdona si son de pronto un poco bobas, y es, ¿qué significa genes abiertos y qué significa genómica?
2: Y más falta, pues para eso hablamos.
1: Para eso vinimos, mejor dicho.
2: Para eso vinimos, sí. Mira, genómica, cuando uno busca genómica, o está mirando genómica, está mirando los genes que tienen los animales por dentro. Y para eso hay unos laboratorios que te pueden decir, mire, este animal dentro de su genómica puede ser mejoradores a sus descendientes en ubres, en patas, en peso al destete, en producción de leche, en calidad de la leche, en carne les mejora conformación y algunas piedras. Entonces dice, este toro va a mejorarle a usted a plomos para que el toro pueda tener mejores condiciones para aguantar más peso, o le va a mejorar a usted los cortes de carnes finas, los lomos, las caderas. Y ya uno con la genómica busca cómo inyectarle eso a su hato para mejoramiento. Eso es genómica. Cuando uno habla, ¿cuál es el otro tema?
1: Genes abiertos.
2: Cuando uno habla de genes abiertos, es que trata uno de no cruzar con tíos, con primos, con hermanos, con nietos, con sobrinos. O sea, que sea lo más abierto posible. Okay. ¿Qué ocurre? Que cuando se hace, se junta genes buenos con genes buenos, es muy probable, no siento bueno, pero es muy probable que salgan genes buenos. Entonces, y ahí, digamos, es importante todo el tema, pues, que se hace en reproducción, porque la ciencia, digamos, está ayudando en eso. Y muchas veces cuando hay, digamos, genes muy cercanos, se pueden presentar, se manifiestan los defectos. Entonces, se manifiesta la falta de pigmentación, se manifiesta que los animales salen peludos, se manifiestan condiciones no favorables de los animales. Por eso busca uno genes abiertos.
1: Ok, perfecto. O sea, prácticamente evitar el tema de consanguinidad, mejor dicho.
2: Tal cual, eso es.
1: Bueno, una pregunta que siempre me he hecho y siempre he hecho, y hasta ahora, digamos que, claro que nunca se le ha hecho un productor de Bon, y entonces las respuestas que de pronto me han dado no son las mejores, de hecho nunca me han dejado satisfecho las respuestas, y es, si yo busco ganadería Bon, o digamos yo quiero montar un pie de cría de Bon, ¿qué es lo que debo buscar? ¿Cuál debe ser la orientación de mi negocio? ¿Vender genética, carne, leche? ¿Cuál es la mejor forma de explotar Bon?
2: Mira, las condiciones de cada finca son distintas.
1: Ajá.
2: Yo creo que más bien es que el ganadero sepa si tiene las con qué condiciones o de qué condiciones dispone para hacer qué.
1: Okay.
2: Vender uno genética estando metido en lo más adentro del bichada, pues ¿a quién se la va a vender?
1: Okay.
2: No. Vender uno leche donde no llega un carro es muy difícil.
1: Okay.
2: Vender uno ganado gordo cuando le queda lejos el corral de embarque o la pesa, pues los animales van a perder mucho. Entonces tú tienes que saber qué vas a producir. Y para eso tú tienes que conocer muy bien tu finca y ver qué condiciones son las adecuadas para lo que tú quieras producir, no solamente en bond, sino en lo que sea,
1: Sí.
2: en cualquier tipo de actividad agrícola o pecuaria. O sea, montar una porcícola en una isla, pues es difícil. O montar una avícola en una porcícola es difícil. Tú tienes que estar cerca a los centros de consumo de lo que se requiera. Entonces, cuando uno va a montar una ganadería de blanco orejinegro, primero, tiene que saber de blanco orejinegro. Pues primero, tiene que conocer su finca. Segundo, tiene que conocer de blanco orejinegro. Si no conoce de blanco orejinegro, asesórese bien. Para eso hay unos técnicos muy buenos que a su criollo les puede brindar esa asesoría. Y allá hay una presidente muy buena que es Mariana Navarro, la sobrina de Darío Sanín, y hay una directora ejecutiva muy buena que se llama Milena, que es muy buena, a quien ustedes pueden contactar en cualquier momento. Y para eso hay unos técnicos, dentro de Asocriollo hay unos técnicos muy bien. Y para eso hay unas ganaderías referentes. Uno, pues nadie pone en duda quién es Darío Sanín con Hato Viejo, nadie pone en duda quién es Agrosavia con sus manejos extraordinarios de eso y con el muy buen manejo reciente que le han venido dando. Porque los ganados de Agrosavia son muy distintos los de hoy a los de hace 10 años. Entonces tú ves ganados evolucionados en la misma Agrosavia y dices, wow, ya de allí tú partes si quieres, hombre, yo me quiero, el bono es un ganado doble propósito y tú tienes que saber si te quieres ir o por tener la posibilidad de ordeñar, que vacas muy buenas, hay unidades de vacas muy buenas para la producción de leche. No hablemos de las como si fuese una Holstein, pero sí digamos para que tú las puedes estar revisando. O hay unidades muy buenas para producción de carne. Entonces tú
1: Okay.
2: te puedes hacer una línea cárnica bien interesante. Entonces partamos del criador. Entonces tienes que tener un muy buen toro o acceso a un termo para poder utilizar los toros sobresalientes en tema cárnico o los toros que puedan transmitirte a ti temas lecheros. Por ejemplo, en esto es muy juicioso Alberto Hoyos en Santa Águeda, que ve que los toros sean A2A2. O sea, toros bon con buena caracterización racial y que produzcan buena leche y que la leche sea A2A2. ¿Qué quiere decir leche A2A2? Es una leche, es un tipo de leche que sean todas las razas en bon, en Holstein, en Gir, en Jersey, en Pardo, que no le caen mal al organismo. Son leches, como si dijeran casi que deslactosadas, des todo, pero que no le caen mal al organismo. Entonces, por ejemplo, Alberto es muy juicioso en el tema lechero dentro del blanco orejinegro. Darío es muy juicioso en el tema cárnico. Agrosavio es muy bueno en el tema de doble propósito, o de carne o de leche también. Entonces, ahí uno tiene que saber quiénes son los ganaderos referentes a donde uno puede asistir y que están haciendo las cosas bien para uno poder hacerse a unidades buenas.
1: Antes de la siguiente pregunta, yo sí quiero aprovechar para enviar un saludo a Milena Suárez, ¿no? Milena Suárez de Asocriollo.
2: Directora ejecutiva.
1: Sí, estuve hablando con ella antier y ayer hemos estado en comunicación y vamos a tener un espacio aquí para los asociados, para que así como tú lo estás haciendo en este momento, también cuenten las historias de sus ganaderías. Creo que vamos a hacer algo muy interesante. Y bueno, un abrazo, Milena, que seguramente el viernes va a estar escuchando este programa. Desde el punto de vista costo de oportunidad, ¿es viable llevar a la pesa un torete blanco orejinegro?
2: Del todo, absolutamente. Uno verá Místico, que lo llevó Darío Sanín hace un par de años a Agroexpo y que pesaba
1: No, no,
2: 1.100 kilos.
1: no, pero
2: ¡Wow!
1: no, la pregunta es diferente, es digamos, o sea, llevarlo a sacrificio, cruce terminal, llevarlo

0: un animal como Místico, que ahí te lo digo. Místico
1: Sí.
0: era un toro blanco, rojinegro, muy bueno, criado por Darío Sanín. Él lo crió y se lo entregó a Panaca durante 3 o 4 años a que lo exhibieran por todo el país. Y un día lo manda a recoger y lo lleva a Agroexpo sin mayor entrenamiento por parte de él, pero ya todo el entrenamiento lo tenía porque se había recorrido el país entero
1: Sí.
0: con un viajero. Y llega y pues barrió en Agroexpo un toro de más de 1.100 kilos.
1: Upa.
0: Pero pues es un toro que marcaba diferencias, un toro como Reysol que marcó también la pauta, un toro de muy buena caracterización racial, un toro grande, fuerte, muy bonito, también marcó la pauta, un toro como Balín, también de la misma línea de Darío, un toro de muy buena pigmentación y un toro por ahí de 800 kilos. Y no solamente lo que pueda sacar uno, hoy día hay cebadores. Hay gente que va y compra los terneros de descarte, que no son para toretes, y que se castran y que se ceban y salen animales muy buenos, blanco, orejinegro. O hay personas que hacemos otros cruces con vacadas comerciales blancas, cebuinas, o con vacadas comerciales siete colores, con toros, pones de buena conformación cárnica y se sacan terneros que son extraordinarios. Ahorita te quiero hacer una referencia y un homenaje al gran amigo Carlos Mauricio Serrano, que se fue de viaje sin regreso este año y tenía una comercializadora que se llamaba Comerco. Carlos Mauricio fue nuestro primer cliente, él es el yerno de Ricardo Barreneche, gran
1: Okay.
0: amigo también, mejor martillo que tiene Colombia. Y un día Ricardo y Carlos Mauricio nos visitan en Las Valentinas, en Fredonia, en la finca que se llama Santa Teresa, y nos compran dos toretes, nuestra primera venta, estábamos felices. Nos compraron tres terneros y se los lleva Carlos Mauricio con mucha sapiencia y sabiduría de él para cruzarlo con sus vacas Brahman puras rojas o con Brahman comerciales rojas para sacar terneros F1 de engorde o terneras F1 para hacer receptoras. ¿Qué ocurrió? Que él nos dice, pues nos lo dijo, miren, el ganado F1 Bond por Brahman parece que no tuviera huesos sino cartílagos. El rendimiento en canal es extraordinario. Y esos ganados en los concursos de carne hechos por Colanta se ganaron todos los concursos. Esos ganados cruzados, media sangre, Bond por Brahman se ganaron todos los concursos de rendimiento en canal y calidad de carne.
1: Y
0: Tan
1: calidad por
0: inclusive hoy.
1: marmoleo, ¿qué? Buen.
0: No, tan, pues, el ganado rinde mucho en canal, o sea,
1: Okay.
0: son ganados que rinden mucho en canal con carne extraordinaria calidad,
1: Qué
0: inclusive en
1: bien.
0: Colanta. Colanta, dentro de su negocio cárnico, bonifica a los cruzados con Bond por encima de cualquier otro cruce.
1: Ole, súper interesante. Entonces nos estamos encontrando con una ganadería que es sumamente versátil. Porque entonces me dices que dependiendo de la sangre, digámoslo así, puede ser con vocación muy lechera y también con vocación cárnica y súmele pues el tema que son animales muy rústicos, ¿no? O sea, muy resistentes.
0: Mira, el blanco orejinegro yo lo he visto a orilla de mar, o sea, a 0 metros sobre el nivel del mar, o a 3.100, 3.200 metros sobre el nivel del
1: Y en
0: mar,
1: buenas condiciones.
0: en extraordinarias condiciones. Entonces tú encuentras animales bones en muy buenas condiciones. Son, digamos, son, no son 100% resistentes, pero sí son más resistentes que las otras razas. Por ejemplo, en el tema de Nuche, en las tierras de ombligo, a nosotros nos da Nuche en la finca Fredonia,
1: Ajá.
0: y son animales que son menos susceptibles al nuche que el resto de los animales. Entonces, ¿eso qué quiere decir? Que son animales muy bien adaptados. Otro tema, el intervalo entre partos de las vacas bones es sobresaliente. Nosotros tenemos vacas que antes de los 11 meses han vuelto a parir. O sea, tenemos vacas
1: Upa.
0: que paren en enero y otras vuelven a parir en noviembre.
1: Upa.
0: Entonces, eso es un tema de adaptación, es un tema de que las vacas. Otro tema importante, una vaca debe estar destetando un ternero. Con un peso por encima del 50% del peso de la vaca al momento del destete.
1: Sí.
0: Entonces, una vaca de 500 kilos al momento del destete debe estar destetando un ternero de por encima de 250 kilos. Entonces, hemos logrado también dentro de la raza ver eso,
1: Y
0: ser muy.
1: mira que al final del día, cuando vos le haces, digamos, el flujo de caja proyectado a un animal de estos versus otra raza,

0: pues va a pesar mucho eso del intervalo entre partos y el destete, ¿no?
1: Sí. Y cuando uno lo ve en una vacada comercial, ve uno animales gruesos, terneras gruesas, terneras que se preñan a los 16, 18 meses, o sea, animales pariendo 9 meses después, o sea, antes de los 2 años y medio, terneras pariendo en muy buenas condiciones, con muy buena adaptación. Entonces, eso, y sacando aparte de eso, terneros crucetos de 30 meses de 480 o 500 kilos en buena comida.
0: ¿Hay animales que tengas en tu finca, por ejemplo, receptoras a las que ya, no sé si hace el tema de congelar embriones o algo así? ¿Has hecho algún trabajo de esos?
1: Mira, el bon no es muy bueno para el tema. O sea, toca hablar las cosas claras.
0: Sí.
1: Y es bueno decirlo. El blanco orejinegro no es un animal muy dado a producir embriones.
0: Ok.
1: Obviamente hay quienes lo han hecho, han sacado cosas interesantes, pero él es muy bueno para dar crías, pero muy malo para dar embriones. Entonces, nosotros no le trabajamos al tema de embriones porque nos interesa mucho hacer el seguimiento al intervalo entre parto de las vacas.
0: Okay.
1: Y hemos perdido, pues hicimos un trabajo con una vaca y no nos fue bien y dijimos, no, quedémonos quietos, preferimos seguir viendo eso. Y hay familias que se van consolidando en medio de todo esto. Entonces, uno ve que las vacas con mejor peso al nacimiento, mejor peso al destete, mejor intervalo entre partos, sus hijas continúan con números similares y por lo tanto esas van a ser las familias que van a predominar en la finca.
0: ¿Y sus hijos van a transmitir eso también?
1: Tus hijos seguramente van a transmitir eso, van a ser los animales sobresalientes de la manada, van a ser los animales de más peso al destete, y sus nietos vienen a ser, digamos, animales sobresalientes también. Entonces, eso pasa, digamos, en todas las razas, y aquí es bien notorio, aquí es bien notorio en la coreginera.
0: Ya nos contaste el cruce, pues, de las Brahman rojas, del yerno de Ricardo con el Bon, y que fue muy bueno. Y en temas de leche, ¿cuál sería ese cruce que recomendarías hacer con Bon?
1: El que quieras. Yo, por ejemplo, yo tengo unas terneras producidas en la tierra fría de Antioquia, vaca Holstein o vaca Parhol, a las que se les ha inseminado con toro Bon, y son vacas muy buenas. Alberto Hoyos tiene vacas Bones que ha inseminado con toro Holstein, y está sacando animales muy buenos cruzados allá en su finca. O sea, son animales que inclusive comparados con unas girolandas al final del ejercicio terminan siendo más rentables, porque son animales que si uno coge la lactancia vida de una girolanda o la lactancia vida de una Holstein por Bon, termina dando más leche porque son mejor adaptadas las Bon por Holstein que las girolandas.
0: Ok, no, súper interesante. Y me parece, pues, que yo me estoy entusiasmando, mejor dicho. Como te dije cuando hablamos por teléfono, hace, no sé, yo creo que unos 15 años, de pronto un poco más, al primer Agroexpo que fui, obviamente por temas agrícolas, fui por no dejar a un remate que estaban haciendo de blanco orejinegro, y yo desde ahí quedé enganchado con esos animales. O sea, cada vez que voy a Agroexpo, que creo que de 15 años por acá solamente he dejado de ir a uno, voy a las exhibiciones y voy a ver el ganado Bon, porque me parece, pues, aparte de todos los beneficios que has mencionado, me parece que es una belleza de animal, me parece que es
1: Mira,
0: espectacular.
1: y hablando tú de la parte agrícola, no solamente de la parte de carga agrícola,
0: Sí.
1: como bueyes,
0: Ah, no, también.
1: el bon es un animal muy manso,
0: Sí.
1: y en el Tolima, no sé en qué parte del Tolima, y en una parte de Cundinamarca, hacen unas ferias anuales donde sacan bueyes crucetos con blanco orejinegro, o puros blanco orejinegro, que son terneros que se castran jóvenes
0: Sí.
1: y se empiezan a educar desde muy pequeños para que logren jalar arados, sean bueyes de conducción de animales también en distintas fincas. o bueyes de carga. Entonces, y hay muchas personas que inseminan vacas en distintos lados y dejan esos terneros manchaditos, como dicen acá en Antioquia, frisolos o manchados, o los dejan con sus cuernos y los terminan utilizando como bueyes. Entonces,
0: Imagínate.
1: triple propósito, mira, carne, leche y trabajo.
0: Imagínate la capacidad de carga que debe tener un animal de esos. O sea, un animal de casi una tonelada puede cargar tranquilamente
1: Divino.
0: 300, 500 kilos, ¿no?
1: Y son divinos, aparte de que son
0: Sí.
1: divinos. De las bondades también que uno ve con el bón es que son animales muy mansos. O sea, son animales de sangre fría, calmados, no son animales agresivos, que esa es una virtud grande que tiene esta raza. La verdad, uno entra a un corral de blanco orejinegro y en la vida hemos tenido una vaca que le arranque a uno para pegarle. Son vacas que no se ordeñan porque levantamos los terneros a toda leche.
0: Okay.
1: Son vacas que se les da manejo y entran constantemente al corral, pero son vacas que si tú las vas a ordeñar, las puedes ordeñar porque dentro de su genética no son animales bravos. Entonces, es una cosa bien interesante y bien, bien bonita de la raza y que se transmite. Y yo no conozco toros blanco orejinegros bravos, no conozco y no conozco vacas blanco orejinegro bravas.
0: Ven, eso que me dices ahora de dejar el ternero a full leche, o sea, ¿lo destetan a qué edad?
1: A los 8 meses, el día que
0: O
1: cumple
0: sea,
1: 240 días, nosotros destetamos. ¿Qué hacemos?
0: ¿cuántos kilos más o menos?
1: Al nacimiento pesamos la vaca y pesamos el ternero.
0: Sí.
1: Las tablas dicen que un ternero de blanco orejinegro debe pesar alrededor de 27 kilos. A nosotros nos nace más o menos de 32,
0: Uf.
1: 35 kilos. Después se le hace pesaje cada mes al ternero hasta que cumple 8 meses. Y el día que cumple 8 meses se desteta el ternero y se pesa de nuevo la vaca. Y estamos destetando terneros que oscilan entre los 220 kilos, 240 kilos. Hasta hemos tenido terneros que se han destetado de 330 kilos. Terneros machos, terneras hembras, el promedio puede estar entre los 200 y los 230, 240 kilos.
0: Te voy a hacer una pregunta también desde la ignorancia, pero de acuerdo a algo que leí, pues decían, porque siempre me ha causado curiosidad esa resistencia del bón hacia la garrapata y hacia los bichos, pues ya lo mencionabas ahorita que no le pegaba tan duro el tema del nuche. Y yo leí algo que comparaba mucho el comportamiento del bón con los búfalos que se metían en pantanos y se revolcaban y todo el cuento como para protegerse. ¿Eso es cierto?
1: ¿Cómo que se metían al pantano para
0: Sí,
1: protegerse como búfalos?
0: sí, como para que se bañaban como, así como los búfalos, como en
1: No,
0: pantanos,
1: mira,
0: como.
1: no, no, no, no, no, no. El blanco, digamos, el búfalo, ¿qué ocurre? Yo tuve búfalos en el Magdalena Medio, el búfalo no suda, entonces digamos que tiene piel de marrano, entonces el búfalo tiene que crear capas térmicas que le bajen su temperatura y por eso se echa barro encima y por eso se mantiene, se mete dentro del lodo y digamos, es parte de su naturaleza. El blanco orejinegro, digamos, las razas criollas, se adaptan mejor a condiciones complejas, pero necesitan dormir en lo seco y vivir en lo seco, porque si no se les pudren sus cascos, se les pudre su piel. O sea, no es un búfalo ni es un reptil.
0: O sea,
1: El blanco
0: no tiene ese hábito, eso que yo leí, pues que dicen que
1: orejinegro.
0: se revuelcan y para protegerse.
1: Lo que ocurre es que si tú los tiras a unas condiciones calientes al mediodía en Magangué, pues no solamente el blanco orejinegro, sino hasta el mismo cebuino se tiene que buscar
0: Refrescarse.
1: una sombrita, y ellos son más inteligentes. Entonces, si encuentran un jaguar, se meten dentro de un jaguar a refrescarse. Pero también los encuentras a las 3 de la tarde pasteando como un cebuino.
0: Genial. Juan Carlos, ya para ir terminando, porque el tiempo pasa volando, esto yo creo que hablar de las cosas que a uno le gustan, el tiempo a uno se le va volando. Yo te pregunto en cuanto a requerimientos nutricionales, pues yo escucho también que es muy rústico, que tiene la capacidad de convertir forrajes no muy finos en leche y en carne, pero así todo, cuál es como la dieta, hablando en términos de forrajes, que más le gusta o que mejor puede ser aprovechada por esta raza?
1: Pues los mejores pastos. Digamos, lo que pasa es que en condiciones difíciles, digamos, en una loma, como el ganado blanco orejinegro es de un frame, de una estructura mediana, se te va a comportar mejor que los ganados grandes y pesados, porque tiene mejor capacidad de desplazamiento, entonces hay mejor adaptabilidad. Pero si tú los tiras a unas vegas del río Sinú, del río Cauca, del río Magdalena, y los pones a comer bien, pues son ganados que te van a convertir muy bien. Entonces, no porque sean ganados de mejor adaptación, toca ponerlos a sufrir más.
0: De acuerdo.
1: Ahí yo creo que la gente, hay veces que se equivoca y dice, uy, esta vaca me va a producir 30 litros, pero pues comiendo paisaje. No, no, no, no, no. Le va a producir los litros que tiene dentro de su capacidad genética de producción de leche, pero comiendo bien. Entonces, por eso, digamos, es el reto de Alberto Hoyos, poniendo sus vacas girolandas o sus vacas Holstein por Bonn, comiendo en Santa Águeda, en las condiciones extraordinarias de comerse unas estrellas mejoradas con la suplementación debida, y ahí ve uno las bondades. Lo mismo pasa, por ejemplo, con los ganados crucetos blanco, orejinegro con Brahman. Póngalos uno a convertir carne en condiciones excepcionales, comiendo Angleton o comiendo Pangola o comiendo unas buenas guineas, y son animales precoces, buenos. Póngalos también uno en temas, unas novillas Brahman muy buenas o unas novillas Bonn o crucetas con Bonn, y son animales que le van a ser sobresalientes en su tema reproductivo antes de llegar digamos, a su madurez normal, que debería ser de 20 o 24 meses.
0: ¿El bonés le va bien con temas de estabulación o semiestabulación o
1: Son
0: necesita
1: muy
0: esa
1: mansos.
0: libertad?
1: No, son muy mansos. El bonzo se te adapta a todo.
0: Ok.
1: Digamos, como bien dirían algunas personas, es ganadito pobre, pero pues es una visión, yo creo que muy corta al
0: Sí.
1: decir que el ganadito pobre. No, no, no, no. Lo que pasa es que es tan manso y es tan bien adaptado que la gente lo pone a sufrir en esas condiciones. Lo que pasa es que sí le produce algo en malas condiciones, mientras que a las otras razas sencillamente se le mueren. Entonces, por eso es que se puede decir eso. Pero vaya uno a Pereira o a donde Darío, a ver en esa tierra tan extraordinaria, o vaya uno a Fredonia, a la finca de nosotros, a ver los ganados comiendo en pangolas o en guineas o en braquiarias, y ve uno vacas de 600 kilos pariendo, o ve uno un toro durante 5 años sirviendo la vacada sin descanso alguno y con unos índices de preñez muy altos y terneros al destete muy altos. Entonces, yo creo que la genética va en la comida.
0: Bueno, Juan Carlos, por último, si quieres mencionar acá redes sociales para personas que de pronto quieran hacer negocios contigo, comprar genética, comprar vientres, entonces puedes mencionarlas si quieres.
1: Pues muchas gracias, gracias por esa oportunidad. Sí, nosotros estamos como Criar las Valentinas en Instagram, ahí nos pueden buscar, lo mismo en Facebook también, ahí nos pueden buscar. 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Estamos ubicados en el sureste de Antioquia, Fredonia, Antioquia, a 55 kilómetros de Medellín. Bienvenidos allá, sea que quieran ir a conocer o sea que nos dan una llamadita y conocen. Y si se antojan de algo, pues la idea es que salgan con algo que les guste y que les podamos ayudar. Con mucho gusto.
0: Bueno, Juan Carlos, muchas gracias por tu tiempo. Yo quiero antes de cerrar enviar un abrazo a Ricardo Barreneche por haberme contactado contigo. Y bueno, espero que volvamos a conversar por acá al aire, Juan Carlos. Un abrazo, muchas gracias.
1: A ti, Andrés, mil y mil gracias, y vamos por el ganado criollo, que yo creo que es una de las mejores opciones que tiene el país, tanto para la producción de carne como leche. en el mercado internacional, digamos, marcan una, estamos marcando una tendencia en el mercado de la carne, y digamos, la misma alianza que está haciendo AEXGAN en cabeza de Juan Gonzalo Botero con Milena, es buscando cómo colocar mejores ganados de carne y más carne en el mercado internacional, y a través de los ganados criollos podemos llegar a esto, produciendo más y más terneros de carne.
0: Qué bueno, así es. Bueno, muchas gracias a las personas que estuvieron conectadas. Un abrazo. Recuerden que es Crónicas Agropecuarias por Radiola Online. Gracias. Chao, chao, chao, Juan.
1: Chao, gracias.
0: Un abrazo. Chao.

0: Muy bien, pues buenos días a todos. ¿Cómo están? Hoy es martes, solo por hoy. Martes 15 de septiembre del 2026. Esto es tu espacio radio de martes. Martes 15, una fecha especial. No solamente para México, para algunos países. Ahorita vamos a ver cuáles son. Enrique Acevedo, servidor en vivo desde Tampico, Tamaulipas, México. Aquí en la República Mexicana, en Tampico, Tamaulipas, México, en la parte noreste de la República Mexicana, frente al mar y junto al río, como todos los días, en este soleado, en este, bueno, ya está un poquito más fresco, hay que reconocerlo, porque el otoño empieza a acercarse, a asomarse, pero todavía hay momentos del día en que está el sol calando fuerte, pero bueno, es parte de esa mutación del clima. Saludo como siempre. Ahora sí lo voy a escuchar. Hasta Cali, Colombia. Juan Felipe Urdaneta, muy buen día. ¿Cómo andamos?
1: Enrique, buenos días y por supuesto a nuestros oyentes que poco a poco se van agregando a nuestra transmisión. Quiero contarles que estamos a una temperatura de 23 grados centígrados con una sensación térmica de 25, una humedad de 79% y se espera una máxima de 29 grados. Los saludos desde la ciudad donde no hay cañaduzal que se esté quieto y quiere que la piquen para que se vuelva aguardiente. Eso es una estrofa de una canción del grupo Niche que se llama Cali Ají. ¿Qué más, Enrique? ¿Qué ha pasado? Cuéntame cositas.
0: Pues no, aquí ahorita estamos preparando la fiesta, ¿sí? Hoy es un día de fiesta nacional. Hoy conmemoramos un aniversario más de la independencia de México. Como lo platicábamos ayer, el heroico grito de Dolores Hidalgo, que el cura Miguel Hidalgo y Costilla con su estandarte con el efigie de la Virgen de Guadalupe, se apostó en el frente de la iglesia de Dolores Hidalgo y hizo resonar la campana y decir viva México. Fíjate que de esa campana, la original, cada año la retiran de la iglesia de Dolores Hidalgo y se la llevan a Palacio Nacional. Entonces, cuando el presidente o la presidente en este caso hace sonar la campana, están haciendo sonar la campana original que sonó Miguel Hidalgo. Es una tradición que en el quinto año de gobierno del presidente, el presidente tiene que ir a Dolores Hidalgo a hacer esa ceremonia, ¿sí? Obviamente, el que rompió esa tradición fue el ilustre Andrés Manuel López Obrador, que pues no salía ni a la esquina, porque pues el miedo no anda en burro, ¿eh? Y no fue. Seguramente esta señora tampoco va a ir, si es que llega a su quinto año de gobierno, porque hay algunos rumores de que se va, antes, pero esa es parte de la historia. Otra parte de la historia es que solamente hay tres, está la original y dos réplicas de esa campana, ¿sí? Pues cuenta la leyenda que la campana que tenemos aquí en Tampico, ¿sí?, es una de las dos réplicas originales, aunque se oiga un poco pleonasmo, que hay de la campana original que hizo tintinear el cura Miguel Hidalgo y Costilla la noche del 15 de septiembre de 1810.
1: Campana que lleva sus años, ¿no, Enrique?
0: Pero
1: Y
0: cerca de 200 y tantos años, ¿sí?
1: también investigando y cuenta la historia, cuenta la leyenda, que un día como hoy, de 1854, se canta por primera vez el himno de México en forma oficial en el Teatro Santa Ana. O sea, debió ser para ustedes los mexicanos un orgullo. No es que se ve cuando lo cantan en las formaciones cuando hay partidos de fútbol, ¿no? que se ponen la mano en el pecho, lo sienten. Eso sí lo sienten. Aquí como que no, aquí como que es una recocha, como que se vuelve fiesta, como que se vuelve, ¿no? Pero yo he visto los himnos en algunas formaciones de equipos, o hay gente que llora hasta cantando el himno. Pero bueno, son tradiciones. ¿Y qué más hay de tradiciones hoy en México fuera de la fiesta, el folgorio, la fanfarria, los cohetes al aire, vestirse de charro, o no se visten de charro hoy?
0: Sí, se visten de charro, se visten de, pues, a la usanza mexicana, las damas, de chinas poblanas. Y como hay muchas regiones en México, cada región tiene una vestimenta especial. Entonces, pues, se aprovecha para que la gente también se vista así. Es una fecha social. Muchas empresas hacen sus noches mexicanas, sus clubes, hay clubes de servicio, clubes privados que hacen su baile mexicano. Algunos emulan el grito de independencia. En las plazas públicas hay verbenas populares. La gente va, pues, a cenar, a ver el grito. Hoy se ha estilado mucho que después del grito se presenta un artista, en este caso acá por el norte noreste, pues son prácticamente los grupos de regional mexicano los que predominan. Por ejemplo, aquí en Tampico va a estar el grupo de los Tigrillos, un grupo que toca cumbia norteña, ¿sí? Entonces, pues, va a estar el bailongo a todo lo que da después del grito. Y mañana, muy temprano, 9 de la mañana, es el desfile cívico-militar, donde, bueno, también se junta una muy buena cantidad de gente. Entonces, ya veremos qué sucede. Pero sí, es una fecha muy familiar. ¿Qué se acostumbra a comer? Pues los antojitos mexicanos, ¿no? Los antojitos mexicanos, el pozole, que puede ser de varios colores, según el tipo de chile que le ponen. Chile rojo, chile verde, los antojitos mexicanos, las tostadas, las migadas, los sopes, los taquitos blanditos, los huaraches, las tlayudas. No, ¿qué te cuento? Una chulada.
1: O sea, Enrique, que hoy es día de fiesta en México y mañana también.
0: Hoy es día de fiesta, pero es día laborable. Mañana es el día festivo. Te voy a decir por qué. Porque hoy se conmemora, como ya dijimos, el grito de independencia. La independencia se conmemora el día de mañana, 16 de septiembre. Y no solamente en México. Hay países de Centroamérica que también celebran el 16 de septiembre como fecha de su independencia. Por ejemplo, Guatemala, que la tenemos aquí pegada al sur de México, junto con Belice. El Salvador, Honduras, Nicaragua, Costa Rica, la pura vida, también celebra su independencia. Belice celebra su independencia el día 21 de septiembre, mientras que Chile, como nos decía Fabs en algún momento, la conmemora el 18 de septiembre. Esta fecha es digamos que bastante peculiar, y bueno, antecede unos días a conmemorar otro hecho que no fue tan ahora sí que tan amable, pero el 19 de septiembre tuvimos la desgracia en 1985 y en 2017 de tener dos sismos, fíjate, mismo día, 19 de septiembre, y casi a la misma hora, por ahí de las 7:30 de la mañana, tiempo de México, dos sismos muy severos. El primero en 85, pues dejó una estela de muerte, de desolación, a unos meses de organizar el Mundial de México 86, y el 17, y en 2017, que veníamos a unos meses también de la elección para presidente de la República. Entonces, han sido dos fechas que el mexicano los tiene muy presentes, ¿no? Por un lado, la fiesta, ¿sí? Que hoy por hoy, con esto de la soberanía, y con esto del injerencismo, y con esto que tanto han dicho nuestros políticos, pues se celebra mucho más, porque el discurso ha pegado tanto en algunos sectores, que hoy mucha gente va a gritar, ¡Viva México, cabrones!, como tú dices, de una manera muy interesante.
1: Sí, Imagínate, Enrique, que eso que estabas contando de Guatemala, El Salvador, Honduras, Nicaragua, cuenta la leyenda, cuentan los ancestros que un día como hoy, de 1821, es la independencia de Centroamérica. Esto era la independencia que se liberaron de la corona española. Yo creo que eso hubo bombardeos y eso, mejor dicho, hubo de todo. Pero es que España quería coger todo hasta que dijeron, venga, ¿sabe qué? No, sublevémonos, hagamos complot y mire lo que pasó. Entonces, él dice, los ancestros, que
0: Es
1: un día como
0: correcto.
1: hoy de mi, sí, señor.
0: Con 11 años de diferencia. 1810 en México, 1821 en Centroamérica, mismo día, 15 de septiembre. Bueno, diferentes circunstancias. Aquí fue el grito 15 de septiembre, pero cómo coincidió toda esa franja de Centroamérica, ahora sí que desde la frontera México-Estados Unidos hasta la frontera con América del Sur. Pues estamos de fiesta, estamos conmemorando la independencia un día como hoy, un día como mañana, que mañana sí es día festivo, mañana no hay labores en ningún lado, solamente los tiendas de servicio abren, todo el mundo descansa, todo el mundo cierra, no hay nada, llega el momento en el día en que tú sales a la calle y parece que es domingo en la tarde, ¿sí? Te puedes acostar en una calle. Y pasa un carro cada media hora. No pasa nada. Porque la gente lo aprovecha para descansar. O incluso la gente, las familias que no se reúnen hoy por la noche, lo hacen el día de mañana, que aparentemente todos tienen un poquito de tiempo por sus labores escolares, por sus labores de trabajo, que no hay, pues se juntan a conmemorar. O si no han recalentado lo que sobre de hoy en la noche,
1: Oh,
0: se lo echan mañana. ¿Eh?
1: imagínese mañana después de una resaca, Enrique, uno abrir
0: Oh,
1: la nevera,
0: caramba.
1: encontrarse unos frijolitos, uno mezclarle arrocito, de pronto un huevito ahí y de pronto algo más, pero y de pronto y eso baja muy rico con un cafecito a esa hora o con algún jugo de naranja, por ejemplo. Venga, yo quisiera preguntarle, Enrique, ¿ese discurso es muy largo o es corto?
0: ¿Cuál discurso?
1: El discurso que el de independencia.
0: No, no, no, no, es un. Haz de cuenta que salen al palacio, en una pequeña ceremonia previa, le entregan el abro patrio, sale la autoridad, en este caso la presidente o los alcaldes, con su bandera de México, y empiezan a gritar: ¡Vivan los héroes que nos dieron patria y libertad! Y empiezan a nombrar a todos los próceres de la independencia. Viva Hidalgo, viva Morelos, viva Allende, viva la corregidora José Ortiz de Domínguez. Vamos, hoy el discurso se hace un poquito largo porque estos señores de izquierda empiezan a decir que viva la democracia y viva la soberanía y no el injerencismo y cosas así que no tienen nada que ver con esto, ¿sí? Y la gente, pues, viva y viva. Y al final gritan tres veces: Viva México. Que es lo emotivo, porque lo gritan a todo vapor, lo gritan con todo el sentimiento, ¿sí? Y al final de esos vivas, ondean la bandera y al mismo tiempo están haciendo sonar la campana, ¿sí? Después de eso suena el himno nacional mexicano y es muy tradicional que al final de toda esa ceremonia empiezan los juegos pirotécnicos.

0: México, cabrones, así, pero durísimo, y se acuerde de uno. Eso me imagino que habrá holgorio, fiesta, pirotecnia y todo lo demás.
1: Sí, claro.
0: Sería hasta interesante, muy, muy, muy una bonita celebración. Claro que más chido es que lo inviten a uno a degustar de la gastronomía mexicana esta noche.
1: Exacto. ¿Tiene alguna similitud el festejo de la independencia colombiana?
0: No, la independencia. Aquí se hace un desfile, se desempolvan los tanques Cascabel, se desempolvan los Cafil, se desempolvan para darle una vuelta así, en los aviones, para saber que tenemos tres o cuatro aviones de guerra. Salen las fuerzas militares y ya con los de la marí, o sea, salen desfilando y entonces van y las fuerzas especiales, los policías recién ingresados y los aplauden y bueno, pero que haya así un holgorio así que tiren la casa por la ventana, no, la verdad no, ese es como el plan de ese día aquí. De resto no, pero eso de reunirse las familias y todo eso, aquí en Colombia, es más que todo el 7 de diciembre, el día de las velitas, y el
1: Okay.
0: 24 de diciembre, y el 31 de diciembre. De resto, no pasa como todo desapercibido, todo normal. Las fiestas patrias casi no se celebran acá, ni las fiestas religiosas, pues tampoco. Pero bueno, esos son los 3 días que se donde, ah, bueno, y también de pronto el Halloween por los niños, pero de resto no, de resto pasa así como todo tranquilo.
1: Ah, ok. Sí, el Halloween aquí también, los niños el 31 de octubre también se juntan, se suelen juntar los niños de la colonia, los niños de la escuela, las mamás sobre todo, obviamente, ¿sí? Y luego se hace temprano, porque hoy la inseguridad está un poquito, vamos, estos señores no respetan familias, ni menores de
0: Nada.
1: edad, ni nada, entonces se ha corrido un poco la hora antes de que anochezca, en lo que está cayendo el sol, y la gente va a las colonias, a las casas, a pedir Halloween, y pues la gente siempre solemos tener en casa una bolsita de dulces para poder darle un puñito a cada chavito que toca la puerta, ¿sí? Y obviamente se disfrazan y todo. Al día siguiente, México se une esa celebración con el Día de los Muertos, 1 y 2 de noviembre. El día 1 es para los difuntos menores de edad y el día 2 de noviembre, pues para el resto de la familia, ¿no? La gente estila mucho ir a los cementerios, estila mucho ir a sus. Ahora, con esta modalidad que hay de que los creman y los tienen en algunos nichos en iglesias y eso, pues se vuelve muy, muy, muy ad hoc. Y después, antes de Navidad, aquí el 12 de diciembre es las mañanitas a la Virgen de Guadalupe. México es guadalupano.
0: Órale.
1: Entonces, el 11 de diciembre a las 12 de la noche, en todas las iglesias de México católicas, se estila que vaya un mariachi y la feligresía se junta, canta las mañanitas y luego afuera, pues hay una verbena popular, ahí hay gente vendiendo antojitos, etcétera. Y se arma una fiesta en torno a María, la Virgen de Guadalupe. Al día siguiente, 12 de diciembre, en México se festeja el Día del Banquero. Los bancos no trabajan. Entonces, pues hay misas, celebraciones eucarísticas y litúrgicas durante el día. La gente va a escuchar misa y va pues a venerar a la Virgen de Guadalupe, que la bajan de sus. Pues de sus pedestales, de sus estrados, y le ponen ahí a disposición de la gente que vaya y dé una oración y ese tipo de cosas, ¿no?
0: Enrique, allá el día de los difuntos no es así como de fiestas, holgorios, ¿no? Es que
1: Claro.
0: por ejemplo aquí,
1: Sí, claro. Aquí yo creo que has escuchado esa frase de que México quizás es el único país que incluso hasta se burla de la muerte.

0: ¿Sí? Aquí es muy común, por ejemplo, ver una familia ir a comer a la tumba de sus padres, porque a lo mejor
1: Uy, no.
0: se juntaban a comer cada domingo, la gente va y come, les lleva música, les lleva tríos, les lleva mariachis, les lleva cantantes, inclusive hay gente más atrevida que va y se echa unos drinks a la tumba de sus seres queridos, ¿verdad? Sí, brinda con ellos, o sea, es una, vamos, lejos de que, ay, se murió y lo que platicamos la vez pasada de los espíritus chocarreros y eso, aquí como que no hay ese miedo tan marcado, ¿no? Como que a veces, bueno, y se estila poner altares. ¿Qué es un altar? Es una estructura que va en varios niveles, ¿sí? Donde se rinde homenaje a la persona que ya falleció, se le pone su foto y se le ponen cosas que a él le gustaban, ¿sí? Por ejemplo, una cajetilla de cigarros porque fumaba, perdón, una Coca-Cola porque le gustaba la coca, una cervecita porque tomaba, el platillo favorito cocinado, porque dicen que esos días las almas de los difuntos bajan a disfrutar de lo que uno les está homenajeando, ¿sí? Será cierto, será verdad, pero la gente pone altares en sus casas, en las escuelas, en los lugares de trabajo, dándole un homenaje a toda la gente que ya falleció y trabajó en esos lugares, o dio clases, o los familiares, ¿verdad? Eso es muy común.
1: Muy, muy interesante. Y eso de de las Catrinas, por ejemplo, aquí hay el 31, cuando el Halloween y después
0: Ajá.
1: se disfrazan de Catrinas.
0: Así
1: O
0: es.
1: sea, así son. Hay algunas muy bonitas y otras no tanto. Pero es la producción para ese disfraz, ese maquillaje en la cara siempre, siempre largo y pues interesante esa fecha, ¿no? Vale, pero yo no sería de ir a almorzar o ir a desayunar a la tumba de algún familiar, sí, no, eso sí me,
0: No,
1: pues, o
0: no.
1: sea, hay creencias, pero por ejemplo allá de poner el mantel y bueno, no creería, pero bueno, son creencias y costumbres que se ven bien en algunas partes, yo creería, aquí no, aquí se reza. Y se hace una misa por los seres queridos fallecidos. Imagínese, Enrique.
0: ¿Y ella se festeja a los muertos, a los difuntos?
1: No,
0: No,
1: no,
0: no hay una, no hay una fecha.
1: es más bien como una celebración así como muy privada, como muy, no, como muy así, como
0: Sí,
1: muy en
0: digo, aquí
1: familia.
0: se recuerda, por ejemplo, el día que murió, se le ofrece una misa, quizás el día de su cumpleaños, ¿sí? Pero el día 2 de noviembre, el día primero, ese sí es. Inclusive, hay gente que se junta en casa para poder, por ejemplo, degustar el platillo que más le gustaba al jefe de la familia que ya falleció, lo hacen y lo degustan, se lo ofrecen y la gente convive como si estuviera presente, ¿no?
1: Me imagino los platillos de, por ejemplo, del jefe que hace un platillo exótico que le gustaría que le dieran. Hace un platillo bien
0: Ah,
1: exótico.
0: mira, yo recuerdo mi abuelo, que en paz descanse, que tuvo el privilegio, y lo voy a decir porque no es nada malo, tuvo el privilegio de regalarme la fecha en que él murió. Él murió el día de mi cumpleaños. Yo
1: ¿Qué
0: soy
1: día cum
0: yo
1: ah,
0: soy el
1: bien,
0: nieto
1: pues.
0: mayor y él murió un día de mi cumpleaños. ¿Sí?
1: Uy.
0: Entonces no hay manera que yo no me acuerde de él. ¿Sí? Él le gustaba mucho, por ejemplo, le preguntaban, oye, ¿qué quieres comer? Yo nada más quiero un huevito en el arroz. ¿Qué es un huevito en el arroz? El plato de arroz y arriba uno o dos huevos estrellados.
1: Un arroz a la girasol
0: Un
1: es
0: arroz
1: lo
0: a
1: que
0: girasol.
1: llamarían.
0: ¿Sí? O si no, arroz con menudencias. La
1: Uy,
0: menudencia
1: qué
0: de
1: rico
0: pollo,
1: con
0: de mollejas,
1: mollejas.
0: claro.
1: Uy, no, Enrique, esas mollejas bien hechas son un espectáculo, una delicia,
0: Sí,
1: gas,
0: cómo no.
1: ¿cómo diría? Una orgía al paladar. No, es que aquí alguien las preparaba, o sea, les eché al final para servirlas, antes de gratinarlas, les echaba un chorrito de algún licor, creo que era coñac. No, Enrique, eso era hasta para chuparse el codo. No, no, no, no. Por ejemplo, yo creo que nunca también olvidaré la muerte de mi madre porque le dio por morirse un 13 de mayo, en el día de la Virgen de Guadalupe.
0: No,
1: De alguna
0: Enrique. ¿De alguna
1: virgen.
0: virgen será? Sí, de alguna virgen.
1: Sí, el 13 de mayo, día de la Virgen. Bueno, ¿y qué le hubiera gustado a ella? No, no sé. Ella era como muy sencilla. Creo que también un arrocito con huevo encima, un arroz a la girasol.
0: Sí. Sí, de esos platillos, a lo mejor. Es que era muy especial mi abuelo para la comida. A veces quería manjares muy, muy propios. Y a veces quería cualquier cosa. Me acuerdo cuando íbamos a la playa los domingos, de repente organizábamos idas a la playa. Él era muy formal. O sea, él iba a comer a la playa como comía en su casa. ¿Sí? Así como tú dijiste hace rato, buscar una mesa en una palapa, poner un mantel y llevar todo preparado, listo para comer. Arroz, espagueti, pollo empanizado, no, no, no, el señor se sentaba a comer como en su casa, ¿sí? Claro, era mucho trabajo y mi abuela y mi mamá y mis tías se enojaban porque lo que parecería una ida a relajarte, a descansar, se convertía en un suplicio porque había que llevar todo como a él le gustaba, ¿sí? Pero nosotros, que éramos los chicos, los niños, todos los nietos, pues la gozábamos, ¿verdad? La gozábamos.
1: Claro,
0: Pero sí, era muy padre.
1: me imagino que el abuelo debió ser muy alcahueta, ¿o qué?
0: Era muy, fíjate, el abuelo era muy seco, era muy, sí. Alguna vez yo lo platiqué por aquí. Muchas veces, no sé si te tocó a ti, si conociste a algún abuelo tuyo, de que de repente llegabas a casa y empezaban a platicar contigo y te empezaban a contar historias y lecciones 2, 3 horas y tú decías, ay, ¿a qué hora se calla? Ya me
1: Sí,
0: quiero ir,
1: es correcto.
0: cabrón.
1: Empezando Enrique, porque él tenía un nombre sin tocayo de esos que decimos aquí a veces, el hombre se llamaba Oliverio.
0: Oh.
1: Oliverio, Oliverio, Oliverio, tenía cuando llegábamos y me contó creo que 1500 veces la historia del niño y el toro. Creo que ellos, ay, le voy a contar una historia, se llama El niño y el toro. Y yo, oh, bueno, cuéntela. Y lo bueno fue, era que al final cambiaba, le hacía variaciones, ¿no?
0: Cambiar el final.
1: Le hacía variaciones y entonces uno, ay, no, así no decía, ¿no? Pero es que se lo inventaba. Bueno, y después de esas historias, uno ya casi a punto de dormir de no de tarde en la noche, sino de la misma historia, y eso cuando se perdía, volvía y empezaba, entonces nos invitaba a comer torta con algún refresco. Pero era el abuelo muy, sí, dejó muchas enseñanzas. Por ejemplo, recuerdo, todavía conservo el regalo que me dio de primera comunión hace mucho tiempo, y era unos binoculares, que todavía los tengo por ahí, pero no unos binoculares profesionales, sino unos binoculares así como, así sencillos. Pero, ¿en qué año hice yo la primera comunión? Yo creo que por allá como en el 80. No, más, no, no, no, no recuerdo, pero fue
0: Pero
1: un
0: fíjate,
1: regalo muy
0: dijiste algo
1: interesante.
0: muy interesante y es que es cierto. Al final, ya uno que ahora que está grande y que en mi caso ya tengo un hijo y me casé y me divorcié y la fregada, hoy sí valoro mucho esas lecciones porque hoy digo, qué razón tenía el viejo. Qué razón tenía el viejo. Y me sorprendo más, Juan Felipe, porque cuando a él le tocó aprender eso que nos compartía ya de viejo, no había tecnología, no había ciencias como hoy, no había absolutamente nada. Y hoy yo lo valoro más porque inclusive en el trabajo, él siempre tuvo una refaccionaria. Tuvo más de 50 años una refaccionaria donde le dio escuela a sus 6 hijos y aparte nos dio muchos caprichitos que nos cumplió a los nietos, ¿verdad? Íbamos a la refaccionaria a verlo y salíamos con 10 pesos, salíamos con una bolsa de pan, siempre salíamos con algo. Pero todo lo que encerraba, o sea, él hizo su negocio solo. Yo me acuerdo que nos ponía a nosotros a ayudarle a pintar los casilleros donde ponía los frasquitos de Gerber, este alimento para bebé. Él juntaba los frasquitos y ahí ponía todas las refacciones chiquitas, por ejemplo, las tuercas, los tornillos, los bujes, y luego le ponía una etiqueta blanca con el número de la clave, porque todo era por clave, ¿sí? Ahí le decía, oiga, ¿no tiene el buje para el Ford en un 80 C54? Y él iba al casillero donde estaba Ford y buscaba C54 y lo sacaba. Aquí está.
1: Ahora que lo recuerdo, el abuelo Oliverio, no, es que ese nombre sí me causa a mí mucha risa. El abuelo Oliverio murió un 1 de noviembre, ya que me acuerdo, pero no me acuerdo la fecha. El hombre murió, tenía miles de complicaciones y ya estaba muy achacado y murió, pero murió, pues no de forma así terrible, sino se fue deteriorando y murió un 1 de noviembre. ¿De qué año? No me acuerdo. El abuelo Oliverio. Qué mucho nombre.
0: No, ¿cómo no?
1: ¿Cómo se llamaba? ¿Cómo se llamaba el abuelo? Bueno?
0: Jorge.
1: Bueno.
0: Jorge Rodríguez Madrazo. Aquí la palabra madrazo es como, pues no es una grosería, pero es como golpe. Oye, te voy a dar un madrazo si no te calmas, ¿sí? ¿Sí? Y
1: yo tenía,
0: según el árbol genealógico, ese es un apellido, bueno, todos, ¿verdad? Pero no hay muchos madrazos en México. Donde encontramos madrazos fue en Tabasco. Inclusive hay un político muy famoso, Roberto Madrazo, que era contrincante de Andrés Manuel López Obrador en aquellos años 80, 90. Es el único antecedente madrazo que hemos encontrado en México, siguiendo hoy, porque la tecnología te ayuda hoy a buscar el árbol genealógico de los Madrazo, ¿sí? Rodríguez, medio México se apida Rodríguez, ¿verdad? Pero Madrazo, sí, no hay muchos. Quiero pensar que somos en algún grado parientes, ¿no?
1: Yo creo que en México no habrá ni por molestar a algún Urdaneta. No creo.
0: Pues por ahí a lo mejor sí, digo, no es un apellido muy común, pero igual y algún primo que se haya...
1: Es que Urdaneta, sí hay muchos en Venezuela, pero no, primos no, la verdad no, primos venezolanos no tengo.
0: Mi abuela, la esposa de Jorge, de don Jorge, cuenta o contaba, porque ya murió, acaba de morir, murió y contaba que sus papás, no, sus abuelos, llegaron venían de España, de Galicia, y antes venían en barco, no había avión, y ese barco desembarcó en La Habana, Cuba, como primera escala, y que en La Habana una hermana de su mamá, o sea, una tía abuela mía, se quedó en Cuba y ya todos se vinieron a México vía Veracruz y luego llegaron aquí a Tampico. Entonces presumimos que haya por parte de la familia González pues descendencia de alguna manera directa en Cuba,
1: ¿sí? Si se rió del nombre del abuelo, ahora ríase del nombre de la abuela. Esa abuela, por parte de mamá, se llamaba Apolonia. Apolonia, todo el mundo, pues, o sea, ese nombre sí Le decían Polita. Y las enseñanzas de Apolonia, alguna vez dijo que era la prudencia, el silencio y la prudencia que hace verdaderos sabios, y uno de sus nietos no la aplica. Por ejemplo, ese nieto dice las cosas sin filtro, dice las cosas como le vienen a la cabeza, y creo que ese nieto soy yo, uno de sus preferidos. Uno de sus preferidos, y también murió hace ya, ya hace algunos años. Apolonias y Oliverios, yo creo que ya no quedan como muchos en la tierra.
0: Oliverio, yo lo escuché aquí en Tampico. Aquí hay un bar, el Oliverius Bar, que ya no funciona. Que el dueño se llamaba Don Oliverio, ya debe ser un ancianito Don Oliverio. Oye, pero imagínate en su invitación de la boda, diciendo: fulano de tal, les participa la unión de nuestros hijos, Apolonia y Oliverio.
1: Antes irían a esa fiesta a Polonia y Oliverio. No, y eran muy amigos. O sea, Oliverio era por parte de papá y Apolonia era por parte de mamá.
0: Ah,
1: Y
0: okay.
1: también Oliverio tuvo tres hermanos, que eran mi papá y mis dos tíos, y Apolonia sí no tenía televisión en esa época. Apolonia tuvo nueve hijos.
0: Te
1: La
0: tengo la
1: señora.
0: información de los urdaneta en México. Ya la pude investigar. Dice: sí hay personas con el apellido Urdaneta en México, aunque es un apellido bastante raro. Una base de distribución de apellidos estima alrededor de 97 personas con Urdaneta en México. Aproximadamente hay una persona por cada 1.28 millones de habitantes en México que llevan el apellido Urdaneta. También aparecen 100 perfiles públicos con el apellido Urdaneta en México, muchos de ellos en la Ciudad de México y toda su zona metropolitana. La zona metropolitana de la Ciudad de México viene siendo todo lo que es las 16 alcaldías y una parte del Estado de México. El apellido es de origen vasco, relacionado con lugares llamados Urdaneta en Guipúzcoa y posteriormente pasó a América. Curiosamente, Venezuela es por muchísimo el país donde más se concentra el apellido Urdaneta. La misma fuente estima más de 76 mil personas con este apellido. ¿Sí? ¿Qué tal? Tienes como 100 parientes en México.
1: En Venezuela había un jugador de la selección de la selección venezolana que se llamaba el Gavi Urdaneta. Malo, pero malo, malo, re malo. Y no, me imaginé, ¿cuántos Urdanetas fue que me dijiste que había en México? ¿100?
0: Más o menos 97, sí.
1: De altos, de buen linaje, alto turmeque y de sangre azul, me imagino. No
0: Ahí te va,
1: mentiras.
0: aquí hay más datos. Dice:
1: Cuenta.
0: encontré que existen bases históricas muy amplias del Estado en Tamaulipas, ¿sí? El registro civil de Tamaulipas contiene registros del año 1800 a 2002 y hay registros parroquiales desde 1703 hasta 1964. Dice: el apellido Urdaneta puede ayudarte. Ah, ok. Que hay Urdaneta en Veracruz, en San Luis Potosí, en Tamaulipas. Fíjate, yo creo que por ser puertos, tanto Veracruz como Tamaulipas, por eso se concentra un poquito más ahí. Dice:
1: Llegaron y se establecieron ahí y formaron su hogar.
0: probablemente. ¿Sí? Dice que si quiere que encuentre urdanetas en Tamaulipas, vamos a ponerle que
1: Uy,
0: sí,
1: sí,
0: a ver qué hay.
1: tarea para que, si están cerca de su casa, para que vayan y los visite.
0: Sí, para que, bueno, dice: encontró a uno que se llama Eudoro Urdaneta. Está mencionado oficialmente en el periódico oficial de la Federación en Tamaulipas en 1942, aunque en ese caso él era cónsul de Venezuela en México, por lo que no podemos asumir que pertenecía a una familia tamaulipeca. O sea, vivía en Tamaulipas, pero presumen que haya venido de Venezuela por ese cargo político. ¿Sí?
1: Otro nombre para la lista,
0: Otro,
1: Eudoro.
0: Eudoro, no, fíjate.
1: Eudoro.
0: Sí hay, nos vamos a echar un clavadillo a ver qué hay, encontramos de planetas en México. ¿Sí?
1: Deben de tener cargos altos, publicar altos de gerencia, cargos de
0: Lo
1: gerencia,
0: que pasa es que
1: no, no.
0: el apellido se escucha noble, se escucha Don Juan Felipe de Urdaneta, bien mal, se escucha
1: De Urdaneta y Arbeláez,
0: de
1: no, joder, madre.
0: Arbeláez,
1: Don Enrique Acevedo, ¿cómo es su segundo apellido?
0: Rodríguez, Rodríguez.
1: Don Enrique Acevedo y Rodríguez. No, mejor dicho, eso suena como a virrey de Tampico, Tamaulipas, y bajando.
0: No, no, no, no. Pero bueno.
1: En fin, mejor dicho. Bueno,
0: Sí, sí,
1: le
0: sí.
1: cuento que, hablando de nombres sin tocayos, hoy estamos saludando a Nicomedes. Anote por ahí, Nicomedes, Valeriano, Alpino, hay otro que se llama Apro. Este sí, mejor dicho, voy a ponerle, si tengo algún hijo, se lo pondría Aicardo
0: Aicardo.
1: Urdaneta. Aicardo, yo tuve un profesor en la universidad que se llamaba Aicardo. A mí me parecía inmundo ese nombre. Yo, profe Ricardo, mire tal
0: Sí,
1: cosa.
0: sí,
1: No,
0: sí,
1: es que yo no me llamo Ricardo. Se lo voy a deletrear. Mi nombre es Aicardo. Yo, bueno, profesor Ricardo. Y también tenemos Antonio, a Camilo. Óigame este otro nombre. Este sí es nombre de abuelo de los años 60. Ladislao. Ah, no, Ladislao. Hay un Ladislao Mazurkevich, arquero uruguayo, que
0: sí.
1: llegó aquí a Millonarios, creo. Y en nombres femeninos tenemos a Dolores o Lola, a Catalina y a Emilia. Muy bonitos nombres, ¿no?
0: Sí, Catalina,
1: Catalina,
0: Catalina.
1: Catalina,
0: ¿Sabes qué no
1: Catalina,
0: me
1: un nombre
0: gusta de
1: muy lindo.
0: Catalina?
1: Que son.
0: Cuando lo cortan y dicen Cata. A mí eso de Cata se
1: Como
0: me hace
1: una
0: medio
1: gata, suena como a
0: corrientón.
1: gata.
0: Sí,
1: Sí,
0: no,
1: como
0: no,
1: a gata, como a
0: no. No,
1: uña
0: no me gusta,
1: larga,
0: no me gusta.
1: como a rasguño en la
0: Sí, no,
1: espalda,
0: no, no me late.
1: como así. Y
0: No me late.
1: además, Catalina, yo creo que las Catalinas que he conocido tienen un geniecito que, mejor dicho, no, qué pereza. Entonces, no, pero Lola Flores,
0: La faraona,
1: la faraona.
0: sí, cómo no.
1: Y creo que hay una ganadería muy, muy prestigiosa en España, que es la de Dolores Aguirre de Toros de Lidia. Ve, hablando de Toros de Lidia, ¿le gusta la tauromaquia, Enrique?
0: Sí, cómo no, claro que sí. Sí, cómo
1: ¿Y
0: no.
1: cuál es tu torero así de la predilección?
0: No, mira, tuve el privilegio de ver en vivo al maestro de maestros mexicanos, don Eloy Cavazos. No, otro rollo.
1: Eloy
0: Hoy,
1: Cavazos.
0: sí, hoy no hay una figura preponderante en México en la tauromaquia. Yo creo que ha afectado un poco estos gobiernos de izquierda. Hubo un momento en el que prohibieron las corridas de toros. La Plaza México estuvo cerrada. No te miento, 2, 3 años, ¿sí? Por cuestión de estos, pues la gente que defiende a los animales y el sufrimiento, etcétera, etcétera. Se armó una polémica muy, muy, pues no sé si necesaria, pero pues sí hubo algo de polémica ahí y como que mermó eso. Más bien, han venido de fuera Pablo Hermoso de Mendoza, Julián López
1: Oh, grande.
0: Alcaúlli. En su momento César Rincón, el colombiano, estuvo aquí en México. El niño de la capea, Pedro Moya, el niño de la capea, ¿sí?
1: Pedro Gutiérrez Moya,
0: Pedro Gutiérrez Moya.
1: hoy ganadero de reses bravas, de reses de Lidia. Y yo, el Sotoluco es mexicano,
0: El
1: y uno. Uh,
0: Sotoluco, claro,
1: El
0: cómo no.
1: Sotoluco, y hay otro que se llama, que recuerdo, que se llama Luis Miguel Adame. Luis Miguel Adame, un torero mexicano, cuando se presenta y hace una faena, le ponen el tiriri, tiriri, tiriri, tiriri, creo que es el jarabe
0: El
1: tapatío.
0: jarabe tapatío.
1: La México, para llenarla se necesita mucha gente, ¿no? Creo que son más de 16.000 personas.
0: No, hombre, son 45.000 gentes.
1: Siempre aquí a la Plaza de Toros le caben 16.000 aficionados perfectamente acomodados, pero 46.000 personas,
0: La
1: me
0: Plaza
1: imagino que
0: México, te voy a decir, la Plaza México la han llenado, aparte de los toreros, Vicente Fernández, Alejandro Fernández. Hubo un partido de exhibición, Roger Federer contra Rafael Nadal, ahí
1: no.
0: la llenaron. Se utiliza para muchos eventos extra taurinos, inclusive políticos. Pero sí es la
1: Oh,
0: plaza más
1: yo
0: grande del
1: digo
0: mundo.
1: que los escenarios son para lo que son, los escenarios, un campo de fútbol para lo que es, no para conciertos. Una plaza de toros es para lo que es, para espectáculos taurinos, ya sean cómicos, becerradas, pero no para un concierto, porque hay mucho vándalo en los conciertos. Por ejemplo, en los estadios vuelven nada la grama si haya tapete, en la plaza de toros vuelven nada si se haya, así que sea que pongan silletería. Y no, hay espacios para todos los conciertos, que vayan por allí y los hagan en otro lado, en un coliseo,
0: Fíjate
1: pero bueno,
0: que
1: sí.
0: hubo, hoy te recuerdo, hubo una época muy prolífera de toreros en México. Obviamente los dos más grandes que ha habido en México de esta era moderna, Eloy Cavazos y Manolo Martínez, los dos regiomontanos de Monterrey, que se odiaban cordialmente, o sea, era una rivalidad ya fuera del ruedo, ¿sí? Y después venía Miguel Espinosa, Armillita Chico, David Silvetti, Rodolfo Rodríguez el Pana, que era un torero de
1: Pana.
0: Huamantla, Tlaxcala, era un kamikaze, el tipo retaba al toro a que lo. Yo creo que es el tipo que tiene a lo mejor más coronadas, ya murió. Incluso murió, creo que de una conmoción de una coronada. Había uno que traía. De tanta coronada en la pierna, traía una, no tipo prótesis, traía una estructura en su pierna que parecía biónica, jadeaba un poco al caminar. El Gleason, no recuerdo su nombre, pero decían el Gleason. Y varios, pero hay un montón. Hoy en día están los hijos de ellos, está Armillita Tercero. Hay un Silvetti por ahí también, Arturo Gilio, pero no hay una figura que tú digas, este es el representante de la tauromaquia mexicana. Yo creo que es que desgraciadamente no, tampoco hay muchos lugares donde se practique, donde poder ver toros, ¿sí? Como tú decías, malamente. Por ejemplo, en Nuevo Laredo, Tamaulipas, frontera con México, la Plaza de Toros lo utilizan para funciones de lucha libre. ¿Sí? Entonces
1: Más
0: se pierde
1: máscara
0: todo
1: contra
0: eso.
1: máscara.
0: Máscara contra máscara. ¿Sí?
1: Hoy, ahora recuerdo al gran torero mexicano Andrés Rocarrey, buen torero,
0: Sí, cómo
1: bueno,
0: no.
1: y el rejoneador Pablo Hermoso de Mendoza, que lo mencionaste ahora, y otro español muy bueno, creo que murió, Ginés Cartagena. No, y la cuadra de caballos de estos tipos era impresionante. Muy, muy.
0: ¿Cómo se llamaba el caballo estelar de Pablo Hermoso de Mendoza? Que creo que lo
1: Ay,
0: tuvo
1: no.
0: que sacrificar. Se llamaba
1: No me ha...
0: Cagancho.
1: Cagancho.
0: Y ahorita el que anda es el hijo de Pablo Hermoso de Mendoza.
1: ¿Cómo se llama el hijo de Pablo Hermoso de
0: Ay, no
1: Mendoza?
0: recuerdo el nombre. Inclusive era la temporada de despedida de Pablo Hermoso y la presentación de su hijo, o sea. Los dos estaban. Aquí hubo un rejoneador muy famoso en los 60, 70, Rodrigo Santos, que inclusive fue actor de televisión. Hubo otro torero, bueno, hubo dos toreros que fueron galanes de cine y televisión. Manuel Capetillo, que es el papá de Guillermo Capetillo y de Eduardo Capetillo, y Alfredo Leal. Alfredo Leal era torero y luego fue galán de novelas. él se casó con Lola Beltrán, la gran Lola Beltrán, Lola la Grande, en un matrimonio muy polémico. Tuvieron una hija que canta, pero ya no es, vamos, no tiene las mismas cartas credenciales que tenía la mamá en el folclore mexicano. Se han dedicado más a administrar la fortuna que les dejaron que a seguir el legado musical de los papás. Pero también la tauromaquia en México ha estado de alguna manera ligada a la farándula, ¿sí? A la artisteada.
1: Sí, eso veo. Hasta Cantinflas toreó.
0: Sí, cómo no, cómo no, claro.
1: ¿Y toreras mexicanas han habido?
0: Ha habido, sí, pero no recuerdo una así muy sobresaliente o muy famosa, ¿eh?
1: Hoy, ahora recuerdo dos españolas muy bonitas. Una que ya no es torera, que se llama Cristina Sánchez, hoy okay, ganadera, sí. y a Olga Casado. Olga Casado es esposa del torero, ay, Miguel Avellán.
0: Okay.
1: Buenas toreras. A Olga Casado le falta perfeccionar a la hora de entrar a matar, pero de resto es muy buena. Y Cristina Sánchez.
0: Bueno, además, hace unos días se conmemoró el 20 aniversario de una corrida de toros hace 20 años, donde salió un toro que se llamaba Pajarito. Pajarito,
1: sí,
0: pájaro
1: volador.
0: Ándale, ese pájaro de repente hace un movimiento brusco, voltea, agarra vuelo y salta por encima del ruedo y cae en las gradas. Busquen por ahí, googleen la portada de todos los periódicos de México de aquella época y la foto es espectacular, cómo va en el aire el toro, más de 500 kilos en el aire. Y la gente tratando de guarecerse porque el toro les iba a caer encima. Y bueno, solamente 500 kilos arriba de ti, pues nos hacen puré, ¿verdad? Impresionante. Se cumplieron 20 años de esa situación, de ese evento, que lo que menos te imaginas cuando vas a los toros es que salga un toro volador, ¿verdad?
1: Sí, o sea, llega hasta el tendido, ahí asusta a mucha gente y después que ahí es que no sé qué pasa después, si vuelve al ruedo o es sacrificado en el tendido o qué pasó. Pues eso sí, mucha gente corrió, porque es que el pajarito salía de los corrales, salía. Y entonces iba a rematar al burladero y le dio por volar. Eso parecía un canguro. Y sí, horrible.
0: Por eso, parte de la fiesta brava, como iba todo alebrestado el toro, o sea, iba en su modo salvaje, el primer tercio del ruedo, pues es el picador, ¿verdad? El que lo va amansando un poco, ¿sí? En el caballo, el que lo va picando literalmente, ¿sí? Para ablandarlo. Para que
1: donde le mide la fuerza.
0: Exactamente, sí, exactamente. Pero este pajarito dijo, no, antes de que me lo apliquen, yo salto, yo me voy, ¿verdad? ¿Sí? Y vámonos. Pajarito volador. No fue el gato volador, fue el toro volador.
1: El toro volador. Esa tradición de las corridas de toros no debería acabar. Hay gente animalista y que sí, que todo esto, pero y que no están de acuerdo. ¿Se fue?
0: Sí, no, claro. Hay gente que no está de acuerdo.
1: Como por ejemplo, las peleas de perros. Hay gente que les gusta las peleas de perros y pobres perros. También las iban a acabar. Y las peleas de gallos.
0: Ah, bueno, eso es muy común. Los palenques.
1: Sí. En los palenques. Entonces hay gente que no, que pobres animales. Y uno. Entonces, por ejemplo, la otra vez tuve una polémica. No, que pobres animales. Yo, venga. Y usted cuando se come un sancocho, no mata una gallina. Ah, que es diferente. Yo, no es diferente. No, que pobres toros. Yo le los toros, oye, los cuidan mejor que a usted y mejor que a mí. Les dan una comida mejor que a usted y mejor que a mí.
0: Te platico una anécdota. Un día llegó ahí a mi negocio, cuando lo tenía en el centro de Tampico, un señor, pues en shorts y en chanclas, patas de gallo, ¿no? Y ya pidió un servicio y empezamos a platicar, y salió el tema de los toros, Y me dice, no, oiga, usted que de los toros, un espectáculo salvaje donde hacen sufrir al animal. Y no sé cómo le pregunto, oiga, ¿y usted a qué se dedica? Yo me dedico a la pesca, soy pescador. Le digo, a ver, algo, no me cuadra. Usted está muy enojado porque al toro lo hacen sufrir y lo matan. ¿Y usted se dedica a matar peces? No, pero no compares. No. Tan delito es matar un toro como matar un pez. Del tamaño que sea.
1: Sí.
0: Y ahí empezamos ahí a debatir un poco el tema, ¿no? Porque hay gente así, ¿no? Oh, yo no como animales porque sufrimiento. Pero le das un pescado y se lo come.
1: Sí, entonces, es la doble moral que llaman, ¿no?
0: Claro.
1: Tiran la piedra y esconden la mano, ¿no? Entonces, no, que es que...
0: Pero eso, fíjate, es el protagonismo del que hablábamos ayer, ¿verdad?
1: Claro, sí.
0: El que la gente se acuerde de mí, por Dios, caramba. ¿Sí? Si a veces el agua con la que nos bañamos viene toda contaminada y ni cuenta nos damos, hombre.
1: Mejor dicho, no escupe para arriba porque en la cara le cae. Ay, mejor dicho, eso sí.
0: Pues sí, claro.
1: Hay gente para todo. Hay gente que confunde un bulto de sal con un bulto de harina. ¿Qué vamos a hacer? ¿Sí o no?
0: Pues sí, y el chiste es identificarlos y tener esa habilidad para poder deshacernos de esa gente, ¿eh?
1: Hola, sí. Hola, no, chévere la plática de toros, ¿no? También hay, de eso hay hartas cosas que contar también.
0: Exacto. No, la fiesta de los toros es maravillosa. A mí sí me gusta.
1: A mí me encanta desde chico. Y yo en diciembre, cuando hay corridas de toros, yo pertenezco a la logística de la Plaza de Toros. O sea, trabajo allí y empecé, como empieza todo el mundo, de acomodador y fui ascendiendo, no sé qué, ¿verdad? Y hoy en día estoy en el palco de presidencia. Me veo las corridas y bueno, ahí uno aprende bastante.
0: Sí, cómo no. Me impresionó cuando yo fui a ver a Eloy Cavazos, cómo con toda su experiencia y con toda su, bueno, mil años de hacer eso, antes de salir, con las manos, él apretaba el capote y rezando y sudando, nervioso.
1: Oh, sí, claro.
0: Era un animal de 600 kilos.
1: No, es que cualquiera. No. Si a mí me da miedo un perro, ¿cómo eran a ellos que les toca enfrentarse con algo de 600 kilos y dos pitones afilados y mirando al cielo? No, terrible. Hay que tener nervios de acero y muchas cosas. Tenerlas bien puestas, entre otras.
0: Exactamente. Me quedo con Felipe, vámonos porque ya es hora.
1: Sí, vámonos, más bien nos hablamos más tarde, nos hablamos mañana y ahí seguimos conversando. Sigan siendo felices, hagan lo que sea, pero háganlo bien.
0: Exactamente. Un abrazo para todos, felicidades a los que festejan la independencia y aquí seguimos en radio. Gracias, buenos días.
1: Chao, se cuidan. Chao.

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0: con todo y hashtag. Lunes 14 en esta tarde de septiembre y nosotros con un pie casi en fiestas patrias. Y hoy venimos con un tema de esos que empiezan con un ups y puede terminar en divorcio, bloqueo de WhatsApp o en no volver a mirar a alguien con los mismos ojos. Porque todos, absolutamente todos, alguna vez hemos dicho algo que no debíamos o contamos algo antes de tiempo o soltado una verdad de nuestra boca y eso que se decidió decir sin consultar al cerebro. Así que el hashtag de hoy es se me salió. Y queremos saber qué dijiste, confesaste o soltaste sin querer. Y cuando te diste cuenta que ya era demasiado tarde, ¿qué hiciste? Porque ojo, puede ser una verdad, un secreto, un nombre equivocado, una grosería, puede ser un comentario incómodo o una frase que pasaste muy, muy fuerte. O también puede ser algo que nuestro cuerpo no quiere que se quede adentro y obviamente la naturaleza se encarga de sacarlo y se te salió. Y antes de comenzar, queremos confesiones y recuerden, aquí juzgamos poquito, pero sí nos reímos muchísimo. ¿Cómo estás, mi querida Yali? Aquí yo extrañándote, pero ya regresaste. ¿Cómo estás?
1: ¡Yeah! Pues, ay, no. Como podrán escucharme, estoy. Quiero, antes que nada, dejar en claro que

0: sino porque, miren, allá donde andaba así un calorón tremendo, no se puede vivir sin aire acondicionado. Y la verdad es que a mí ya me hace muchísimo daño. Ya estoy muy desacostumbrada a no estar en los aires acondicionados. Entonces, pues bueno, consecuencia de este viaje, acabé sin voz, pero con muy buena actitud de lunes. Vamos empezando la semana, venimos con la pila, pues, entre recargada y cansada, pero con muchas ganas de cotorrear hoy.
1: Para empezar hoy, ¿qué tiene voz? Vamos a ver qué pasa el miércoles. Porque de aquí al miércoles vamos a hacer un hashtag sin voz y ninguna de las dos hablamos.
0: Ya sé, y justo creo que todos hemos tenido ese momento en el que el cerebro dice cállate, pero no se conecta nuestro cerebro y la lengua.
1: Y me ha pasado un montón de veces.
0: Simplemente se nos sale ese comentario que no debíamos haber.
1: Pero creo que no solamente es la voz. También hay otras cosas que se te escapan y eso también vamos a hablar el día de hoy. Así y antes es. De comenzar, vamos a agradecerle a la producción de este programa, el que haya estado aquí como todos los días. Obviamente al señor productor que anduvo llorando todo el fin de semana porque él quería seguir en Con Todo y Hashtag, lo cual sabe muy bien que está bienvenido cuando él guste, pero este programa es de dos reinas y estas reinas están aquí hoy. Así que, como dicen por ahí. Avisos parroquiales.
0: Gracias por cuidarme en la silla, pero ¿qué crees? Ya estoy de vuelta.
1: Es correcto.
0: Saludos a Teresita, al Chiquis, que nos tiene hoy la mejor playlist para pasarla rico a lo largo de esta hora. Y ya saben, como siempre, nuestros avisos parroquiales de todos los días nos encuentran en redes sociales. A mí como Yali Ruiz el podcast, a Fabs como Facemoya. Y, por supuesto, también a nuestra estación, nuestra querida Radiola, como Radiola Online. También EA Radio en Instagram. Y ya saben, los teléfonos en cabina, más 52-56-68-59-31-14. Más 52-56-68-59-31-14.
1: Correcto. Y así es que... Oye,
0: se me salió.
1: Debo decirte que el señor productor tampoco se sabe el número de teléfono. Así que andan por
0: gracias
1: ahí los dos.
0: Dios, ya no me siento tan mal.
1: Pero bueno, vamos con el hashtag. Se me salió. Y no nos vengan con que a mí nunca me pasa. Ay, sí, no, ¿cómo
0: claro,
1: no?
0: Claro, claro.
1: Ay, ya, todos nos pasa. ¿Sabes ahí que yo voy a hablar de la parte de que se me salen cosas? Y no voy a hablar de lo fisiológico, pero sí voy a decir algo así. Hace mucho tiempo, en Chile, se toma la 11. La 11 es la hora del té. Y mi hermana, que muchos de ustedes a lo mejor han escuchado sus mensajes por este espacio, le encantaba hacerme reír cuando estábamos tomando el té. Resulta que me ponía la mano así como de un lado para que mis papás no se dieran cuenta que me estaba molestando y me mostraba toda la comida que tenía dentro de la boca. Eso le fascinaba hacerlo. Pues, ¿qué crees? Yo estaba tomando el té y se me salió el té por la nariz y por la boca y escupí para todas partes en la mesa. Gracias a mi querida hermana Lorena, que de costumbre me hacía hacer cosas así en la mesa.
0: Oye, no manches. Sí. Un saludo para nuestra querida amiga Lore. Esperemos que nos manden mensajitos al rato, a ver si se hace presente.
1: Puede ser.
0: Para decirnos de qué lado está hoy. Porque ya saben que más adelante tenemos nuestra dinámica.
1: Pero hoy la dinámica no va a ser de pelear. No va a ser porque como te extrañé tanto, producción y yo acordamos venimos, que no va. Y porque tu voz también no ayuda mucho.
0: Sí, claro.
1: Entonces, hoy nuestra dinámica va a ser un poquito distinta, pero eso no significa que no hayan teams, porque hay teams. Pero hoy no va a ser Team Jamly y Team Fabs, así que ahorita les contamos. Cuéntame.
0: ¿Y tú has hecho alguna así como confesión sin querer, así de, ay, se me salió?
1: Sí, a ver, antes tenía ese problema que decían que no conectaba mucho la lengua con el cerebro.
0: Ay, sí. No manches, no está.
1: Sí, o sea, no tanto porque dijera una incoherencia, sino porque era muy, muy, muy abierta en decir las cosas y no tenía filtros. Sobre todo cuando llegué a México.
0: Opinión que nadie te pidió.
1: Y de repente, no tanto la opinión que nadie me dio, sino que era muy brusca, muy directa y muy violenta en decir lo que pensaba. y la gente se lo tomaba súper mal. Y yo, no, pues, no era, sí, esa, amiga, mi intención, pero es que pues así soy, no sé. ¿Sabes qué? También a los mexicanos nos gusta darle vuelta a todo. Y yo no venía acostumbrada a eso. Entonces, de repente que le digas así en un santiamén lo que quieres, uy, la gente se molestaba, mi reina, no tienes idea. Y ahora ya he aprendido, le doy 10,000 vueltas al asunto y voy al grano.
0: Sí, claro, justo, ¿no? Es que creo que hay cosas que como que uno piensa, otras que uno siente, y están las que dices, simplemente se me salió.
1: Sí, o sea, sí, hay veces que se te sale, sí. ¿A ti se te ha salido alguna? ¿O se te ha salido algo?
0: Sí. A veces sí he pecado de imprudente, te lo juro. Sí. Ya me han salido a decir, decirle, por ejemplo, a una amiga, se me salió una vez decirle que su novio me caía muy mal. Así de que, o sea, yo estaba como tratando de, ya sabes, darle vueltas justo así al asunto y como de decirle que no era de mi total agrado, pero sin ser como así directa, ajá, pero al final no supe cómo manejar la situación y sí, terminé diciéndole que me caía muy mal.
1: ¡Qué mal! ¿Y entonces, no se enojó contigo?
0: No, como que no le gustó mucho, pero no me lo tomó tan a mal porque sabía que en el fondo yo tenía razón.
1: Tenía razón. Así somos las amigas, háganos caso. Sí. Los novios vienen y van, nosotros nos quedamos ahí para forever. Así que eso.
0: Así es, amiga. Oye, ¿qué tiene el Chiquis para arrancar este lunes?
1: El Chiquis tiene una canción que a mí me fascina mucho.
0: ¿Te parece si nos vamos con algo de música?
1: Claro que sí, porque para eso estamos, señores. Esto es Con Todo y Hashtag y precisamente tenemos una muy buena rola de The Killers y la canción se llama Somebody Told Me, o alguien me dijo algo que no debía decirse tal vez, así que acuérdense que ese es el hashtag de hoy. Regresamos después de la pausa para decirles precisamente cuál es la dinámica que tenemos el día de hoy y como de costumbre, gracias por escucharnos en este día lunes 14 de septiembre, iba a decir de octubre, pero no.
0: Oye, ya llevamos la mitad de septiembre, te dije que estos meses eran como viernes, sábado y domingo.
1: Amiga, ya tienes que desempolvar el traje de duende, ¿eh? Yo todavía no lo saco, regresando me lo voy a sacar y ya.
0: No, ahorita me sacando las trenzas para las fiestas.
1: Ah, sí, es cierto.
0: El listón tricolor.
1: Eso es cierto, muy cierto. Listo, vámonos con esto de The Killers, Somebody Told Me, y ahorita regresamos.

0: Somebody Told Me de The Killers. Qué buena canción es esa, chiquis. A mí me gusta mucho. La escuché el otro día en una fiesta, por cierto. Yo.
1: Ay, sí, es muy buena. Oye,
0: ¿Qué?
1: Vida Fabs, y antes de que continuemos con nuestro programa, espérame, quiero hacer así un paréntesis enorme y extender una felicitación a todos nuestros colegas, porque hoy se celebra en México el Día del Locutor. Entonces,
0: ¡Ándale!
1: reconocernos a todos los que nos dedicamos a esto, que
0: ¡Ay,
1: usamos
0: sí,
1: nuestra voz en la
0: Dios!
1: radio, aunque esté media traqueteada nuestra voz, a todos los que usamos nuestra voz para radio, para televisión, para plataformas, con la
0: Comerciales,
1: finalidad de
0: videos,
1: informar,
0: audios,
1: sí, de
0: cine.
1: informar, de entretener y de acompañar a la audiencia.
0: Te felicito,
1: Entonces,
0: amiga.
1: pues, una felicitación para ti, amiga, y para todos
0: Gracias,
1: los
0: gracias. Para
1: locutores.
0: todos nuestros compañeros que precisamente
1: Sí.
0: también nos escuchan, les mandamos un gran aplauso, abrazo, besos y todo lo demás. A ver cuándo se hace la junta, porque hace poco todo el mundo estaba diciendo que sí, a la mera hora no. Y pues nada, a mi querida
1: No,
0: Yanni.
1: amiga, y a ver qué nos manda el señor
0: Ah,
1: productor de
0: claro.
1: regalito del Día
0: Sigo
1: del Locutor en
0: esperando.
1: México. O sea,
0: Claro.
1: un
0: Sí.
1: dólar
0: Mira,
1: mínimo de eso se paga.
0: con su PayPal.
1: Digo.
0: El otro día andaba queriendo decirle a la audiencia que él le pagaba un dólar para que apostaran por el team productor, porque ya sabes que andaba todo alucinado porque obviamente él quería ganar y se le dio, ganó él, solo un día, porque el viernes quedamos empates. Pero andaba ahí todo alucinado porque team productor ganó por primera vez. Y no, no, no, fue un chiste, pero ¿qué te puedo decir? Ahí tú ya venías escuchando el programa del viernes para que sepas cómo se puso ese día. Ay, no, cada cosa
1: Sí,
0: del
1: ya sé.
0: señor. Estábamos hablando del hashtag de mujeres contra hombres y me sale con su cosa de jabón con pelos. Ah, me dio asco nada más de pensar. Ya sabes.
1: Pero bueno, ahí
0: Sí,
1: no.
0: bueno.
1: Ahí nada más, no sé, piénselo, señor productor.
0: Sí, no,
1: Un
0: que no lo
1: bono.
0: piense, que lo haga, por favor. Lo incitamos a que se auspicie con estas dos mujeres que hacemos este programa llamado Con Todo el Hashtag. Aquí yo, Fabs, y al otro lado el gallo Claudio. Va, perdón,
1: Ya
0: Yali.
1: sé, no, qué
0: Dinero,
1: bárbaro.
0: hijo, hijo. A ver, pero a ver, yo te voy a hacer una pregunta. ¿Por qué
1: A ver.
0: se nos salen las cosas? ¿Por qué a veces crees que puede pasar eso? ¿Por qué se salen?
1: No sé, creo que a veces estamos como, contestamos de manera muy rápida y sin pensar, ¿no?
0: Yo puedo,
1: O sea,
0: yo tengo una teoría. Cada uno es cuando

0: con los que tenemos la confianza de ser nosotros mismos, de mostrarnos y de decir lo que pensamos sin ese miedo a ser juzgados, creo que normalmente es cuando más cometemos imprudencia, cuando estamos como en un ambiente donde sabemos que tenemos que estar controlados, que tenemos que pensar lo que decimos, sí. No sé, si es una reunión, gente de trabajo o algo así, obviamente estás como en otro mood, ¿no? Como con este sentido de alerta, de qué me están diciendo, te limitas a contestar nada más lo que te preguntan, a lo mejor sin hacer como muy mucho esto de interactuar de más, ¿no?
1: Es correcto.
0: Que a veces el interactuar de más pues puede llevar a lo mejor a decir una que otra burrada.
1: Oye, pero si te has dado cuenta que los niños como que eso no lo tienen muy bien marcado.
0: Ah, no, sí, sobre
1: porque
0: todo.
1: Porque los niños, o sea, son como que dicen las cosas
0: sin filtros.
1: Y a veces está padre, me encanta eso cuando sí, de repente así como, ¿sabes qué me dijeron una vez? Un niño en una escuela estaba trabajando ahí. Y un niño me dice, Miss, ¿le puedo hacer una pregunta? Porque pues a las maestras les dicen Miss usualmente. Ajá. Y me dice, ¿es cierto que usted jugaba canicas con Benito Juárez? Y yo, ¿qué? Ya sabes. Para los que no saben quién es Benito Juárez es una persona muy importante aquí en México, pero estamos hablando acá del año 1800, ¿qué?
0: Sí, o sea.
1: Y algo, o sea, pero el muy niñito me quiso decir que estaba muy vieja, nada más haciéndome ese comentario. Sí, ojo, yo debo haber tenido como 24, 25 años, así que vieja no estaba. Fue unos días atrás, nada más.
0: Oye, no hombre, mi hija un día le dijo a su abuela, abuela, tú ya naciste, creciste, te reproduciste, ahora lo que sigue es que te mueras.
1: Pero así son, te juro, amo que sean así, me fascina.
0: No, juro que yo estaba botando.
1: Que te morías de la risa, pero te escondiste.
0: Sí, no, ya lo único que mi suegra dijo, esta niña tiene muy presente lo que es el ciclo de la vida.
1: No hay que explicárselo. No, sí.
0: Ay, no, pero
1: definitivamente.
0: Sí,
1: oye, justo. Pero también yo creo que con las cosas del cuerpo a los niños les vale. Porque cuando están chiquitos, incluso andar en desnudos les parece la cosa más salvaje y más chistosa. No sé si las
0: descalzos.
1: O descalzos. No, pero yo he visto con singular y alegría a los niños pasearse completamente desnudos, como si fuera la cosa más chistosa del mundo. A estas edades dices, yo no me paso desnudo ni por casualidad. Perdonen ustedes.
0: No me quiero imaginar esa escena. Oye, ¿y alguna vez te has arrepentido de algo que dijiste o que hiciste?
1: Sí, varias veces, muchas veces. Sí, sí me he arrepentido. Sí, hay veces en donde uno se pasa chistosa.
0: ¿Sabes también cuando siento que aplica esto del hashtag se me escribió? Cuando también la gente tiene unos alcoholes de más.
1: Sí es cierto.
0: Acuérdate que los niños y los borrachos
1: dicen la verdad, es cierto. Tienes toda la razón.
0: Creo que también cuando la gente tiene cierto grado de alcohol en su cuerpo, empieza también a decir cosas. O sea, que pueden ser algunas como muy netas. Y tú dices, sé que si estuviera en su juicio,
1: no lo estaría diciendo. Claro, obvio. Oye, pero ¿qué es peor? ¿Que se te salga una grosería o una verdad?
0: Ay, no sé, yo creo que una verdad, qué groserías yo sí digo.
1: Ay, yo también soy bien pelada, como dicen aquí, bien pelada. Me vale. Y ya.
0: No.
1: Oye, pero yo te parece que vamos con la dinámica, porque el Chiquis no me está prendiendo luces, me está haciendo así de ¿a qué hora?
0: Sí,
1: ¿A qué hora?
0: Ya, presionando.
1: Siempre la presión.
0: Es lunes, acuérdate que vamos paso a paso, no podemos hacer todo al mismo tiempo.
1: Sí. Chiquis, relax, porque tú tengas 10 años menos que yo no significa que eso te dé mayor valentía. Me hace así, no, con el dedito. Ok, a ver, la dinámica del día de hoy, porque hoy no venimos a pelear con la Yali, hoy queremos estar en zona zen, tranquila, estoy yo, amiga, forever, es, ¿se te salió o lo querías decir? Entonces, fíjate bien, por ejemplo, una vez yo dije, bueno, por lo menos esta vez sí te quedó rica la comida.
0: Ay, no. Fabiola siendo Fabiola,
1: exacto. Y aparte fue como ese típico que le pasaba al chavo diciendo la verdad en la escuela.
0: Se me chispoteó.
1: Y ya sabes que así como de que todos se quedaron callados. Y yo, bueno, por lo menos hoy sí le quedó rica la comida. Y no lo estaba diciendo

0: como que muy voz alta y todo el mundo se quedó callado. Y la persona me quedó viendo del otro lado de la mesa, así con cara de, ¿qué te sucede? Y yo, ya sabes, grillitos. Después dije, ¡ay, no, bueno! Estaba bromeando, amiga.
1: Y las saladitas son horneadas.
0: Bueno, eso fue un, ¿lo quería decir? O en este caso Yali vendría siendo...
1: Se le salió.
0: Exacto. Se me salió. Ahora, de esto ustedes pueden decirnos cualquier situación en el caso de que lo querías decir o definitivamente o se te salió. Porque a veces puede pasar eso y precisamente es lo que queremos escuchar hoy. Entonces, dos teams, como de costumbre, lo quería decir o se te salió, pero no necesariamente... es algo como para echarnos a pelear con nuestra amiga Yali, porque hoy queremos escuchar sus opiniones directas y francas, no pasa nada. Y en una de esas hay de los dos teams, ya saben, híbridos siempre hay.
1: Así ay, que... los híbridos me encantan porque como que ni son de un bando ni son de otro, sí, y como algunas situaciones actúan de una manera y en otra de otra.
0: Sí, pero son como...
1: caen bien los tipos.
0: A mí no me caen tan bien, te soy sincera, ay, pero Fabiola, no es cierto. No, sí me cae muy bien. Se me salió. Ya, vamos con una canción porque el chiqui me está haciendo reloj. Y sí, tiene razón, ya vamos fuera de tiempo. Vámonos con esto que es Madonna, la canción Secret. Que por cierto, me gusta mucho esa canción.
1: Ah, habla de sí.
0: Pero bueno, échesela. Secretos ocultos. Que usted no debe de decir. Ahí va, bye.

0: Ahí estaba Madonna con su canción Secret, que a mí me gusta mucho. Y yo sé que si mi hermana está escuchando, va a decir, ¡ay, me encanta esa canción! Porque siempre es lo mismo. Ella es súper fan de Madonna. Ok, vamos a leer
1: Sí,
0: mensajes, mi querida Yali, porque
1: tengo
0: tenemos
1: muchos.
0: muchísimos. Así
1: Oye,
0: que,
1: hoy
0: dime.
1: estoy contenta porque hoy Teresita nada más tiene que anotar mensajes.
0: Sí, es cierto. Yo el viernes tenía mis dudas con respecto al empate, ¿eh? Debo de decirte, no quise decirle nada a
1: Ah,
0: Teresita, pero
1: ya
0: bueno.
1: ves, te la aplicó.
0: Sí, un poco con el señor director. No hubieses visto tú con el señor productor cómo andaban aquí todos, ¿eh? O sea, el Chiquis trajo un playlist de lujo, casi casi, mire, escuche mi playlist, señor productor. El productor le dijo que igual le daba un espacio para hacer
1: Ay.
0: el ¿cómo dijo? El programa del Chiquis o la mezcla del Chiquis, no me acuerdo bien cómo dijo,
1: Ay, chiquis, ay,
0: pero,
1: chiquis.
0: uy, soñado, soñado. Y la Teresita así de café, ya sabes, y yo,
1: Qué
0: híjole, nosotros ni un
1: bárbaros.
0: vaso
1: Y
0: de
1: queda bien, y
0: agua.
1: queda bien todos.
0: Sí, ¿te quieren ganar el pavo de Navidad, tú?
1: Sí, claro.
0: O el cabrito de Navidad, no sé qué nos va a dar el señor producto, pero váyale pensando porque le queda muy pocos meses. Así.
1: Así es.
0: Pero bueno, vamos a leer
1: Vamos
0: mensajes.
1: con mensajes.
0: ¿Empiezas
1: Empiezo.
0: tú o empiezo yo?
1: A ver, aquí tengo uno de Carla, de Ciudad de México. Dice, Tim lo quería decir. Si alguien dice, no es por criticar, pero ya lo tenía preparado. Eso no se salió. Ay, claro. Ajá, exacto.
0: ¿Qué? A ver, ¿qué
1: Sí.
0: es?
1: O
0: No
1: sea, no
0: es.
1: es por criticar, pero,
0: Ah, no,
1: o
0: ya
1: sea, eso
0: tenía preparado
1: es.
0: eso no se le
1: Sí, eso sí es
0: salió.
1: como un comentario muy. Ay, ya. Hasta como de chole, ¿no? O sea,
0: Sí,
1: ya.
0: Chole es como que ya ha repetido, incluso ya se sabe bastante bien. Sí, así que, pues sí. Valentina de Bogotá dice, cuando alguien dice, yo siempre pensé que ustedes no iban a durar, eso llevaba meses guardado. ¡Híjole! Eso es súper cierto. ¿Cuántas veces no
1: Sí.
0: han escuchado ese, uy, yo pensé que no iban a durar y a la mera hora, moina, ahí sigues. Y se sale ese comentario y dices, te lo tenías guardadito. ¡Híjole, sí!
1: Ay, pero qué mala onda, ¿no? Se me
0: Sí.
1: hace muy,
0: Pero
1: muy de mal
0: es que a
1: gusto.
0: veces tú no le ves futuro también. Y ahí tú andas con tu comentario, que no se te salga, guárdatelo.
1: Sí. Sí,
0: Vas.
1: Simón. Mira, tengo acá otro del Team Se Me Salió, Sebastián, de Santiago de Chile. Una vez dije amor a una compañera del trabajo por pura costumbre. Me quería morir, eso sí se me
0: No,
1: salió.
0: fríe.
1: Güey,
0: El
1: ya
0: inconsciente.
1: sé.
0: Y si pasa, si pasa, sí,
1: Sí,
0: también me ha
1: sí, sí,
0: pasado que a veces le digo a alguien por casualidad así de amor y se alucina mal plan. No. A ver,
1: Ajá.
0: señores, hasta ChatGPT le digo corazón y amor, así que tranquilos.
1: Oye, sí, fíjate que a mí una vez me pasó una situación muy penosa en esto de se me salió. Bueno, que se me salió y se puede interpretar como algo en doble sentido. Me acuerdo que un día en la oficina les dije a mis compañeros, estaba yo poniendo música, porque yo era la encargada de la música,
0: Qué
1: de la
0: extraño.
1: música. Entonces, un día en la oficina les dije a mis compañeros, oigan, ¿a ustedes les gustan los tríos? No, se los juro que se me salió inmediatamente que terminé de decirlo. O sea, caí así como de, no manches, o sea, y vi la cara de un compañero así que estaba
0: Ya se
1: todo
0: estaba
1: rojo,
0: formando.
1: rojo, como diciendo, órale, qué aventada la mujer. Y yo, ay, perdón, se me salió, no. No me malinterpreten,
0: ¿Y
1: o
0: qué
1: sea, lo
0: querías
1: que quise
0: decir?
1: decir es que si les gusta la música del trío, de cuerdas, ¿sí?
0: Amiga, el
1: ¡Güey, qué
0: inconsciente estaba hablando
1: oso!
0: por ti.
1: Ese sí fue un
0: Y de ahí
1: literal, se
0: para
1: me salió.
0: adelante a Yali la conocen como la de los tríos en la
1: La de los
0: oficina.
1: tríos. Chale, sí, qué pena.
0: Qué
1: Una
0: mal, qué mal, qué mal.
1: disculpita.
0: Pero
1: Pero
0: puede
1: sí.
0: suceder. Sebastián no lo hizo una gran tarde el día de hoy. Voy a leer
1: Así
0: de
1: es.
0: Diego de Puebla. Dice, le dije a mi jefe qué flojera, pensando que había colgado. No había colgado, se me salió completito. Eso sí es un gran problema. Imagínate si el jefe dice, y mañana tempranito porque no sé. Ay, sí, qué flojera. ¡Oh! imagínate. Y aparte tu jefe de malas pulgas.
1: Oye, sí.
0: No, imagínate nosotros
1: con... A mí, ¿sabes qué me ha pasado? O sea, que alguna vez me pasó que estaba con alguien y le marcó su jefe. Y yo así de, güey, o sea, no mames, dile casi, casi que deje de estar molestando. La línea abierta,
0: güey. No, bueno, no, qué mal tú.
1: Sí, también, pues, también eso me ha pasado.
0: Ya nos ha
1: es
0: pasado
1: que a veces mucho. Uno cree que ya se cortó la comunicación y no, ahí sigue. Pero fíjate que gracias a eso, ahora sí soy como muy cuidadosa. Y cuando quiero hacer un comentario, o sea, de alguien o de algún compañero, de alguien de que esté conmigo, y digo, ¿ya colgaste? Y ya, ah, ya, ya, todo ya. Bien, todo bien.
0: No, o sea, yo y Yali siempre estamos checando eso porque nosotros también. Sí. Y en radio, créanme, que a veces tenemos que estar leyendo y viendo bien lo que estamos diciendo porque a veces se nos sale también. No se van a dar cuenta.
1: O luego,
0: pero
1: el
0: sí.
1: Micro, no creo que en radio pasa mucho y a muchos locutores les ha pasado que dejan el micro abierto.
0: Sí. Yo tengo la anécdota de un compañero que estaba haciendo radio y estaba comiendo porque no había alcanzado a desayunar en la mañana, porque tú sabes que a veces hay que estar súper temprano en radio. Y entonces se llevó a que cuenta sus cosas, ¿no? Y con un refresco. Que eso es algo que todo locutor sabe, que no debe de llevar refresco al aire jamás. Y tú dices,
1: pues
0: ¿por
1: gas.
0: Qué? Pues el gas, compañeros. Después, ¿cómo le haces?
1: Ay,
0: entonces
1: al aire.
0: Se le salió uno.
1: Ay, no manches.
0: En el aire. Claro. Tú sabes que qué cosa nos enseñaron mucho a hacer en locución, improvisación. Y él
1: claro.
0: Hace ese sonido y le dice, le echó la culpa al que estaba de control y dice, oiga, no sea cochino, deje de hacer ese tipo de cosas aquí. Es como si yo hiciera eso y le echo la culpa al chiquis, ¿haz de cuenta?
1: Sí, claro.
0: Porque como hemos dicho en otros programas, nosotros jamás tenemos la culpa. ¿Quién tiene la culpa?
1: Producción,
0: siempre, ya sabes.
1: El programa sale bien, producción, pero sí. Si sale mal, producción.
0: Todo es producción. Entonces, eso sí. Le pasó.
1: Híjole.
0: Por estar tomando refrescos.
1: Pobre, sí. Pero bueno, solucionó
0: sí,
1: rápido.
0: Sí, solucionó bonito y sabroso, ¿eh? Pero tú te das cuenta y dices, ¿qué demonios te pasó? ¿Yo
1: ya
0: sabes?
1: Sé.
0: Ay.
1: A ver, tengo otro del team, se me salió. Martín de Concepción. ¿Dónde es Concepción?
0: Concepción es la octava región allá en Chile.
1: Ah, okay.
0: Una región más abajo de Santiago.
1: Ok. Saludos hasta Concepción. Dice Martín, le dije a mi novia el nombre de mi hermana porque estaba distraído. Torpeza total. No crimen. Bueno, al menos le dijo el nombre de su hermana, no de la ex. Eso sí hubiera sido
0: tremendo. Eso también pasa. Y tú sabes que a veces las novias tienen como que la actualización de cuál fue la última.
1: Sí,
0: y de
1: claro,
0: repente le dices eso. A mí me ha pasado, lo admito. Sí, de decirle el nombre de
1: ¿qué?
0: Mi ex.
1: Eso ha pasado, Fabiola Molina.
0: Dos veces. Y me dijeron.
1: O sea, así, le has dicho a tu chico el nombre de otro.
0: Sí.
1: No manches, neta.
0: Sí, lo admito, soy culpable, señores. Y así con cara de.
1: Sí, no.
0: Y yo, perdón. Y así de. ¿Qué me pasó? Pero sabes que
1: traición,
0: no lo quería decir, se me salió, nada más. O sea, no fue una cosa así que estoy pensando en él. No.
1: Pudiera ser quizá cuando tienes una relación muy larga.
0: Sí.
1: Y apenas como que inicias otra.
0: Era apenas, exacto, haz de cuenta. Y
1: quizá
0: como
1: la
0: que
1: costumbre, ¿no?
0: La costumbre, la dinámica, y empecé de repente yo misma dice, y ni yo me la podía creer, y el otro me miraba con una cara, te odio, así. Nada más
1: sí,
0: porque me dijo, ¿sabes qué me dijo? Nada más porque ese tipo no vive aquí en México, si no, estaría súper molesto yo. Así.
1: ¿Y
0: lo
1: tú?
0: Siento.
1: Momento incómodo.
0: Sí. Así que,
1: oye, sí, está cañón.
0: Está cañón, yo sé, está feo.
1: Heavy.
0: Ok, voy a leer un híbrido porque nos llegó. Mariana usualmente vota por mí, pero hoy dijo híbrido, lo cual está bien, Mariana, no te preocupes, no te voy a sacar del club de fans.
1: Sin rencores.
0: Mariana dice, yo digo que depende, hay cosas que sí se te salen, pero si llevabas meses pensándolas, tampoco eres tan inocente. Correcto, muy bien, lo pienso, es cierto, sucede, así que
1: sí.
0: Creo que tiene razón aquí mi amiga Mariana. ¿Tienes algún otro mensaje? ¿O nos vamos con otra? Porque aquí ya sabes quién está de... Dale.
1: Ajá, apúrate. A ver, el último de lo quería decir. Dice Natalia de Cali. Decir, ese corte te queda mejor que el anterior, no es accidente. Ya había una opinión pendiente. ¡Claro!
0: Eso, eso pasa mucho. Yo siempre digo, oye, ¿fuiste a la peluquería La Venganza? Y me dice así, ¿por qué?
1: ¡Ay, Fabiola!
0: ¡Ya sé! Ya no lo hago, pero antes lo hacía.
1: Sí, le creo.
0: Estoy confesando mis cosas el día de hoy. Lo siento, juro que me estoy reformando, lo juro.
1: Mira, vámonos a una rolita. Ándale, Fabiola.
0: Vámonos con una rola. Muy bien, chiquis. El chiqui me está haciendo así con el cara de esta mujer está loca.
1: Y de ya vámonos antes de que te sigas hundiendo más.
0: Sí, y para todos aquellos que les gusta hacer tríos como, no es cierto, ¿verdad?
1: No, ya les dije que ese fun se me salió.
0: Vamos a escuchar Persiana Americana de Soda Stereo, que habla de espiar a otras personas precisamente, así que vamos a escucharla y no se pasen rollos, porque fue un error, según mi querida aquí presente. Y ahorita continuamos. Bye.
1: Venga.

0: Ahí estaba Soda Stereo y su canción Persiana Americana. Esa canción cuando estaba chica me encantaba, me tenía algo como no sé qué, un no sé cuánto hace cuenta. Algo así.
1: Sí, sí, es muy buena. A mí también me gusta.
0: Digo, aparte, hijo,
1: se me hace como muy, muy enérgica.
0: Sí, aparte, muy enérgica. Sí. ¿Más mensajes o tienes algo que decir al respecto?
1: Pues sí tengo mucho que decir, pero tengo poca voz, entonces vamos a leer un mensaje.
0: Mira, digo, hijo,
1: tengo un mensaje híbrido, okay. Híbrido de Tomás, dice: a veces sí se te sale, sí, pero porque en el fondo ya querías decirlo, para mí hay empate.
0: Sí, a veces sí, también, ¿no? También. Sí, también.
1: Yo también
0: igual.
1: Creo que sí. No, a veces ya es algo como que lo tenemos pensado. Y de ahí me gustaría decirle tal cosa.
0: Sí.
1: Y a lo mejor
0: sí. Y se te
1: en
0: sale
1: la primera
0: más de la
1: oportunidad
0: cuenta.
1: Que tengas, lo sueltas, ya era algo pensado. Sí. O sea, ya era. No era así como de que, ay, se me salió.
0: No, pero a veces tengo, yo creo que lo tienes ya como preparadito, ¿no? En tu mente.
1: Sí, claro. O sea, para ver si ya se presta en algún momento. Oye, tengo otro de Laura de Bogotá, dice, también es híbrido, si fue un nombre equivocado, accidente, ya ves lo que te pasó a ti, si fue una verdad incómoda, probablemente sí lo querías decir.
0: Eso es cierto, ya ves, los nombres no pasan, no se sientan mal, oigan, a veces el subconsciente nos traiciona.
1: ¿Será?
0: Ya, tan. Sí. A mí me traicionó, yo lo admito, yo no estaba pensando en ese baboso, nada más me pasó.
1: Como el chavo, se te chispoteó.
0: Sí, me chispoteó. Ay. Oye, a ver, dime.
1: Pues ya se hizo presente nuestro querido productor.
0: ¡Ay, no! Ya sí, va a empezar.
1: Lunes de chistes.
0: No.
1: Lunes de chistes.
0: A ver.
1: Aquí tengo, a ver, dice, hola, ¿te pareces a Rihanna? ¿A la cantante? No. A la Rihanna René.
0: No.
1: Que
0: no.
1: Chiquito, que
0: No, si están tan mal.
1: Pero no estuviera el señor productor aquí.
0: Es cierto, tiene toda la razón ya alguien decir lo que sí, acaba de decir. Pues. Ese día hasta aplauso le puso, ya sabes.
1: Sí,
0: todo.
1: Sí.
0: ¿Pero
1: hasta
0: qué crees?
1: Cohetes ha de haber tirado.
0: ¿Cómo?
1: Cohetes ha de haber
0: no,
1: tirado.
0: No, estaba cuando hicimos la de la redoma de bongos. Y dijo, saquen los tarros de Milo. Yo, no, ya súbanos el presupuesto, ¿no? Y de repente le puso así, ¿sabes? Así, súper aplausos y ya sabes, es casi fanfarrias. Lo que es hacerle la barba al jefe.
1: Sí.
0: Y se me salió. A ver, yo tengo otro. Dice Andrés de Bogotá y no nuestro jefe, otra persona. Mandé un audio hablando de alguien a la persona equivocada, eso sí fue accidente. ¡Yali, nosotras! Yo he hecho muchas veces, eso también me ha pasado.
1: Sí, a mí también me ha pasado.
0: Y no les quiero explicar cómo mal me he sentido porque a veces dicen cosas muy duras de parte de mía.
1: Sí, no manches. A ver, tengo uno de, lo quería decir, Fernanda de Ciudad de México. Si en una discusión alguien dice, ya estoy cansada de tu mamá, eso no se salió. Esa frase llevaba pagando renta en su cabeza.
0: Es correcto.
1: Chale.
0: Sí, con los papás siempre te pasa
1: ese
0: eso.
1: Tipo de comentarios, sobre todo con la familia política,
0: sí,
1: ¿no?
0: Sí,
1: que uno se queda callado a veces. Trata de ser prudente, dices, es que si lo digo va a haber líos, y digo, nada, mejor así, llevemos la fiesta en paz. Pero llega un pinche momento en el que hay algo que te hace detonar, se te acaba la paciencia, y en la mínima, ¡plas!, lo sueltas.
0: Sí, tú, y todo el mundo así con cara de, ¿qué demonios?
1: Sí, entonces, ya son cositas que se vienen acumulando. Confirmo y coincido con Fernanda.
0: Muy bien. Yo tengo a Mauricio de Cali, también de Team se me salió, o se le salió. Dije que no me gustaba la comida sin saber que la había cocinado la mamá de mi novia. ¿Ese no es el mismo que estabas leyendo tú, sí?
1: No.
0: ¿No? Ah, va. Dije que no me gustaba la comida sin saber que la había cocinado la mamá de mi novia. Se me salió y casi también se me sale el alma. Imagínate tú ahí llegando súper conquistador. Y a la mera hora se te sale ese comentario y la mamá así con sus ojos de, te voy a matar.
1: La suegra, andas quedando mal, ¿no, amigo? A ver, tengo otro mensaje híbrido. Dice Felipe de Puebla, yo creo que todos tenemos filtro hasta que nos enojamos. Y ahí es donde ya no sé si se te salió o aprovechaste. Si, enojado ya es aproveché.
0: Sí, sí. Yo siento, sí. Yo creo que hay el estar enojado es el trampolín para decir cosas que después nos vamos a
1: ver. Que traías guardadas.
0: Es correcto, es correcto.
1: Cuando traes cositas.
0: Bueno, me voy con el último porque dice el chiquis que nos alcanza una canción más y ahorita venimos con quién ganó. Pero a ver, Javier de Ciudad de México dice, le dije te quiero a alguien demasiado pronto y luego intenté hacer como que había dicho otra cosa. Se me salió. Ay, no, qué chiste. No, sí pasa. Sí pasa.
1: Te quiero, pero lejos.
0: Sí, te quiero. Pero lejos de mí.
1: Lejos de mí.
0: No, a ver, sí pasa también eso de que uno está recién saliendo ahí y de repente así como que se te pasaron, no
1: te
0: sé.
1: Gana te gana emoción, como que el momento, ¿no?
0: El momento, y de repente, te quiero, y tú, perdón. Sí, es que no está mal decirlo. El problema es que si te le dices te quiero a la hora de haber salido a la primera cita, dices que te pasa y ya, ya, ya sí, hay un problema. No. ¿Sí o no? Muy bien.
1: ¿Qué tenemos, chiquis? ¿Qué tenemos?
0: Última rola, dice el chiquis del día. Y esto es... ¿Qué es, chiquis? Ah, muy bien. Dice que es Secret de The Weeknd. Hoy vino con canciones de The Secret para todo el señor chiquis.
1: Sí, sí.
0: No sé por
1: hoy
0: qué.
1: Hoy andamos en modo inspector, me
0: dice que es como es lo contrario de se me salió. Guardar un secreto okay. Y para contar. Entonces, por eso. Muy bien. Esto es Secret de The Weeknd. Y ahorita venimos para ver cómo salió todo.
1: Venga.
0: No, esa no era. Es que el chico está confundido, dice que no es esa, pero ahí va.

0: Y ahí estaba el señor The Weeknd y la canción precisamente Secret. Casi despidiendo ya el programa porque nos quedan exactamente 3 minutos para acabar esta emisión de Con Todo de Hashtag.
1: No,
0: sí, amiga. Eso el otro día dijo el señor de productor. Dijo, ¿a poco ya se acabó? Y yo, sí, señor productor, yo ya le había dicho que aquí se están quejando de que 1 hora no es suficiente. Y dice,
1: Sí.
0: ah, tendremos que conversarlo con aumento de sueldo y muchas cosas más. Obvio
1: Sí,
0: no lo
1: no.
0: dijo, pero yo lo estoy diciendo. Porque yo lo.
1: Completando la frase que
0: Claro.
1: seguramente quería decir.
0: Claro, porque él no lo dijo, pero yo sí lo dije. Así de sencillo. Hablando del hashtag de cosas que tenemos que decir. Último mensaje tengo de Nicolás de Concepción. Dice, una cosa es que te salga una grosería y otra una opinión guardada. No todo entra en el mismo saco. ¿Lo habíamos leído ese?
1: Es correcto.
0: Sí, no, no,
1: ¿Cómo?
0: no lo
1: ¿No?
0: habíamos leído, no. Ok. Pues sí, una
1: No,
0: cosa es una
1: no,
0: grosería y otra es tu opinión guardada. Hay veces, claro que aunque aquí en México acostumbramos mucho a decir con todo respeto y ya sabemos que viene algo así con todo el power. Así que cuando
1: ajá,
0: alguien te
1: sí.
0: diga con todo respeto, ahí te va, para que te vayas preparando.
1: Sí.
0: Y bueno, vamos a ver quién es el ganador del día de hoy, porque aquí me dicen que ya están saliendo los resultados. Chiquis, por favor, redoble de bongos, porque ya me queda claro que el productor se hizo bien menso el otro día y no nos dio más de lo que teníamos que darnos. Así que, dele, señor, ¿cuál es el ganador del día de hoy? Y el ganador del día de hoy en esta tarde de Con Todo y Hashtag en Team lo quería decir o Team se me salió. Y la respuesta más correcta de este día de hoy es Team se le
1: Sí,
0: salió.
1: bien.
0: Muy bien, señores, porque el aplauso es porque el señor productor. Ya ahí hubo aplausos medios escuálidos, pero bueno.
1: Sí, hoy como aplausos de lunes, sin
0: Sí, de
1: ganas.
0: lunes.
1: Dale, sí. Como mi voz, random.
0: Haz de cuenta, hoy todos venimos con algo más o menos. El Chiquis y sus aplausos escuálidos, la Yali y su voz de gallo Claudio. Y pues nada, hay
1: Así
0: que
1: es.
0: hacerlo. Señores, quédense en la programación de Radiola Online. Y nos va a dar gusto escucharnos el día de mañana. Tenemos programa especial porque
1: Ay, sí, porque
0: precisamente el hashtag de
1: México,
0: mañana es acerca de
1: México.
0: México, ya que mañana este país celebra su independencia. Y en hecho el hashtag para mañana es Así se vive México, señores. Ese es el hashtag,
1: Gracias.
0: así que...
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0: el señor Franco de Vita.
1: Santiago Cruz, desde Colombia. Gracias, papá, por venir.

0: contar un chisme. Del otro lado, en otra latitud, ya saben que yo siempre mando saludos para las personas que nos escuchan en otra latitud. Pues hoy, mi querida amiga, compañera y hermana de micrófono, Fabs Molina, nos saluda desde otra latitud. Amiga, cuéntanos todo.
1: Hola, ¿qué tal? Muy buenas tardes a todos. Pues sí, hoy les hablo desde tierra chilena. Tal vez no lo notan por micrófono porque precisamente el Chiquis y toda la producción hacen lo posible para que uno se escuche lo mejor posible. Pero aquí me tienen desde mis tierras chilenas precisamente, porque me vine a este país también a celebrar las fiestas patrias, no mexicanas, las chilenas, que son en unos días más, es el 18 de septiembre. Y ahorita, pero hoy nos vamos a concentrar en el hashtag que tenemos, que es precisamente Así se vive México, porque hoy celebramos a mi otra patria, que es México. Así que le doy la bienvenida a todos, gracias por escuchar. Sí, yo ando un poquito con jet lag, pero sobreviviendo.
0: Todo bien.
1: Sí, todo.
0: Bueno, ya estamos calentando motores. Fabs andaba como que entre que bostezaba y se me dormía, pero yo no, amiga, no.
1: Ahorita no.
0: Nos ponemos con todo y hashtag, y vas a ver que hasta se te olvida la hora que está allá en tu país. ¿Cómo celebran la independencia de México ustedes que a lo mejor son mexicanos y están en otros países, que nos están escuchando? Hoy nos encantaría saber cómo lo viven ustedes. Yo creo que cuando eres mexicano, Fabs, y estás en otro país, sí creo que es una noche que te pone la piel chinita, que nos llena de orgullo, que nos recuerda siempre pues de dónde venimos y todas esas cosas maravillosas que nos caracterizan a los mexicanos, nuestra calidez, el ser personas trabajadoras, muy aguerridas. Entonces, nos gustaría saber eso.
1: Sí,
0: ¿Cómo festejan ustedes?
1: Sí, porque yo creo que cada quien celebra una fecha completamente distinta. Los países en Latinoamérica tuvieron diferente tipo de independencia y depende de eso es como nos toca, ¿no? Pero no vamos a entrar a la solemnidad de vamos a hablar el día de hoy, ¿qué sucedió con Miguel Hidalgo? No, eso déjanselo a las escuelas. Nosotros vamos a hablar de la cultura mexicana y de cómo celebramos en México precisamente este 15 de septiembre. Y hay muchas cosas que son súper tradicionales. Y si te toca estar en la Ciudad de México o en algún lugar en México, sabes muy bien que se pone bonito el día de hoy.
0: Así es. Hacemos muchas cosas y muchas que nada más entendemos nosotros los mexicanos.
1: Sí, en hecho vamos a hablar de eso un poquito el día de hoy, pero también lo que quiero que hablemos es para que la gente nos hable, nos mande mensajes. Recordarles el número que tenemos es el +52 5668 593114, +52 5668 593114. Ese es el teléfono.
0: Miren, Fabiola ya se lo sabía acá en México, pero ahí en Chile ya se le está olvidando.
1: Sí. Es que hoy mi cerebro tiene jet lag y con jet lag no funciona muy bien. Pero estoy tomando las pertinencias correspondientes para que esto no ocurra y ya mañana estar normal. Ustedes van a decir, ay, no sea llorona, son 3 horas, no deja de ser 3 horas. O sea, allá en la Ciudad de México son las 5 de la tarde y aquí son las 8 de la noche, señores. Y yo estoy No me la voltees, ¿verdad que no? No, chiquis, no, tampoco. Pero el punto no es ese, es que nos acompañen en esta tarde. Y les repito las redes sociales que tenemos. En el caso de mi querida Yali, es con... ahora yo las voy a decir mal.
0: Ok.
1: Es Yali Ruiz del podcast, es el de mi querida amiga Yali. Yo, Fase Moya. La radio sería Radiola Online y en este caso EA Radio también, que nos pueden seguir por ahí. Así que dando los patrocinios o en este caso los avisos que tenemos que dar parroquiales, comenzamos que es con esto y con todo y con lo que se tenga que hacer y con Fabiola y medio.
0: Oye, con todo el hashtag. Dice el señor productor que ya se está manifestando. Saludos al señor productor en Colombia. ¡Qué bárbaro! Hoy me siento tan internacional.
1: Ay,
0: vaya.
1: Sí,
0: mira, una en México,
1: sí,
0: en Chile, y el señor productor en Colombia. No, bueno, esto va a ser un agasajo, quédese. Pero te manda a decir el señor productor que el celular tiene más números que un bingo. Pues yo por eso no me lo aprendo, señor productor. Son demasiados
1: números. Eso es una excusa, nada más una excusa, señores. No está tan difícil, pero hay que echarle un poquito de ganas y con eso tenemos más que suficiente. Oigan, pues a ver, nosotros tenemos varias tradiciones aquí en México, que es el grito. Y digo aquí en México porque recuerden que yo soy también mexicana, así que no voy a dejar de decir lo que soy, por más que ande en mis otras tierras. Así que perdónenme de aquellos que digan, Nana, tú siempre tienes que ser de aquí, tú no puedes ser de allá. Ay, ya saben, Fabiola y para todos, así que no se peleen. A ver, el grito de la independencia, ¿qué es, mi querida Yali? Cuéntanos un poquito de eso para que la gente entienda el contexto, porque a veces no es que voy a ir a dar el grito. ¿Qué es eso del grito? Y no es andar gritando como loca por la calle.
0: ¿A quién le vas a ir a gritar? Pues mira, es una celebración popular que se hace la noche del 15 de septiembre, emulando el grito que dio nuestro sublime cura Hidalgo aquella noche en que arengó a todos los mexicanos para pues luchar por la independencia, por todas las libertades que hoy en día tenemos. Entonces cada 15 de septiembre aquí en nuestra ciudad, en cada municipio, en cada estado, en cada aquí como en México alcaldía, los presidentes salen a dar este grito de independencia y pues se llenan las plazas, hay banderas por todos colores, de todos colores, por la ciudad.
1: ¿Ves? Pero los colores específicos, pero tampoco crea que es como el arco.
0: Verde, blanco y rojo, que son nuestros tres colores de la bandera. Sí, claro.
1: Sí.
0: Y pues mira, por ejemplo, en mi pueblo el grito es muy particular porque es de los pocos, bueno, si no es que el único lugar donde en el ayuntamiento, en los arcos del Palacio Municipal, se hacen pasajes de la independencia, escenas representativas de la independencia de México.
1: Eso no sabía.
0: Sí, están súper bonitos. Están súper bonitos, se llaman cuadros plásticos, uh-huh, y te van mostrando esta secuencia de cómo fue transcurriendo la independencia hasta llegar pues ya a lo que fue la culminación, ¿no? Pero la verdad es que es un pasaje histórico súper bonito. Quienes crecimos en Alvarado, pues es una manera muy didáctica, claro, de aprenderte la historia de nuestro país. Y la verdad es que, por ejemplo, en mi pueblo, Alvarado, sacan un famoso torito encuetado a medianoche.
1: Pero sí está medio peligrosito.
0: Sí, ya sé.
1: Los dos toritos son como
0: parte de la adrenalina del mexicano,
1: no,
0: amiga.
1: Pero es andar
0: mira el tío de la navaja.
1: No. O sea, medio país sí, está viviendo en medio de la navaja todo el tiempo, oye. Pero el punto es que esos toritos son los que se ponen atrás en la espalda, ¿no? Y que se prenden
0: Es como una estructura metálica. Ajá. Es como una estructura metálica, sí, y que lleva cohetes y los sacan en la placita.
1: Ándale.
0: Pero pues ya uno sabe, se refugia.
1: Sí, no, pues es que si salta para todas partes el chispazo, pues obviamente tienes que refugiar, ¿no?
0: Pues sí, pero pues es parte de la adrenalina, mira.
1: No, bueno, pero si usted anda con niños y mujeres de o personas de la tercera edad, tomen sus precauciones, porque se escucha cada cosa también.
0: Se vayan antes de que, porque lo sacan a medianoche, entonces tú puedes ir en Santa Paz a disfrutar de la verbena.
1: Muy bien.
0: Normalmente venden antojitos, hay música. Y pues bueno, todas las amenidades que cada ayuntamiento propone, pero pues ya en la medianoche empiezas como ya más el relajillo y entre
1: muy
0: eso
1: bien.
0: Está el torito encuetado.
1: No, pues sí,
0: y también la comida.
1: Padre. Sí, ay, qué rico. Ya ni me digas, estoy acá, pero yo ya estoy sufriendo porque creo que va a ser no mi primer año, pero sí he tenido otros años en donde no me ha tocado pozole y este año no lo voy a tener. Pero bueno, el pozole, ¿qué es el pozole? El pozole es un caldo muy, muy popular mexicano que se da precisamente en estas fechas. Ahí está el pozole verde, el pozole blanco y el pozole rojo, como los colores de la bandera, ¿no?
0: Hecho con, su base es maíz, el grano de maíz.
1: Sí.
0: Y lleva, pues, puede ser carne de puerco, carne de res. Bueno, hay mucha gente que lo hace hasta con pollo. El verde me ha tocado comerlo.
1: Sí, con pollo.
0: Pero el original es con carne de cerdo.
1: Sí. Y aquí se come eso y pues eso es como muy, muy tradicional en los, sobre todo las festividades de independencia. ¿Hay otros platillos también, como el famoso chile poblano? O la
0: ajá, chile en nogada.
1: Chile en nogada, perdón.
0: En nogada.
1: Pero ese es como que el que inicia, porque tampoco es algo tan barato así como para decir, uy, sí, me como uno cada dos días.
0: Sí, no, es bastante costoso ese platillo.
1: Pero bueno, ¿te parece si nos vamos con qué? Dime, dime.
0: Eso, justo te iba a decir que ser mexicano también es hablar de la música, del mariachi. De
1: mariachi, estas como dice Luis
0: Miguel. Que nos representan en el mundo.
1: Vamos a escuchar hoy música relacionada con México. Sí. Precisamente el Chiquis nos preparó una lista muy buena.
0: El Chiquis tomó tequila antes de hacerla, a mí no me engaña.
1: Sí, hoy viene medio entonado. Pero bueno, vamos a escuchar precisamente en esta tarde la canción de el señor que todo el mundo conoce sin tener que decir quién es, más que decir, él canta muchas canciones y todo el mundo lo ubica. ¿Quién es? Luis Miguel.
0: El Sol de México.
1: El Sol de México. ¿Cómo?
0: ¿A poco? El Sol de
1: el
0: México.
1: El Sol de México. Y vamos a escuchar esta canción precisamente que a la Yali desde que empieza septiembre 1 a las 12 de la noche está cantando.
0: Oigan, es que yo a Luis Miguel sí lo hago trabajar en septiembre.
1: Sí, es cierto.
0: Ese disco que sacó
1: o
0: de
1: al contrario,
0: México en la piel.
1: O al contrario, Yali llena las arcas de Luis Miguel en septiembre.
0: También.
1: Porque ella le lo escucha 24/7. Bueno, vamos a escuchar esta canción precisamente que se llama México en la piel de Luis Miguel. Y ahorita que termine, les contamos las dinámicas y regresamos.

0: estaba el señor Luis Miguel y su canción Así se siente México.
1: Así como los mares por la piel. Oigan, espérense, tengo que contarles otra. Es que ya saben que yo soy bien presumida de mi tierra, pues bien, bien presumida. Bueno, pues déjenme decirle que esta canción de México en la piel la escribió un veracruzano, nada más y nada menos, sí, que José Manuel Fernández Espinosa en 1990. Y ganó esa canción en el Festival de México Lindo y Querido, aunque realmente quien la volvió así como muy famosa y muy exitosa y alcanzó pues fama a nivel internacional fue cuando Luis Miguel la grabó con mariachi.
0: Claro,
1: y pues obviamente se ha convertido en un himno de orgullo patrio. Y espérate, tengo otro dato muy curioso.
0: Es que
1: canción.
0: La Yali hoy viene con todo, ¿eh?
1: Es que, oigan, si algo a mí me llena de orgullo
0: es ser mexicana.
1: Me consta,
0: señores. Es más, ella quería tatuarse. No sé qué tanta cosa de México. Le dije, Yali, tranquilízate. Así.
1: Sí, y esta canción también, cuando el buque Escuela Cuauhtémoc, que es nuestro buque insignia de las Fuerzas Armadas Mexicanas, llega a algún puerto. En estas travesías que hace, que de hecho ahorita anda en un crucero de instrucción, pero cada vez que el buque va entrando a puerto, todos los cadetes, toda la tripulación, está por alto, le llaman ellos, se suben a las a los palos del velero. Es una señal de que van en son de paz, es una antigua tradición marinera, pero cuando el velero entra al puerto, entra siempre con esta canción, con la de México en la piel. Entonces, la verdad es que es una canción que sí creo que se ha vuelto un himno y que nos representa mucho. Ahí está nada más el dato, señores. Escrita por mi paisano.
0: ¡Ay! Te juro.
1: Ay, estoy muy orgullosa.
0: Ya con todo. Ya llora. O a ver, ya voy. A ver, pero antes de que comencemos, a ver. Yo tengo una dinámica con Yali el día de hoy en donde vamos a hablar un poquito con respecto a algunos mitos y leyendas que suceden con respecto a México. Y no son cosas tradicionales, señores. ¿A qué me refiero con eso? Hay cosas que se dice de México y la gente todo, no, sí, México, X. Y ni siquiera es cierto, así que ahí van.
1: Ajá, sí.
0: La primera, en México la celebración principal de la independencia ocurre en la noche del 15 de septiembre. ¿Verdadero o falso?
1: Sí, verdadero.
0: Verdadero, sí, sí, sí. Señores, por supuesto que es verdadero. Lo estamos comentando, ¿no? Empieza, sí. Fíjate que incluso ni siquiera es un día festivo. Es un día que se elabora normal. Y en la mañana noche, y a la tarde noche ya se viene el fiestón, ¿de acuerdo? Así mañana es el descanso, hoy no es. Luego, todo México cena exactamente lo mismo hoy en la noche. Tampoco.
1: Falso.
0: No, señoras,
1: falso. Porque te voy a decir que hay mucha variedad de comida mexicana que es como muy típica para cenar esta noche.
0: Es correcto.
1: Tacos dorados, tostadas. Aquí en México, las tostadas de pata, de pollo, de tinga. O sea, existe una gran variedad. El pozole que ya mencionábamos, las flautas. Hay muchísima comida que nos representa, sobre todo los antojitos.
0: Sí.
1: Y dentro de la barra de antojitos, los mexicanos tenemos un montón de antojitos. Entonces, hay para todos los gustos.
0: Es correcto. Así que yo creo que no es verdad, no comemos todos lo mismo el mero día. A las 11 de la noche se hace el tradicional grito de la independencia. No, es incorrecto, ¿no?
1: No en todos los, no. Aparte hay estados que tenemos diferencia de horarios.
0: Exacto.
1: Con respecto a Ciudad de México. Y también, ¿sabes qué, Fab? Los programan en el interior de la República, o sea, por estados y luego va bajando, ¿no? Por ciudades.
0: Sí.
1: Para que no se empalme con
0: el de presidencia, ¿no? El de presidencia, exacto. Porque efectivamente existe la tradición de que el grito se da en el Zócalo de la Ciudad de México. El presidente o la presidente sale a dar el grito tocando las campanas. Después quedan casi igual que Yali, hablando como el gallo Claudio. Pero hoy se tiene que

0: 16, por eso el 16 se tiene libre, pero hay muchas leyendas, muchos mitos y también muchos historiadores han dicho que no es realmente en septiembre, empieza en febrero, porque es cuando empiezan todos los movimientos de independencia, que no tardaron uno, dos, cinco días, tardaron años en hacerse, y precisamente es cuando nos lleva a pensar que eso sucede, ¿no? Ahora, porque también hay una confusión bien grande que a mí me choca, que es la famosa de, ay, es que el 5 de mayo es la independencia de México. ¿Dónde hemos escuchado eso antes, mi querida Yali?
1: Ay, sí.
0: El 5 sí, de mayo no es la independencia de México, señores de los Estados Unidos.
1: Es la batalla de
0: Puebla. Es la batalla de Puebla. Tan, tan, nada más, no el 5 de mayo. Así que quítenselo de la cabeza, porque el Día de la Independencia de México es el 15 de septiembre. Y sin embargo, allá en los Estados Unidos, fíjate que ni siquiera se celebra tanto, se celebra más el 5 de septiembre.
1: Ajá.
0: Sí. ¿Novedoso, no? ¿Sí o no?
1: Pues, algo. Pues ahora sí que, ¿quiénes somos nosotros para juzgar? Ya les dijimos que aquí juzgamos pero poquito.
0: Es que sí, nosotros juzgamos poquito, pero nos reímos un montón, como de costumbre. Exacto. Oigan, y pues sí. La dinámica precisamente que vamos a tener hoy tampoco va a ser de pelearnos, porque obviamente hoy tenemos que celebrar y poner
1: porque
0: a
1: ya
0: México
1: nuestros
0: arriba.
1: Antecesores pelearon por nosotros,
0: sí,
1: para
0: claro,
1: que tuviéramos.
0: No tenemos nada que hacer al respecto.
1: Nada, libertad.
0: Nada, nada. Y, por ejemplo, a ver, vamos, yo tengo preguntas random. Si te dicen México, ¿qué se te viene lo primero a la cabeza? ¿Qué dirías tú?
1: A mí, mariachi.
0: Mariachi. Música. A mí, híjole, los camarones.
1: Me encanta. ¡Ay, qué rico!
0: Es que sabes que el camarón mexicano es muy rico. Sí. Muy rico. No hay como el camarón mexicano, te lo juro. Alguno me dice, no, es que el camarón del Ecuador, no, sáquese con su camarón del Ecuador.
1: No, la verdad es que México también tiene muy buen marisco, tanto por el lado del Pacífico como por el lado del Golfo de México. Y la verdad es que sí, coincido también contigo. Aunque creo que no sé si en el mundo seamos como muy reconocidos con el camarón.
0: Yo no, creo que sí.
1: Si te dicen México, no. Siempre dicen, siempre todos nos imaginan con sombrero.
0: Y no con tacos. Y tacos, nada más.
1: Es la respuesta como más como
0: más generalizada, ¿estás de acuerdo?
1: La gente, el extranjero cree que los mexicanos siempre andamos con sombrero.
0: O sea, con sombrero y zarape, casi, casi. Así.
1: Ajá.
0: Y pues no.
1: Y el Chavo del Ocho. O sea, ay, el Chavo del Ocho creo que es de las figuras también más reconocidas en el mundo.
0: Estoy muy de acuerdo contigo. A ver, tengo un mensaje por acá. Ay, el señor director no entiende la diferencia entre Cuernavaca y Veracruz. Según él,
1: no,
0: tú te fuiste a Veracruz.
1: Cuernavaca es Morelos. Le voy a mandar un mapa de la República Mexicana.
0: Y le vamos a hacer
1: dónde está situado Cuernavaca.
0: Y le vamos a hacer examen, ¿eh?
1: Morelos.
0: Sí, sí, sí.
1: Y
0: ya.
1: Veracruz está en el Golfo de México.
0: A ver, nos mandan mensaje, déjale empezamos a leer. Dice, hola. Ah, mira, Lorena, para variar. Hola, chilena por acá, pero con el corazón muy mexicano. Amo su país y sus costumbres. Estuve hace 2 años y me traje los recuerdos más bellos de allá. Los tacos, los chilaquiles, las aguas. Amo México. Felicidades a todos por esos lados. Ah, y bienvenida, hermana, a tu país. Yali, te enviaré un vino por soportar a mi hermana. ¿Y eso qué? ¿Qué tipo de bienvenida es esa? O sea, muy bien por mi hermana, felicidades. Yali, te enviaré por un... ¿Qué? O sea, ¿cómo?
1: Ya ves, mi amiga Lore, te mando besote y abrazote, Lore, muchas gracias.
0: Eso es mera convivencia.
1: Sí, sé que me lo merezco.
0: Dice el señor productor que Cuernavaca es al lado de Veracruz. Híjole, le hace falta estudiar bastante geografía, ¿no? Bastante.
1: Ay. No, señor doctor, no.
0: Creo que no.
1: Reprobado en geografía.
0: Yo creo que más que reprobado diría otra cosa, pero no voy a decirlo por respeto a nuestra audiencia y al México querido que no se merece ciertos comentarios al respecto. Ay, tampoco, no vamos a... ¿Cómo le va a mandar un vino mendocino si somos de Santiago de Chile? O sea, hello. Qué falta de respeto, de veras. Pero bueno, ya, nada que decir. El señor productor dando sus comentarios para hacerse presente en este programa. Oye, ¿te parece si nos vamos con otra canción?
1: Ay, sí,
0: muy mexicana.
1: A ver, nos prepara el Chiquis.
0: El Chiquis dice que él quería poner muchas canciones, pero también le dije que había grupos que tenía que estar... porque nosotros como México creo que tenemos muchísimo

muchísimo, muchísimo de música. Y muchísimo no me refiero a Luis Miguel. Me refiero a grupos que los escuchas y dices, esto es México. Así que vamos a escuchar esta canción que es La Ingrata de Café Tacuba. Una canción que ha estado ahí en los playlists guardados por lo que dice, pero hoy es México y no nos importa. Y realmente esta canción habla un poquito de la cultura mexicana al respecto de cómo se hacía antes en etapas como la Revolución y en ese tipo de cosas. Así que escuchamos esta mega canción, Café Tacuba, la original y única versión de La Ingrata. Así que escuchamos y ahorita regresamos. Manden sus mensajes.

0: Y ahí estaba la ingrata de Café Tacuba. Una muy buena canción, señores. Y no solamente hablamos de mariachi, de este tipo de música que, bueno, ¿qué te puedo decir? Nada más de escucharlo sabes de dónde viene inmediatamente, ¿sí o no? Súper característico.
1: Sí, es como un sonido muy urbano, muy mexicano también, ¿no? Muy de nuestra cultura popular y sobre todo aquí en Ciudad de México.
0: Sí, muchísimo, muchísimo. Oye, pero vamos a empezar a leer los mensajes porque si no, se nos va el tiempo y el chiqui me empieza a dar con los ojos porque este no respeta ni independencia ni nada.
1: ¡Hombre, el chiqui se quiere ir temprano hoy porque seguro quiere venir!

0: Cumple tu horario, gracias. Ok, vamos con mensajes. Tengo uno de Camila de Santiago, Chile. Dice, siempre me ha llamado la atención que en México la celebración fuerte sea la noche del 15, aunque la fecha oficial sea el 16. Se siente como una gran fiesta nacional desde la víspera. Pues sí, en realidad es bastante peculiar que se celebre la noche en noche. Es casi, casi como una Navidad, pero en septiembre.
1: Sí, pues es que justo fue en la noche, ¿no? Cuando se dio el suceso de que el cura Hidalgo llamó a toda la gente. Por eso se celebra justo en la noche.
0: Muy bien.
1: A ver, tengo otro de Bogotá. Nos dicen, yo asocio el 15 de septiembre en México con plazas llenas, banderas por todos lados, mariachi, comida y muchísimo ambiente familiar. Se ve una celebración muy viva. Ah, no te, estás equivocado. Así se viven las celebraciones, mi querido Andrés, en Ciudad de México, en el país y en todos los estados. Y creo que en los lugares chicos se vive también como de manera diferente a como pudiera vivirse la celebración aquí en Ciudad de México. Creo que lo vivimos de una manera más íntima. No quiere decir a lo mejor con esto que se disfrute más en un lugar o en otro, pero sí creo que al estar en un lugar chico, a lo mejor disfrutas más de ciertas cosas, de ciertas amenidades que como en las grandes ciudades aquí en Ciudad de México.
0: Es correcto, como que cada quien tiene su propia particularidad. A ver, tengo otro, Valentín. Valentina de Cali, Colombia, dice, una de las cosas que más me gusta de las fiestas mexicanas es ver cómo decoran todo de verde, blanco y rojo, incluso desde fuera del país se siente la identidad mexicana. Sí, creo que somos súper buenos para eso, ya sabes, el papel china, las como guirnaldas que se utilizan para poner súper tradicionales en el Zócalo de la Ciudad de México o en los Zócalos de cualquier municipio aquí en México, se adornan con luces muy festivas a precisamente la celebración de el 15 de septiembre. Así que claro, súper, súper alusivo.
1: Así es. Ahora acá tengo a Matías. Dice, siempre he querido vivir un 15 de septiembre en México porque se ve increíble esto de esperar un grito juntos y después seguir celebrando con comida y música. Matías, vente para acá, para México, te invitamos.
0: Yo te invitaría, pero estoy por acá. Desde Chile. Así que no te puedo invitar.
1: Ahora que regreses, invítalo.
0: Sí, lo invitamos para otro 15, pero a lo mejor de octubre, ¿no? De septiembre, le hacemos un 15 de septiembre.
1: Una simulación.
0: Claro. Y fíjate que también dentro de la cultura mexicana en estos días se basa también con respecto a lo que son ciertos juegos populares, tradicionales, como la lotería mexicana, que es súper tradicional. Están juegos también que se utilizaban, yo creo que desde la época colonial, con respecto a, no sé, los juegos que se les enseñaban.
1: Los de canica,
0: los de trompo, todos esos están ahí como muy marcados en esta fiesta.
1: Que ojo, las familias que se reúnen a festejar esta noche, es muy común que en las familias de vamos a jugar lotería, los juegos de mesa mexicanos tradicionales esta noche tienen un montón de chamba.
0: Es correcto, eso es cierto. Tengo otro mensaje, dice Daniela de, no veo dónde dice, de Perú, dice, yo pensaba que todo el mundo cenaba pozole el 15, pero después entendí que depende mucho de cada familia y región. Eso me gusta porque hace que la celebración sea distinta en cada casa. Sí, imagínate comiendo pozole en Yucatán con el calorzote que hace.
1: Oye, sí. Sí, por eso en esos lugares es más tradicional como los antojitos. Digo, también venden, pero como es más común que la gente guste los antojitos.
0: Sí.
1: Y el pozole se antoja aquí en Ciudad de México. Está rico el clima ahorita.
0: Sí, ¿verdad? Como que ya se empieza a poner, señores, la Yali y yo somos las más felices en estas fechas, porque ya se empieza a poner súper fresquito, no hace tanto calor, ya no empieza a llover tanto, aunque todavía tenemos las lluvias porque los huracanes se van hasta el 21 de noviembre, pero eso no hace que nuestras fiestas se aguaden con la Yali, así que no pasa nada.
1: No. A ver, mira, Sebastián de Bogotá nos dice, para mí México tiene algo muy especial en sus fiestas patrias. La música, cuando escuchas mariachi en estas fechas, inmediatamente sabes que estás celebrando algo grande.
0: Pero no solamente está el mariachi, está el mariachi, está están los que cantan las corriditas, como la de la Chona, por ejemplo.
1: Está el del norteño.
0: ¿Cómo se llama este que tocan en bodas todo el tiempo? Lo del payaso del rodeo, que lo estamos escuchando ahorita. Ajá. Eso también.
1: ¿Qué más? Uy, ese es súper clásico.
0: Ese es un clásico. Oye,
1: pero aquí en Ciudad de México está Garibaldi, que es claro, un lugar súper representativo también, y es de puro mariachi. También sí.
0: ¿Qué canción crees tú que nos identifica a nosotros los mexicanos? Que no sea el himno nacional, obviamente.
1: El himno nacional. ¿Qué nos identifica? Sí. En el mariachi, con mariachi. No sé, a mí me gusta muchísimo y siento que con mariachi el Son de la Negra.
0: Ay, amo el Son. En hecho, el Chiquis dice que es la que viene a continuación, pero bueno, ahorita.
1: O sea, la entrada de esa canción que me hace fuerte,
0: yo de
1: poderosa.
0: Escucharla y esa, se me
1: con el mariachi en vivo.
0: Uf, señores. Entre eso y los himnos nacionales, para mí son de esos que te calan hasta el final y dices, pero ¿qué tiene esas que te sale el mexicano que llevas adentro? Así, sí. Ajá. Aunque nosotros los mexicanos solemos cantar mucho el Cielito Lindo cuando vamos en representación.
1: El rey,
0: efectivamente. Rey. ¿Qué es el rey? ¿Es el rey y el Cielito Lindo es lo mismo? Chiqui, yo no sé.
1: No, ¿no? La de Cielito Lindo. Ay,
0: sí, cierto. Y la otra. No, la otra es
1: yo. Y la otra es la de.
0: Pero sí,
1: no tengo
0: el rey. Sí. Chiqui, ya ves, te estoy diciendo que no es lo mismo. Y aquí el hombre nace en el.
1: Ay,
0: mismo.
1: ¿Y qué? ¿Va a ir a poner música? ¿A dónde? ¿Va a poner reggaetón hoy? ¡Hombre!
0: Mira, Chiquis, te lo decimos desde ya. Tú pones reggaetón y te
1: se
0: vas.
1: Se me hace que el Chiquis ya se echó unos tequilas. Por eso anda confundiendo el Cielito Lindo con el rey.
0: El señor productor dijo que el Chiquis ponía música en lugares de dudosa procedencia, alias Lupanares.
1: Yo soy team con el señor productor. ¿Eh? Hoy no hay team.
0: No, no tenemos team, señor productor.
1: Ay, señor productor. Ya, dice que somos muy reinternacionales.
0: Sí, claro.
1: Que
0: obvio,
1: somos la OTAN de la radio.
0: ¿Cómo?
1: Que somos la OTAN de la radio. Porque entonces en Chile yo estoy en México y él está en Colombia.
0: No, pues nosotros somos la ONU. ¿Qué OTAN, ni 8 cuartos?
1: La ONU del dial.
0: Deberíamos hacerla bienvenido a Radio ONU, algo así.
1: Ándale. No, es pura cosa internacional.
0: Sí, ya saben, ay, por favor, no cualquiera puede, ¿sí? O sí. Pero bueno, a ver, un mensaje más. Dice que aquí quiere el señor. Espérate. Ok, vámonos con una rolita que precisamente es la que nos dice mi querida Yali. Señores, de veras, si lo pueden escuchar, esto que es el Son de la Negra, es el típico baile de mariachi que te representan cuando te llevan a ver algo de México. El típico. Y cada vez que lo escuchas dices, ay por Dios, qué hermoso es. Así que, señores, de mi parte y desde mi tierra hasta allá, muy lejos, les regalo esto que es el Son de la Negra del Mariachi Vargas. Así que escúchenlo porque a mí me fascina.

0: si la pudiera así gritar como mariachi, así, ¡ay! Ya sabes que no, a mí no me sale.
1: Oye, sí, a mí también se me antoja echarme como un gritito. Ay, pero no, hoy menos que nunca me vas a pedir.
0: Esa no, amigas, ni intentes. Usted quédese ahí con su velosa, bellosa, bellosidad de voz, sin tratar de hacer más de lo que está haciendo, porque la queremos para toda la semana, no solamente para hoy. No, pero esa canción, señores, el son de la negra, no, o sea, hay cosas que te llenan el alma, y eso a mí me llena el alma, no tienes idea. O sea, son cosas que dices, si yo le pudiera mandar a los alienígenas una muestra de lo que somos, yo le mandaría el son de la negra a los alienígenas.
1: Me encantó.
0: ¿Qué?
1: Tomen el son de la negra para que
0: cuenta.
1: Vean
0: lo que tenemos. Eso le mandaría a los alienígenas para que supieran un poquito, nomás ahí, poquito, dirían, ah, no, pues sí, ¿no? Así. No, sí, no, siempre sí vamos. Y ahí, ¡pum! Lo tienes acá.
1: Así de, tomen la demuestra para que vean cómo se hace la buena música.
0: Sí, no, es que es maravilloso, tú, realmente es increíble. Sí. Oye, vamos a seguir leyendo mensajes. Ya nos faltan unos minutitos antes de irnos. Dice Pablo de Ciudad de México, dice, lo que más me sorprende es que hasta quienes no van a una plaza hacen su propia celebración en casa. Siento que es una fecha que realmente se vive en familia. Es correcto, no necesitas ir a un lugar público para celebrarlo. Cada quien en su casa con sus familias es súper tradicional. Juntarse, hacer el pozole, comerlo la noche, esperar el grito y verlo por televisión. Y precisamente después calabaza cada quien para su casa. No falta el que agarra la fiesta, como el chiquis que está diciendo. Sí, pero no todos son iguales al chiquis.
1: Así es. Mira, Mauricio de Cali nos dice, yo aprendí que no es correcto decir simplemente que el 15 es el día de la independencia, porque oficialmente es el 16, pero en México la fiesta empieza desde la noche anterior. Y eso es lo que lo hace especial.
0: Claro, claro.
1: Es parte también, creo, de nuestra esencia como mexicanos, ¿no?
0: Sí.
1: O sea, el festejar mucho.
0: Sí. No, de aquí a diciembre vieran.
1: Ya nos agarramos. Ya
0: un calendario.
1: Sí.
0: En hecho, yo creo que le deberíamos de decir a los extranjeros así como de, oiga, si usted quiere conseguirse alguien de México, nada más tenga en cuenta que de septiembre para adelante está todo el tiempo celebrando cosas. Nada más para que sepa.
1: Sí.
0: Así.
1: Así es.
0: Oye, tengo otro mensaje. Dice Mariana de Ciudad de México. A Marianita, como siempre. Lo más bonito del 15 para mí es ver la ciudad llena de banderas. Puedes salir cualquier día en septiembre y ya sabes que se acerca la fiesta. Sí, fíjate que es súper tradicional que en las esquinas aquí en la Ciudad de México anden las personas que venden las banderitas de México, precisamente. Ajá. Para que tú la pongas en la casa. O algo que sucede mucho también aquí en Chile, ¿eh? Aquí en Chile, ¿sí?, también ponen las banderas en las casas. No, no me refería al que vendía las banderas. Es súper tradicional poner las banderas. Escuché algo el otro día con respecto a un decreto de una ley que decía que era obligación. Algo así, pero no me acuerdo bien y no quiero meterme en problemas con respecto a eso. Pero en México es muy tradicional.
1: Y luego también es súper tradicional encontrarte a los señores en la calle con sus carritos ambulantes que traen banderitas.
0: Souvenir, remolinos, ¿no?
1: Los reiletes.
0: Exacto.
1: Sí. Muchos aretitos, moños para las niñas en las escuelas, porque hoy aquí en México casi todas las escuelas de educación básica y media tuvieron sus festejos perdón, mexicanos.
0: Así nosotras dos siempre con esa tos que nos hace daño, pero aquí no nos deja callada por casualidad, así que...
1: Oigan, diría nuestro querido Eugenio Derbez, muy representativo también en el mundo. Sí. Oiga, mi hogué.
0: Mi hogué. Y se ahogó.
1: Ah, bueno, les contaba que también las escuelas, hoy en la mañana festejaron, a mí me tocó ir a las escuelas de mis hijos, a una mañanita mexicana.
0: Ah, sí, sí.
1: Donde justamente había actividades, juegos para los niños, comida, antojitos, ya sabes, concursos de canto y todas estas cosas que nos representan a los mexicanos. Qué padre que las escuelas sigan haciendo ese tipo de evento, porque justo se conservan las tradiciones, ¿no?
0: Sí, es correcto. Oye, pero aparte de eso, aparte de comer, la celebración, el que la gente se sienta mexicano, y eso es algo que realmente cada quien vive dentro, no necesariamente celebrando a México, porque las personas que vivimos afuera de México, creo que, como dicen, hay que llevar a México en la piel siempre. Es muy bonito y uno lo puede sentir. Tengo otro mensaje de Ricardo de Guadalajara, dice: acá no puede faltar la música, la comida y el ¡Viva México! Cada familia lo celebra distinto, pero hay una energía muy particular esa noche. Sí, yo también pienso igual. Se como que se siente esa vibra, ¿no? De fiesta. Bueno, sí, de fiesta, pero es como una cuestión muy, muy pública, como que todo el mundo celebra eso.
1: Es un sentimiento colectivo, como sí. de mucho sentido de pertenencia, ¿no? De estar mexicano.
0: Es correcto.
1: Oye, y luego en Guadalajara, que es una ciudad también súper representativa de
0: sí,
1: México.
0: Sí, muchísimo.
1: O sea,
2: amigos todos de Guadalajara, saludos desde acá a la radio.
1: Sí, cuéntenos, ¿cómo van a festejar ustedes en Guadalajara?
0: Sí, porque por les decimos, el país es tan grande que celebrarlo de norte a sur de la misma manera es imposible. Sí, así claro. Que no vamos a decir que en todas partes se celebra igual. Yali y yo somos las chilangas, o sea, las que vivimos. Oye, deberíamos haberle puesto a este programa, en vez de con todo el hashtag, las chilangas, pero no creo que hubieran entendido mucho de eso. ¿O no?
1: No
0: creo. No, así está bien. Así está bien, chiquis, no te emociones. Dice el chiquis que una y nos vamos. Pero dice que la que viene, que nos va a gustar, porque a lo mejor a mucha gente no le identifica, pero que es una de las clásicas que todo lo mexicano debe de saberse. Y te voy a decir cuál es. A ti te gusta porque a ti te encanta la Belinda, ¿verdad?
1: A mí sí.
0: Si a ti te gusta Belinda, pero a mí no me gusta, pero no vamos a poner canciones de Belinda, ¿o sí? No. Ah, dice que es la del sapito. ¿Gusta?
1: Ahora. Sí, me gusta.
0: Que la del sapito.
1: Ay, no.
0: Y yo así de, ay, chiquis, cómo me sorprende, porque dice que tiene de dos, o la chona o el sapito. Que tú decidas, mi querida Yali. Ahora, no, es que son géneros completamente distintos, pero lo que queremos es que también entiendan que, aparte del mariachi, porque mariachi hay repertorio hasta como para 3-4 días, pero hay canciones que son como símbolos en México y que todo el mundo se las sabe y que todo el mundo las canta, y que no importa de dónde seas, sí, como seas y qué tengas, aquí todo el mundo sabe que es una y la otra. Desde la chona, ajá, desde el zapito, desde el sonidito, que yo no sabía cuál.
1: Oye,
0: era esa.
1: Sí, el ti, ti, ti, ti, ti, ti, ti, ti.
0: Sí, también.
1: Oye,
0: esa mejor, chica. Sí.
1: Esa del zapito, aparte, creo que es una canción que no puede faltar en ninguna fiesta,
0: sí,
1: mexicana.
0: Matrimonios, infantil, bautizos, grande, infantil, sí, de todo, sí, de todo. Escúchela, no vamos a poner el sapito, vamos a poner el sapito y ya ustedes nos dan sus opiniones para que sepan de qué se trata. Aparte, súper movida, ¿sí o no? Súper sí, movida. Bueno,
1: a mí sí me gusta.
0: A mí también. Vamos a escuchar mucho el sapito del. Se llama El baile del sapito. La cantaba Cómplices, creo que se llamaba. No, porque no era Belinda, era una teleserie, creo que se daba en ese entonces. Y
1: yo soy de Belinda para acá, amiga, no sé. Calculando.
0: Calculando, va a decir, exacto. Bueno, ya, ahí les va la canción y ahorita regreso.

0: No, el chiquis viene fino y listo para irse a donde se vaya a poner la música. Se va a ir.
1: Sí, hombre.
0: Pues viene finísimo.
1: Anda.
0: Sí, fíjense que el chiquis es, les vamos a platicar que es un personaje de muy bajo carácter. O sea, él llega calladito todo el tiempo, de vestimenta negra casi todo el tiempo. Y así como de que, ¿qué pasó? Es todo, es lo que más dicen, no más. Y ya después se pone ahí
1: reservado, un tipo reservado.
0: Sí, reservado, ya saben, carizbajo. O sea, no, él no hace aquí gran espaviento, porque para eso estamos yo y Ali. Y entonces, hoy, no señores, hoy venía así casi que se la bailaba en el pasillo con cada quien que se le encontrara.
1: Oye,
0: se la bailaba.
1: ¿No estará pensando el chiquis que mañana no vamos a trabajar? Está contento.
0: Chiquis,
1: por eso
0: trabajamos. Sí, o sea, los plebeyos, como tú y yo, trabajamos. El señor productor dijo que él también.
1: Ay, qué bueno que a mí no me mencionaste. Yo no soy plebeya, yo soy sangre azul, señor.
0: Sí, pero de queso ese que se echa a perder, amiga. Por Dios, ¿cómo eres?
1: Mañana es día de asueto, así es que si chambeamos, señor productor, sé que nos está escuchando, sí. Tiene que pagar.
0: ¿Pero
1: el día
0: qué
1: doble.
0: Crees que dijo el señor productor? Dijo, ¿qué? Yo no estoy en México, estoy en Colombia y en Colombia es un día normal. Y yo así
1: bien bajado ese balón, bien bajado ese balón.
0: Sí. Pero ya vendrá Navidad y Año Nuevo y especiales. Y ahí, oigan, se me ocurre hacer un programa de duendes y ahí las otras dos como duendes, ¿verdad? Así que, pero no vamos a hablar de eso porque está robándole el protagonismo a nuestro México querido, el señor productor, y eso no lo conseguirá. Así que nada, un mensaje último, yo tengo uno más, no sé si tú tienes. Dice Laura de Monterrey, en mi casa hacemos cena mexicana y vemos El Grito por televisión. No somos de salir al centro, pero la tradición sí la vivimos todos los años. Muchos besitos para ti, Laura, y para todos mis mexicanos de corazón, señores. Y espero que se la pasen bien, no tomen tanto. Ya saben, algunos sí tenemos que trabajar, aunque mañana está precisamente el desfile de los militares y se pone bueno el verlo, ¿sí o no, Yali? ¿Tú que a ti que te ha tocado estar ahí en vivo y en directo haciendo la transmisión?
1: Hace un año precisamente me tocó ir a trabajar, este año voy a ir a disfrutar.

para que vean todo ese poderío naval con el que cuenta nuestro país, también las fuerzas de reacción, todo lo que tiene, ahí lo van a poder encontrar. Y este año va a haber va a arrancar con un desfile aéreo de 99 aeronaves. Entonces, imagínense,

0: había sucedido. Wow. Entonces, mañana les estaré contando cómo nos fue.
1: Sí, nos hace el detalle, porque pues yo no lo voy a poder ver precisamente, ni estar, ni sentir, ni nada. Aparte, acá en Chile se están preparando también para el 18 de septiembre, que es precisamente la independencia. Y aquí ocurre algo muy similar. Okay. El 18 es la independencia y el 19 es glorias del ejército.
0: Ok.
1: Así que
0: mira, pasa. Qué interesante.
1: Sí.
0: Vamos con los festejos pegaditos.
1: Es correcto. Y de ahí, ya sabes, todo lo demás, lo que se puede hacer para celebrar, se celebra, señores. Es más, deberíamos hacer un calendario de la comunidad en donde todos sabemos de qué se celebra cada semana para que podamos hacer fiestas y tengamos todo eso que es, ¿cómo se llama? Como opciones de para hacer. Pero bueno, ya se nos acaba el tiempo. Ya es un minuto para las... Yo iba a decir para las 9, claro, donde estoy yo son las 9, allá sí, son
0: las... Para las 6 de la tarde acá en Ciudad de México.
1: Exactamente, así que yo les dejo un gran beso, gracias por haber estado con nosotros el día de hoy, mi querida Yali, te veo mañana.
0: Nos vemos mañana, si están aquí en México, pásenla rico, disfruten, ya saben, todo con...

0: y con saldo blanco.
1: Cuídese mucho. Esto fue Con Todo y Hashtag. Nos vemos mañana desde Chile con Para Todos los Mundos. Adiós. Bye.
0: Adiós. Cuídese. Amiga.
1: Adiós. Bye.